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Patinadoras, patinadores, bienvenidos, bienvenidas a una nueva entrega sonora y sensorial inspirada hoy en todas aquellas personas que no tenemos tendederos en el exterior de nuestra vivienda. Algo importante, ya lo irán viendo según avance el programa. Saludos de Jesús Bombín, curador de la selección musical de A lo Loco y con Patines aquí en Radio 3, que hemos titulado hoy como Canciones para secar la ropa en interiores. Tendedero, tendal, como se dice en mi pueblo, tendedera, tendedor o tendalero, son esos dispositivos o esa estructura designada para colgar ropa de diferentes pelajes y tallajes que acabamos de lavar para que se sequen. En concreto, esta es una selección para aquellos, aquellas que tendemos dentro de nuestros hogares, puesto que fuera es complicado por diferentes motivos. Con las frecuencias de estas canciones pizpiretas vamos a asegurar un secado instantáneo de alta calidad y sin arrugas, aunque con el calor que hace ya por estas fechas, creo que en un par de horas estará completamente seca y seguro que un poco deshidratada. Vamos a arrancar con Curió Curió, un fascinante proyecto musical de Brasil, un rollo así contemporáneo, que graban sus discos con el sello Mr. Bongo, el sello londinense. Es un dúo que toma su nombre de un famoso pájaro cantor brasileño. Está formado por la cantante Luisa Monteiro, de Río de Janeiro, y la producción corre a cargo del productor alemán Dustin Brown. El tema seleccionado, Vem Pra Casa. Seguiremos con otro brasileño, Tim Maia, compositor, músico, arreglista y cantor, que era un tipo grande en todos los aspectos, un experto en fusionar el funk, el soul, con las cadencias de la música popular brasileña, que ya he comentado en muchas ocasiones que fallece muy joven, con tan solo 55 años en Niterói, esto es en el año 1988. Lo que he seleccionado es de un disco que se llama Disco Club, que se ha reeditado en vinilo hace nada. Es una buena noticia que se estén reeditando discos de Tim Maia, que hasta hace poco eran complicados de encontrar. El tema se llama A Fim de Voltar, de un disco que, como digo, es muy boogie disco. Se publicó en el 78, cuenta con los arreglos del maestro Lincoln Olivetti, que también participó su colega de toda la vida, este en la parte instrumental, que es Robson George, una maravilla bailonga. Y cerraremos con DJ Will Rock, un productor de Estocolmo, que bueno, se dedicaba a hacer mashups, reedits, bootlegs o como quieran llamarlo, y donde junta a dos artistas en una misma pieza. El caso este en concreto, por una parte está Busta Rhymes y por otro lado los JBs, la banda de James Brown. Lo publicó con el sello GAM, especializado en estos menesteres, y lo pusimos el domingo en Los Ultrasónicos, ya que esta canción se la dedicamos a ese rapero y pionero del hip hop, a Rob Bass, que en los 80 montó un dúo poderoso con DJ SZ Rock y que falleció el 22 de mayo con tan solo 59 años de edad tras pasar un cáncer bastante chungo.

Y aquí que nos adentramos en esta segunda porción musical, sensorial y hoy perfectamente diseñada para sacar la ropa en interiores, aunque si soy sincero, también vale para algún que otro exterior, a lo loco y con patines en Radio 3, donde vamos a arrancar con este tema muy de pista, muy bailongo, a cargo de David Walters, el músico poliinstrumentista y cantante con sede en Marsella. En realidad se trata de una remezcla de una canción titulada Boy Down de 2022. Y la remezcla corre a cargo de ese productor parisino que se llama Fall Jeans. Bueno, se lo decimos en francés, en mal francés, Fillons. Seguiremos con Grady Tate, baterista de jazz de Carolina del Norte, un grande del hard bop y del soul jazz, que tocó con Quincy Jones, con Jimmy Smith, con West Montgomery, entre otros muchos, y que tiene una carrera como solista y sobre todo como acompañante abrumadora. Como curiosidad, prestó su voz al Schoolhouse Rock, una serie animada estadounidense en la década de los 90, y también fue baterista durante unos años del show de Jimmy Fallon, donde está ahora Quest Love. Vamos a escuchar este Lady Love. Cerraremos con Mr. Day, un veterano músico belga que se mueve por los derroteros del folk, que el blues, el soul, etcétera. Suele publicar con muchos sellos, pero en concreto con el sello Favorite Records, el sello francés capitaneado por el DJ y productor Pascal Riou. Vamos a escuchar Tears of Joy, un tema en clave de reggae. Lo produce Patchwork, es decir, Bruno Hobart.

Y aquí que nos adentramos en esta tercera porción musical y sensorial en A lo Loco y con Patines en Radio 3, con canciones para secar la ropa en interiores. Vamos a abrir con la cantante británica Holly Cook, que ha publicado en clave de dub su último disco Shy Girl de 2025, en clave, como digo, de ese ritmo hipnótico jamaiquino. Holly Cook publica este disco con el sello Mr. Bongo. Es la hija de Paul Cook, que fuera baterista de la banda Sex Pistols, y su madre fue ni más ni menos que la corista de Culture Club, ¿no? De Boy George. Además, Boy George es el padrino de Holly Cook. Ella se crió en el oeste de Londres, colaboró con cantantes como Ari App, que fuera vocalista de Slits, y con otros productores afamados. Y vamos a escuchar este tema que lleva por nombre Wolf Dub, de su último disco. Y cerraremos con un tema muy de cadencia de baile. Se trata de una remezcla que hace Joe Goddard, el músico y compositor, también DJ y productor británico, que es mundialmente conocido por ser miembro de la banda inglesa Hot Chip, junto con Alexis Taylor. La pieza se llama Sinning Star, de 2012. La interpreta Neka. Es una cantante alemana de origen nigeriano que en su momento tuvo mucho punch y que este mismo año ha publicado un nuevo trabajo, Burn Free, del que otro día seguro que escucharemos una canción.

Y momento de despedida por hoy, aquí en A lo Loco y con Patines, en Radio 3. Primeramente, Rubén Wilson, organista estadounidense de jazz y soul jazz, un músico que además fue muy reivindicado por esa escena londinense de la Afid Jazz. Vamos a escuchar un tema muy apoteósico, el How Long I'm Coming, una pieza originaria de Sam and Dave que publicaron a mediados de los años 60, que fue todo un exitazo, que toma vida en este instrumental poderoso del señor Rubén Wilson. Y cerraremos con otro tema grande, portentoso, Good Name se llama, y lo interpreta William Oyambor, ese músico galáctico y nigeriano que experimentaba con el funk y la electrónica rudimentaria y vintage, así con cadencias por un lado a lo africano y por otro lado a lo afroamericano. El sello de David Byrne, Rockabob, nos lo dio a conocer a este intrépido músico, y vamos a escuchar este tema Racus de 2013, precisamente publicado por Rockabob. Espero que estas canciones para secar la ropa en interiores no les hayan socado ni secado totalmente del todo. Cuídense mucho. Salud y pesetas.

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Mackie Navaja, Mack the Knife, la inmortal melodía de Kurt Weill, que todavía se hizo más inmortal cuando la versionó en Berlín la maravillosa Ella Fitzgerald. Muy buenas a todos, está Jorge Ferreiro en el puente de mando y que todo el mundo se me ponga elegante. Hoy, a falta de un trompetista, tenemos a dos.

El primer trompetista que te traemos es el gran Kenny Dorham. El álbum lleva título genérico de Quiet Kenny. Y tenemos a una formación impecable, un cuarteto increíble. Dorham a la trompeta, Tommy Flanagan al piano, Paul Chambers, el incombustible Paul Chambers, al

contrabajo y Arthur Taylor a la batería. Hemos escuchado el primero de los 8 cortes de este álbum que no llega a los 40 minutos. Grabado en 1959 y grabado por el genial Rudy Van Gelder, que se hizo tan famoso ya que los de Universal aprovecharon a principios del siglo XXI a hacer una serie directamente, una serie de reediciones de clásicos del jazz, cuyos derechos tenían, evidentemente, y la nombraron directamente RVG Remasters, o sea, Rudy Van Gelder Remasters. Supuestamente algunas de las obras maestras que grabó, ¿no?, este buen hombre. Aunque, si te digo la verdad, es una forma de venderlo como otra cualquiera, pero que Rudy Van Gelder tiene en su haber miles de grabaciones directamente. Es que no son ni cientos, son miles. Entonces me parece un poco absurdo que vayamos aquí a coleccionarlas todas, ¿no? No, no, es imposible. Bueno, Quiet Kenny Dorham. Luego nos pasaremos a otro trompetista de nombre Harry Edison. El título del álbum, Gee, Baby, Ain't I Good to You, y que trae como músicos nada menos que a Ben Webster. De hecho, ese álbum lo he extraído de un estuche de 2 CDs con 3 álbumes en los que participa Ben Webster, solo que solo está de titular en uno de los 3. En el otro está Harry Edison y en el tercero está Johnny Hodges, otro pedazo de saxofonista que ya te hemos puesto por aquí más de una vez. Bueno, pues nada, me callo ya la boca. Te pido disculpas si me he enrollado una vez más demasiado. Y escuchamos I Had the Craziest Dream.

La primera pieza de este álbum, ese Lotus Blossom, era original de Kenny Dorham. Esta, sin embargo, era una versión. I had the craziest dream. Tuve el sueño más loco que se me pudo ocurrir. Versión de Warren y Gordon. Y ahora vamos con otra versión. All Folks.

Viejos amigos, old folks. Sí que es verdad que tenía. Está bien puesto el título porque tenía esa nostalgia, ¿no? La pieza. Esa melancolía. Una música como muy evocadora de tiempos pasados. Bueno, estamos escuchando en este Satellite 3 el álbum Quiet Kenny de Kenny Dorham. Luego nos pasaremos a un álbum igual de tremebundo de Harry Edison, también trompetista, acompañado nada menos que por Ben Webster. Eso será dentro de unos 9 minutos o así, que es lo que dura más o menos Blue Friday, la quinta, porque la sintonía es la versión del Mac the Knife. Ese era justamente el octavo y último corte del álbum. Pues vamos con la quinta y última de este disco y ya nos pasamos al álbum de Harry Edison, si te parece. Blue Friday, composición original también de Kenny Dorham, y que te aproveche.

El álbum Quiet Kenny de Kenny Dorham, que incluía esta maravillosa Blue Friday, grabado en 1959 y editado por el sello Concord. Bien, nos pasamos al disco G Baby Ain't I Good to You. Perdón. Jo, tía, que no he sido bueno contigo. Algo así sería la traducción. Bueno, Harry Edison, el trompetista, el sello Verve, o Verve, y el año 1957, grabado pues 2 años antes solo que el disco de Kenny Dorham. Bueno, pues tenemos a Harry Edison. Yo no le controlaba mucho a este trompetista, pero este disco no sé si es su obra maestra, pero es una auténtica pasada. Arrancamos con Blues for the Blues.

El trompetista Harry Edison, apodado Harry Sweets Edison, así como Dulces. Bueno, con una formación para este disco fantástica, nada menos que el pianista canadiense Oscar Peterson y el guitarrista estadounidense alucinante. Yo tengo debilidad, y lo sabes porque últimamente no paro de ponértelo, Barney Kessel. Pues junto con el señor Barrell, Kenny Barrell y Barney Kessel, son dos guitarristas que me tienen totalmente loco. Estoy comprando cualquier cosa que veo de ellos, porque veo que no hay fallo. Todo es bueno. Y bueno, tenemos un contrabajista que era el que siempre acompañaba a Oscar Peterson, Ray Brown. El baterista Alvin Stoller. Pues la grabación se realizó en 1957, como te decía, en los estudios Capitol de Hollywood. En Hollywood, te vuelvo a recordar, estaban lo más en sonido, en calidad, en equipos de grabación. Ha sido siempre Hollywood. De hecho, el primer 12 pistas estaba en Hollywood. Y unas primeras bandas que grabó en un 12 pistas fueron los Music Machine, una banda de garaje, un disco fabuloso que te hemos puesto por aquí, porque está reeditado en vinilo y yo lo tengo. Bueno, que me lío, perdóname. Pues vamos a escuchar, después de este Blues for the Blues, otra composición también de Edison, que es otra maravilla, Blues for Pinnie Brown.

Bueno, pues me acabo de dar cuenta mirando el facsímil de la contraportada original del vinilo. Yo esto lo tengo en CD, pero viene la reproducción de la contraportada, original del vinilo. Y te vamos a poner el tercer blues, con el que acaba además la primera cara de este disco de Harry Edison. Blues for the Blues, Blues for Piney Brown o for Piney Brown. Y este es el Blues for Bill Basie.

Te decimos adiós con la pieza Alone Together del álbum de Kenny Dorham, de ese Quiet Kenny. Que vaya muy bien, esperamos que hayas pasado un rato entretenido. Hasta la próxima.

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Ahí está, es David T. Walker, uno de nuestros guitarristas fetiche, de nuestros favoritos, sin duda alguna, con su versión del clásico Never Can Say Goodbye, nunca digas, puedes decir adiós. Un tema, pues no tiene nada de secreta la canción, desde luego, sí la versión, que fue éxito ya en la voz de Michael Jackson con los Jackson 5, también de forma ya mucho más mayoritaria la versión de Gloria Gaynor. Y así hemos podido comenzar con esta versión secreta de David T. Walker nuestro programa de hoy aquí en el radar 3, hoy ahí con Daniel Miguel en el control técnico, asistido por Javier Ollero, y bueno, con

mi propia persona humana aquí en el micrófono, Santiago Alcántara. Vamos ahora con otra versión secreta de otro clasicazo del soul, Feel Like Making Love. Fue éxito en la voz de Roberta Flack, pero casi al mismo tiempo, por aquella época, en el 73-74, Marlena Shaw grabó un álbum extraordinario que incluía, bueno, tenía ahí guitarristas maravillosos como Larry Carter, ¿no? Y ahí está este Feel Like Making Love en la voz de Marlena Shaw.

Fue el quinto álbum de Marlena Shaw, ahí que escuchabais la guitarra, ¿no? También de David T. Walker, acompañando aquí a Marlena Shaw en esta versión que grabó ella en 1974 y publicó en 1975 en su álbum titulado Who is this bitch anyway? ¿Quién es esta zorra? En cualquier caso, ¿no? Se llamaba el tema del título del álbum, ahí con la batería del gran Harvey Mason, también en los pianos Billy Mays. La producción de Bernard Igner con grandes guitarristas. Ya digo, ahí estaba David T. Walker y en otros momentos del disco Larry Carton. Y de Marlena Shaw vamos con Skip Marley, nieto del gran Bob Marley, que ha resultado sacar una canción que es una versión de un tema clásico de su propio abuelo. Un amor, One Love, Skip Marley haciéndolo para el siglo XXI.

Ahí con el saxo de Andrew Love, que bueno, colaboró en este álbum de Nicolette Larson. Fue el primer disco que grabó Nicolette Larson en el año 1978 y que fue producido por Ted Templeman y con músicos preferentemente de los Doobie Brothers y de Little Feat también, ¿no? Y entre las voces colaboradoras pues estaba Michael McDonald, estaba Valerie Carter, Patrick Simmons de los Doobie Brothers tocando guitarra, incluso Eddie Van Halen está tocando guitarra en Can't Get Away From You, ni más ni menos. Bueno, por aquella cercanía que tenía el productor que producía a los Doobie Brothers y a Van Halen, y era el productor de este primer disco de Nicolette Larson, la gran Nicolette, pues eso, también fallecida demasiado pronto, con solo 33 años en... Con 45 años, perdón, en 1997. De Nicolette Larson, una buena amiga suya, Linda Ronstadt, en el año 1978 publica su álbum Viviendo en los Estados Unidos, Living in the USA, y ahí hizo esta versión con el saxo de David Sanborn de un clásico de Smokey Robinson and the Miracles, este Baby Baby. La gran reina de Tucson, Arizona, Linda Ronstadt.

Ahí está, qué maravilla, ¿verdad? Linda Ronstadt cantando el Baby Baby del gran Smokey Robinson, de su época con los Miracles, y el álbum que publicó Linda Ronstadt en 1978, producido por Peter Asher, Living in the USA. Ahí destacaba también el saxo, como no, de David Sambor. Vamos ahora con Mark Cohn, este tipo de Cleveland, de Ohio, que bueno, publicó su último álbum, el quinto de su serie, en el año 2010, o sea que lleva bastante tiempo sin grabar absolutamente nada. Y lo último que grabó además era un álbum de versiones de temas favoritos que tituló Listening Booth 1970, la cabina de escucha 1970, es decir, lo que se podía escuchar en una cabina de un gran almacén, porque era como antes escuchabas música para ver si te comprabas el disco o no, pues te metías ahí, te ponían unos cascos, probabas el disco, algunos se quedan, oían el disco entero, se quedaban todo el tiempo ahí toda la mañana, hasta que los echaban. Bueno, un servidor. Y Listening Booth es ese álbum de 2010 de Mark Cohn, en el que hacía versiones de temas de los Grateful Dead, de los Beatles, de Cat Stevens, también de Paul Simon, de Stevie Wonder, como no, de Van Morrison, de la Creedence Clearwater Revival, y también esta versión del grupo Bread, esta versión de David Gates, que interpreta junto a India.Irie, India Irie, y el tema Conseguirlo Juntos, Make It With You, que fue número uno en Estados Unidos en el año 1970-71, si no recuerdo mal. Make It With You, ahí está, Mark Cohn con India.Irie.

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Pues ahí está, es el tema Me and Mrs. Jones, un éxito del sonido Filadelfia en la voz de Billy Paul del año 75 y que hizo así su versión particular Chrissy Hynde, eso sí, bien acompañada de la canadiense Katie Lang. Decíamos que Marcon es de Cleveland, Ohio. Chrissy Hynde, aunque considerada británica por formar parte de los Pretenders como grupo británico, ella nació en Akron, también en Ohio. Bueno, publicó este álbum de dúos, que es lo último que ha publicado hasta el momento, titulado Duet Special, contando con Mark Lanegan, con Lucinda Williams, con Dave Gahan, con Cat Power, Rufus Wainwright, Carlene Anderson, Julian Lennon, Debbie Harry, Shirley Mason o Dan Auerbach, entre otros, ¿no? Y ahí estaba este dúo de Chrissy Hynde y Katie Lang, Me and Mrs. Jones. Este álbum de dúos especial, de dúos especiales, editado en octubre de 2025. Lo anterior era un homenaje a las canciones de Bob Dylan. Seguimos ahora con Dusty Springfield. Y una canción que mucha gente conoció por primera vez en la voz de la propia Dusty Springfield, pero que era una versión de un tema del grupo Classic Four. Ese grupo de Buddy Boy ahí con G.R. Cobb, que luego formaron parte de la fundación de Atlanta Rhythm Section, pero que se llamaron Classic Four en los años 60 y tuvieron este éxito, Spooky. ¡Uf! ¡Qué miedo! Vamos con Dusty Springfield y su versión de Spooky.

Spooky, en la voz de Dusty Springfield, el clásico del grupo Classic Four. Vamos con 10.000 maníacos, 10.000 maniacs, cuando todavía estaba como voz y cantante y líder prácticamente del grupo neoyorquino Natalie Mersant. Un álbum, mi favorito desde luego, de los publicados por 10.000 maniacs, por 10.000 maníacos, que se tituló En mi tribu, In my tribe. Publicado en 1987, tenía un homenaje a Jack Kerouac, bueno, ese mundo literario histórico de alguien que estudió historia, como es Natalie Mersant, historia de España más concretamente. Además, recuerdo que en su habitación me dijo que tenía pues un cartel de esos de toros, de Manolete. En fin, en el álbum en cuestión que hablamos, este In My Tribe, 1987, si tú lo buscas, pues, por ejemplo, en Spotify, no encontrarás esta canción que vas a escuchar, porque es una versión más secreta e imposible del tema Peace Train, de Cat Stevens. Ella quiso retirarlo del disco cuando pues, Cat Stevens se posicionó en favor musulmán, cuando aquellos versos satánicos de Salman Rushdie provocaron que se condenara por parte del mundo musulmán al escritor. Vamos con 10.000 Maniacs y Peace Train, el tren de la paz.

Esta es la versión bossa nova que hace Jamie Lancaster, uno de esos especialistas en transformar canciones, éxitos clásicos, estándares, en sonido bossa nova. Hay varias, ¿no? Está Karen Souza, está Sara Menescal, Michelle Simonal, Mandy Jones y, como no, este Jamie Lancaster que hace esta versión de Los chicos no lloran, Boys Don't Cry, un tema de Robert Smith, de Los Cure, de principios de los años 80, que por cierto también fusilaron Alaska y los Pigamoides, pero estos no hicieron la versión, estos hicieron otro tema y lo firmaron ellos mismos con todo el descaro, aquella canción titulada Otra Dimensión. Bueno, Jamie Lancaster y su versión de Boys Don't Cry. Vamos ahora con The Bird and the Bee. ¿Quién son The Bird and the Bee? Lo digo después, haciendo esta versión de un éxito de Derry Hall y John Oates. Comedora de hombres, Man Eater, por The Bird and the Bee.

El éxito de Hall & Oates, la voz en este caso de Inara George, la hija del gran Lower George, ¿no? El líder de Little Feat, que unida a otro californiano de Los Ángeles, Greg Kurstin, este productor, teclista, que ha trabajado con Lily Allen, con Foo Fighters, con Red Hot Chili Peppers, con un montón de grandes artistas como productor y como arreglista. Bueno, pues juntos Inara George y Greg Kurstin hicieron este dúo The Bird and the Bee y publicaron este álbum que estaba dedicado, el tercero que publicaron en 2010, un homenaje a las canciones de Teddy Hall y John Oates, canciones como Man Eater. Y quien hizo también un homenaje a Fleetwood Mac, más concretamente a Christine McVie, que es la autora de la canción que vamos a escuchar, Everywhere, fue Chaka Khan, que cuando sacó su mejor recopilación, pues incluyó un tema inédito que no había grabado hasta el momento y lo grabó exclusivamente para ese álbum de grandes éxitos. Everywhere, en la voz de otra gran reina de California, Chaka Khan.

Carly Simon y James Taylor cuando eran matrimonio en el año 1977 en el álbum de Carly Simon titulado Boys in the Trees y haciendo esta versión del tema que fue clásico de The Everly Brothers, Devoted to You. Y nos vamos con esta canción, con Me and You, la canción de ti y de mí, que Joy Crooks, la cantante de Londres, hizo de un clásico de The Wannadies, el grupo sueco. Saludos de Daniel Miguel y de Santiago Alcanda. Hasta la próxima, por ejemplo.

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Cada uno de sus miembros, Jamie XX, Romy y Oliver Sim, han tenido fructíferas carreras por separado en solitario, así que no hemos tenido prácticamente tiempo de echarlos de menos en los casi 10 años que llevan sin publicar nuevo disco como The XX. Pero cuando escuchamos canciones como esta Either You, reconocemos que tenemos muchas ganas de escuchar nuevas canciones de este influyente trío de la música contemporánea británica. Eso sí, desde este año están gozando de reencontrarse con su público y una de las fechas más importantes será este mismo fin de semana. El Primavera Sound de Barcelona arrancó ayer y el sábado actúan The XX y quien asista, quien esté por allí, también tendrá la oportunidad de ver a Gorillaz. Esta Orange Country es de su último disco, The Mountain.

Orange County es una de las canciones de The Mountain, ese disco en el que Gorillaz miran a la muerte a los ojos, pero desde un punto de vista de amor y de esperanza. Esta canción en la que colaboran Bizarrap, Kara Jackson y Anushka Shankar habla precisamente de lo duro que resulta decir adiós a alguien a quien amas, pero el pozo que dejan esas melodías brillantes y luminosas, más que de duelo, son de optimismo. Gorillaz es otra de las muchas bandas que actuará este fin de semana en Barcelona, en el Primavera Sound, y allí estarán esta misma noche Massive Attack, que nos dejan en bandeja el lujo de reencontrarnos con este clásico Unfinished Sympathy.

Roixop querían desafiar el concepto de disco tradicional. Por eso, con su serie de Profound Mysteries, buscaron una intersección entre música y arte. Y del segundo capítulo de ese tríptico sacamos esta All Over, una de las canciones en las que colabora Susan Sanford y con las que te estamos dando los buenos días esta mañana aquí en Nanana de Radio 3. Y si te estás despertando pensando que sí, que las máquinas contienen humanidad al escuchar los sintetizadores de Roixop, vamos a ahondar ahora en esa idea. Con Moderat y esta...

Esto no es lo que querías, no es lo que tenías en mente, repite insistentemente Aparat en esta Bad Kingdom del dúo que forma junto a Mod Selector. Y lo firman juntos como Moderat. Una canción que encontramos en su disco 2, escrito en números romanos, y que reflexiona sobre el mundo que dejaremos cuando nos marchemos. Y esta otra canción la firma otro dúo de electrónica contemporánea, los hermanos The Knife, aunque tal vez la conozcas mejor por su versión acústica, la que firma José González. Esta es la original, se llama Heartbeats.

0: Sentimos decepcionarte, pero aunque esté sonando esta Sunday Morning de The Velvet Underground, hoy no es domingo, simplemente es jueves. Pero bueno, te estás despertando con nosotras, con Nanana de Radio 3, y soñar es gratis. Y esta sigue siendo una canción maravillosa para comenzar cualquier día de la semana. Así que, guiadas por esa atmósfera cálida, vamos a recalar en esta otra canción.
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0: Es I'll Try Anything Once de The Strokes.

Hay algo magnético en esos teclados de Ocean of Night, en diálogo con el tono épico de esta canción que Editors incluyeron en su álbum de 2015, In Dream. Así que vamos a seguir la estela de esos pianos para encontrarlos ahora en

otra canción de esa siempre fructífera escena indie. Esta es Fake Empire de The National.

Fake Empire es la canción con la que se abría Boxer, el álbum de 2007 de The National. Y como queremos seguir la estela de esas canciones que comienzan con un ligero piano y que después estallan hacia diferentes direcciones, vamos ahora a por un gran clásico. Es esta Don't Look Back in Anger de Oasis.

The Black Keys firman canciones que resisten al paso del tiempo perfectamente en forma. Esta Howling for You que estás escuchando para despertarte en Na Na Na de Radio 3 tiene ya casi 15 años y esos riffs siguen siendo tan adictivos como la primera vez que los escuchaste. Y alguien que tampoco se despeina con ese paso del tiempo es esta Don't Wanna Fight de Alabama Shakes.

Después de un gran parón creativo, Alabama Shakes vuelven con nuevas canciones y además estarán actuando este verano en nuestro país, en concreto en julio en el BBK Live y también en las Noches del Botánico en Madrid. Y hoy, para ir abriendo boca de cara a esos futuros conciertos, hemos querido conectar con esta mítica Don't Wanna Fight, que por cierto, dialoga a la perfección con la canción con la que vamos a llegar esta mañana en Anana de Radio 3, a las 7 en punto. Esta es Fire de Beth Ditto.

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Hola de nuevo, ¿cómo estás? 7:01 de la mañana, 6:01 si estás en Canarias. Te damos la bienvenida a esta segunda hora de Nanana en Radio 3, que es una forma diferente y única de darte los buenos días.

Explicado así, parece simple. Un álbum de versiones que surge de un bloqueo creativo. Qué tópico, ¿no? Bueno, suena mucho más interesante decir que las canciones que te han influenciado o que de alguna manera han marcado una época te han inspirado para ahondar en tu propio lenguaje musical. Dorian Electra se ha acercado en esos términos a canciones como esta, Young Folks, original de Peter, Bjorn and John, y la ha pasado por su filtro, o si quieres, por su trituradora personal, y la ha incluido en un álbum que además ha titulado Dorian Electra. Bueno, pasa lo mismo con BB Tricks y con My Favorite Game de The Cardigans en esta A la Mala.

No es que Vivitrix haya tenido nunca pose de niña buena, pero sí de inocencia que se guarda siempre unas en la manga. Bueno, en esta A la Mala hace explícito ese descaro y lo potencia con esos riffs tan característicos de este hit de los 90 con los que juega irónicamente esta My Favorite Game de The Cardigans. Y la siguiente artista tampoco lo necesita, pero con su estética potencia también ese concepto, ese lenguaje. Esta es una nueva era para rock, para Charli XCX, es rock music.

Este sábado 6 de junio se cumple un año de la publicación de Never Enough, el disco que Turnstile publicaron el año pasado, en 2025, y que lleva el nombre de esta canción. Y acostumbradas al ritmo vertiginoso de la industria musical y de sus novedades constantes, un año nos parece una eternidad. Pero esta mañana en Nananá de Radio 3, en este acompañamiento musical que no vas a encontrar en ningún otro sitio, hemos querido volver a conectar con esas luces y sombras, con esos momentos más explosivos y más expansivos de uno de los discos del año pasado. Y este seguro estará en las listas de este 2026. Mi Catedral, de esta canción, toma su nombre el nuevo disco de Triángulo de Amor Bizarro.

Triángulo de Amor Bizarro cumplieron 20 años de andadura musical el año pasado. Lo celebraron con un disco homenaje en el que reunieron a las mejores bandas de nuestra escena. Y lejos de acomodarse, su nuevo álbum supone un renacer, un reencontrarse como banda. De ahí nacen canciones como esta, Mi Catedral, que ha acabado dando título a un disco cargado de letras tan políticas como poéticas. Como ellos mismos nos contaron en la entrevista que nos ofrecieron aquí en Nananá de Radio 3 y que puedes recuperar entre nuestros podcasts, son los aguafiestas, pero alguien tiene que serlo. Bueno, el inicio de esta Mi Catedral, con esos sintes en conversación con esa caja de ritmos, nos ha llevado directamente a este siguiente universo. Las 7 y 19 de la mañana nos parece un momento perfecto para gozarnos esta Wild de Beach House.

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3: ¿Qué estás desayunando?
4: Últimamente tengo café y un rato de ensayo, preparándome para la gira.
3: ¿Qué canción, película o libro te ha incomodado?
4: Por ejemplo, cualquier canción que convierta el desprecio a las mujeres en algo pegadizo y celebrable.
3: ¿De qué iría tu charla TED?
4: Sobre cómo proteger la imaginación en una época que nos quiere permanentemente disponibles.
3: ¿Cuál consideras que es la palabra de este año?
4: Pensando en mi nuevo disco, voy a decir alegría, que se titula así. Es una alegría no entendida como euforia, sino como forma de resistencia.
3: ¿Con qué sonido te despiertas?
4: Según el día, la hora y la época en la que esté, pero si se despierta ante el teléfono suena la alarma con el éxtasis del oro de Morricone, y si despierto yo antes, últimamente suena el ruido interno, los pensamientos, una canción o lo que haya que hacer en el día.
3: ¿Con qué ismo te identificas?
4: El surrealismo. Ha sido una gran inspiración para la composición del nuevo disco, y Breton hablaba de abrir una grieta en esa percepción normal para que apareciera otra forma de ver y una forma de ampliar la realidad.
3: ¿De qué eres incapaz?
4: Soy incapaz de mirar la vida únicamente de forma práctica.
3: ¿Qué titular cultural te gustaría leer?
4: Esto sería como una lista de deseos, pero haría un titular larguísimo en el que informasen de todos los cambios necesarios para que dedicarse a la cultura deje de parecer un acto de fe.
3: ¿Para un concierto? ¿Pista o grada?
4: Según de qué sea el concierto y dónde, siempre busco por dónde está el técnico de sonido y trato de verlo desde allí, que creo que suena mejor siempre.
3: ¿A quién le harías estas preguntas?
4: Pues se la haría a María Zambrano, a Bretón, a Santiago Auserón. Creo que las respuestas serían muy interesantes.
3: ¿Qué canción podría sonar en tu funeral?
4: Esta es muy complicada, porque me encantaría como una lista larguísima que todo el mundo disfrute, pero si tengo que elegir, diría Desalento de Chico Buarque o cualquiera del primer disco de Gal Costa, de esas que dan buen rollo, ¿no? Y te cambian el ánimo.

Hola, soy Ali Bisui y acabo de presentar el primer adelanto de mi nuevo álbum. Se llama Adiós con Alegría. Es una canción que creo que reúne un poco el espíritu del resto de canciones del disco, que saldrá para octubre. Se llama Alegría y tiene una mezcla de música de los años 60, pero actualizada, con un poco de psicodelia, con un poquito de tropicalia. Y bueno, es un disco que ha sido muy importante para mí y que tengo mucha ganas de que escuchen y ojalá lo puedan disfrutar mucho.

En los 5 años que han pasado desde el anterior disco de Ice Age, Elias Ronenfeld, su líder y vocalista, no ha perdido el tiempo. Ha trabajado en su identidad como solista con 3 álbumes en solitario. Pero celebramos su retorno al formato banda y lo hacemos por canciones como esta Ember, que como el resto del disco, brillan por su letra en diálogo con el acompañamiento acelerado de la banda. For Love of Grace and the Hereafter, el disco que los daneses publicaron el viernes pasado, presenta un universo amoroso que se expande y se contrae constantemente, y ya te advertimos de que esta Ember se te va a quedar pegada para lo que resta de día, pero siempre nos puedes echar la culpa. Aunque si quieres, te podemos ayudar con una no menos pegadiza, She's Long de Wet Leg.

Moisturizer, el segundo disco de Wet Leg, tiene un interesante potencial bailable, más pensado para el pogo que para el club. Por eso, algunas de sus canciones ya tienen su versión remezclada. Pero hoy hemos querido quedarnos con su crudeza en su versión original, el descaro de esta Chaise Longue de Wet Leg, una banda que, por cierto, citan como referentes otro grupo que sí que consiguió que se formase un pogo a las 10 de la mañana en el Reina Sofía el pasado 22 de mayo, en la celebración de Radio 3 del Día Internacional de los Museos. Te hablamos de Xego. Esto es Casi no vivo para contarlo.

Dolor, rencor y dulzura construyen un tríptico en Miau, el EP con el que vuelven Xego para estrenar nueva formación y para demostrar que siguen en pie. Las rupturas de la amistad se pasan con ironía en las tres canciones en las que suenan más crudas y experimentales, y esta Casi no vivo para contarlo es una de ellas. Como te hemos comentado, Xego estuvieron el pasado, hace un par de viernes, en la celebración de Radio 3 del Día de los Museos. De hecho, ahí pudieron presentar en directo este nuevo EP, y puedes recuperar su actuación y la del resto de las bandas. Puedes ver todos esos vídeos en la web de Radio 3. Un poquito más tarde, por ese mismo escenario, pasaron ellos. Esto es Diesel, de Mala Gestión.

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1: Paco Pecado se define como cantautor kitsch. En su música presenta un cruce ecléctico que bebe del espíritu verbenero, del flamenquito de Transistor, del bolero y también de la cumbia. Su aspiración principal es que sus canciones sean populares, que suenen en la radio. Y aquí está, con esta rugido de sentir tan... eso, tan sentida y tan de folclórica, que sintetiza perfectamente esos atributos y que anticipa lo que será su nuevo álbum, que nos parece que de alguna manera comparte imaginario con él. Esto es Babieca, de Guitarrica de la Fuente.

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Ha sido la confirmación de Guitarrica de la Fuente como uno de nuestros cantautores con una voz más personal, más genuina. Ha sabido aprovechar el potencial de esa tendencia que parte del folclore y la tradición para llevarla a un terreno más sofisticado, más vanguardista, y ha dado un paso más allá con todo eso, gracias sobre todo a su sensibilidad característica. Eso además le ha valido el salto al reconocimiento internacional, aunque eso ya lo tenía ganado gracias a colaboraciones con otros artistas de su generación como él. Aquí no aparece, pero él es Troye Sivan. Esta es una de sus mejores canciones. Se llama Rush.

El juego, el nuevo disco de María José Yergo, es un álbum en el que la artista de Pozo Blanco se ha permitido eso mismo, experimentar. Ha partido desde ese sentido lúdico para crear a medida un universo particular para cada una de las canciones de ese nuevo álbum. Por eso, partiendo del flamenco, encontramos bachatas o una salsa tan vibrante como esta Ay Doctor, que resume bien uno de los temas que vertebra el álbum, El Mal de Amores. Sobre todo eso nos estuvo hablando en una entrevista que te presentamos aquí en Nanana de Radio 3, justo el mismo día que se publicaba ese álbum. Y vamos a llegar a las 8 de la mañana con uno de los protagonistas de la semana. Esta es Ojitos Lindos, en la que colabora Bomba Estéreo con Bad Bunny.

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No se nos ocurría una mejor canción que esta de Peggy Gou para celebrar aquí en Nanana de Radio 3, que ya ha comenzado el Primavera Sound en Barcelona. Lo hizo ayer con actuaciones de Wet Leg, de Guitarrica de la Fuente, de Yard Act, de Wineta y también de Guise, que se unieron a última hora a ese cartel por sorpresa. Bueno, muy pronto te ofreceremos un especial de Radio 3 repasando lo mejor de ese festival. Para eso ya está por allí nuestra querida Leire Guerrero, que te da los buenos días todas las mañanas y que ahora está haciendo esa labor de seleccionar para ti lo mejor que suceda estos días en el Primavera Sound. Ya sabes que es ese festival que se da cita en Barcelona hasta el próximo sábado y que al final reúne los grandes nombres que configuran la música contemporánea, nombres como Peggy Gou, a quien estamos escuchando, o nombres como Buscabulla. Esta es Mira Verai en la versión remezclada de Slow Jams.

Se amaba así es un disco de reencuentro con las raíces, de reivindicar la música más clásica de la colección de vinilos de tu familia y de plasmar toda esa intensidad y pasarla por el filtro sofisticado y elegante que caracteriza a la música de Buscabulla. Mira a ver ahí es una de las canciones más destacadas de ese álbum, que ahora crece, se expande y se baila más si cabe en esta remezcla de Slow Jams. Buscabulla es también uno de los nombres en el cartel del Primavera Sound, que ya sí, desde hoy, desde este jueves y hasta el sábado, presenta el grueso de su programación, aunque el domingo también hay más actuaciones importantes, por ejemplo, como la de Carl Cox. Bueno, eso es el cartel del Primavera Sound. Estarán actuando ahí Buscabulla en la jornada de mañana, y por eso mismo Raquel Berrio se pasa por aquí, por Nanana de Radio 3, para hablarnos de su gira por España, porque no solo van a actuar ahí en Barcelona. Y vamos con otro nombre de ese cartel que estamos comentando esta mañana en Nanana de Radio 3. Uno que yo no me perdería si estuviera por ahí. Esta es OK Lou con Harvest Sky.

Es en Nanana de Radio 3 buscamos ser un acompañamiento musical cálido para las primeras horas de tu día. Un desayuno diferente, con la música más sofisticada, con las canciones bonitas que rompen barreras estilísticas y también geográficas. Esta es Pink Pink, seguro que has reconocido a su autor, a Rusowski, que es otro de los protagonistas en el cartel del Primavera Sound de Barcelona, que despliega todo su músculo desde hoy, desde este jueves. Rusowski estará actuando el sábado 6 de junio y esta noche será el momento de brillar para esta reina. Esto es Máscara de Bad Gyal.

El cartel del Primavera Sound es eminentemente internacional porque su público también lo es, pero en ese line-up también encontramos a grandes nombres de nuestra escena que tienen estos días un escaparate importantísimo en los escenarios de ese festival. Ya hemos escuchado hoy en Nanana de Radio 3 a Rusowski, ahora a Bad Gyal con esta máscara, pero ahí también están Ralphichu, Rohu, Tripinyu, Renaldo y Clara o, por ejemplo, Depresión Sonora, que actúa este mismo sábado allí en el Primavera Sound. Esto es La Ley del Pobre.

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2: Well, it's kind of a it's both very intimate and also pretty explosive.
3: Nuestros directos son muy íntimos, pero también bastante explosivos. Quiero decir que simplemente somos una banda de rock de cuatro músicos, dos guitarras, batería y bajo. Nuestra disposición en el escenario es bastante simple. Estamos lo más cerca que podemos los unos de los otros. Tenemos unos amplificadores antiguos, subimos el volumen a tope e improvisamos un montón. Cambiamos el setlist todas las noches, así que es un poco impredecible. Tenemos unas 200 canciones en el repertorio ahora. Adrienne es una compositora prolífica y cambiamos nuestro set todas las noches para movernos alrededor de ese repertorio. Supongo que cada noche es diferente y eso es parte del espectáculo.
2: I guess every night's different, you know? And that's part of it. Hey, this is Buck Meek from Big Thief and you're listening to Na Na Na on Radio 3. She was a shark smile.
3: Creo que lo que sucede en el escenario es bastante simbiótico. Con Big Thief siempre hemos tocado muchas de las canciones nuevas en las giras. Las usamos para ensayar y hacer arreglos antes de grabarlas para el siguiente disco. Es algo que siempre hemos hecho. Nunca pensamos en las giras como si fueran de lanzamiento de los nuevos discos. Por ejemplo, solo estamos tocando un par de canciones de Double Infinity. Estamos tocando más canciones nuevas que de las del último disco. Ese ha sido siempre nuestro sello. Siento que girar con la banda es simbiótico porque además compongo y canto mis propias canciones, lo cual es una experiencia creativa distinta. Creo que eso me convierte en un mejor guitarrista y viceversa. Tocar la guitarra en Big Thief y apoyar a Adrienne me convierte en un mejor compositor.
2: Backing Adrienne up, I think, makes me a better songwriter. Yeah, with Big Thief, I mean, historically, Adrienne wrote.
3: Con Big Thief, históricamente, Adrienne ha escrito las canciones y nos las ha presentado con guitarra acústica. Después hacemos los arreglos juntos e improvisamos nuestras partes. Pero cada vez escribimos más juntos, como ha sucedido en Double Infinity. Estuvimos juntos durante algunos meses y pasábamos cada día componiendo juntos, como un grupo. De ahí salieron canciones como Grandmother, y desde entonces hemos compuesto otras tantas que aún no se han publicado. Invertimos mucho tiempo en juntarnos y la próxima vez compartiremos 3 semanas. Alquilaremos una casa o algo así, o nos iremos a casa de alguno de nosotros para componer todos los días.
2: Also, you know, Big Thief is such a big part of my musical language and my community that
3: Big Thief es una gran parte de mi lenguaje musical, así que pedí a Adrienne que cantara en algunas canciones de mi disco en solitario. James produjo el disco, adoptó un rol diferente en ese álbum. Hace un montón de producción electrónica con sintes modulares e instrumentos electrónicos. Tiene una relación multifacética con la música y en mi disco trato de interactuar con esas distintas facetas en lugar de que solo toque la batería. Quería involucrarlo, pero también quería trabajar con un montón de artistas diferentes.
2: Again, like work with a lot of different artists as well. The song Gasoline is the first song from my new record, The Mirror.
3: La canción Gasoline es el primer tema de mi nuevo disco, The Mirror, y es como la fase inicial de una nueva relación, como ese primer momento en el que besas a alguien por primera vez y sientes que tu corazón se abre, la adrenalina y toda esa emoción inocente de empezar a conocer a alguien. Y también es una canción que tiene mucho de ese toque experimental, como una producción electrónica combinada con una banda en directo. También fue la primera canción que tocamos con mi amigo Jesse Cropman Charlie a la batería. Y la grabación creo que es la segunda toma. Le enseñé la canción y él respondió inmediatamente con esa parte de batería y la grabamos muy rápido. Había tanta adrenalina en la sala mientras grabábamos la canción que supongo que intentaba recrear esa sensación de besar a alguien por primera vez o, ya sabes, estar en una primera cita o lo que sea. Y ese tipo de emoción también en el proceso de grabación.
2: That kind of thrill in the recording process as well. Hey, this is Buck Meek from Big Thief, and you're listening to Na Na Na on Radio 3. We recorded at my house in I was living in a log cabin.
3: Grabamos el disco en mi casa, en una cabaña con techos altos donde colocamos la batería y los amplis de guitarra, todo lo más cerca posible. También había un porche con una gran ventana que miraba hacia la sala de estar. Yo me colocaba en el porche y cantaba la parte vocal desde ahí, mientras podía ver a la banda desde la ventana. Después, James y nuestro ingeniero, Adrian Olsen, estaban en otra habitación, que se estableció como una especie de sala de control. Grababan desde ahí y, además, allí tenían un montón de instrumentos electrónicos, así que estaban haciendo una especie de proceso paralelo. Usaban la banda como disparador para sus sintetizadores, para sus pedales increíbles y demás cosas.
2: A bunch of crazy pedals and stuff. There was two channels that they had just creating all this ambience and slurm.
3: Así que había dos canales con los que creaban todo ese ambiente y ese rumor. Usaban mi voz o un tambor para disparar los elementos electrónicos. Creo que puedes percibirlo en las canciones, en Heart in the Mirror, Ring of Fire y también en Demons. La percusión electrónica que nacía a consecuencia de la batería creaba melodías, efectos, así que era como si fuera una realidad paralela entre una banda de rock y un mundo digital.
2: Rock band in a room, and then this kind of digital world that was being triggered by that.
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2: And then the second song that I would choose is Demon.
3: La siguiente canción es Demon, que es como una especie de evolución en la relación que describo en Gasoline. Ya sabes, esa fase en la que una vez que conoces lo suficiente a alguien, empiezan a salir a la luz tus demonios, tus miedos, tus complejos y todo eso, y tienes que lidiar con ello en el contexto de una relación. Es otra canción en la que hay mucha producción electrónica. De hecho, los sintetizadores modulares de Adrian Olsen y el sonido electrónico de James Kripchenia casi se tragan la canción en un momento dado al final. En un momento dado casi suenan mucho más fuerte que la banda en directo, lo que para mí es como un demonio.
2: Which to me is kind of like the demon.

0: Yeah, I think the symbolic goal was just to...
1: Creo que había una intencionalidad simbólica detrás de esa manera de grabar. Trataba de revelar cómo hay canciones que contienen diferentes dimensiones, igual que sucede con las relaciones humanas.

0: También pasa con los espejos, que revelan lo que hay en la superficie, pero también lo que hay más allá de tu percepción de ti mismo o de la de los demás. Hay cierta relatividad ahí. Además, hay dos pasajes sonoros, el de una banda de rock física con cuerdas de metal, amplificadores y guitarras acústicas, y después hay un mundo más etéreo o más emocional, el de la música electrónica, que está creando otra dimensión.
1: Of electronic music. Yeah, just creating like another dimension within that.

0: Yeah, I think maybe the song Incomprehensible. I would choose Incomprehensible from Double Infinity.
1: Esta canción que he elegido es Incomprehensible, del álbum Double Infinity de Big Thief, como complemento de las dos canciones de mi disco en solitario. Simplemente porque siento que la letra de Incomprehensible, que es una canción de Adrian, realmente desentraña la idea de la autoaceptación. Como dejarte ser incomprensible, dejarte ser quien eres con todos tus defectos y ver la belleza en esos defectos. Y creo que eso es un aspecto importante del amor. Ya sabes, para amar de verdad a otra persona, tienes que amarte a ti mismo y aceptarte. Y creo que quizá eso encaja con la historia que intentaba contar también en The Mirror.
2: Otra de las bandas presentes en Primavera Sound de este 2026 es Big Thief. Será el sábado 6 de junio, pero los estadounidenses tienen más fechas en nuestro país. El 9 de junio en Sevilla, el 10 en Las Noches del Botánico en Madrid y el 12 en Bilbao. En Nanana de Radio 3 tuvimos la oportunidad de charlar con Buck Meek, guitarrista de la banda, a quien acabas de escuchar diseccionando todas las capas, toda la complejidad de su disco en solitario, de The Mirror, pero también describiendo la naturaleza de esos directos, de esa gira que va a pasar por nuestro país.

Hace falta menos de un minuto para reconocer la impronta de Nouvelle Vague. ¿Para qué cambiar la fórmula si funciona? El colectivo francés ha construido su carrera pasando las canciones de la música popular por su filtro de bossa nova y de chanson francesa, y ahora anuncian su nuevo álbum A Date with Depeche Mode, una cita con Depeche Mode, que llegará el 30 de octubre. Y cómo no, el primer capítulo tenía que ser esta nueva versión de Enjoy the Silence, que cuenta con la colaboración de las voces de Sky Edwards, de Morchiva y también de Larry Love.

El nombre que forman juntos suena tan bien que estaban destinados a encontrarse. Helado Negro y Reina Tropical son juntos Helado Tropical, y así se llamará su álbum conjunto, que se publicará el próximo 17 de julio y con el que prometen dibujar un verano nostálgico y onírico, como sucede con esta canción Sensación, con la que estás amaneciendo esta mañana en Nananá, aquí en Radio 3. Y esto que viene a continuación también es nuevo, se llama It Only Takes se llama It Only Takes One Lion y es de Belle and Sebastian.

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¿Cuál es tu concepto del amor? Igual es una pregunta demasiado sesuda para las 8 de la mañana, pero es la que nos lanza Ino Williams, la frontwoman de Ibibio Sound Machine, en esta Concept of Love, con la que anuncia en el que será su nuevo álbum Chopping Mountain, un disco con el que vuelven a contar con la producción de Max Granhardt, conocido por su fusión del carácter musical de África Occidental con la música disco, el funk o el post-punk. Y por aquí, otros universos que se funden, el de Tom Rowlands, de Chemical Brothers y el de Aurora. Somewhere Else es una de las canciones más brillantes de su álbum Come Closer.

El vigor electrónico de Tom Rowlands de Chemical Brothers, con la sensibilidad, pero también con la potencia de Aurora, es la propuesta de este dúo que se presenta como Octomora y que acaban de publicar su álbum debut, un disco llamado Come Closer, y que incluye esta Somewhere Else, que cuenta con ese estribillo infalible. Octomora están en plena gira y va a pasar por nuestro país. Tienen dos fechas, el 8 de julio en las Noches del Botánico en Madrid y el 10 de julio en el Festival BBK Live. Y vamos a llegar a las 9 de la mañana aquí en Radio 3 con esto. Con The Wave, otra de las canciones que anticipa el próximo disco de Jungle. Na na na, vuelve mañana a las 6, como siempre, aquí en Radio 3. Que tengas el mejor de los días. Chao.

0: Son las 9, las 8 en Canarias.
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0: Buenos días, oyentes. Buenos días, cuadrilla.
1: Buenos días.
0: Pues muy bien, ya hemos puesto el aroma a verano en algunos oyentes.
2: Ya. Eso para los adultos que vivían tierra adentro. Para los que éramos pequeños y estábamos junto al mar, el verano era verano.
1: Especialmente
2: cuando te librabas de la escuela, los padres seguían trabajando y te tirabas de junio hasta casi mediados de septiembre, que tu madre sabía que estabas vivo por la cantidad de ropa sucia. Si no, no ni la veías.
1: Ya ves.
3: Bueno, pues me acuerdo esos veranos, tiene razón.
4: Sí. Este lo dice por melón con jamón.
0: Este lo dice por melón con jamón, por ese libro del que hablamos ayer con su autor, con Enrique Rey. Y ha despertado, pues eso, algunas reflexiones como estas en los oyentes, sí.
1: Sí, que pensaba que ibas a decir, pues ya hemos puesto la pica en la feria del libro. Creía
0: bueno,
1: que
0: también
1: ibas a arrancar así.
0: No, pero Radio
1: ya,
0: 3,
1: claro,
0: fue ayer,
1: sí.
0: Como Radio 3, por supuesto que sí. Ayer ya sabéis que estuvo los compañeros de Territorio 9, podéis recuperar ese podcast en la web. Este próximo viernes está Doppler y la semana que viene estaremos nosotros haciendo el programa desde allí, desde la caseta de RTVE en la Feria del Libro de Madrid. ¿Hoy ha habido más asuntos que han comentado los oyentes en redes?
4: Sí, eso todos los días, Marta. ¿Sí? Cristian Gil, que es el que nos hablaba ayer de la mariposa colibrí y dijimos aquí en la radio que se había confundido con apareció con aparicio, ¿sí? Y decía que era el autocorrector. Y yo quiero lanzarle a los oyentes la pregunta de cuándo el autocorrector te ha jugado una mala pasada.
0: Ah.
4: Y además tengo un misterio para vosotros.
0: Sí.
4: Porque dice que es un oyente que una vez nos regaló algo que no fue un libro y que nos da alguna pista en su Instagram. Así que yo he estado viendo un poco y es dibujante.
3: Toma, por jugar a concursos.
1: Esa es cosa bonita. Pero nos lo regaló en persona.
4: Sí.
1: Se personó pero en algún sitio.
3: Bueno,
1: en
3: las
1: algún
3: pistas son
1: especial,
3: que no es un libro.
4: Exactamente. Yo he estado viendo un poco el Instagram y
0: ilustrado,
4: es dibujante.
0: Ya sé quién es.
5: ¡Ah!
0: Ya sé quién es.
5: ¡Hombre!
0: Uno que vino a la Cuesta de Moyano.
5: ¡Joder! ¡Buenísimo!
0: La Cuesta de Moyano y que no era Guardia Civil.
5: Sí.
0: No era el Guardia Civil que estaba.
1: Que también vino.
0: Eso es, porque apareció la autoridad de repente en las puertas y cuerpos de seguridad del Estado.
3: Pero para bien.
0: Sí, ya. Ya recuerdo ese oyente. Sí, que además nos dio un montón de ilustraciones que había realizado para toda la redacción.
3: Ay, eso crees. Eso crees.
1: El tío lleva siendo.
3: ¿Eso crees que es la respuesta? ¿No es eso?
0: No, seguro que sí, vamos. Seguro que sí.
1: El tío lleva siendo durante dos días seguidos el tema de conversación del opening.
6: Sí. Bueno, hay una cosita más.
0: ¿Sí?
6: Marta, una pregunta.
0: Dime.
6: ¿Ayer hacías apología de amor a Andalucía?
0: ¿Por qué?
6: Porque hay un oyente, Paco, que dice: Marta, me has recordado a la bandera de Andalucía, pero a topos.
0: Claro, pero solo por mi acento. Solo por mi acento, no por lo que lleva puesto.
1: Yo, a topos
0: sí,
1: de sevillana.
0: Me saco unas ortiguillas este verano, así un poco por la cara, por supuesto que sí.
1: ¿Y el rebujito te gusta?
0: No.
6: Me ha recordado a la reina Leticia, ¿no? Que se suele interpretar su vestuario.
3: Sus outfits.
6: Claro, sí, ¿no?
5: Se estudia.
1: Hombre,
5: ¿se
1: reina, estudia? Reina de las mañanas es aquí en Radio 3, Marta.
0: Pues hoy vengo de morado, porque me voy a poner morada. No, y porque hay un tema hoy que tiene que ver con la púrpura, ¿verdad? Lleva a hablar de los contenidos que tenemos en esta mañana, Nacho.
5: Y no hablamos de monaguillos como Nacho Garaje. No. Hablamos de la luz. No solo porque nos acercaremos a ella para llevar la contraria al personal en momentos de tensión, sino porque así se titula la nueva película de Fernando Franco. Se me cae el móvil y todo de la emoción. Vendrá al estudio de Radio 3 con Alberto San Juan. No, por el otro lado, Marta, me lo puede coger, Liber. Fernando Franco, director, viene al estudio con Alberto San Juan, el prota. Aprovecho para darte las gracias por recogerme el teléfono, Liber, y para mandar un abrazo muy grande a Maite Oger, la productora de esta peli.
0: Esto es multipantalla.
5: ¿Por qué nos deslumbrará la luz? Porque es la historia de un párroco que quiere perder su estado clerical, es decir, quiere colgar los hábitos.
0: Ya, tú te has sacado unas cuantas bulas ya con esta presentación, ¿no?
5: Sí.
0: ¿Alguna
5: y si alguna
0: ronda
5: de ellas
0: de Maite,
5: prospera?
0: Alguna... Vale, fenomenal. El móvil que te lo ha recogido Libertad, todo
5: sí,
0: bien.
5: Sí,
0: más
5: sí,
0: cosas.
5: Sí. Que Maite además es paisana tuya, por cierto.

0: paisana, no fuimos a tierras de
1: sí, sí, corazón. De Navarra, ahora mismo no me acuerdo del
0: Navarra,
1: nombre
0: Tierra
1: de...
0: Navarra, Tierra Estella, bueno, es igual.
1: Del de pueblo, pero, jolín, sí, hombre, sí.
0: Maite, una ronda menos para Nacho.
2: Marta, para hablar del siguiente tema, pégate el disco,
0: pero no, es que no es el siguiente tema todavía. Ay,
1: no, todavía no, porque antes va a venir Abraham Boba, nos va a ofrecer una nueva entrega de su verso suelto. Hoy lo dedica a Ángel Guinda, a través de su antología poética, me encanta, me he fumado la vida. Un título acorde y certero para este autor indómito y vital que se siente
0: buenísimo,
1: fuera del rebaño de su generación.
0: Buenísimo.
2: ¿Y ya?
0: Y ahora sí,
1: traca final con La La Love You y su último disco, acorde.
2: No,
1: con
2: no, póntelo la camiseta, póntelo la camiseta.
0: Ya, pero
2: que
0: es que va a hablar
2: mimetiza.
0: Y se le enfoca a él, si me pongo yo la camiseta no se ve nada.
1: Pues esto del streaming de verdad me está sacando de quicio, ¿eh? ¿Por qué me miráis así? Que no lo digo yo. Que es así el título del nuevo disco de La La Love You. Y yo os pregunto también, me sumo a las preguntas de Alicia a la mesa, que levante la mano quien no haya pensado alguna vez esto mismo, o mejor aún, que la levante quien no haya mirado así alguna vez a alguien. Bueno, pues eso, la vida con La La Love You.
0: Me he perdido en este final, pero bueno.
3: No, pues le ha quedado muy bien.
1: Sí,
3: le quedado muy bien. Es que tú estabas surfeando con el disco.
0: Sí, estaba haciendo como que el platillo volante se movía. Bueno,
3: sí,
0: todo esto va a pasar...
3: parecías una mariposa colibrí.
0: Porque está Juan Orejudo en el control de sonido, y esta canción que no es una mariposa, pero me ha puesto algo a que va a ser lo mejor que te regalen en el día de hoy.
1: Que me escribe ¿qué? Maite, que no, que ella no es la productora. Bueno, pues yo qué sé, pero ha participado en ella. Maite, pues si ella es productora y me dice ahora que no produce la película,
3: además
1: pues anda ya.
3: Que claramente soy oyente.
1: De verdad.
0: Y será riojana.
1: Venga, Richard. No, que no, que es de tu tierra. Que
0: calla, sí, que esta canción es muy bonita, leches.

0: Venga, acción.
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0: ¿Qué titulares salen por ahí, Cris,
1: referentes
0: pues, a la cultura?
1: Hoy vamos a conocer el Premio Nacional de Cinematografía, a ver qué tal se da. Pero hemos conocido, eso sí, quien va a ser imagen oficial de los carteles del Festival de Cine de San Sebastián, Ricardo Darín. Bueno, se celebrará el festival en septiembre, ya lo sabéis, sí, como habitualmente, pero es la última edición de José Luis Rebordinos al frente, y decía Rebordinos que en su despedida era importante que el protagonista de este año fuera iberoamericano, que Ricardo Darín es una de las figuras más prestigiosas de cine latinoamericano y mundial de las últimas décadas, va a ser premio Donostia.
0: Pero es la que Darín hace últimamente más teatro que audiovisual, o sea, hace también cine y series,
1: pero se llevó la Concha de Plata ex aequo con Javier Cámara por ese Truman de Sesgay, y bueno, pues ahí va a estar celebrando esa edición, 74ª, creo que sí, del Festival de San Sebastián. Más dentro del cine, en El País titulan: Wim Wenders retira de las plataformas Falso Movimiento tras décadas de quejas de Natasha Kinski por salir desnuda a los 13 años. El cineasta intentó el pasado viernes en los premios del cine alemán abrir un debate sobre si era pertinente el corte de esa secuencia. El aluvión de críticas le ha llevado pues a reconocer su error, que parte de una entrevista que le hicieron a Natasha Kinski en el diario alemán Süddeutsche Zeitung, esto lo diría mejor Natalia seguramente, en la que describió cómo le sigue afectando aún hoy esa experiencia en la película, esa escena en la que sale pues solo en bragas y el protagonista en calzoncillos. Él tenía 30 años y ella 13, y dice que todavía pues es una sensación, que con 65 años pues lleva como intentando en vano que Wenders elimine esa secuencia de la película. Parece que ahora se va a producir, de hecho, dice Wim Wenders que pues eso, pues que habrá ahora una solución consensuada tanto con sus organismos de cine como con Natasha Kinski, y han pedido que pues esa película, pues los que la tenga a mano, pues que no la difunda públicamente. Bueno, eso ya sabes. Después, respecto al cine también, pero en España, y las cifras que anunciábamos ayer que se iban a conocer con motivo de la presentación de la Fiesta del Cine, que va a coincidir también con la visita del Papa a España, pues bueno, pues ahí están esos números, ¿no?, que nos dejan. Dicen que las salas de cine han registrado el mejor inicio del año desde 2019, con un incremento en la asistencia de más del 36% entre enero y mayo comparado con el año anterior.
0: Es decir, torrente, ¿no? O sea,
1: Torrente, por supuesto, es la que lidera, es el claro, top de uno del top 10, que siguen Michael, de Michael Jackson, sí, Super Mario Galaxy, Avatar, Fuego y Ceniza, esa me la perdí, no sé cuándo salió, La Asistenta, El Diablo Viste de Prada 2, Proyecto Salvación, Hoopers, esa creo que sí que la tuve que ver, Cumbres Borrascosas y Hamlet. Bueno, pues esas son las películas que han generado pues mayor tráfico dentro de las salas de cine. Y en el mundo de la fotografía, en las secciones de cultura de los periódicos, nos podemos encontrar a Isabel Muñoz en la presentación de su exposición de Foto España sobre San Lorenzo del Escorial. Ahora le toca el turno, ahora digo hoy, a Richard Avedon y a Alejandro Cartagena con exposiciones en Fundación Mafre. Y en el Museo ICO esta mañana se presenta la exposición Jorge Yeregui, Los mismos lugares. También fotografías, pero de los Beatles, o sea que hace un rato, 60 años después, nuevas fotografías del último concierto de los Beatles, el libro The Beatles by Jim Marshall, Life at Candlestick Park, 1966, incluye más de 150 imágenes tomadas el día de su actuación, la mitad de ellas inéditas. Y en cuanto a la parte más de la profesión, de los sectores de la cultura, en este caso el de las artes visuales, que ha anunciado que se va a manifestar el 10 de junio en Madrid para exigir al gobierno un IVA cultural reducido. Profesionales y agentes del sector de las artes visuales han convocado esa manifestación el 10 de junio a las 11 de la mañana en Madrid para reclamar una reforma del IVA que favorezca la sostenibilidad y competitividad del sector artístico español, y así lo han anunciado desde el Consorcio de Galerías de Arte Contemporáneo, que ya sabes que es un tema, ese IVA cultural ya que llevan pidiendo pues desde hace, no sé, un año, muchos meses, desde las galerías de arte especialmente. Y bueno, pues esa manifestación partirá de la Plaza del Rey, por cierto, ya que lo hemos dicho, que está la sede del Ministerio de Cultura ahí, y concluirá en Hacienda, que es la otra Madrid implicada en todo
0: la gran implicada en estos temas culturales.
1: Y después, Pepe y Vox piden devolver al gobierno la ley del cine por obsoleta y contenido ideológico. El Partido Popular y Vox han registrado en el Congreso 2 enmiendas a la totalidad al proyecto de ley del cine y de la cultura audiovisual para devolver la norma al gobierno por entender que enfrenta a distribuidores y exhibidores y tiene un marcado componente ideológico. Bueno, veremos qué pasa en ese sentido. Y los obituarios que nos dejan los diarios, pues nos vamos al mundo. Muere Peebo Bryson, conocido por los dúos de las películas de Disney, Aladdin y La Bella y la Bestia, en esta última con Celine Dion. También colaborador con Roberta Flack o Natalie Cole. De hecho, con Roberta Flack cantó una de las así, canciones románticas de los 80, Tonight I Celebrate My Love, y por ello lo recuerdan los diarios hoy. Y ha fallecido a los 40.

Son Belén Sebastián, los escoceses, que acaban de publicar el himno que acompañará a la selección escocesa en el inminente Mundial de Fútbol. Es la banda de Stuart Murdoch, que está de lleno en una gira internacional que va a tener parada además en España en el mes de julio. Bueno, por un lado, esto era For the Price of a Cup of Tea, que es una de las canciones más conocidas de Belén Sebastián. Y por otro, la gira de julio de Belén Sebastián, el 16 están en Madrid en las Noches del Botánico, el 17 en Barcelona en el Barts Festival, el 18 en Valencia en el FAR y el 19 en Murcia actuando en la Sala Mamba. Esto es Mala Folla, que es un término, ya sabéis, muy utilizado en Granada, que Lori Meyers ha tomado como título del segundo single de adelanto de lo que va a ser su nuevo disco. La producción es de Ferran Gisbert, guitarrista y colaborador habitual de Alice.

Qué bien se queda uno después de una buena dosis de insultos coreando esta canción de Lori Meyers titulada Mala Follá, que formará parte del nuevo trabajo de los Granadinos. Hoy de madrugada y con viento racheado, Albert Pla ha sacado canción. El Mortadela, tercer avance de su nuevo disco, producido y compuesto junto a Judith Farrés, previsto para el mes de noviembre.

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Ahí está ese verso de Gabriel Celaya. La poesía es un arma cargada de futuro, aunque digamos que Albert la interpreta al pie de la letra, en su mejor versión de trovador y de contador de historias más o menos increíbles, como sucede en esta Mortadela, El Mortadela, que es la canción que Albert Pla saca hoy y que avanza lo que va a ser un disco que verá la luz el próximo otoño y al que tenemos muchas ganas, a juzgar por estos avances que estamos conociendo de lo nuevo de Albert Pla. Algo que ya conocimos en Radio 3 por un especial del sótano que hicimos recientemente es el festival Block Party, que por fin se celebra este próximo sábado en Madrid. La cita va a ser en la Sala Mon y van a estar actuando, por un lado, Fast Kids, que son los que tocaron con Diego RJ en ese especial que te animamos a recuperar a través de la web, pero también estarán The Speech, Sandré o Uni Boys. También, por supuesto, mujeres, de quienes vamos a escuchar este Caen Imperios.

0: Yo he conocido a muchos psiconautas y no brillan. Es curioso esto.
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0: Lo interesante de estas plantas es cuando se ponen a dialogar con un cuerpo humano.

0: ¿no? Es decir, cuando un ser humano las ingiere, estas plantas tienen un conocimiento y estas plantas hablan en el viaje psicodélico al que las ingiere, normalmente, generalmente en las tradiciones indígenas, al chamán.
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2: Esta semana es la semana. El país está patas arriba por la visita del más grande.
3: A veces no silencio da noche.
2: Perdón, del otro más grande.
4: Debí tirar más fotos de cuando te tuve, debí darte más.
2: A ver si ya la tercera, de la de más de grande, infalible.
5: Vicini con la preguera, hay cristiani del.
2: Ahora sí, hablamos del repre de Dios en la tierra, en lenguaje Paquita Salas. El Papa está a punto de llegar a España, Madrid, Barcelona y Canarias, dará misa, habrá encuentros de cortesía con autoridades varias, dará más misa, se encontrará con otras autoridades, volverá a dar misa. En resumen, mucha oración, aunque echamos en falta una, que es León, vete al cine. Si se le ocurre ir, le llamará la atención un cartel con un párroco que mira de lado con mentón alto y gesto decidido. Y una frase, la verdad no prescribe. Hablamos de la luz.
6: Tocarme.
7: ¿A menudo?
6: Un par de veces.
8: Verdaderamente. ¿Cómo es que quieres colgar los hábitos? ¿Ha perdido la fe?
6: No, lo he meditado mucho y quiero vivir una vida nueva.
9: Se nos requirió documentación y ya la enviamos.
6: ¿Podría decirme usted lo que contenía?
9: Pues lo siento mucho, pero no estoy autorizado.
6: Vamos a ver, no pueden ni siquiera enumerar los documentos.
9: Tenga paciencia, ya se enterará. Estará bien detallado en la denuncia.
6: Estamos hablando de algo que pasó hace 30 años. ¿Alberto?
10: No ha cambiado usted de colonia.
6: Por favor.
10: Que te vayas, hostia.
8: Tolerancia cero para el que lo ate y para el que lo tapa.
6: ¿Y eso me lo dice usted, excelencia?
10: Si lo que quieres es que todo esto trascienda, olvídate de la justicia y ve directamente a los medios.
6: Yo creo que se me juzgue como cualquiera que cometa mis pecados.
10: Delito, lo que tú has hecho es delito.
6: El Señor me ha hablado. Y ya no tengo miedo. Porque este es el único camino. El de la verdad.
2: La luz. Es la nueva película de Fernando Franco, que se estrena mañana viernes. Buenos días, Fernando.
11: Buenos días.
2: Y está protagonizada, como habéis escuchado, por Alberto San Juan. Buenos días también, Alberto.
11: Buenos días, Marta.
2: Gracias por estar en Radio 3.
11: Gracias.
2: Empieza todo. Oye, Fernando, imagino que La conciencia como título o estaba pillado o tenía menos punch que La luz.
11: Pues no lo sé, supongo que igual estaba pillado. A nosotros de La luz lo que nos gustaba es que ya es una declaración de intención, en el sentido que nos parece que hay mucho oscurantismo en torno a un tema que es muy grave, que es el tema de cómo la Iglesia gestiona los abusos que hay dentro de su seno. Y de hecho ya había un informe que se llamaba Para dar luz, que tenía que ver con esto y que se quedó un poco ahí. Y nosotros decidimos que era un buen título para la película, justamente.
2: Por el tráiler, ya habéis escuchado, más o menos sabemos los elementos básicos. Tenemos un párroco que quiere dejar el clero, hizo algo hace 30 años, no pecados sino delitos, como se matiza en esa conversación que escuchábamos, y opta por ese camino que es el de la verdad. Claramente, Alberto, te haces tu primera película de ciencia ficción.
6: Bueno, es alucinante que nos parezca tan inverosímil que alguien que ha cometido unos actos horribles llegue a tomar conciencia y a plantearlo públicamente. Yo hice esto en un entorno en el que se hace esto y se encubre, y debemos dar un paso al frente y acabar con esto de una vez. Esto nos parece de ciencia ficción porque no ha ocurrido, pero que algo no haya ocurrido hasta ahora no quiere decir que no pueda ocurrir en el futuro. No seamos tan pesimistas.
2: Y sobre todo porque habla de eso, de la conciencia que uno tiene. O sea, por un lado está la Iglesia como institución o cualquier otra entidad que encubre no estos pecados, sino estos delitos. Y por otro, la conciencia individual, que por eso jugaba yo en el arranque de la uh-huh. charla, Fernando, con ese asunto. Porque entiendo que cualquiera puede tener ese tipo de problemas. Algunos son más serios que otros, evidentemente. Y sobre todo, la diferencia de la institución cuando afecta a lo que es un cura, por ejemplo, es básicamente básicamente eso, el encubrimiento, ¿no? Entiendo.
11: Sí, bueno, de hecho es fundamentalmente de lo que habla la película, ¿no? Que bueno, de alguna manera se producen estos hechos dentro de la institución y por preservar, digamos, el poder, lo que se hace es como encubrir, desplazar, etcétera. Entonces, en cierto modo, también se está revictimizando, ¿no?, a las víctimas, en el sentido de que se relativiza el daño de lo que se ha hecho y se piensa que simplemente con mover a un párroco a otro sitio, mandarlo a América Latina, lo que sea, ya está la cosa solucionada, ¿no? Entonces, bueno, de eso es de lo que hablamos y de alguna manera, en relación a lo que decía Alberto, puede haber una decisión individual, como la hay en este personaje, pero si no hay como algo que arrope esa decisión desde un punto de vista, digamos, más de la institución en sí, es complicado que las cosas cambien.
2: Hemos intentado resumir estos mimbres básicos de la película, La Luz, que se estrena mañana, la nueva película de Fernando Franco, protagonizada por Alberto San Juan, pero lo hace mejor el personaje que hace Pedro Casablanca.
1: ¿Pero qué has hecho, Manuel?
2: Y remata la sinopsis el interpretado por Ramón Barea.
1: Yo nunca tuve tus cojones.
2: Yo le con esas dos frases.
6: ¿No? Buenísimo.
2: ¿Qué has hecho? Nadie tiene tus cojones. Ya está. O sea, sí. Esa es la síntesis, sí, o la concentración de la,
11: un poco
2: de la
11: así.
2: Peli.
11: Sí, una buena elipsis esa. No, sí. No la había pensado.
2: ¿Cómo vas construyendo ese guión? Porque te podía haber salido una peli a lo Spotlight, aquella de los periodistas, sí, del Boston Globe, que se llevó, sí, el Oscar, de, sí, investigar, que afloren casos. Pero la película se pone en la perspectiva del criminal, del perpetrador, del abusador, del pederasta. Y a partir de ahí vemos qué pasa con él. ¿Cómo cambia esa perspectiva en tu cabeza, Fernando? ¿Desde el principio, sí, estuvo ahí?
11: Sí, bueno, como la película nace de una propuesta de Merri Colomer, que es la productora de Morena, que estaba como muy indignada a base de leer noticias sobre este tema en los periódicos, que no se hacía nada y que, digamos, toda esta estructura de encubrimiento y eso como que se mantiene vigente, me propuso hacer algo sobre ello. Entonces me puse a ver lo que había, digamos, ¿no? En España no hay mucho hecho sobre el tema de los abusos en la iglesia, la película de Almodóvar y poco más. Pero en general, ya fuera ficción, documental, serie, película, yo creo que la inmensa mayoría, todas están planteadas o bien, como decías tú, como una investigación o bien desde el lado de las víctimas. Y entonces fue como, bueno, ya hay mucho hecho desde ese sitio, vamos a intentar ver cómo sería invertir esa ecuación. Y luego también, de alguna manera, pensando en que como lo que queríamos retratar era no hacer una película con abusos o de abusos, sino de una gestión de un problema, también era como adecuado que el personaje fuese el que está justamente inserto en esa institución y que de alguna manera tuviese como un techo de cristal.
2: A ti, Alberto, de la cantidad de papeles que te pueden llegar, este te tuvo que dejar loco. O sea, es como, voy a hacer un cura, de verdad, voy a hacer un cura pederasta, en serio.
6: Sí, sí, impresiona mucho. Bueno, hacer ese trabajo de imaginación, afortunadamente en mi caso, porque no he pasado por esa experiencia, de algo tan extremo, quizá abusar sexualmente de un niño, porque las víctimas aquí tenían muy pocos años, pues es de lo más extremo, es de los daños más extremos e irreparables que se pueden provocar a alguien, ¿no? Afortunadamente aquí, digamos que yo sí que estaba arropado, al contrario como lo en la película, porque cuando llegó, Fernando llevaba mucho tiempo trabajando en esto, había un guión muy trabajado, muy sólido y muy rigurosamente fundamentado en datos reales, en todas las informaciones que habían aparecido. Entonces, cuando yo llego, Fernando ya ha hecho ese viaje de documentación, de leer, ver, escuchar, y me guía a mí para hacerlo, y luego tenemos un proceso de ensayos largo, Fernando conmigo y con todo el elenco maravilloso que forma esta película, con tantas intérpretes maravillosos, y entonces, bueno, aunque yo no haya vivido esa situación extrema en ninguno de los dos papeles, ni víctima ni abusador, pero sí conozco, como todo humano, el sentimiento de la culpa, de la vergüenza, de los secretos inconfesables, de aquello que piensas que si los demás se enteran vas a ser rechazado, de mentir para intentar preservar una imagen positiva ante los demás. Y bueno, pues a partir de ahí está el trabajo del actor, del salto de imaginación para llegar donde a lo que no ha vivido. Y con la ayuda del director, o sea, y compartiendo en equipo con el director y los compañeros, claro.
2: Ahora me dices que para construir el personaje has ido muchas veces a misa y ya me quedo muerta.
6: Muchas no, varias sí.
2: ¿Sí?
6: Sí, sí, sí. Y hemos trabajado con sacerdotes que han colaborado y han aportado mucho a la película, por supuesto.
2: No tanto en el guión, sino es verdad que hay una cosa muy corporal en los párrocos, en los curas. Hay una cosa en ti, hay como una mirada, una cierta altivez, pero que va cambiando. Esa cosa como las manos, esa cosa como más curil, ¿verdad?, de las manos. ¿Para ti cuál fue la clave de decir, ya soy? O sea, esa forma de darte la loción, ¿verdad?
6: Por mis propias inseguridades o lo que sea, nunca llego a decir, ya soy. Que en el mejor de los casos, ahí me estoy aproximando.
2: Padre Manuel.
6: Pero Fernando me dejó claro desde los ensayos, desde el principio, que no quería que yo construyera alguien raro a la vista, alguien que caminara, hablara, no sé qué, de una forma demasiado singular al que se le pudiera atribuir algún tipo de trastorno. No quería en absoluto presentar lo que pudiera ser percibido como un monstruo, porque los actos monstruosos los cometemos humanos, desgraciadamente. No basta, no hay unos malos a los que identificar y separar del resto, que somos buenos. Todos somos capaces de lo mejor y lo peor, y por eso el libre albedrío es fundamental para... Y entonces, bueno, lo que pueda haber de forma curil y tal, pues, bueno, me alegro que se perciba, pero siempre fue trabajado con mucha cautela, porque Fernando no quería una forma...
11: Sí,
6: ¿no?
11: lo que pasa es que yo creo que igual son dos cosas diferentes, ¿no? Lo que tiene que ver, has dicho tú, ponerte en la piel de un cura pederasta. No queríamos marcar lo del pederasta, yo diría, lo de que parezca una persona que ya la ves y dice, esta persona tiene un trastorno o lo que sea. Pero eso es una parte, digamos, del cura, que yo creo que ya en el momento en el que te ponen la propia ropa, en la manera de peinarte...
2: Sí, el alzacuellos, a lo mejor.
6: Sí, todo eso, por supuesto, ayuda mucho, sí.
2: Las manos, y yo creo que hay una cosa también para mí clave, que es eso que yo llamo el tonito.
12: No es frecuente hablar en una iglesia de abusos sexuales y pederastia.
2: Esa manera, el tonito. Eso me encantaba escucharte.
6: Bueno, ya te digo que fui a misas. Y luego sí. yo creo que hay algo... uno de los curas que ha colaborado con nosotros es Javier Baeza, párroco de Entrevías, y persona y con ciudadano maravilloso. Ojalá hubiera millones como él. Él, por ejemplo, explica muy bien el celibato. Para él el celibato tiene un sentido, no tiene sentido que sea obligatorio, dice él, pero en un momento dado sí tiene sentido, porque si tú pretendes, como Jesucristo, entregar tu vida toda a la defensa de los más necesitados, de los más oprimidos, eso, si tú te enamoras y tienes hijos, tienes una familia, tienes menos tiempo, está claro. Y si tú quieres darte todo a la causa de la defensa de los más oprimidos y a la lucha contra la desigualdad, pues bueno, entiendo que quieras reservar tu energía. Pero la obligación del celibato, yo creo que sí, y el discurso sobre la sexualidad como algo oscuro, pecaminoso, enfermo, que fuera del matrimonio por la iglesia y fuera de la reproducción está mal, eso es un atentado contra la vida que yo creo que la iglesia debería revisar en su discurso.
2: Salvo que te lo tomes como algo que da mucho morbo y que te apetece romper, pero bueno, eso ya es una visión
6: para
2: mucho más
6: perversos
2: más
6: puede tener su estímulo.
2: Sí.
6: Pero...
2: Oye, que yo hablaba del tonito porque fíjate que yo no sé hasta qué punto se te ha impregnado este padre Manuel en ti, Alberto. Y entonces quería pedir un poco de rever en el micro de Alberto. Quería que soltáramos esta música y me gustaría que leyeras con ese tono de padre Manuel, pues por ejemplo... esta letra de Nati Peluso. Vamos a ver qué pasa.
6: Espera que me contenga la...
2: Vamos a ver.
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2: 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De San Pablo a los corintios.
6: Me meo.
2: Es que cuela perfectamente. Te iba a traer el prospecto del ibuprofeno, pero me ha parecido mejor el Nati Peluso.
6: Oye, qué buen cóctel.
2: Estás para primero de sermón, ¿eh? Para tenerlo aprobado y totalmente convalidado. Bueno, ha sido, la verdad es que toda una experiencia, ¿eh? escucharte decir esto. No sé, ¿habéis ensayado mucho, por ejemplo, eso, ese tipo de como de...
11: Pues fíjate...
2: De performance y tal,
11: Fíjate que has dado con una clave bastante grande del asunto, porque era rever sí, rever no, rever... me acuerdo que las discusiones, las conversaciones, vamos, eran... voy a estar microfonado, digamos, cara al público, a los feligreses, en la secuencia. Voy a ser yo proyectando. Estuvimos probando. Esa secuencia la ensayamos un montón de veces. Y sí, sí, está muy ensayado eso. O sea, de ritmo, de tempo, de cómo iba a funcionar para que fuese verosímil. Y sobre todo también una cosa que de la que hablábamos mucho cuando hacíamos esa secuencia era... que él no pareciera la víctima. O sea, que él estaba contando ahí una serie de cosas, pero que lo que no podía parecer de una manera es que él se estaba victimizando, ¿no? Entonces, bueno, hicimos como yo creo que es la secuencia que más he ensayado, no, digamos, incluso en sitios diferentes. La ensayamos en tu casa, la ensayamos en la sala de ensayo, la ensayamos en la propia parroquia. Sí. Y bueno, donde estábamos la ensayábamos. Sí.
6: Fernando tuvo que frenar dos tentaciones mías como actor. Una... componer un personaje raro, y otra, dar pena, mostrar el dolor del personaje. Mira cómo lloro. Y me enfadó un poco.
2: Teniendo ese dolor. La película...
6: Tardé en entender que no era. Que lo que importa en esta película no es el dolor del personaje. Que la cámara vaya junto al personaje. Primero, no tengo tan claro que sea el punto de vista del personaje. Creo que si fuera una novela, nunca sería en primera persona. O sea, habría un narrador que sería en tercera persona. Creo yo, no sé qué pensarás, Fernando.
11: Sí, probablemente sí.
6: Y entonces, porque en ningún caso que la cámara acompañe al victimario y no a la víctima, quería que resultase en ni la más mínima suavización de la gravedad de los hechos cometidos.
2: Y no lo es, o sea, no se resta gravedad, pero a la vez te planteas, no digo que entiendas al personaje, entiendes su psicología, lo cual no quiere decir que la comprendas o que la toleres, pero sí te planteas qué pasa con gente que ha cometido actos deleznables, que por supuesto se ha arrepentido y por supuesto ha pagado por ellos, cosa que no vamos a decir en la película si sucede o no. ¿Qué pasa después? Si eso es suficiente para resetear una vida de cara, digamos, a su nueva integración social. Ya no hablo solo del tema de la pederastia en el clero, sino de cualquier otro crimen tremendo que alguien pueda haber cometido, del que se pueda haber arrepentido y por el que pueda haber pagado. ¿Qué pasa después con esa gente? Y creo que es algo también... Hay muchos temas que están por ahí flotando en la luz, o a mí me da la impresión.
11: Sí, es la idea. Y de hecho, me he quedado pensando en esto que ha dicho Alberto, que nunca lo hemos hablado, de que si fuese una novela no estaría narrada en primera persona, y yo creo que justo... No, sería en tercera, porque tampoco... o sea, lo que queremos es que el espectador intente descifrar al personaje. Si utilizásemos la primera persona, ya estaría descifrado de alguna manera, porque estaríamos escuchando su cabeza, ¿no? Y aquí estamos como descifrando o intentando, planteándole al público que descifre hasta qué punto eso que está viendo es sincero o no, porque también el arrepentimiento puede ser de diferente tipo, puede ser instrumental o puede ser, digamos, más sincero, más honesto. Y claro, y en relación a lo que decías de el perdón o perdonar una vez que alguien se ha arrepentido, siempre hay que pensar que el perdón solo puede venir de la víctima. El perdón interpersonal, en el sentido de que esta persona ha hecho algo gravísimo, que ha dejado una secuela 100% gravísimas, entonces solo puede venir el perdón de manera libre y sin coacción de la víctima. Ahora, la perspectiva ética o moral con la que tú afrontes eso desde fuera es un poco una cuestión que plantea la película, que tampoco resuelve, que seguramente haya espectadores y espectadoras que lo crean más, lo crean menos, lo perdonen más o lo perdonen menos, ¿no? En función también, supongo que de su credo o de lo que sea, ¿no? Entonces, bueno, sí, esa ventana, digamos, la película la deja abierta.
6: Ayer nos preguntaba una periodista, ¿por qué un abusador abusa? Y nos quedamos a cuadros porque no tenemos ni idea. No sabemos por qué este personaje abusó. No se entran en explicaciones de cuál fue su... qué le ocurrió a él en la vida, qué le pasaba. No, sabemos que lo hizo. Y se habla de... por eso quiero decir que sí, que el personaje es un enigma para nosotros mismos. Nosotros tomamos decisiones para poder hacerlo, pero una vez hecho vemos la película como espectadores y es un enigma. Perdón, me acordaba sobre esto del perdón. Además de la película de Ciar Bollaín, hay un documental en el que aparece Maixabel, la viuda de Jáuregui, asesinado por ETA, en un encuentro con una persona que formaba parte del comando que asesinó a su marido. Y en un momento dado, él le dice, ¿tú me has perdonado? Y ella le dice, no te lo voy a decir. Eso es un asunto mío y no te lo voy a decir. Yo no estoy aquí contigo para perdonarte o no perdonarte. Estoy aquí contigo porque estás colaborando en terminar con esta tragedia de ETA. Y lo que importa es eso. Entonces, bueno, lo importante es lo que hizo Manuel y lo que hace ahora, sus motivaciones, psicología profunda y tal, cada uno la interpretará. Y lo importante, sobre todo, de lo que habla la película es cómo reacciona la institución, la trama de poder, que también es la Iglesia.
2: Claramente, hablamos de La Luz, se estrena mañana, protagoniza Alberto San Juan, dirige Fernando Franco, que de alguna forma es un director funambulista con los temas que trata. Siempre mantienes como un extraño equilibrio en asuntos, bueno, hablamos de subsuelo, la conservación de la primavera, morir, la herida. Y cuando pienso un poco en tu filmografía y en tu forma de abordar los temas, Fernando, pienso, hay unos versos de Robert Frost, del poeta americano, que dice, iba por el bosque y había dos caminos. Cogí el menos transitado y eso marcó la diferencia. Y yo creo que tú haces siempre eso. Hay dos caminos en los temas, coges aquel por el que nadie va y eso hace que todo sea diferente. No sé si es algo que tienes en tu hipotálamo tatuado, ¿no? Pero yo lo veo en tus películas.
11: Bueno, te lo agradezco que digas eso. Me lo tomo como un halago. No, porque bueno, está este concepto del mainstream, ¿no? De como de la vía principal por donde corre todo y está muy alimentada. Y a mí me interesa, digamos, también como espectador, ¿no? Digamos, ver las cosas un poco desde otro lado, ¿no? Intentar ir transitando la vía de servicio, que igual está menos concurrida, pero creo que se puede ir con más calma y ver las cosas con más detalle y tal. Entonces, bueno, sí, sí que es verdad que igual a veces hay que subir un poquito el Himalaya para financiar una película, o sea, esa cosa que dices de coger el camino más escarpado y tal, pero lo hago con gusto, la verdad.
2: Porque... Viene un año después este de Subsuelo, sí, o sea, ha sido porque directamente te lo propusieron, te lo encargaron, entiendo.
11: Sí, bueno, la verdad es que aquí me desdigo un poco de lo que acabo de decir, de que a veces es subir el Himalaya y tal, porque ambas películas se financiaron bastante bien y bastante fácil, eran dos proyectos que estaban prácticamente corriendo en paralelo y se han hecho así como de seguido, o sea que muy bien, muy contento.
2: Bueno, el caso es que ya tenemos un nuevo, iba a decir, llamarlo cura prime en nuestras filmografías, así que a lo mejor los oyentes están pensando, yo he hecho una selección, ¿no? Como de curas así de medalla. Por ejemplo, vamos a recordar a este.
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14: ¿Qué han dicho?
11: Pájaro.
13: 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Quieren quedarse aquí.
14: ¿Y qué ha dicho vuestra merced?
13: Que me quedaré con ellos.
2: Ahí está Jeremy Irons en la misión. Es verdad que tenía la música de Morricone ahí para subir unos cuantos peldaños. Tenemos también, por supuesto, este otro.
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2: Esto es un poco para los que tienen cierta edad.
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2: Richard Chamberlain, en El pájaro espino. Que tiene a Richard Chamberlain como principal virtud, básicamente. Y tenemos a este otro de talante diferente.
16: 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Unidos en el bien y en el mal, crápula. Juntos hasta que la muerte os separe. Lo que yo he unido en la tierra no lo separa ni Dios en el cielo.
17: Por Dios, padre, estamos dando un espectáculo.
16: Vamos, baja y ponte de rodillas delante de esta santa o te excomulgo aquí. ti mismo.
2: Berlanga. Estamos en Berlanga. Estamos en la escopeta nacional. Sí. Pero con todo esto podríamos seguir con mucho más, ¿eh? A ninguno le sale la tortillica como a ti. Hemos hablado mucho de la mano, de no sé qué. Pero a ver, que es una cosa también muy de cura. Y batir unos huevitos, hacer como una tortilla. No sé, hay algo ahí. Haciendo la tortillita francesa también.
6: Bueno, yo creo que me encanta porque creo que los espectadores enriquecen la película y el trabajo de todos esos, con su mirada.
2: En esos pequeños detalles, que se puede oler. Antes hablamos de la forma esa de darte la loción, que también escuchábamos en el trailer, de huele igual, y también hay algo ahí, no sé, hay como muchos pequeños detalles en esta película, que se estrena mañana mismo, La Luz, coincidiendo con la visita papal, no por casualidad, ¿no? No sé para cuándo estaba prevista, si hubo que acelerar mucho o no, para que más o menos coincidiera esto. Días.
11: La película estaba más bien prevista para finales de año, vale. pero de repente surgió la visita del Papa, y como es una película que desde el principio ha tenido vocación de generar, digamos, una conversación, y sabíamos que ahora era muy probable que se produjera con la visita del Papa, que los medios hablaran de ello, porque el tema, de hecho, bueno, el tema de si el Papa se reúne o no con las asociaciones de visto, o sea, todo esto está ahora mismo, entonces dijimos, bueno, qué mejor momento que ahora, ¿no?, para que la película pueda sumarse a esa charla, ¿no?
6: Eso es algo muy sorprendente, que el Papa parece que no se va a reunir con las asociaciones de víctimas de pederastia, con la dimensión que sabemos que tiene este problema en España, y se lo han pedido, se lo están pidiendo, se lo siguen pidiendo. Y que no se reúna, no sé si es más cosa del equipo Vaticano o de la Conferencia Episcopal Española, pero me parece añadir silencio, y el silencio es lo que duele mucho a las víctimas. La ignorancia, el no... el seguir en la oscuridad y no apostar por la luz.
2: Pues fíjate que con los retrasos que hay en los vuelos, con que se vaya un ratito, se queda ahí en la T4 esperando en Barajas antes de ir a Barcelona, pues van, un encuentro y ya está.
6: Creo que es bastante más interesante eso que muchos encuentros institucionales que va a tener.
11: Sí, de hecho, yo no sé si has tenido tiempo de leer la noticia, pero esta mañana leía que el cardenal Cobo decía que el hecho de que no se reúna no tiene que ver con que no le preocupe el tema,
2: ¿qué va, hombre?
11: Con que el tiempo es limitado.
2: Ya, claro.
11: Entonces,
2: sí.
11: Claro, hay una cuestión ahí, que bueno, el tiempo es limitado para todos, y cuál es tu prioridad, ¿no? De cómo organizas ese tiempo.
2: Que todo el mundo puede dormir 15 minutos menos un día.
11: Claro.
2: O media hora o lo que sea.
6: Y sustituir probablemente, ¿qué es más importante? ¿Reunirse con DJ Pulpo, o sea, juntarse con DJ Pulpo en un escenario del Bernabéu? O escuchar a las víctimas y sus relatos.
11: Es que el problema de esto es lo que hablábamos antes también de la revictimización, ¿no? En el momento en el que las asociaciones piden el encuentro por activa y por pasiva, y de repente lo que se alega es que es una falta de tiempo en la agenda, lo que estás diciendo es que, bueno, no es tan importante como otras cosas, como DJ Pulpo, ¿no? Entonces, bueno...
6: Debe ser doloroso. O sea, pues, no solo no se aborda, sino que se relega la cuestión, y es, en fin,
11: hay una cosa en la película, que hay un punto como quijotesco en el personaje, ¿no? Que yo siempre digo que al final él no lucha contra molinos, sino contra gigantes, realmente, el personaje. Y él, yo creo que, y entiendo que es lo mismo, que la misma sensación que deben tener esta gente, ¿no? De estar todo el rato intentando reclamar algo a lo que tienen derecho y no tener respuesta, ¿no?
2: Mañana se estrena La Luz, repetimos, nueva película de Fernando Franco, protagonizada por Alberto San Juan, con más intérpretes, decíamos antes, Pedro Casablanca, Luis Callejo, María Galeana, Ramón Barea,
6: Miguel Reyán,
2: un largo etcétera. Gracias a los dos por haber venido a Radio 3.
6: A ti.
11: Muchísimas gracias.
2: Y que tengáis buen día.
6: Gracias.
2: Muchas
6: gracias.

Ahí está Duna, una joven compositora, ya sabes que se mueve en el mundo del urbano, del trap, que acaba de publicar este Vestido, que formará parte de su nuevo EP. Es un nuevo single que dura minuto y medio. Seguimos con una banda madrileña, Los Galgos. Estrenan su primer disco homónimo, El Rey del Pop, es como se titula esta canción que vamos a escuchar y que ha sido grabada junto a Íñigo de Los Estanques. Bueno, pues estarán Los Galgos actuando en la Sala del Sol de Madrid el próximo 11 de junio.

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1: 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Escribo como odio. Escribo para abandonarme, para hacer infinita la soledad que acompaño. Escribo para volar el mundo y explorar laberintos de tiniebla y espejos. Escribo para no fingir, cuando hiervo devastación y fe en el caos. Escribo para vencer, tentación de durar y, menos desbocado, morir más. Para lo escrito ayer, podemos romper mañana, tomar pulso al abismo, maldecir, corromper, desistir, apagar, despertar a dormir, ocultar, abolir. Escribió para matar.
2: Abraham Boba, muy buenos días.
1: Buenos días, Marta.
2: ¿De quién son todas estas motivaciones de escribo para?
1: Pues bueno, hoy recuperamos en verso suelto los poemas de un, para mí al menos, de desconocido poeta español, Ángel Guinda, nacido en Zaragoza, Maño, en el año 1948, aunque se trasladó luego a vivir a Madrid bastante joven, y allí fue cuando donde murió, pues hace no mucho, hace en el año 2022. Y bueno, Ángel Guinda fue premio de las Letras Aragonesas en 2010, finalista del Nacional de Poesía, traducido a bastantes idiomas, pero al fin y al cabo, pues un claro ejemplo de eso que conocemos como poeta en los márgenes, o en este caso, poeta maldito total, vamos. O sea, uh-huh. Tiene todas las características del poeta maldito, ¿no? Uh-huh. Y eso, pues nada más y nada menos que 50 años de poesías, lo que reúne esta antología que ha hecho Visor, hace muy poquito la publicó a principios de este año, 2026, y que lleva un título increíble, que es Me he fumado la vida.
2: No sé si nos lo tenemos que tomar por lo literal, si era un fumador empedernido, ¿o qué?
1: Sí, sí, sí, sí. Vale. Vamos, pero totalmente por lo literal, le vino al pelo el título, porque Guinda hizo suya la poesía pues dialogando con la muerte, viviendo con intensidad y consumiéndose pues en todos los excesos posibles, todo tipo de drogas, unas cuantas cajetillas diarias de cigarrillos y muchas horas en las barras de los bares.
2: Pues vaya con el maño, sí, sí.
1: Sí, sí, sí. Bueno, luego hablaremos de esto porque es bastante curioso, un poco más adelante. Bueno, Ángel Guinda abandonó pronto su... hay que decir que era, por ejemplo, era amigo de Panero.
2: Ah, bueno.
1: Quiero decir, ya sabemos. Sí. Ya sabemos por el aire que respiran, ¿no?
2: Sí, sí.
1: Pues eso. Bueno, Guinda abandonó pronto sus estudios de medicina para estudiar filosofía y letras, y fue ahí donde empezó a escribir poemas pues de forma compulsiva, haciendo pues una poesía experimental con bastante humor negro, bastante ironía también, y siempre jugando pues entre el lenguaje culto y el coloquial, una cosa que a mí me suele gustar bastante. ¿Y qué temáticas aparecen en los poemas de Guinda? Pues como buen poeta maldito, lo que esperaríamos de él: muerte, amor, sexo y sobre todo el paso del tiempo, al que ya hacía referencia desde sus primeros poemas de juventud. Y es que hay algunos poemas, claro, esto es una antología que recoge pues 50 años, es decir, los primeros poemas, que hay unos cuantos, pues era muy, muy jovencito, él no tenía ni 30 años y ya hay poemas en los que habla, se supone, con una persona joven diciéndole: no, porque cuando llegues a mi edad ya verás que lo que es el paso del tiempo, y no tenía ni 30 años. O sea, imagínate.
2: Sí, sí.
1: En fin, un poeta salvaje, indómito y no demasiado reconocido en nuestro país, aunque él mismo afirmaba en uno de sus mejores poemas, que más tarde os leeré, decía esto: algunos no encajamos y nos desencajamos.

0: No sé si tenemos constancia de que a Ángel Guinda el verso suelto de hoy le gustara o no, pero la verdad es que esta canción va muy bien a los poemas que estás recitando, Boba, y a esa semblanza que estás haciendo del poeta aragonés.
1: Bueno, pues me alegro de haber acertado.
0: Sí. La verdad es que sí, la verdad es que es un tema muy chulo este de Tom Waits,
1: joder,
0: señor.
1: Sí, es una pasada. Estaba escuchando uno de los versos que me encanta de esta canción de Tom Waits, que es la alfombra necesita un corte de pelo. Es que es buenísimo.
0: Está bien.
1: En fin, el piano es el que bebía y no el gran Tom Waits. A ver si, bueno, último hizo una colaboración con Massive Attack bastante chula.
0: Es verdad, hace
1: hacía nada. Mucho tiempo que no hacía nada así de música y bueno, a ver si saca algún disco. Me estaba acordando yo que yo pude verlo en directo en aquella gira que hizo por España hace ya unos cuantos años, la verdad, que fue una suerte.
0: Sí, sí. Oye, pues dale un día a las letras de Tom Waits en un verso suelto, también tiene un punto, ¿no?
1: Joder, ya te digo, sí. Además, él era también muy de improvisar. Hay un disco que se llama Nighthawks at the Diner, que es él, pues una especie de concierto, y este era de los que antes de cada canción, antes de arrancar, mientras estaba ya soltando algunas notas en el piano, ya empezaba a explicar y se pegaba unas diatribas ahí, unas parrafadas, que ya eran ya poesía pura, ¿no?
0: Bueno, así pues dejamos que, sí, esa semilla para el futuro.
1: Para el futuro.
0: A ver si germina y prospera, y volvemos otra vez a la poesía de Ángel Guinda, que desde luego tiene mucho que contar. Me estaba diciendo Aloma, por cierto, cuando hemos anunciado por la mañana que íbamos a dedicar el verso suelto, que lo ibas a dedicar a Guinda, que fue el mejor amigo de su padre, de Antón Castro, y bueno, tienen muchas anécdotas con él, charlas increíbles.
1: Qué fuerte.
0: Sí, de estar todos reunidos, mujer de Guinda incluida, y él empezar a contar que tuvo un amante en su día que le metía el dedo en el ano y no sé qué y tal, y todo con mucha naturalidad. Y bueno, que era un personaje desde luego de primera, de
1: la conexión
0: categoría.
1: Maña tenía que salir
0: sí,
1: ahí, claro.
0: Sí,
1: que sí.
0: Sí, sí,
1: qué
0: sí,
1: bueno,
0: sí.
1: Qué bueno. Pues mira, me alegro de haberlo traído aquí. Entonces, bueno, ahí vamos a seguir con la vida un poco de Ángel Guinda. Hay un hecho que marcó su vida, al menos a él se refiere concretamente uno de los poemas, además, que aparece en esta antología, y es que su madre murió cuando él nació. Entonces, quizá de ahí esa autodestrucción de estupefacientes, alcohol y velocidad al que el poeta se abandonó, y que claro, siempre es un siempre tiene que ver con algo, ¿no? Que te ha pasado antes. Él escribió: asesino de tu madre, traficante de muerte, condenado eternamente a no dar vida, canta en uno de sus poemarios titulado Vida ávida, buenísimo también el título.
0: La verdad es que
1: pero
0: sí.
1: No va a ser ese el poema que os voy a leer ahora, sino el que para mí creo que es de los que más me gusta en esta antología, que tiene ese verso con el que antes os leí y que se titula Cajas. Lo diría una indígena y tendría razón. Ustedes tienen la vida organizada en cajas. Nacen y les depositan en una cajita. Su casa es una caja y las habitaciones son cajas más pequeñas. Suben a la casa en una caja. Bajan a la calle en una caja. Viajan en una caja. Duermen y hacen el amor sobre una caja. A través de una caja ven el mundo. Cambian de casa, lo meten todo en cajas. Los bancos y las cajas hacen caja. Y cuando mueren, les introducen también en una caja. Todo está hecho para que encajemos. Nos encajan la vida. Algunos no encajamos y nos desencajamos.
0: Bueno, pues de ahí venía esa frase que es tan chula que yo creo que pues, se queda además muy fácilmente grabada en la memoria. Me parece que la usaré más de una vez, con tu permiso, como correa de transmisión claro. De los versos de Ángel Guinda.
1: Joder, la verdad es que es vamos, muy certero este poema de cajas. En la sencillez es donde está, para mí siempre, la mejor poesía. Pues ya que tenemos la oportunidad, me gustaría que escuchásemos al propio Ángel Guinda, que hizo así una entrevista, que encontré por ahí en YouTube, recitando el mismo un par de poemas suyos. Son muy cortitos, es un minuto y pico, dos poemas, pero creo que merece la pena escucharle.
0: Venga.
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0: has envuelto tus manos con el aire. Te has lavado los ojos con la luz. Escribe como una sacudida, como si un guepardo reventase las dunas, como si un caballo emergiera del mar. Las cerezas sangran en los dientes, el atardecer se tuesta en la mirada. No leas humo, aunque sea sobre agua, escribe fuego.
1: Bueno, pues de alguna forma este último poema inédito que está, como bien dices, en YouTube, es una entrevista que dio al canal Saturno de Aragón Televisión, parece como que explica, ¿no?, su concepto de la poesía, eso de que un caballo emergiendo del mar y todo eso, es una preciosidad, sí.
2: Hay un poema en esta antología que se llama Autorretrato, pero creo que este que él dice, esto es como una poética, ¿no? Se supone que es esa cosa como la esencia de su poesía, aunque esté escrita en segunda persona, pero que se la aplica a él, y no sé, es que tiene versos chulísimos, la verdad. Y hay una cosa que bueno, que seguro que Aloma, que pues lo habrá visto a este señor unas cuantas veces, me imagino, en su casa, pero que cuando le ves en esta entrevista, que él ya es mayor, pues debe tener, no sé, unos 70 y pico años, se le ve ahí, claro, un paisanín, pues ya mayorcete, calvo, así con su tal. En ningún momento piensas que este señor ha sido un pieza.
1: Pero un pieza, vamos. Bueno, que eso te iba a decir. De momento no estamos leyendo un poema por el que se le acusó de blasfemia, o sea, de se armó la del pulpo con un pintor también, un asunto que tenía que ver con eyacular y con Dios, sí. Y que no voy a repetir, sí, porque sí. Cayeron como 3.000 euros, vamos. No sé cuántos días de arresto domiciliario que estoy yo para que me arresten en mi casa y no sé cuántos mil euros. Pero sí, o sea, como uno de los grandísimos blasfemos a través de la poesía, que ya sabemos que la blasfemia es arte en Aragón. Y este hombre
2: también,
1: pues la ejerció así de bien, claro. Sí.
2: En fin, todo un personaje, la verdad, para mí un descubrimiento, Ángel Guinda, tiene poemas muy chulos. Y me voy a despedir leyendo un poema que es bastante largo, voy a leer solo un extracto de todos los que hay en este poemario, creo que es el más largo. A mí de los que más me gustan, que también pues, trata un poco otra temática que no es siempre la que más suele tratar él en sus poemas, pues esto, lo que hablábamos, la muerte y el paso del tiempo y tal, y que tiene que ver con este país que habitamos y al que él da bastantes nombres en este poema. El poema se titula Tronco y ya veréis el primer verso porque merece la pena solo eso. No soy de este país que llamo extraña. No soy mío tampoco. Me estoy haciendo dos hombres. Uno el que bebe y mata y nunca muere y otro aquel que vive la muerte que le dan. España es una taberna de lujo que tiene reservado el derecho de admisión, de la que siempre son echados los borrachos, que cantan y se tambalean como la tierra, el mar y las estrellas. España es una olla a presión, ruedo solar, una mano de sangre encarnizada. Nunca quise llamarla por su nombre y si lo escribo ahora es con el odio y la venganza de la poesía. España es una montera caída boca arriba, un tatuaje de sangre, hiel y luz. Torre del nepotismo y los favores pagados por debajo de la mesa, baraja con las espadas en alto, reyes bajo palio, copas rotas, oros en las casas de los ricos, bastos en las hogueras de los pobres. Quien no ha comido hambre alguna vez no sabe del sabor que tiene el pan. Quien no ha bebido sed nunca podría embriagarse con agua. Ignora que es el único placer sin precio aquí, está en el sexo consigo mismo. Yo no daré mi vida por España. Sí, por una palabra, una cópula a muerte, una botella del mejor vino de la peor uva pisada por los pies más oprimidos. Porque un país que mata a sus poetas no merece vivir.
1: Pues ahí está este poema titulado Tronco, Tronco como la banda de Conchita y de Fermín, de los hermanos, ¿verdad?, catalanes.
2: También.
1: A propósito de este poemario que hemos traído hoy, del que nos informa, mira, a través de X nos dice un oyente que hay un documental en Filmin sobre Ángel Guinda que nos recomienda vivamente La Diferencia. Estoy mirando ahora el título y efectivamente ahí está, un documental de David Francisco del año 2011 que nos apuntamos gustosamente, la verdad.
2: Total, buena recomendación.
1: Por apuntarlo, sí señor. Vamos a recordar, título, autor y editorial, si te parece.
2: Pues Ángel Guinda, Me he fumado la vida, antología poética. La edición es de Luis Gracia Gaspar y publicó este mismo año Colección Visor de Poesía.
1: ¿Y con qué tema te apetece despedir?
2: Pues con una canción sobre el daño y hacerse daño, que es una versión de Nine Inch Nails.

0: la original es increíble, la verdad, pero la versión que hizo Johnny Cash en American Recordings creo que queda para el recuerdo y para la posteridad. Así que Heart de Johnny Cash para acabar este verso suelto.
1: Sin duda. Que tengas buena semana, Abraham. Boba, ¿qué tal semana te espera?
0: Yo os espero. Pues mañana tocamos en tu tierra, mañana tocamos en Pamplona.
1: Oh, mira tú. ¿Dónde vais a estar? ¿Ahí en la central?
0: No, es un festival que se hace, creo, en la Ciudadela.
1: Vale, vale, uy, la Ciudadela,
0: sí. Ahí al aire tocamos, libre. Sí, va a ser muy bonito, sí, sí.
1: Bueno, pues nada, pasarlo muy bien.
0: Muy bien.
1: Gracias, venga.
0: Venga, a vosotros.
1: La semana
0: chao.
1: Que viene, chao.
0: Chao, chao.

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Es Good Luck, Good Night de Silvana Estrada, de ese disco titulado Vendrán suaves lluvias, del que tuvimos ocasión de hablar anteayer en este programa. En Hoy Empieza Todo en Radio 3 se vino Silvana Estrada, ha sido uno de los momentos pues más felices de estos últimos días, cuando además tocó con su cuatro venezolano algunas de las canciones que está presentando en directo en distintos espacios. Por ejemplo, tienes a Silvana Estrada actuando este viernes en Granada, el sábado estará en San Fernando, el día 13 de este mes de junio estará en Coruña y en julio va a estar también participando del Festival Noches del Botánico de Madrid. Todo un placer las canciones de Silvana Estrada. Continuamos con un disco que se acaba de reeditar en vinilo. Me refiero a El Último Hombre en la Tierra, que fue el quinto de Coque Maya, que se publicó originalmente en el año 2016. Lo hago por ti. Es una de las canciones de este disco recién editado.

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1: Ahí está este tema, Lo hago por ti, de Coque Maya, dentro de esa reedición, El último hombre en la tierra. Hay una noticia que hemos conocido hace apenas 5 o 7 minutos y que afecta a una personalidad muy destacada del mundo de la cultura. Javi Alonso, buenos días.
2: ¿Qué tal, Marta? Buenos
1: días. Compañero de Territorio 9, hemos conocido la muerte, sí, ¿de quién?
2: De Marjan Satrapi, de la autora iraní, la autora de cómic famosísima por su obra Persepolis, que luego fue adaptada al cine de animación.
1: Sí.
2: La autora iraní ha fallecido con 56 años. La familia ha dicho a la agencia francesa a France Press que ha muerto de tristeza poco más de un año después del fallecimiento de Matías Ripa.
1: Vaya.
2: De su esposo y el amor de su vida. No ha trascendido de momento nada más. Recordemos que Marjan Satrapi, recordemos, autora de Persepolis, esa obra en la que se cuenta la revolución islámica iraní desde el punto de vista de una niña, fue premio Princesa de Asturias en el año 2024, Comunicación y Humanidades, y seguramente ha sido una autora que ha marcado el camino de muchas otras, mostrando que se podía contar estas historias. Ha sido un personaje súper relevante, ya no solo en el mundo de la historieta, en el mundo del cómic, sino mucho más allá, miembro de la Academia de las Bellas Artes Francesa. O sea, bueno, una figura súper relevante que nos ha impactado un poco la noticia.
1: La verdad es que sí, sí, sí,
2: nos
1: sí.
2: Hemos
1: sí,
2: quedado
1: sí.
2: Todos un poco en shock.
1: Sí, sí, una muerte muy inesperada, bueno. Y desde luego muy, muy trágica por la propia situación personal que sí. Eso implica a los 56 años y también porque nos deja sin muchos álbumes futuros, ¿verdad? Que disfrutar,
2: claro,
1: al resto de los lectores y de los aficionados al género, que también es algo que hay que lamentar también.
2: Intentaremos ahondar mucho hoy en el programa sobre su figura. Vamos a levantar, por supuesto, todo lo que tengamos pensado y vamos a hacer
1: un
2: monográfico sobre la figura de Marjan Satrapi y por qué es tan triste su noticia, más allá de porque nos deja, sí, una figura súper relevante en el mundo de la cultura y de la revolución y de ser disruptivo y de ser, bueno, pues ser un poco distinto, ¿no? Y romper un poco con los cánones.
1: Bueno, pues estaremos pendientes de ese Territorio 9 de hoy, especial Marjan Satrapi, cuando acabamos de conocer la noticia del fallecimiento. Gracias, Javi.
2: Gracias, Marta.
3: Es una situación muy complicada, prima Sonia.
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3: Yo estoy enamorada de Alexi. Y Alexi quiere a Alicia. Alicia es la amante de Lev. Lev ama a Tatiana. Tatiana ama a Sinkin. Sinkin me quiere a mí. Natasha, amar es sufrir. Para evitar el sufrimiento no se debe amar. Pero entonces se sufre por no amar. De modo que amar es sufrir. No amar es sufrir. Y sufrir es sufrir. Si para ser feliz hay que amar, para ser feliz hay que sufrir, pero sufrir hace a uno infeliz, por lo tanto, para ser infeliz uno debe amar, o amar para sufrir, o sufrir de tanta felicidad y dejémoslo, que es un lío.
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3: Yo no quiero casarme nunca.
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3: Solo quiero divorciarme.

0: El amor es un compañero de vida que nos lleva por caminos muy dispares. A veces no queremos que una persona se vaya de nuestro lado, como dice esta letra, y otras veces, Alicia, ¿qué sucede?
1: Pues descubrimos que en el mar hay especies que no tienen corazón, como las medusas.

0: Suena un poquito intensa, ¿sí? Pero en realidad hay que pedirle explicaciones a la banda que hoy nos visita. La La Love You, buenos días.
1: Hola, buenos días.
2: Bienvenidos a Radio 3. Oye, hay que presentaros así con todos los detalles. La La Love You está en Radio 3 presentando su último disco, pero yo creo que a estas alturas todo el mundo que escucha una canción de La La Love You sabe que sois La La Love You, con lo cual nos podíamos haber ahorrado y ya casi decimos bueno, todo, ¿no? Aquí está esta gente que hace estas
1: señal,
2: canciones,
1: ¿no?
2: Pero yo creo que sí sucede, ¿no? Un poco que es como que con, no sé a partir de qué segundo o en qué acorde, ya notáis que no hace falta decir.
3: Sí, no, es verdad que al final, para bien y para mal, nos perseguimos a nosotros mismos y sonamos muy a nosotros mismos en todo.
0: ¿Por qué me miráis así? Así se llama el nuevo disco que venís hoy aquí a presentar.
2: Que me da juego con el vestido, por cierto.
0: Sí,
2: me pongo así.
3: Muy en paleta.
2: Y el platillo volante se va moviendo por toda la mesa.
0: Sí, justo tenemos a un alien, un platillo volante en la portada. Luego también la gira, creo que se llama Tour Intergaláctico, ¿no?
1: Sí, exacto.
0: No sé, ¿os sentís raros a pesar de que tenéis 5 millones de oyentes en Spotify, en las plataformas, de que sois una banda consolidada, pero seguís teniendo ese sentimiento?
3: La Love You siempre será adolescente, aunque los miembros lo dejemos la adolescencia, que no del todo. Atrás, yo creo que La Love You siempre será un proyecto adolescente y siempre seremos los raros de la clase. Y muchas cosas yo creo que lo seguimos siendo en la vida, y de ahí ese por qué me miráis así y ese alien.
2: Pero os sentís raros porque os sentís adolescentes y el resto ya no os vemos de la misma manera,
3: por ejemplo,
2: aunque también lo seamos por dentro,
3: por ejemplo,
2: y nos tendríamos que reconocer, sí, como los perrillos, ¿no?
1: Eso es.
2: Vale.
0: Y tenéis algo que, bueno, he estado indagando en la red y he visto que tenéis algo que, bueno, uno de vosotros que os arraiga mucho a la tierra, Palencia.
3: ¿Sí? Yo soy palentino.
0: Sí, y es muy, muy curioso porque hay una web de allí que publicó una noticia sobre ti.
2: ¿Sí?
0: Y atención a los comentarios, que yo creo que te bajan un poco a la tierra.
4: No sé si quiero verlo. Esto no lo hemos visto.
0: De dos señoras, ¿sí? Ascensión. Dice, ¿sabes a otra Ascen? ¿Sabes Ascen de quién es familia este chico?
2: El David este, ¿no? El David este que es una estrella, ¿no?
3: Me encanta. ¿Sí?
0: Y atención a la respuesta, es un hijo de Rosa Velasco Castrillo, nieto a su vez de Tere y Urbano.
3: Exacto, muy bien.
1: Oye, eso es increíble.
3: Mi madre y mis abuelos.
2: Sí, pero esto tiene gracia porque a veces es verdad que yo entiendo que cuando, bueno, pues funcionas bien, sacas discos, viajas mucho, llenas estadios, la gente corea tus canciones, a veces puedes perder un poco la perspectiva y luego llegas a tu pueblo, a pueblo de tus abuelos, a que sea, y dicen, pero si este es el nieto del brujo, si esta era la hija de aquella que le llamaban a no sé qué.
3: Te ancla.
4: Me hace mucha gracia porque el otro día en una entrevista sacaron un vídeo en redes sociales donde había una señora que comentó, anda, mira, pero si tú te pareces, yo conozco a toda tu familia, a tu madre, a tu vecina, a tu abuela, y yo, pero ¿quién es esta señora? Y diciendo, no, es que tienes los mismos gestos y todo, pero comentándola ahí como de un comentario público, y yo, diciendo el nombre de mi familia, todo, y yo, bueno, esto por favor, está yendo de las manos, qué vergüenza.
2: Pero a lo mejor ni siquiera era tu familia y por lo que sea le recordabas a ella, una
4: no
2: persona.
4: No se sabe quién es. Bueno, esa señora, pues la queremos mucho, pero no sabemos quién es.

0: ¿Qué estamos escuchando, Alicia?
1: Es la canción Todos los fracasos, una canción en la que habláis de una persona que os hace mejores tras repasar una lista de fracasos amorosos con nombre. Y sobre todo, en el corazón van muchas de vuestras canciones.
0: ¿Como palabra o como víscera? ¿Qué te refieres? ¿Como músculo? En general.
1: Sí, más sentimental, vale, más, vale. Más adolescente, más vale. Osito amoroso.
0: Sí.
1: Y palabras como eso, como corazón, quiero, amor, ojos, mirada o relacionadas con bailar, la pista, las fiestas, el ponche. ¿Mm? Son las temáticas que más se repiten. Yo quería preguntaros si tenéis un Peter Pan dentro de vosotros.
2: Nos
1: ¿O qué
2: pillado.
1: Es lo que más os inspira? ¿Qué es lo que más os gusta?
3: Era un secreto.
4: Sí, creo que sí, pero bueno, al final creo que es lo que inspira a la mayoría de las canciones. Bueno, que hay de todo, ¿no? Pero nosotros, pues al final lo que nos resulta más inspirador o lo que nos empuja más a hacer canciones es el amor, sobre todo. Yo creo que en la Lobby sobre todo el amor. Y a veces cuando no tenemos un buen momento vital, pues el desamor. Pero creo que son los dos sentimientos.
2: Bueno,
4: que
2: el desamor es parte del amor también, ¿no?
1: Sí, no hay un amor eterno.
3: Tristemente el desamor es parte del amor.
0: Claro, sí. Y os motiva más que eso, la insatisfacción o lo otro. A la hora de componer, no digo en general en la vida.
4: Es verdad que no está el cliché del artista atormentado, pero yo creo que a nosotros el estar bien... sí que nos inspira. Yo creo que el amor nos inspira mucho y el estar felices y el estar alegres nos inspira bastante.
1: Sí, una de vuestras canciones habla de una boda en Las Vegas. Yo no sé si es un deseo que tenéis o ha ocurrido de verdad.
2: Bueno, ha ocurrido que yo he casado a David vestido de Elvis. Otra cosa
1: ¿sí?
2: es que sea oficial, ¿no?
4: En la ficción, pero
2: ha pasado, ¿vale? Joder,
0: estamos con el programa lleno de curas. Ha venido antes Alberto San Juan con la cosa de la luz. Luego hablábamos del poeta blasfema que brinda. Y ahora tu oficial bodas por ahí.
4: Era muy gracioso porque se disfrazó de Elvis. Y claro, allí en Las Vegas, en la zona de las capillas, hay 8.000 millones de Elvis. Entonces chocaban hacia puños, ¿sí? ¿Sabes? Eran como bros,
2: hey,
4: todos
2: bro,
4: los Elvis.
2: Sí.
3: Tenéis que ver el videoclip, Robert vestido de Elvis, no se lo puede perder nadie.
0: ¿Se quitó la gorra o no se quitó la gorra?
2: No, hombre, yo iba con mi pelucón.
0: Claro,
2: hombre,
0: claro. Pero además, con la gorra.

0: Suena este Donde Están las Bandas de los 90. Estamos con La La Love You en directo en Radio 3. En Hoy Empieza Todo, Robert, David, Mía, en este estudio para hablarnos de estas nuevas canciones del disco ¿Por qué me miráis así? Con esta, mira, hablábamos antes del mundo cómic por el fallecimiento de Marjane Satrapi. Después habrá un especial de Territorio 9 al respecto. Portada interior muy comiqueros también los vuestros, ¿no?
1: Es de Joel Abad, que es un ilustrador de Barcelona, que es maravilloso. Que lo ha hecho a grandes bandas desde hace muchos años. Y hemos tenido el privilegio de que nos haga nuestro diseño.
0: Como nuestro platillo volante y todo así como muy, muy, muy, muy clásico, ¿verdad? Sí, sí. Muy retro.
2: Sí, a mí este disco me ha llevado a mi adolescencia. No sé si ese es el sonido que buscáis o aquí, ahora mismo en 2026, o consideráis nostálgicos o simplemente es que no hay nuevos estilos musicales que hayan llamado mucho la atención.
0: Esta cosa
2: no,
0: enérgica de la guitarra de los 90 y así, ¿no?
3: Sí, sí. Bueno, nos gusta mucho la nostalgia, claro. Al final nosotros bebemos mucho de esas bandas de los 90 que dice la canción, ¿no? De bueno, pues esos sonidos con guitarra, sonidos de una banda tocando y por supuesto que eso nos gusta. No sé si de una manera un poco actualizada 2026, pero sí, por supuesto que
1: todo vuelve.
3: Que nos gusta mucho aquello, claro.
0: A propósito de todo esto de la actualización o no a 2026, por un lado está la clave, que es lo que tenéis en mente hacer, ¿no? Como banda, La La Love You. Por otro está la producción. El productor sigue siendo Dani Alcover, que es algo que nos llamaba la atención cuando estábamos escuchando vuestro disco. Esa fidelidad, una vez que ya entendemos que os podéis permitir cualquier cosa, ¿no? Y decir, venga, pues vamos a tirar de tal productor, tal otro, vamos a irnos a Wisconsin de Handelklander a grabar, como no, queremos que siga siendo
3: pues fíjate,
0: Dani,
3: creo,
0: okay.
3: creo que es una cosa que nosotros, desde nuestro punto de vista, yo no entiendo tanto la gente que cada disco lo hace con un productor diferente, porque al final es como una parte más del grupo para nosotros, sí. O sea, es como el quinto Beatle, ¿no? Y de verdad que nosotros a día de hoy no entendemos ninguna grabación de La La Love You sin él, porque al final nosotros... Es verdad que hacemos las canciones, lo tenemos en nuestra cabeza, pero el que al final lo plasma es él, y hemos llegado a un punto de entendimiento, de comunicación, en el que él sabe reproducir exactamente lo que nosotros queremos, que es que creo que yéndonos al mejor estudio del mundo no mejoraríamos eso.
0: Ya no mantenéis entiendo ninguna discusión con él de nada.
3: Discutir sí, claro.
0: Os podéis entender mucho, claro. ¿Sí? ¿Y cuál ha sido a lo mejor la clave de este último disco? En cuanto a eso, al sonido final, digamos, al empaque final, una cosa que en la que hayáis puesto especial mimo.
1: Bueno, yo creo que justo en ser fieles, en no querer imitar a nada ni actualizarse con nada, sino ser fieles a lo que hemos sido siempre, hacemos la música que nos gusta escuchar, y yo creo que la clave de este disco creo que ha sido ese. No dejarnos llevar por la tentación de intentar buscar caminos alternativos o sorprendernos a nosotros mismos, sino seguir divirtiéndonos de la misma manera que hasta ahora.
0: ¿Te habéis estado cuántos años cociendo el disco?
3: 3 años.
0: Que no es poca cosa,
1: no
0: ¿eh?
1: Poco, no, uh-huh.
0: No es poca cosa. ¿Por qué? 3 años. Bueno, ¿Qué ha habido? ¿Ha habido mucho tiempo de tocar y menos,
3: claro,
0: de componer?
3: La vorágine de las giras y tal, pues bueno, pues te deja menos tiempo para lo que es el componer. Y es verdad que nosotros tardamos mucho en componer. No somos como muchos artistas que dicen, no, esta canción la hice en 10 minutos. Mira, nosotros igual nos tiramos 10 semanas para hacer una canción.
1: No, intentamos no obsesionarnos con la velocidad también, porque creo que es un peligro ahora muy no habitual con cómo funciona la industria, las redes, ¿no? Que a veces te dejas llevar por esta presión y por estas prisas. Nosotros intentamos abstraernos de eso y tomarnos el tiempo que necesitamos.

0: ¿Qué es esto, Alicia, que suena? ¿Y con quiénes están?
1: DeLorean con Miranda. Tenéis muchísimas colaboraciones en el disco. Yo quería saber qué harías con un con una máquina del tiempo, a dónde iríais.
0: Como este DeLorean, ¿no?
1: Sí, con este DeLorean.
0: DeLorean, no confundir con aquella banda llamada DeLorean. No, sí. No hablamos de la máquina, claro.
2: Wow, no sé, tampoco muy atrás.
3: Sí.
2: Porque lo que estamos viendo es tan bonito que tampoco
3: claro,
2: quiero...
3: Claro, es que... nos pasa una cosa que no, la verdad es que en los últimos tiempos cada vez nos va sorprendiendo más bueno, pues todo lo que nos pasa con Lala Love You y probablemente ahora mismo pues estemos viviendo el mejor momento, entonces queremos disfrutarlo, no quiero irme a un momento del pasado.
2: Como
3: y
2: banda,
3: tampoco
2: no,
3: quiero perderme nada del banda. Futuro, así que yo me quedaría donde estoy.
1: ¿Tenéis esa mentalidad zen de que todo lo que pasó tiene ahora un significado y no hay que volver? O sea, ya está.
2: Bueno, nosotros tampoco nunca a veces se nos pregunta mucho sobre eso de por fin, ¿no? Porque llevamos muchos años tocando, pero realmente no hemos sentido que haya habido un esfuerzo de paso por los infiernos para conseguir la gloria. La verdad que toda la carrera que hemos tenido la hemos disfrutado un montón. O sea, la banda siempre ha sido nuestro juguete.
0: Ya, oye, ¿y da más quebraderos de cabeza el ir, no voy a decir yo el fracaso, ¿no? Pero el ir tirando y como a trancas y barrancas, o el decir, hostia, ya, perdón, ya estamos aquí. O sea, me refiero, hace poco estaban Cariño, por ejemplo, y hablaban de un crash que tuvieron, o sea, una ruptura, más que un crash de flechazo, sino una ruptura, un desencanto de la industria musical, cuando ves que ya te has profesionalizado y empiezas a ver cosas que no te gustan del todo. Han vuelto otra vez a la senda del amor por la música con esa canción, con Odio la Música, precisamente. Y hablábamos de la presión también que supone ser profesionalmente un músico que vive de... que mueve a mucha gente, que tiene a gente que vive también de su alrededor, en fin.
3: Yo creo que nosotros lo hemos vivido bastante orgánico y como que entiendo que muchos otros artistas han pasado de 0 a 100 muy rápido y no les ha dado tiempo a digerir todas estas cosas y también cómo te cambia la vida, ¿no? Es verdad que a nosotros pues nos ha cambiado la vida completamente, pero yo no siento que hayamos tenido un crash así, ¿no? Quiero decir, bueno, pues la cosa ha ido creciendo cada vez más, y yo creo que de momento no nos ha devorado el demonio, ¿no? Y creo que tenemos una manera de llevarlo

0: pues yo creo que muy sana, ¿no? Y evidentemente, pues claro, al final son muchísimos días, muchísimas horas en furgoneta y tal, y bueno, pues pasa de todo, ¿no? Pero creo que a nosotros eso no nos ha venido todavía.
1: Las preocupaciones, ¿no? Todavía claro. Acaban con las ilusiones, ¿no? ¿No?
0: Ese desencanto no nos ha llegado.
2: A mí
0: todavía,
2: no le ha dado tiempo, lleva 8 meses
3: yo es que
2: en la banda.
3: Siete meses, 8 en la banda. Entonces muchas de las preguntas, como pues obviamente ellos son...
1: Claro, tú ya has llegado con el catering, gambas buenas directamente. Claro, claro. O sea, no has tenido que comer ahí pipas.
3: No, pero sí que es verdad que en la industria de la música, para matar el hambre, sí que siento que hay una... O sea, hay una posibilidad siempre que está ahí de sentir a veces como esa insatisfacción, ¿no? De no llego nunca. Pero es verdad también que muchas veces a mí, mi profesor de piano me preguntaba, joder, pero es que estás todo el día a tope, currando muchísimo, y me decía, pero no te cansas. Era como, es que cuando algo te gusta tanto y algo lo quieres tanto, no te cuesta un esfuerzo tan grande, ¿sabes? Haces ese esfuerzo todos los días, pero no te supone un esfuerzo tan grande como para decir, oye, esto me está costando la vida, ¿sabes?
1: Así es. Oye, que habíamos dejado sugerido el tema de los vídeos, que sí, te han parecido así como muy particulares también, ¿no? El rollo western y todo,
4: sí,
1: esto, Alicia.
4: Sí, eso, tenéis western, tenéis la boda en Las Vegas, el mar, no sé, ¿cómo ha sido un poquito ese proceso?
2: Sí, es todo un poco nuestro universo. Al final nosotros siempre, desde que empezamos la banda, hemos tenido como los mismos referentes, que siempre ha sido el punk más americano. Somos fans de los Ramones y de Green Day, y al final casi un poco sin querer nos vamos a toda esa iconografía retro yankee americana.
4: ¿Y un rollito Oasis en algún momento, Liam Gallagher, no sé, o no? ¿O me lo he imaginado yo, que estoy muy...
0: Bueno, yo he sido súper fan de adolescente, tenía un póster gigante de los hermanos Gallagher, así, además los dos con los ojos bizcos, no sé por qué, los tenía ahí en mi habitación, así que bueno, a lo mejor has podido encontrar.
2: Yo si me pongo un chubasquero y hay poca luz y me pongo muy lejos, igual hasta...
1: Bueno, pues Lala Love You tiene un nuevo disco, como decíamos, este ¿Por qué me miráis así? Tiene gira también, ese tour intergaláctico, que cuando hacéis la maleta, ¿cuándo y cuándo la deshacéis?
0: Sí. No, es verdad, ¿no? La verdad que estamos muy, muy contentos de este tour, ¿no? Que es la primera vez que vamos a hacer un world tour. Uh-huh. y bueno, pues vamos a ir por muchísimos países que no hemos ido nunca. Vamos a ir a Argentina, Perú, Colombia, Santiago de Chile, vamos a ir también, Japón, Estados Unidos. Y bueno, pues muy contentos, la verdad.
1: Sistema solar, prepárate, ¿no?
0: Efectivamente.
1: De Lala Love You. Pues un placer teneros en Radio 3, en Hoy Empieza Todo. Alicia,
4: sí,
1: lo hemos conseguido.
4: Sí.
1: Hemos estado como 25 minutos con Lala Love You y no hemos hablado del fin del mundo.
4: Sí.
1: Y todos como aliviados. La teníamos por ahí por si acaso, ¿eh?
4: Claro.
1: Como que si sale el tema, saldrá. Pero
4: claro,
1: no. ¿Qué pasa?
4: Yo quería saber si tenéis el síndrome de Leonardo DiCaprio, que no quiere hablar de Titanic nunca.
1: ¿Ah? Bueno, os voy a decir una cosa. Esto lo hace mucho mejor Charlene Spiteri, la de Texas. Lo hace mucho mejor. Yo el año pasado la vi en el Botánico y me contó Julio Ruiz una cosa que es verdad que hace. La tía sale al escenario, la primera que hace es I don't wanna lover. Y dice, os la casco la primera y así me dejáis de dar el coñazo. Y luego ya hago el concierto que quiero dar.
0: Claro, mira, sí,
1: pues
0: sí,
1: pues Charlene lo hace muy bien. Entonces yo creo que Leonardo tendría que decir lo mismo. Llegar y decir, venga, pregúntame lo que sea de Titanic y luego ya hacemos la entrevista.
0: Sí, sí.
1: A vosotros no os digo nada ya, al fin del mundo, porque hemos dicho que no íbamos a hablar del tema. ¿Con qué tema nos despedimos? ¿Con cuál os apetece? ¿Alguien ha boicoteado el ponche? ¿Alguien ha boicoteado el ponche, te parece? La
0: muy
1: número
0: bien.
1: 3 que tenemos ahí preparada. Juan, gracias y que tengáis buen día.
0: Un placer.
3: Muchas gracias.
0: Gracias.
1: Y ahora Virginia Díaz y 180 grados. Hasta mañana.

0: Son las 11, las 10 en Canarias.
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Hola, ¿qué tal? ¿Cómo estás? Recibe un saludo de Lucas de la Fuente y de quien te habla, Virginia Díaz, y bienvenida, bienvenido a 180 grados de Radio 3. Hoy comenzamos con lo nuevo de Lori Meyers.

Desde Granada para el mundo entero, Lori Meyers con su nuevo artefacto, que desde luego no puede ser más directo, en Fondo Informa, y nos gusta especialmente la manera de cantar de Noni, así como muy grave para decir todo lo que se escucha en esta nueva canción, segundo adelanto de su próximo disco, lo que hoy comienza 180 grados de Radio 3. Esto se titula Mala Folla, genuinamente granadino, y ahora da paso al post-punk neo-mudéjar de una formación que mezcla afrobeat, punk y folk y que se llama La Junta. Como dice en su nota de prensa, nunca The Clash estuvo tan cerca de Fela Kuti. Esto es La Hoz.

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maravilla que estamos escuchando, Concept of Love, que además llega con un videoclip en el que vemos a Nick Williams en el centro de la pantalla preguntando ¿cuál es tu concepto de amor? Pues mira, estábamos pensando que esta podría ser otra de las canciones refrescantes para este verano junto a la nueva de The Avalanches. Every Single Weekend.

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Esta canción, Every Single Weekend, de The Avalanches con Jamie XX, en realidad nació en 2024, cuando apenas era una pieza de un minuto que aparecía como interludio de In Waves, el álbum que Jamie XX publicó ese año. Y antes, con Ibibio Sound Machine, te hablábamos del videoclip de la canción o que acompaña a la canción que acabamos de escuchar, y ahora vamos a volver a hablarte de imágenes con Dance No More, de Harry Styles, porque también ha estrenado el videoclip de esta canción con un homenaje a John Travolta. Dance No More, Harry Styles.

Bueno, pues aparte de publicar esta nueva canción, Niños Bravos anuncian la salida de su primer álbum, Toma Nota, para el 23 de octubre. Y en Lo Siento Mamá dicen verdades como: el que diga que el dinero no importa es porque tiene dinero. Nunca he visto a nadie a bordo llorando a bordo de un velero. Yo prefiero tener dinero. Bueno, pues eso, nuevo acierto de Nacho, de Rita, de Dani y de Miki. Niños Bravos, Lo Siento Mamá. Influencias, te decíamos ayer, Fiddler, Porches y Wizard, que resulta que han vuelto con nueva canción, esta.

es We Might As Well Be Strangers, nueva canción de Weezer, un medio tiempo bastante guitarrero, un poquito sucio, en el que colabora Carly Hatchman de Wednesday. Y esto significa que tienen pensado sacar nuevo disco. Recordamos que en abril adelantaron Shine Again. Por lo visto será el álbum más agresivo de Weezer y por lo visto nació a partir de las sesiones de composición más colaborativas de lo habitual con Rivers Cuomo, Patrick Wilson, Brian Well y Scott Schreiner, participando de manera muy activa en la creación de todo el repertorio. Bueno, pues así suena We Might As Well Be Strangers de Weezer con Wednesday y así suena Morir Lejos de Aquí de Mala Gestión.

Morir lejos de aquí es la canción que abre Hacemos lo que podemos, al nuevo disco de Mala Gestión, que tiene una gira que se llama Haremos lo que podamos. Este sábado 6 de junio estarán, por cierto, en directo en Burgos, en un festival. Tienes todas las fechas en sus redes sociales. Y esta canción, tal y como comentábamos el pasado sábado con ellos en el típico programa de Radio 3, tiene un poco de Calavento y también un poco de la banda de Travis Barker, de quien es muy fan Héctor, el batería de Mala Gestión. Y hablamos de Blink 182. Esto es Bored to Death.

El rock visceral, reflexivo, combativo, divertido, feroz y vulnerable de Hermana Furia vuelve a ser protagonista aquí en 180 grados de Radio 3 con esto que escuchas, Vis a Vis, que acaba de estrenar videoclip, un videoclip muy divertido, muy desenfadado y con mucha personalidad como son ellas, donde precisamente las cuatro integrantes de Hermana Furia despliegan toda su espontaneidad, sentido del humor y también complicidad para abordar la ansiedad, que de esto va la canción, pero no desde el drama o desde la derrota, sino con una mirada diferente. Hay que aceptar que forma parte de nosotras, tenemos que dejar de huir de la ansiedad y aprender a abrazarla. Y aprovechamos Vis a Vis de Hermana Furia, te recomendamos que veas el videoclip, para contarte los próximos conciertos de las cuatro hermanas Furia. El día 11 de julio estarán en el Peak Fest de Gran Canaria, el 25 de julio en el Vendaval Fest de Ribadeo. En agosto se van a Montefrío, después al Asa Rock de Abarán y en septiembre se van a Tenerife, al Arrecife en vivo. Y luego ya en octubre, esto de momento, al Alternador Festival en Monte Llano. Y hablando de conciertos, pues que sepas que Arde Bogotá tienen nueva gira internacional y que luego volverán a nuestro país. Escucha instrucciones y ahora te contamos.

Toma nota porque esto empezará después del verano, en otoño. El día 8 de noviembre, Arde Bogotá estarán en el Super Hall de Brooklyn. El día 15 de noviembre en Pacific Electric en Los Ángeles. Y el día 18 de ese mes en el Metropolitan de Ciudad de México. Como te decíamos antes, después vuelven a España, así que estaremos pendientes de esas nuevas fechas, porque ahora queremos seguir con alguien a quien los cuatro Arde Bogotá admiran tanto como nosotras. Hablamos de Sean Frutos y hablamos de su nueva canción en solitario. Estreno aquí en 180 grados de Radio 3. Esto se llama En la Fuente.

Bueno, se permiten suspiros. En La Fuente, lo nuevo de Sean Frutos, es una ventana a un reino remoto y onírico, lejos de las decepciones cotidianas y también lejos de la superficialidad. La Fuente simboliza el origen y la pureza, lo que fuimos, pero olvidamos con el paso del tiempo. Dos personas que partieron de esa fuente hacia destinos separados se reencuentran ahora en ella y vuelven a sentir guiadas por una luz que nunca duerme. Un refugio creativo y emocional. Y lo mejor es que La Fuente te puede susurrar y te puede hablar de cerca. Otro día, si quieres, comentamos la parte de la melodía, la producción, todo lo que envuelve a este mensaje, que es brutal. Pues esto es En La Fuente, lo nuevo de Sean Frutos, que se publica mañana, pero que ya puedes escucharlo aquí en 180 grados en Radio 3. Si te lo has perdido ahora, pues después en el podcast. Hola, si nos estás escuchando en el podcast. Y seguimos con una canción que también nos ha gustado especialmente esta semana, que es la nueva de Vince Staples. Se llama Cotton.

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Bedouin es el nombre artístico de Asmif Korkejian y ahora comparte este precioso pasaje One Thing Right, que es otro de los adelantos del disco que publica mañana viernes, Neon Summer Skin, un trabajo escrito después de visitar a su familia en Arabia Saudita. Ella vive en Los Ángeles. Así que Neon Summer Skin narra la historia de la familia y la crianza y habla de la búsqueda del hogar y de su construcción interior, algo que se celebra precisamente en este momento, One Thing Right de Bedouin. Y vamos con Steven Zebra y su nueva canción, Dinner and a Movie.

Steven Seagal, dúo sueco que con Dinner and a Movie. Da paso a la última recomendación de hoy. Esto que ya suena increíble es Guerra Mundial y es el regreso de un trío que se llama Landa.

0: Y Guerra Mundial es el primer adelanto del próximo disco de Landa, que se publica el 4 de septiembre con el nombre de Perfecto Desastre.
1: Intercambio de rehenes, un exorcismo en pleno amanecer.
0: Ha sido un placer, como siempre. Sigue aquí en Radio 3, la mejor emisora del mundo. Nada, en minuto 40 segundos llegará Gustavo Iglesias con bandeja de entrada. Feliz día y hasta mañana.

0: Son las 12, las 11 en Canarias.
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estadounidense Kevin Barnes, un personaje ciertamente fascinante dentro de la escena pop alternativa de su país desde mediados de los 90 y que gozó gran prestigio, especialmente en los años de tránsito entre las dos primeras décadas de este siglo, con una propuesta poliédrica y llena de colorido que a la altura de este 2026 nos suena ya plenamente clásica, por lo que hemos podido escuchar de ese nuevo trabajo que se desvelará al completo mañana viernes. Seremos todo oídos para él y por lo pronto de un grupo de Athens, Georgia, por mucho que se llame de Montreal, vamos ahora con otro de Toronto y un grupo que lleva acompañándonos desde el pasado lunes con su último trabajo en calidad de disco protagonista de la semana en bandeja de entrada de Radio 3. Efectivamente, Remember the Humans, el álbum de regreso de Broken Social Scene, del que está tomando ya forma uno de sus temas más interesantes, encabezado por un largo y sugerente preludio instrumental, El beso más breve. The briefest key is broken social scene.

0: The Briefest Kiss, una de las canciones más destacadas en el sentido de que se destaca de las demás por su largo y sinuoso desarrollo dentro de todo este Remember the Humans de Broken Social Scene, disco de la semana en bandeja de entrada, del que estamos terminando ya el repaso que comenzábamos el pasado lunes, guiados por las palabras de uno de los líderes del colectivo canadiense, Brendan Canning, al que cuando hablamos con él recientemente le hicimos notar lo mucho que nos había impresionado e incluso sorprendido el tema que acabamos de escuchar.
1: Me hubiera gustado que esa canción fuese un poco más corta. Creo que se va a más de 6 minutos, pero aún así me gusta mucho. Es una de esas canciones que hacemos a veces en las que confiamos en que el oyente no tenga mucha prisa, que la escuche tranquilamente y que se deje sumergir en su música. En Broken Social Scene no siempre vamos directos a la yugular. Hay veces en que es como si le pidiéramos a nuestros fans que tengan paciencia y que acepten lo que les proponemos. Y en este caso concreto, para los que consigan llegar al corte 7 del disco, creo que ese tema puede funcionar como una delicatessen, como un regalo para quien haya llegado hasta ahí.
0: Y así es como efectivamente lo hemos recibido, ese tema, esa especie de rara avis en el contexto de un disco, este Remember the Humans de Broken Social Scene, que por lo demás, como venimos comprobando en los últimos días, se despliega de forma mucho más directa e incluso arrolladora, por gentileza, de esta nutrida formación de Toronto que se alimenta de los talentos de un montón de músicos y cantantes de manera a veces caótica, casi diríamos que imperfecta, pero definitivamente humana. Como muy bien señala el propio título del álbum, recuerda a los humanos.
1: Sí, pero también tiene un punto de ironía. En algún momento de la grabación, nuestro guitarrista, Charles Spearing, hizo una broma y dijo que tendríamos que meter nuestro segundo álbum, You Forgot It in People, en algún generador de inteligencia artificial y que de ahí podría salir este nuevo disco. Pero sí, hablando en serio, evidentemente hablamos de un concepto muy básico. La idea de un grupo de seres humanos haciendo música real en un momento en el que puedes pedirle a la inteligencia artificial que te genere, por ejemplo, una versión soul de Stone Temple Pilots. Pero Broken Social Scene no va de eso. Y me resisto a creer que nuestra música pueda ser el resultado de alguien tecleando una sencilla descripción de una canción en un móvil, porque Broken Social Scene es el resultado de la unión de un montón de músicos muy diferentes entre sí. De ahí lo de recuerda a los humanos.
0: Y apuntaba ahí Brendan Canning, aunque fuera al principio un poco de broma, evidentemente a uno de los asuntos que más controversia y debate están generando en los últimos tiempos dentro de la industria musical, la progresiva utilización de la inteligencia artificial, no ya solo como herramienta de producción, sino como método a la hora de generar directamente decenas de miles de canciones que a diario inundan las plataformas de streaming, poniendo en peligro, según los más pesimistas, el concepto mismo de creación de música, tal y como lo hemos conocido hasta ahora. Un asunto del que, evidentemente, también nos interesaba mucho la opinión de uno de los componentes de una banda efectivamente tan genuinamente humana como Broken Social Scene.
2: I'm not going to sit here and be anti-technology, but
1: tampoco voy a ponerme a representar el papel de alguien en contra de la tecnología, pero pienso que esa tecnología debería utilizarse solo como una herramienta sin permitir que te convierta en un vago. Y ojo, porque no hablo solo de música. Al parecer, las universidades están llenas de alumnos a los que, cuando se les pide que escriban un trabajo, se limitan a hacerlo utilizando ChatGPT, esperando que la cosa cuele con sus profesores. En la música está empezando a pasar, cada vez algo más parecido, y creo que también en los guiones para series o películas. Y no me parece ni bien ni mal. Simplemente yo no trabajo así, y espero que la gente que utiliza la tecnología de esa manera, al menos, sea consciente de lo vaga que está siendo.
0: Y la verdad es que nos ha encantado esa perspectiva de Brendan Canning y ese matiz de vaguería, también por otro lado humana, cuando hablamos de inteligencia artificial. Un Brendan Canning al que vamos dando ya las gracias por su amabilidad y por sus palabras, presentándonos este Remember the Humans de Broken Social Scene, del que ya por último vamos a quedarnos con seguramente su tema estrella. En contraste con ese The Briefest Keys tan intrincado que escuchábamos hace un momentito, un single inapelable que, como nos decía antes el propio Brendan, va directo a la yugular. The Call.
2: I kind of joked with Andrew. I said, oh, it's like, oh, you're really letting your dirty projectors influence come through on this song.
1: Cuando grabamos esa canción, estuve bromeando con otro de nuestros guitarristas, Andrew Weinman, y le dije, oh, estás dejando que se noten tus influencias de Dirty Projectors. Pero fue un momento en que Andrew me estaba pidiendo ideas para que tocara el bajo en ella, y a mí realmente no se me estaba ocurriendo gran cosa hasta que cayó en manos de nuestro productor, Dave Neufeld, que le dio una vuelta a todo y la transformó en lo que ha terminado siendo. Al final se ha convertido en una de mis canciones favoritas de todo el disco.
2: Yeah, I think it's, you know, one of my favorite songs on the record.
0: Y una vez más, estamos de acuerdo con Brendan Canning a propósito de esta canción, The Call, con la que cerramos, diríamos que a lo grande, nuestro recorrido por Remember the Humans de Broken Social Scene, disco protagonista de la semana en bandeja de entrada de Radio 3.

mesa de entrada, Radio 3, y no sabemos si habrá reconocido a los señores que acabamos de ponerte con su nuevo single, In the Stars. La verdad es que especialmente la voz de Mick Jagger sonaba particularmente rejuvenecida, efectivamente. The Rolling Stones, de quienes no te creas que se nos ha pasado por alto la noticia del nuevo disco Foreign Tongues, que van a publicar el próximo 10 de julio, de nuevo con el avispado Andrew Watt a cargo de la producción, como en su anterior Hackney Diamonds de hace 3 años, y en este caso con invitados especiales que se han anunciado ya, tales como, ojito, Steve Winwood, Chad Smith de Red Hot Chili Peppers, Robert Smith de The Cure, o el caballero que vamos a escuchar a continuación, que también publicó nuevo álbum y también producido por el tal Andrew Watt el pasado viernes, y que suponemos que también te sonará de algo, un tal Paul McCartney.

Come Inside, uno de los temas más aguerridos de The Boys of Dungeon Lane, ese nuevo álbum de Paul McCartney, que a sus casi 84 años, pues ahí que sigue, ahí al pie del cañón, con una nueva colección de canciones en la que, a pesar del aire tan enérgico de la que acabamos de ponerte, por lo demás y sobre todo, realiza un pequeño ejercicio de nostalgia, evocando sus años de juventud e incluso de niñez. En un tono nostálgico más perceptible, por ejemplo, en este otro tema que te ponemos también a continuación, Life Can Be Hard, Paul McCartney.

0: Life Can Be Hard, y es una cosa que queda clara al escuchar este nuevo disco de Boys of Dungeon Lane de Paul McCartney, es que hay algo que continúa ahí por muchos años que pasen: el talento, la capacidad casi sobrenatural de componer canciones primorosas por parte de alguien a quien, por otro lado, no vamos a descubrir en ese momento y al que podríamos proclamar tranquilamente como el más grande compositor de la historia del pop. No creemos que haya mucho debate a ese respecto, sinceramente, y tampoco pensamos que haga mucha falta, pero por si acaso, ahí va otro argumento reciente en apoyo a esa afirmación. Otro de los mejores temas de este The Boys of Dungeon Lane. Y el tema con el que se abre todo el disco, As You Lie There, Paul McCartney.
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Pues lo dicho, uno de los más grandes, por no decir el más grande de todos, As You Lie There, Paul McCartney, sobre quien nos permitimos recordarte que el pasado sábado, aunque ahí lo tienes también disponible, por supuesto, en el pertinente podcast, le dedicamos la última entrega de nuestro otro programa de Radio 3, Memoria Selectiva, repasando su producción en los últimos tiempos, desde los 64 hasta sus casi 84 años, los que cumplirá el próximo 18 de junio, a renglón seguido de la publicación de este nuevo disco de Boys of Dungeon Lane, del que, hablando de colaboraciones estelares, te recordamos también que en otra de sus canciones, en uno de sus singles de avance que ya escuchamos por aquí, McCartney ha grabado un nuevo dueto con su viejo compañero en tiempos de los Beatles, Ringo Starr, de quien no hay que olvidar tampoco que ha publicado también disco en este 2026, hace nada, a finales de abril, Long Long Road, y de nuevo, como en su Look Up del año pasado, dando rienda suelta a su pasión por la música country en temas tan bonitos como este, Returning Without Tears, que suena ya en bandeja de entrada de Radio 3.

Y entramos en los minutos finales de nuestra bandeja de entrada de este jueves en Radio 3, abriendo un capítulo de novedades nacionales. Te lo vamos adelantando, todas ellas marcadas por el candor acústico, por ejemplo, de la canción que acaba de sonar, Canción de Cuna, dentro de Ojos de Leche, el primer álbum publicado el pasado viernes de la asturiana Rita Ojanguren, una artista que, pese a ser debutante, pues digamos que teníamos ya constancia de su talento, gracias, entre otras cosas, a colaboraciones recientes como las que ha protagonizado junto a sus paisanos Ferla Mejía o Rodrigo Cuevas. Una constancia que tenemos también de las mujeres que te presentamos a continuación, desde su EP Faro de hace un par de años y que se refrenda ahora con también su estreno en largo, con un primer álbum llamado Un Sol Dentro. Ellas son las hermanas María y Raquel Rubio, o si lo prefieres, las nietas de Charlie.

conjuros y efectivamente hay mucha magia ahí conjurándose en la manera en la que entrelazan sus voces y sus guitarras María y Raquel, las nietas del Charlie, en esta canción y en las otras ocho que conforman su debut largo Un Sol Dentro, título también muy elocuente respecto a la luminosidad de una propuesta sobre la que a la hora de escribirla se han mencionado referentes tales como los de Joanna Newsom, Massey Starr, José González o incluso Vainica Doble, aunque aquí entre nosotros vale más una canción que mil comparaciones. Y aquí tienes otra canción y también espléndida, Distancia, las nietas del Charlie.

Qué cosa más bonita, a distancia, las nietas del Charlie, y es recomendabilísimo ese primer álbum para ellas, Un Sol Dentro, que teníamos pendiente de recomendarte, por cierto, desde que vio la luz, nunca mejor dicho, a comienzos de mayo. En esta bandeja de entrada, en la que ya por último nos ponemos también al día con otro espléndido debut, publicado en este caso en abril, a cargo de otra joven y brillantísima cantautora que nos llega desde Alicante, de Villajoyosa, para más señas. Su nombre es Marina Paredes, y hasta que llegue Paula Quintana con su Alta Gama Radio 3, te dejamos con la preciosidad que da título a ese primer álbum para ella, Para Nacer, Marina Paredes. Y nada más por aquí. Saludos de Gustavo Iglesias, un placer y hasta la próxima.

0: Es la 1, las 12 en Canarias.
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Hola, ¿cómo estás? Jueves de Alta Gama en directo en Radio 3. Te damos la bienvenida a esta hora de canciones. Canciones para mejorar tu mañana.

Hoy las canciones te las acercamos David Furones y Paula Quintana. Juntos, en directo, en tu radio favorita, que es esta, que se llama Radio 3, donde hoy vas a escuchar música a cargo de Maestro Espada, Renaldo y Clara, Tamino o la artista conocida como Tasha. Así que vamos ya a por nuestro jueves de alta gama. Y empecemos con este trío de música disco que viene de Estados Unidos y que se hacen llamar Say She She. Y con este tema que se llama Prisma. Prism.

El otro día tuve la suerte de volver a ver a Joshua y Degen en directo. Ocurrió en la Sala El Sol, en Madrid, y ahí me reencontré con esta especie de predicador pacifista disfrazado de músico. Ha tenido que suspender su gira actual, pero te recomendamos desde Alta Gama que asistas a un concierto de Joshua y Degen, este artista nigeriano nacido en Reino Unido y afincado en Estocolmo. Este año ha publicado un nuevo disco, pero hoy la has escuchado aquí en Radio 3 con Once in a Lifetime, una canción que suele tocar en sus conciertos. Es una versión de Talking Heads, por supuesto, sobre el miedo existencial y pasar tu vida en piloto automático. Un peligroso modo del que se sale fácilmente cada vez que suena en esta radio una canción de Shego.

Mala suerte, Shego, una de las canciones de su nuevo EP que se llama Miau, recién publicado con tres canciones que acaban de lanzar también en forma de videoclip, una suerte de super videoclip que incluye los tres temas del EP. Un EP que Shego publicaron el pasado 22 de mayo, el mismo día que subieron a presentarlo en directo con nosotras, con Radio 3 en el Día de los Museos, en el Reina Sofía de Madrid. Un escenario que impone el de Reina Sofía, pero no sé si tanto como el principal del Festival Primavera Sound en Barcelona. Esta tarde les toca abrirlo a Aiko el grupo, con nuevos himnos como este, Modo Sigilo.

Alta gama en directo en Radio 3 cuando es la 1 y 19, las 12 y 19, se escucha Radio 3 desde Canarias. Has reconocido a Elton John, esta canción se llama Cage the Songbird y la encuentras publicada en su disco Blue Moves de 1976. Te pido que corras a buscar ahora mismo la portada, que es obra del pintor británico Patrick Proctor. Y por supuesto que le des una vuelta en un rato, cuando acabe este programa, a este Blue Moves, un disco de Elton John que es mucho más que Sorry Seems to be the Hardest Word, la canción más popular del álbum. Y vamos ahora con más guitarras. Las de la banda murciana Maestro Espada, que hoy jueves están tocando

La despedía, la de Maestro Espada, que mantienen viva todavía la gira de presentación de su disco debut, un álbum homónimo, cuya gira va a terminar con dos fechas importantes, el 19 de septiembre en la Sala Villanos de Madrid y el 3 de octubre en el Teatro Romea de Murcia, en su casa. Pero hoy Maestro Espada son noticia porque van a estar tocando en Primavera Sound esta misma tarde, a las 8, en el escenario programado por Guitarrica de la Fuente. Antes va a tocar Teo Lucadamo a las 6 y cuarto y después, hoy a las 8, Maestro Espada en Primavera Sound Barcelona, que han anunciado también que en julio pasarán por uno de los festivales más prestigiosos del mundo, Montreux Jazz, que se celebra en Suiza. La despedía, Maestro Espada, el proyecto de los hermanos Alejandro y Víctor Hernández, desde Murcia, con su último gira. Y es jueves de alta gama, un bonito jueves de primavera en el que no nos resistimos a escuchar contigo a otra de las bandas que actúa hoy en el Festival Barcelonés. Si puedes ir, no te los pierdas porque no es fácil echarles el guante a los canadienses. Men I Trust.

Billy Toppy, de Men I Trust, desde Quebec City, en Canadá. Billy Toppy es una canción de uno de los dos discos que Men I Trust publicaron el pasado año 2025. Esta la encuentras en el álbum Equus Caballus. Y Men I Trust van a estar actuando esta tarde en el Primavera a las 7 menos 10 de la tarde. Momento perfecto porque es justo cuando termina el concierto de Renaldo y Clara.

Reinaldo y Clara, desde su disco recién publicado que se llama L'Encant, El Encanto, y que publicó el pasado mes de mayo, un disco en el que ha trabajado, entre otros, con la ayuda o ha contado con la ayuda de Inner Cat. Hoy está tocando Reinaldo y Clara, Clara Viñals, en su proyecto personal Reinaldo y Clara en Primavera Sound, y después a partir del mes de julio la tienes el 2 de julio en Granollers, y ya después del verano va a pasar por Tarragona, Barcelona y más citas que puedes consultar en las redes de Reinaldo y Clara. Esto se llamaba Am Tú Podría Estar. Y hablando del Primavera, tengo mucha curiosidad por saber qué pasará con esta canción en el concierto que van a dar Massive Attack sobre las 10 de la noche hoy. Esta es la más reciente que han publicado, Boots on the Ground, junto a Tom Waits. ¿Sonará? ¿Quién la cantará? Si vas, me lo cuentas. altagama@rtve.es. Massive Attack y Tom Waits. 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

Habibi, una canción de Tamino, un artista nacido en Bélgica con orígenes egipcios, claro heredero de Jeff Buckley, Muse, Radiohead, y la has escuchado desde su disco debut Amir, que publicó en 2018. Y ahora en Alta Gama, y dentro de un minuto y 15 segundos, te enseñamos el nuevo single de la autora de esta canción.

Su nombre es Tasha. Nació en Chicago, está afincada en Nueva York, debutó en 2021, ha girado con Margaret Glaspie o Nilufer Yania y ha participado en el musical de Broadway Illinois, el que está basado en el disco del mismo nombre de Sufjan Stevens. Y acabas de escuchar a Tasha junto a Jamila Woods y Lorraine en esta canción titulada Spring, dedicada a la primavera. Pero Tasha tiene un nuevo single y esta vez está dedicada al verano. Y no se llama Summer, sino Quick. Rápido.

2021 fue el año en el que se publicó el primer disco largo de canciones de Tasha, aunque sus primeras canciones datan del 17. Y la última es esta que estás escuchando aquí en Alta Gama en Radio 3, una nueva canción de Tasha titulada Quick, un tema sobre la alegría del verano, ser pequeña, el tiempo, la belleza y la memoria. Y Quick va a ser el tema que cierre el próximo disco de Tasha, que se va a publicar el 26 de junio y se va a titular You Are Spring. Tú eres la primavera.

recta final de nuestra alta gama de hoy aquí en Radio 3, escuchando primero a Yo la tengo con You Can Have It All, uno de sus temas más clásicos, y ahora con una novedad, una canción recién publicada por el artista uruguayo Alfonso Letier y el dúo surgido en Madrid hace un año con el nombre de Sonao. Sonao son en realidad Adri, escrito con 3Ds, y Sussex, a quien otros llaman Suso. Juntos componen Sonao y juntos con Alfonso Letier han dado vida a esta nueva canción, tanto amor que me duele el corazón, una canción que se empezó a grabar en Montevideo y se terminó en Madrid. Y más novedades para ti en nuestra alta gama de hoy, más novedades nacionales, la última de Interrogación Amor.

Se llama Grieta y es una de las canciones con las que regresa el dúo madrileño Interrogación Amor. Y ahora terminamos con un poco de calma, por favor, con Kate Bollinger. Any Day Now. Hasta mañana.

0: Son las 2, la 1 en Canarias.
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con una cita de Stormy Weather en la parte central, Sue Ann de Antonio Carlos Jobim, en este disco que Claudio Roditi grabó en Río de Janeiro en septiembre de 1991, Day Waves, que contiene otra composición con nombre de mujer de Jobim, Ana Luisa.

Claudio Roditi, trompetista, que reconocía como principales influencias a Miles Davis y a Chet Baker, recordaba el impacto que le causó cuando tenía 13 años escuchar el disco de Miles, Round Midnight. En 1970, con 24, viajó a Estados Unidos para estudiar en la Berkeley de Boston, instalándose en el 76 en Nueva York, donde se fue dando a conocer en los círculos del jazz y donde ya en los años 80 entró a formar parte del grupo de Paquito de Rivera y de la United Nations Orchestra de Dizzy Gillespie.

Theme for Lenny, tema para Lenny, Andrade, de Jota Moraes, con guiños por momentos al Estamos Ahí de Mauricio Einhorn y Durval Ferreira, que la brasileña Lenny Andrade cantó tantas veces en concierto con el grupo de Paquito de Rivera, en el que estaban Claudio Roditi y Michel Camilo.

Una composición, un abrazo para Claudio, que le dedicó al trompetista, a Claudio Roditi, su amigo Thiago Di Melo.

De Caboclo, hamaca de campesino de Tiago Di Melo, el percusionista Gaudencio Tiago Di Melo, que explico en el texto del libreto de Another Feeling, su disco con Dexter Payne, con el clarinetista y saxofonista, que él creció en una zona rural de la región amazónica y que hasta su llegada a Río de Janeiro con 18 años para estudiar nunca había dormido en una cama.

de Caboclo, hamaca de campesino antes, y a Hugh for Gil Evans ahora, dedicada al arreglista y director de orquesta Gil Evans, de quien se hizo amigo Thiago Di Melo a finales de los años 70, cuando ya vivía en Nueva York. A Hugh for Gil, un abrazo para Gil Evans, del que recuerda que le gustaba mucho la música brasileña, sobre todo la bossa nova, pero también sonidos más primitivos. De ahí esta introducción muy terrenal y luego ritmo de samba.

de nuestro Toniño, de Toniño Horta, el autor de nuestra sintonía, letra de Fernando Brandt, aquí yo, en una grabación de Flora Purín, Airto Moreira, Ricardo Baselar.

En el estudio Jasmine de la ciudad de Fortaleza, estado de Ceará, noviembre de 2024, Ayrton Moreira, batería, y Ricardo Baselag, piano y teclados, grabaron este disco titulado Maracanos.

Airto Moreira, que fundó el Cuarteto Nuevo con Hermeto Pascual, un percusionista legendario que aportó al jazz todos los artilugios percusivos brasileños: cuicas, cansás, birimbaus, agogós, caxixis o palos de lluvia, además de las voces como efectos, instrumentos diferentes de los cubanos: congas, bongos o timbales. Airto estuvo junto a Miles Davis en sus primeros discos eléctricos, se asomó a Weather Report en sus inicios y fue miembro fundador del Return to Forever de Chick Corea, además de tocar con Santana, Joni Mitchell o George Benson, entre muchos otros. Con Airto Moreira, Ricardo Basselard y Flora Purim, en Vo da Tarde, Vuelo de la Tarde, nos despedimos en Radio 3, por supuesto, cuando los elefantes sueñan con la música.

0: Son las 3, las 2 en Canarias.
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Bienvenidas, bienvenidos, oyentes, habitantes, visitantes de Territorio 9, el espacio diario en Radio 3 para los cómics, los fanzines, la ilustración, el arte urbano, el tatuaje.

0: y la animación, hoy es un día triste, muy triste. Esta mañana ha fallecido Marjan Satrapi, la gran autora iraní que nos ha dejado a los 56 años, y es una pérdida terrible, no solo para los que amamos su obra, que somos muchos, muchísimos. Persépolis es uno de esos tebeos que han traspasado la atmósfera comiquera y se ha convertido en referencia mundial de la creación femenina, reivindicativa y luchadora. Su mirada, su forma de contar, de dibujar la realidad de Irán durante la Revolución Islámica de 1979, desde los ojos de una niña, creo que a muchos nos cambió nuestra forma de ver el mundo y a otros muchos les abrió la mente y derribó las barreras creativas que hacían que muchos autores y autoras no se atreviesen a contar sus experiencias, su vida. La palabra referente seguramente se quede muy corta. Era una mujer excepcional, como muestra de ello el discurso que nos regaló tras recibir el Premio Princesa de Asturias de Comunicación y Humanidades en el año 2024.
1: Quizás antes de educar a nuestros hijos para que tengan éxito económicamente y socialmente, quizás deberíamos enseñarles que el verdadero éxito radica ante todo en el humanismo, que lo que permitió al hombre situarse por encima de todos los seres vivos es que ha creado sociedad. Y una sociedad solo existe, solo y solo, porque a diferencia de un animal que está condenado a muerte cuando se rompe una pata, nosotros cuidamos de nuestros semejantes, los llevamos a hombros, los ponemos a salvo. El hombre por sí solo no sobrevive en la naturaleza, solo sobrevive juntándose con otros y creando sociedades. Y la condición sine qua non para lograr esto es la empatía.
0: Cuando alguien habla así de la sociedad, de la empatía, solo se puede desprender de sus palabras el enorme corazón y la tremenda preocupación que albergaba Marjan Satrapi en su interior. La familia ha dicho que la tristeza le ha ganado la batalla. Nosotros solo podemos recordar su figura con alegría y agradecerle su lucha, su compromiso y, por supuesto, sus tebeos.
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3: Bueno, yo creo que Marjan es uno de los, bueno, de los grandes referentes del mundo del cómic, ¿no? Y que cambió en muchos sentidos el medio, ¿no? Por un lado, creo que nos enseñó a todos que el cómic podía hablar de otro tipo de cosas y que se podía dibujar de otra manera, ¿no? Muy, muy diferente. Y creo también, ¿no?, que lo cambió en el sentido de que, bueno, de que llegó a un gran público que no era lectores de cómic, ¿no? Creo que todos hemos regalado en alguna ocasión un Persépolis a alguien que no es lectora, pero decimos, no, espérate, que esto es otra cosa, ¿no? Esto seguro que te va a gustar. Y la verdad es que, bueno, no llegué a conocerla en persona, pero sí que tuvimos relación, pues, a partir del cómic de Mujer, Vida y Libertad, ¿no? Y para mí fue como, bueno, como todo un honor, ¿no?, que pensase en mí para colaborar en este libro, ¿no? Porque además yo creo que era siempre una persona muy comprometida, ¿no?, y que pensaba, ¿no?, que los libros, que los cómics pueden cambiar el mundo, ¿no? Y eso me parece muy, muy bonito, ¿no? Y creo que, en cierta manera, ¿no?, este cómic sirvió un poco para eso, ¿no?, para concienciar, por lo menos, ¿no?, una parte de la población de los problemas, ¿no?, de género, de las mujeres, ¿no?, que siempre era algo que le preocupaba a Marjan.
0: Marjan Satrapi llegó a Francia en 1994, primero estudió en Estrasburgo, artes decorativas, y se afincó finalmente en París. Allí nació Persépolis, pero también Bordados, El Suspiro o Pollo con Ciruelas. Y allí vamos a empezar este homenaje, lo vamos a hacer con el corresponsal de Radio Nacional en la capital francesa, nuestro querido Antonio Delgado. Nono, ¿qué tal? Buenas tardes, muchas gracias por sacar un ratito para estar en Territorio 9 en Radio 3. Antonio, ¿cómo estás?
4: Hola, Javi, cómo no, un placer como siempre. Aunque hoy un placer bastante triste,
0: sí,
4: hay que decirlo.
0: Sí, seguramente haya motivos más alegres para hablar con Antonio, pero bueno, hoy tocaba este. Antonio, cuéntanos cómo se ha conocido la noticia esta mañana allí en Francia.
4: con enorme conmoción por la popularidad y la relevancia del artista y también por las circunstancias, hay que decirlo. Ella ha muerto de tristeza tras perder a su marido y amor de su vida. Es el texto del comunicado que ha facilitado el entorno, la familia, si queremos, de Marjane Satrapi a la agencia France Press. Tenía 56 años. Su marido, el guionista Matías Ripa, falleció el año pasado de enfermedad. No hay que ser más precisos, no ha querido serlo la familia, pero yo creo que todo el mundo es inteligente. Su muerte conmociona además por la popularidad que tenía,
0: claro,
4: por causa doble, como la dibujante, sobre todo de Persépolis, y también porque aquí era una de las voces más preclaras del exilio iraní, era una abanderada permanente de la lucha contra el régimen islámico y en particular defensora de la causa feminista en Irán. Era una artista inmensa, ha escrito el presidente de la República, Emmanuel Macron, que transformó una infancia iraní en una fábula universal, añade, y creo que es muy ajustado. La noticia está ahora mismo en las ediciones digitales de prácticamente todos los grandes diarios de Francia. Es muy bonito en Libération. El dibujante Coco ha adoptado, quizá la recuerdes, o ha adaptado una de las viñetas más célebres de Persépolis. Vemos a la niña Marjane, pero ya adulta en la adaptación, pero llevando todavía aquella misma camiseta que espantaba a sus maestras, la del punk no ha muerto, sí, ¿no? Está reescrito para que se pueda leer el punk no morirá nunca. La están despidiendo compungidos muchos compañeros. Dice, por ejemplo, Riyad Satouf, que le abrió el camino a él. Y es verdad que El árabe del futuro, la obra de Satouf, claro, tiene mucho de Persépolis, ¿verdad? Sí. Y su gran amigo, era muy cercano a ella, el dibujante Joan Esfar, que la conoció antes de Persépolis, en aquel legendario taller que estaba, taller Comuna, en la Plaza de los Boscos en París. Se ha despedido en Instagram con la sorna que le caracteriza. Dice: Marjane, cambiaste el mundo del cómic y en realidad el cómic te daba igual.
0: Es una pena. Mira, estamos todavía intentando contactar con Emil Bravo, que es otro de esos autores de ese atelier que decías tú, en el que estaba también Joan Esfar, estaba también Trondheim.
4: Exacto.
0: Emil, que es de familia española, habla perfectamente castellano. Estamos a ver, lo que pasa es que imagino que una noticia así, bueno, pues evidentemente les dejará con pocas ganas de hablar, de contactar, pero desde luego, bueno, Marjane es súper querida. A mí hay una frase que dijo, no recuerdo dónde, pero que me gusta particularmente, Antonio, que decía: yo tengo el corazón iraní, pero el cerebro francés. Y creo que tiene mucho que ver con cómo después ella ha desarrollado su carrera y su obra, ¿no? Esa apertura que le permitió el haber estudiado primero, creo que fue en Austria, en Viena, y después estar tantísimo tiempo en Francia, ¿no? Que pensaba como una persona, bueno, pues que como si hubiera vivido en libertad democrática toda su vida.
4: Claro, pero yo creo que también una de las cosas que explican el éxito de Persépolis, no sé si estás de acuerdo, es que precisamente rompía muchos prejuicios, porque de repente podías leer cómo en los 70 había una familia, la suya, en Irán, que era progresista incluso para los estándares, sí, europeos, ¿no es verdad? Era súper abiertos, sí, sí, y cómo en ese sentido fue un choque tan grande y una sacudida tan enorme el régimen de los ayatolás. Y es verdad que ella decía que en varias entrevistas insinuaba que probablemente no volvería nunca a Irán porque el Irán que ella conoció había dejado de existir y que ella, la vida aquí en Francia le cambió. A pesar de ello, fíjate la personalidad que tenía. Ella, que aceptó el Princesa de Asturias,
0: sí,
4: rechazó la Legión de Honor.
0: Eso te iba a preguntar ahora mismo, además, ¿sí?, hace el año pasado, ¿no?
4: Exacto, porque entendía que el gobierno francés estaba siendo demasiado condescendiente o complaciente con el régimen de Teherán. Es decir, que fue punk hasta el final, fue punk incluso en Francia, ¿no?
0: Oye, decíamos esa importancia, ¿no?, que tiene en Francia, desde luego que si la ha tenido en todo el mundo, allí no podía ser menos. Has hablado de Macron, has hablado de Joan Esfar, has hablado de los diarios, pero no sé si hay algún acto pensado, hay alguna cosa pensada de momento en París o en la ciudad. Imagino que con el impacto será difícil todavía conocer alguna cosa de esas, pero no sé si ya se ha anunciado algo.
4: Todavía no ha trascendido nada. Es verdad que Francia es muy de homenajes nacionales, sí, oficiales, cuando muere alguna personalidad, y Marjane Satrapi tiene sin duda esa talla, además de que Marjane Satrapi era francesa de nacionalidad,
0: claro,
4: naturalizada desde el año 2006. Pero de momento no intuyo, esto es un poco de conjetura, pero intuyo que es algo que seguramente se esté debatiendo en el Elíseo, pero no sé si Satrapi ha dejado alguna instrucción en ese sentido, porque a ella no le gustaban demasiado las ceremonias oficiales.
0: Ni las entrevistas, ni...
4: Efectivamente.
0: Digamos que era una persona que le gustaba vivir su mundo interior con su gente, y bueno, oye, que eso es súper respetable también, por supuesto, como no puede ser. Pues nada, Antonio, oye, muchísimas gracias por sacar el ratito. Si te enteras de alguna cosa más, pues nos lo cuentas y lo contamos aquí, por supuesto, en Radio 3, y si no, Antonio Delgado lo contará en El Ojo Crítico, en Radio Nacional Ahora, después en todos los servicios informativos. Nos mantendrá informado de todo lo que pase, por supuesto, en Francia en torno a la muerte de Marjane Satrapi. Antonio Delgado, muchísimas gracias por estar con nosotros en Radio 3, en Territorio 9.
4: Un abrazo para ti y para todos los aficionados, que yo creo que tenemos hoy el corazón compungido.
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5: Darme 50 tumanes.
6: Ah, sí. ¿Pero para qué?
5: Golnaz me ha dicho que venden cintas en la avenida Gandhi.
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0: Lo primero que nos llegó a España de Marjan Satrapi fue, por supuesto, Persepolis. Lo hizo en septiembre del año 2002 de la mano de Norma Editorial. Óscar Valiente, su director. Óscar, gracias por sacar un ratito un día como hoy, que estarás súper súper liado para estar con los oyentes de Territorio 9 de Radio 3. ¿Cómo estás?
1: Hola, buenas tardes. Pues bueno, como todos, con el corazón partido, ¿no? Porque no esperábamos, desde luego, una noticia así.
0: Oye, cuéntanos un poco, Óscar, ¿cómo llegasteis a la obra de Marjan Satrapi, que había publicado los primeros números de Persepolis muy poquito tiempo antes en Francia?
1: Sí, de hecho yo siempre digo, y no sé si alguien me corregirá, que fuimos la primera editorial en publicar a Satrapi internacionalmente. Se contrató muy rápido, fue un acierto de nuestro fundador, de Rafa Martínez. No teníamos relación con la asociación, que es la editorial independiente con la que publicaba, y creo que fue su distribuidor francés entonces el que nos dijo echarle un ojo a esta obra porque está creciendo, está teniendo una muy buena crítica y vale la pena. Hoy día es fácil pensar que Persepolis se pueda publicar y por multitud de sellos, pero entonces no estaba tan desarrollado ese estilo, ese formato, incluso estas temáticas, ¿no? Una obra de no ficción, autobiográfica, en blanco y negro, en un formato de 4 volúmenes, creado por una autora, que es algo también muy, muy revelador, muy anticipado a su época, pues era una obra bastante fuera de los parámetros que solíamos manejar, por ejemplo, en una editorial como Norma, a pesar de que publicábamos a Will Eisner y a Tardy y a Comés y a muchos autores, evidentemente, ¿no? Muy, muy elevados. Así que fue una obra que fue realmente un acierto, pero que no dejaba de ser una rareza en ese momento.
0: ¿Qué os impactó, Óscar, de Persepolis, de ese Persepolis primero, primigenio que leísteis, que os llegó para decir esto hay que publicarlo sí o sí?
1: Bueno, lo que luego ha trascendido y lo que lo ha convertido en un icono, que es una obra que narra un hecho muy complejo, bastante desconocido para nosotros, pero con una cercanía que se hacía muy asimilable, ¿no? Claro. Por cualquier lector. Yo es la obra que siempre he regalado y he recomendado a lectores que no son habituales del mundo.
0: Lo que nos ha dicho Paco Roca hace un ratito justo. Dice, yo esta es la obra que más he regalado y que siempre a la gente que no lee cómics le digo, ya, pero léete esto por si acaso.
1: Exacto. Evidentemente hay otras obras de referencia como Maus que son importantísimas, pero que yo creo que son más difíciles para una persona que no está acostumbrada al lenguaje de las viñetas, y en cambio Persepolis en ese sentido lo borda, te atrapa. Yo creo que es Marjan lo ha explicado muchas veces, que ella vio que era un acierto contar algo muy grande, pero desde una perspectiva muy pequeñita, desde una persona muy pequeñita, en un sitio muy, muy pequeño, en una familia. Y yo creo que esa es la grandeza de la historia que cuenta, ¿no? No pretender abordar en una obra de divulgación, una obra documental muy ambiciosa, sino que esa ambición se concentra en trasladar esa gran historia a través de unos personajes muy pequeños. Y yo creo que eso es lo que te atrapa. Lo hizo también magistralmente con la adaptación en cinematográfica y ha trascendido y sigue siendo. Para mí es una de las grandezas de la obra, es que la creó una autora que no tenía experiencia creando cómic, que asimiló el lenguaje del cómic muy rápido con la ayuda, como habéis dicho, de gente como Emilio Bravo, David B., etcétera, pero que lo hizo con

0: Una madurez increíble porque ella realmente no tenía ninguna experiencia y aún hoy Persepolis sigue manteniendo toda su vigencia, ya no digo a nivel de contenido, que por supuesto la tiene y más que nunca con todo lo que está pasando, sino a nivel artístico, narrativo, creativo. O sea, es un cómic que se puede estudiar en cualquier escuela de cómic como un ejemplo a seguir.
1: Totalmente. Oye, ¿tú llegaste, Óscar, a conocerla personalmente?
0: Sí, nosotros tuvimos mucha relación con ella. No tanto como nos hubiera gustado, porque como habéis dicho, era bastante punk, ¿eh? Era muy difícil convencerla para venir a un salón del cómic de Barcelona, por ejemplo, y lo intentábamos cada año, pero es una autora atípica en ese sentido. Ella, las entrevistas, como habéis dicho, los encuentros con los fans, sesiones de firmas, todo lo que normalmente haría un autor normal, entre comillas. Ella lo rehuía y bueno, y de hecho ella manifestó que cuando ella publicó su último cómic no tenía nada más que contar a través de este lenguaje y se decidió a explorar otros, ¿no? En ese sentido era muy, muy punky, pero sí, la tratamos. Ella recuerdo con cariño cuando vino a recoger el premio de la paz Fernando Buesa Blanco, que le hizo especial ilusión y vino en persona a recogerlo. Ya en una época en la que no le gustaba demasiado, como habéis dicho, los reconocimientos y este tipo de cosas, pero es significativo, ¿no? Que este premio sí que quiso recogerlo en persona y le hizo ilusión.
1: Oye, ¿cómo era en el trato cercano? Porque decimos, ¿no? Que era, pues eso, que es una persona que de cara al público, que en los grandes eventos no, bueno, pues no le apetecía, no sé si se sentía más o menos cómoda, pero en el tête a tête, en el cara a cara, en el trato más cercano, ¿cómo era Marjan?
0: Bueno, era una persona normal, la verdad, muy normal. No era una persona diva, una descripción como la que hemos hecho antes puede hacerte pensar que a lo mejor es una persona muy,
1: No, no,
0: muy
1: no, no,
0: diva.
1: claro, no es que fuera esquiva por diva, era esquiva por
0: No.
1: punky, que son dos cosas muy distintas.
0: Sí, realmente yo creo que ella, y si leéis las entrevistas que impresas que hay hablando de la más de esta etapa relacionada con el cómic, con la ilustración. Ella esquiva un poco toda la liturgia que conlleva la promoción o las actividades que se sobreentiende que tiene que realizar un autor. A ella todo esto le se la, se la, se la, hablando
1: Sí,
0: mal, se la sudaba bastante, ¿eh?
1: se la
0: Es,
1: trae a floja, sí, desde luego, o sea, no.
0: exacto, ella lanzaba su obra, eso es lo que quedaba ahí y lo demás realmente no le interesaba demasiado. Pero era una persona cercana. Nosotros, como anécdota también, ella recibió aquí el Premio Internacional de Humor Gad Perick en
1: Sí.
0: Barcelona, que no, esta vez no quiso venir a buscarlo. Y el premio es muy bonito porque es un gato de bronce basado en una ilustración de Perick. Y nos dijo: No iré, pero me tienes que prometer que me lo traeréis. Y fuimos Rafa y yo a París, a la sede de la asociación, le llevamos el gato y allí estuvimos toda una mañana con ella muy, muy entretenida. Pero sí, un poco nosotros ya al final renunciamos a insistir en que viniera, en que participara en eventos, etcétera, porque ya vimos que realmente era una autora totalmente atípica.
1: Bueno, y un poco parte también de su grandeza, ¿no? Y de su magia haya sido quizá eso, ¿no? También, que bueno, pues que haya mantenido ese perfil bajo de cara a los eventos, decíamos antes, rechazando incluso la Legión Francesa, ¿no? Por sus convicciones políticas. Bueno, pues una mujer hasta el último segundo de su vida seguramente que haya decidido lo que ha querido hacer siempre. No sé si tenéis alguna anécdota más que quieras contar, Óscar, o alguna cosa más de Marjan, no sé. Yo es que estoy un poco, imagino, como todos, y los que la habéis conocido muchísimo más, ¿no? Más allá de la tristeza, un poco incluso, no sé, es como si, casi como si hubiera muerto alguien de la familia.
0: Sí, era una persona, como digo, muy, muy cercana. Yo recuerdo, hicimos una presentación aquí en una FNAC, en la Illa Diagonal, y cuando terminamos le dije si quería que la acercara con mi coche a su hotel, y me dijo, no, no, me quiero quedar por aquí de compras. Y como que me invitó a desaparecer, ¿no? En plan, no quiero tener aquí un mirón mientras miro bolsos o modelos o lo que sea. Porque sabéis que le gustaba también la moda, ella siempre en las fotografías cuidaba mucho su aspecto. Entonces, en ese sentido era una persona muy, muy terrenal, que recordamos con cariño. Para mí la lástima, evidentemente, aparte de este final tan, tan desagradable, es que no creara más cómics, ¿no? Que es el sentimiento de los aficionados y de los apasionados del cómic, que realmente pensamos que tenía muchas más cosas que contar. Con un estilo característico que nadie ha podido

0: escritora y divulgadora.
1: Qué tristeza tener que hablar de este tema. La verdad es que estoy en shock y creo que no acabamos de ser muy conscientes de la importancia que ha tenido Marjane Satrapi. Ya no digo como artista, que eso está claro, sino en la importancia que ha tenido al marcar un antes y un después en la relación de la mujer con el cómic, porque para muchísimas autoras jóvenes, tanto el cómic como luego la película representó una apertura en el horizonte de expectativas, porque les mostró que una autora de cómic podía hacer una obra tan interesante como esta, o sea, que era capaz de hacerla, capaz de publicarla y capaz de tener éxito. Y esto pues marcó un antes y un después para muchas de ellas, porque les dijo que en el fondo ellas también podían, ¿no? Lo dijo con el ejemplo.
2: Ellas también podían, ellas también pueden, nos lo ha contado Montserrat Terrones, y precisamente de eso quiero poneros un audio ahora. Hace unos meses en la Comic Met en Málaga tuve la fortuna de poder charlar con una de las autoras árabes, bueno, quizá más prometedoras y con una carrera más interesante de las que hay ahora mismo en el panorama internacional. Ella es Zainab Fasiki, es una autora marroquí. Conocí su obra en Luca hace ya unos añitos, pero es que tenemos la suerte de que ha decidido venir a vivir a España. Está aprendiendo un poquito de castellano y gracias a eso pudimos charlar sobre lo que había significado para una mujer árabe del mundo, bueno, del norte de África, cercanas geográficamente, aunque con algunas distancias en según qué facetas de la vida. Bueno, ¿qué había significado para ella que una mujer como Marjane Satrapi, luchadora, reivindicativa, hubiese sacado cómics? ¿Qué significaron obras como Persepolis para Zainab Fasiki?
3: Cómics eran mi pasión, todavía mi pasión, que soy friki de cómics, yo tengo una colección en mi casa, pero cuando he leído Persepolis, por ejemplo, cuando era adolescente, me cambia mucho la perspectiva, que cómics no son solo Batman y Spider-Man, pero también pueden ser cómics autobiográficos sobre guerras, sobre temas políticas, feministas, y quería hacerlo también en mi cultura, en mi país, para que puedo compartir mis ideas y sobre la educación también. Porque la vida de Marjane Satrapi, su infancia, bueno, era más peor que el mía, porque Marjane era en una guerra, estaba con una... no era mucho apoyo de toda la gente de su ambiente, y la verdad que yo encontré muchas cosas en común con ella, que sí, he dicho que cuando estaba leyendo que sí, Marjane puede tener esperanza con todo lo que ella ha vivido en Irán, pues no hay que quejarse, no hay que decir que todo es imposible. Entonces me da mucha fuerte para continuar.
2: ¿Has conocido a Marjane en alguna ocasión? ¿Has podido hablar con ella?
3: Sí, cuando publico Iraniana, le ha mandado un mensaje, porque siempre tuve su correo y me ha dicho enhorabuena, y era un honor para mí, porque es una gran mujer para mí.
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0: Jaume Bonfil, editor.
5: He hablado con ellas, que sus editoras francesas, en la asociación y en Iconoclast, están en shock, como la mayoría de la gente del mundo editorial, que estos días están en el Paris Book Market. De la misma manera, creo que todas sus lectoras y lectores, que están repartidos por todo el mundo, porque Marjane es una autora universal, son millones, también imagino que están muy tristes. Yo toda la mañana recibiendo decenas y decenas de mensajes de consuelo, que reivindican también el genio de Marjane, y no solo el genio de Marjane, sino la necesidad de un genio como el de ella, en un mundo como el de hoy.

0: Cristina Durán, buenas tardes, bienvenida a Territorio 9 Radio 3.
1: Hola, buenas tardes.
0: Muchísimas gracias por atender la llamada, que te hemos cogido ahí casi a salto de mata. Oye, Cristina Durán, autora de cómic, premio nacional, ¿cómo te ha caído la noticia? ¿Cómo te

0: enterado?
1: Estoy bastante impactada, la verdad. Todavía estoy como asimilándolo, porque además me he enterado por un compañero tuyo, por un periodista, porque esta mañana estaba reunida y no he mirado eso que no miras redes ni miras nada, ¿no? Y de repente me ha mandado un mensaje y claro, y me lo ha dicho y es que no me lo podía creer, ¿no? Y bueno, sí, me he quedado pues eso, impactada. Es que además tengo solo un año menos que ella, ¿sabes? Quiero decir, es que... está tan cerca, ¿no? En tantos sentidos, ¿no? Que me queda un poco, pues eso, impactada.
0: Lo primero que te quiero preguntar, Cristina, es desde la faceta autoral, como autora de cómics, ¿qué significaba Marjane Satrapi para toda una generación o para varias generaciones de, no de autoras, de autores? Luego hablaremos de la parte de como autora femenina, como autora mujer, ¿no? Que también rompió muchas barreras, pero primero simplemente como autora de cómic.
1: Yo creo que como autora del cómic ha sido pues es importantísima, ¿no? Como ya habéis comentado varias de las personas que han hablado, ¿no? Yo creo que fue un antes y un después en muchas cosas, ¿no? Y bueno, ese pues eso, aparte de su estilo personal de dibujo, que obviamente me encanta, ¿no? Es su forma de contar las historias, cómo construir los personajes y sobre todo ese compromiso y ese activismo, ¿no? Yo creo que ha llevado el cómic a altas cotas, ¿no? De calidad y de, bueno, yo creo que eso que es muy importante en la historia del cómic, realmente.
0: Y como autora, porque claro, si es importante desde el punto de vista del cómic, claro, como autora, fue una de
1: como
0: las,
1: autora,
0: no vamos a decir, no, va, no vamos a decir pionera, porque no, pero sí que fue una de las grandes superventas que había contado además su propia vida, su propia historia.
1: Yo creo que ha sido importantísima para las autoras por lo que comentas, ¿no? Además, nosotros siempre estamos reivindicando todos y todas, ¿no? La capacidad que tiene el cómic para contar cualquier tipo de historia, para hablar de temas sociales, de temas duros, de temas de activismo, ¿no? Y yo creo que ella era un gran ejemplo de esto, ¿no? Con ese compromiso que tenía, ¿no? Y el hecho de que una mujer hiciera cómic de esa calidad con ese compromiso ha sido pues es un referente para eso, para muchas de nosotras, yo creo que para todas nosotras, ¿no? Y que una mujer llegue tan alto creo que nos ha abierto muchas puertas a las demás, ¿no? Porque no sé, yo pienso que un trabajo como el suyo pues ha permitido que muchas veces que las demás, las que íbamos un poco detrás, fuéramos también escuchadas de otra manera, ¿no? Como diciendo, bueno, eso, Marjane ha hecho esto, pues aquí estamos nosotras, ¿no? Para contar historias, ¿no? Entonces yo creo que eso, que ha sido un súper referente para todas nosotras y su trabajo ha sido pues como muy, muy estimulante y te daban ganas de seguir trabajando, de seguir haciendo cosas, de seguir haciendo proyectos, porque, no sé, yo creo que ella lo puso en un nivel altísimo y eso ha sido clave para todas nosotras.
0: Cris, te quiero preguntar por la parte artística, por la parte del dibujo. ¿Qué tenía el estilo de Marjane Satrapi que para los que no sabemos dibujar, de primeras podría parecer una cosa como muy simple, ¿no? Porque utiliza unas manchas negras muy fuertes, pero luego eran realmente imágenes con muchísima potencia.
1: Sí, yo creo que tiene un estilo pues súper personal y muy muy reconocible y claro, a veces las cosas más sencillas son las más difíciles, ¿no? Es decir, que hacer un dibujo que a veces, lo que tú dices, que a priori puede parecer sencillo, pero que exprese tanto, que narre tanto y que comunique tanto, yo creo que es algo dificilísimo de hacer, ¿no? Entonces, creo que ha llegado con esa aparente sencillez, ha llegado a muchísimo más público del que se podría esperar, ¿no? Entonces yo creo que no sé, a mí gráficamente, obviamente, tú ya sabes que yo soy de línea negra también, de mucho negro, a mí, claro, gráficamente me parecía absolutamente maravillosa y lo que comentas, ¿no? Las masas de negro, esa manera de equilibrar luces y sombras y esas manchas negras tan bien puestas siempre, ¿no?
0: Oye, qué difícil es, Cris, llevar un cómic tan exitoso a la pantalla, convertirlo en una obra en una obra de animación en este caso, que yo creo que para muchos es más conocido casi la película que el cómic.
1: Sí,
0: y qué difícil es eso,
1: Sí, sí, la verdad es que fue, o sea, lo de la película fue algo maravilloso y yo creo que ha sido muy bueno también porque, claro, llegas a muchísimo más público, ¿no? A muchísima más gente. Hay mucha gente que la ha conocido a partir de la película, pero luego ha ido a sus cómics, ¿no? Como está pasando ahora con otros muchos autores y autoras, ¿no? Entonces, yo creo que el saber trasladar la historia a película de animación fue un acierto y yo creo que fue un éxito total y me parece que ha sido buenísimo a ese nivel, ¿no? A nivel de gente a lo mejor más joven o más lejana al mundo del cómic que la ha conocido a ella y la historia ya ha conocido sus cómics gracias a la película, ¿no? Entonces, no sé, hacerlo todo tan bien es difícil.
0: Oye, Cris, y tú como autora y activista también, ¿eh? Que Cristina Durán es una gran defensora de muchas causas y las denuncia y lo pone en sus cómics, pero también en otros muchos sitios. También qué importante que una autora que llegase, que tuviese ese impacto, ¿no? Que tuviese ese número de ventas, nunca dejase de ser una mujer reivindicativa, luchadora, que se posicionase siempre a favor de los derechos humanos, a favor de los derechos de la mujer. Eso es muy importante. Cuando hablamos decimos, no, hay que separar el arte de la política, el arte de la sociedad. Eso no debería ser, y Marianne Satrapi era un ejemplo de eso.
1: Sí, sí, totalmente. Además, yo sí que soy súper partidaria de lo que estás comentando, ¿no? Que cuando la gente dice que hay que separar las cosas, a ver si desde que nos levantamos por la mañana cualquier decisión que tomamos es política. Es decir, la manera que tratas a las personas que tienes al lado o cuando vas a comprar o cuando hablas con alguien, ¿no? Quiere decir que todas esas decisiones que tomas en tu vida yo creo que son importantísimas y son políticas. Y si encima eres artista, pues todavía más, ¿no? Entonces a mí eso también lo que me gustaba mucho de ella es lo que tú comentas, que hay gente que a lo mejor cuando ya llega el éxito y llega a unos niveles que no tenemos los demás, ¿no? Pues a lo mejor se olvida o se acomoda, ¿no? Pero el hecho de no hacerlo y encima utilizar ese gran altavoz que tenía ella para seguir denunciando causas, a mí me parece muy valiente, ¿no? No todos los artistas y las artistas lo hacen, ¿no? Es decir, hay gente que de repente llega un momento en su vida que dice, bueno, ya estoy aquí y ya para qué, ¿no? Y a mí lo que me parece importante de ella es eso, que no, que ella siguió hasta el final y me parece importantísimo porque cuanto más conocida eres y más grande es tu repercusión, más importante es que te sigas pronunciando, ¿no?
0: Y ya para ir terminando, Cris, no sé si es muy pronto, es que el impacto ha sido tremendo, ¿no? Por todo, por como decías tú, por la edad, porque por supuesto era totalmente inesperado, por la magnitud del personaje, pero desde el colectivo de autoras, ¿habéis hablado entre algunos autores para pensar en hacer algo para rendirle homenaje o todavía es un poco pronto?
1: Todavía es que estamos, ya te digo, estamos todas en estado de shock, pero sí que obviamente hemos hablado unas cuantas autoras del colectivo Autoras, sabes que desde el colectivo siempre somos muy muy reivindicativas, claro. Y además muy apoyar enseguida a las compañeras, pues claro, enseguida sí que hemos puesto un post en Instagram recordándola, pero bueno, seguro que hablaremos de hacer algo, ¿no? Pero eso, lo primero ha sido eso, poner enseguida en redes algo, porque obviamente no podíamos estar calladas ante una persona así.
0: Buen seguro que en nada empiezan a aparecer un montón de homenajes a la figura de Marianne Satrapi, como el que estamos haciendo aquí en Territorio 9, en Radio 3. Cristina Durán, autora, Premio Nacional, gran amiga del programa. Muchísimas gracias por sacar un ratito en un momento como este para hablar de la figura de Marianne Satrapi y rendirle homenaje. Muchísimas gracias.
1: Nada, gracias por contar conmigo, Javi.

0: Hemos hablado con Óscar Valiente, editor, hemos hablado con Cristina Durán, autora, y ahora queremos también conocer la opinión de los que han tenido que recomendar y vender los cómics de Marjane Satrapi. Teníamos que hacerlo, teníamos que llamar a nuestro querido Such de la librería Delirio en Móstoles, porque además de ser un grandísimo librero, es una persona muy concienciada, es una persona muy reivindicativa, es una persona muy luchadora y que a buen seguro compartía esa pasión y esa pelea que tenía Marjane Satrapi para que se reconociesen los derechos, por supuesto, de las mujeres, pero también de otros muchos colectivos. Such, bienvenido a Territorio Nueva, Radio 3.
1: Muy buenas tardes, Javi, ¿qué tal?
0: ¿Cómo ha caído la noticia?
1: Pues dura, dura, porque Marjane es importante no solo en la historia del cómic, sino que es importante en la historia del cómic que probablemente más nos importa. No creo que te pueda contar nada nuevo, que no hayáis hablado ya Cris y tú, porque creo que Cristina es de la casa y creo que todo lo que cuenta estamos mucho más que de acuerdo. Pero es que creo que la aparición de Marjane en el mundo del cómic nos enseñó que podía haber un cómic feminista más allá de nuestras fronteras, que podía haber un cómic luchador y que hablaba de la función del cómic, de cómo contar tu historia y de cómo contarla desde un lugar guerrero, ¿no? Creo que es historia viva del séptimo arte.
0: Decía Óscar Valiente, y lo decíamos nosotros al principio, es uno de esos tebeos, de los poquitos, se podrían contar, yo creo, con los dedos de la mano, que han trascendido del universo cómic y han llegado a los lectores en general. A esa gente que incluso dice eso de yo es que no leo tebeos, pero sí que ha leído Maus, sí que ha leído Persepolis. ¿Tú has tenido esa sensación en la librería? ¿Te llegaba mucha gente que no se fijaba en el resto, pero que iba pensando, iba buscando la obra de Marjane?
1: Hombre, creo que eso ha pasado siempre, ¿no? De hecho, es la primera autora de cómic que se elige en cualquier club de lectura de cómic. Creo que trasciende muchísimo, ya no solo por la adaptación al cine, que hablabais muy bien de la película de Persepolis, pero yo siempre recuerdo Pollo con ciruelas, ¿no?
0: Claro.
1: Que incluso en Pollo con ciruelas aparece ella, la propia Marjane, aparece en esa partida de póker, que es una escena absolutamente brillante. Esta mañana ha venido una chica a recoger un Persepolis que encargó la semana pasada.
0: Fíjate.
1: A la que le había pintado yo una bolsita ayer, de esas que tanto te gustan a ti, Javi.
0: Sí.
1: Entonces, según la daba, nos hemos echado los dos, se nos han humedecido los ojos porque creo que Marjane ha muerto de la misma tristeza que vamos a padecer nosotros en una temporada larga.
0: Muy larga, ¿eh? porque es de esas autoras que la huella que dejan es imborrable y que va a trascender los años, las décadas y se me apuran los siglos. También es un cómic muy regalable, y lo decía también al principio Óscar, y yo creo que también lo ha comentado Paco Roca, ¿no? Que es de esos tebeos que como te gustan tanto y los disfrutas tanto y además tienen unos mensajes tan potentes y unas historias tan bonitas, son unos tebeos que te apetece regalárselo a alguien.
1: Yo creo que siempre, pero ocurre con Bordados, que da la sensación,
0: claro,
1: también de ser un material mucho más delicado, mucho más íntimo, mucho más de regalo con guiño, ¿no? En Persepolis estás contando la historia de la humanidad, en realidad, la de Irán en concreto, pero que estás contando una historia que por personal se convierte en global. Pero un cómic, por ejemplo, como Bordados, es un guiño, ¿no? Es ese hilo rojo que une a las mujeres del mundo, ¿no? Claro, es muy regalable, como son regalables prácticamente todos los cómics que hablan de ti y de la persona a la que se los regalas, ¿no?
0: Totalmente.
1: Fíjate, es paradójico, ¿no? Que pues porque hoy se recordará mucho Persepolis, pero probablemente el último acto público de Marjane fue el rechazo a la Legión de Honor francesa,
0: sí,
1: por el trato del gobierno a su pueblo iraní, ¿no? Que dices, joder, genio y figura hasta en sus peores momentos.
0: No, es que además es una de las figuras, eso que, como tú decías, una figura importantísima. Oye, Such, y tú como lector, porque te he preguntado como librero, ¿qué significó para ti, Marjane? Y decimos, ¿no?, que a muchos nos abrió la mente en muchas cosas y nos enseñó y nos deconstruyó también para algunas otras. ¿Qué significó para ti?
1: Pues mira, para mí significó muchísimas cosas, ¿no? Imagino, le habéis hablado ya un poco con Cristina, la aparición de esas masas de negro y de esas figuras, de esa línea tan particular suya, creo que ya era algo que te volaba la cabeza, pero que veías en algunos de sus coetáneos de la época, ¿no? Llamaba la atención que era la única mujer que igual poblaba las estanterías en ese momento, o de las pocas. Pero vamos, veo muchos comentarios de vez en cuando en internet de gente que dice que no se va a leer Persepolis porque no le gusta ese dibujo, pues son de un dibujo más preciosista. Sin embargo, Persepolis es un cómic que ya no solo hablemos del dibujo y de las masas de negro de lo que antes hablaba Chris. Narrativamente,
0: sí.
1: La manera que tiene de narrar Marjan es muy, muy, muy particular y muy íntima. Creo que entras en el tebeo como quien te coge en brazos, ¿no? Para mí fue un cambio brutal como lector y sigo recomendándolo de la misma manera. Y cada vez que dice alguien alguna obscenidad como la que acabo de mencionar, le invito a leerla en cualquier momento, porque el cómic no solo es dibujo y el cómic no solo es guión, que a veces nos detenemos en eso porque son los aspectos más fundamentales del proceso, pero el cómic es narrativa y la narrativa de Marjan era solo suya y a la vez también universal, ¿no? A mí me voló la cabeza.
0: Bueno, pues como tú, a muchos, ¿eh? Como a Such, a muchos nos voló la cabeza la obra de Marjan Satrapi. Queríamos conocer también, por supuesto, la visión de los que mejor recomiendan cómics, en este caso los libreros, en este caso Such, de la librería Delirio de Móstoles. Such, muchísimas gracias por haber sacado un ratito en un día tan triste como el de
1: hoy. Muchísimas gracias a ti. La mejor manera de recordar es llorar juntas. Entonces, has hecho muy bien en llamar.
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3: Por favor, quítate ese asqueroso velo. Me provoca claustrofobia.
4: Al final me olvido de que lo llevo puesto.

0: Pues no olvides esto. El miedo nos hace perder la conciencia y también nos convierte en cobardes. Has sido muy valiente.
1: En esa trascendencia que hemos estado descubriendo que tuvo Marjane Satrapi, evidentemente su figura ha sido clave en las reivindicaciones feministas, y no solo feministas, en Irán y en todo el mundo. También contra el régimen represivo de los ayatolás, y en general ha sido una mujer reivindicativa por los derechos humanos. Y para conocer esa importancia que a veces se nos escapa a los que no estamos muy metidos en estos temas, está con nosotros Rima Sir Mohammadi, analista de movimientos psicosociales en Irán, ponente en muchas actividades sobre la obra y el legado de Marjane Satrapi, especialmente en torno a Mujer, Vida, Libertad, organizadas todas estas por la Fundación Princesa de Asturias. Rima, bienvenida a Territorio Nueva Radio 3. Muchísimas gracias por sacar un ratito para estar con nosotros.
2: Muchas gracias a vosotros, Javier, encantada.
1: Lo primero que quería era daros el pésame, porque creo que no llegamos a entender lo importante que era Marjane para la comunidad iraní, sobre todo para la comunidad iraní en el exilio.
2: Muchísimas gracias. Realmente, qué bonito es el arte, porque estaba escuchando el señor librero y estaba escuchando cómo sentía, ¿no?, la muerte de Satrapi, y pensé, mira, el arte es el poder que tiene, cómo une a las personas y cómo les hace sentir realmente las cosas de manera absolutamente mágica, ¿no? Y que los iraníes sientan la tristeza de su pérdida es entendible, pero fíjate lo que está haciendo con miles y miles de personas. Escuchaba el testimonio del librero y también veía como amigos míos, gente que no tiene nada que ver con el mundo de Irán, daban el pésame y decían qué increíble, no nos lo podemos creer. Qué gran pérdida.
1: Por eso precisamente quería preguntarte, Rima, porque si para muchísima parte de la humanidad la pérdida de Marjane ha sido increíble, ¿cómo ha sido para vosotros, para la comunidad iraní?
2: Bueno, es una inmensa pérdida, porque no hay que olvidar que Marjane Satrapi fue la voz más internacional de una experiencia doméstica profundamente traumática que tiene que ver con la situación de la mitad de la población de un país, de las mujeres en Irán, pero luego no solamente eso, sino que se ve también en las demás obras, como antes citabais, ¿no?, en Bordados, ¿no?, como habla también del rol de la familia, de esas conversaciones íntimas de la sexualidad y cómo lo viven las mujeres. Luego Pollo con Ciruelas es el tema de la vida de una artista en la sociedad iraniana que aborda y presenta al mundo de fuera una narrativa muy completa de una realidad muy compleja, y además que lo hace de una manera realmente excepcional. Y por eso a mí, yo siempre digo que Marjane, independientemente, o sea, no la importancia de su trabajo no es su militancia partidista, sino el poder de la narrativa, ¿no? Ella entendió algo que los regímenes autoritarios temen profundamente, y es que una historia bien contada, nadie puede con ella.
1: Nadie puede con ella, y nadie puede negar la verdad cuando se cuenta tan bien como la contaba Marjane, ¿no? O sea, porque totalmente, los relatos se manipulan, se cambian, depende de quién los cuente, son de una forma o de otra, pero cuando la verdad es tan blanco y negro como era el cómic de Marjane, es difícil que nadie pueda negar la evidencia, ¿no?
2: Exacto. Ella realmente usó ese capital cultural que tiene para dirigir la atención mundial, la mirada del mundo hacia una realidad que muchos, sobre todo la clase política, prefieren ignorar y prefieren no mirar. Y sin embargo, la ciudadanía sí que conecta, sí que entiende. Lo comentaba una amiga esta mañana y decía, qué increíble, porque es que no solamente el mundo está consternado, es que los alumnos de dos o tres institutos de aquí de Barcelona, donde tenían tercer país como una lectura, también la sienten, también la entienden. También cuando hablas de las mujeres en Irán, enseguida captan de qué estás hablando, porque han tenido acceso y han leído esa obra maravillosa de Marjane Satrapi, que es Persepolis, y también la última, que es Mujer, Vida, Libertad, que esto es una joya en todos los sentidos, en contenido, en edición, en todo realmente.

0: Mira, por eso te quería preguntar precisamente, porque hemos empezado, y evidentemente es imposible no hablar mucho de Persépolis, que es la gran obra de Marjane Satrapi, sí. Que además, sí. Bueno, pues habla de la revolución islámica de 1979. Pero claro, es que su último título, ese Mujer, Vida y Libertad, es un proyecto que coordinó tras el asesinato de Max Amini, que acabó desembocando en la famosa revolución del velo en Irán, ¿no? Se asesinó a esta chica por llevar mal colocado el velo y ella creó este proyecto. O sea, que realmente no es que fuera una persona que en un momento dado tuviera una obra a principios de los 2000, finales de los años 90, ¿no? Sobre la revolución iraní y luego se olvidase, sino que siempre estuvo reivindicando, siempre estuvo luchando para intentar cambiar las cosas en Irán, y una muestra es ese último proyecto, ese Mujer, Vida y Libertad.
1: Exacto, y creo que además ella refuerza esa misma idea que antes hablábamos, ¿no? De que realmente en el mundo de hoy las narrativas tienen tanto poder o más que la política, ¿no? Y ella lo sabía y de manera muy inteligente vuelve a sacar y poner encima de la mesa de ese tablero mundial el tema de las protestas de Mujer, Vida, Libertad y lo que significa. Y bueno, en muchas entrevistas ella dice que es la revolución feminista que el mundo debe sentirse orgulloso de realmente ver cómo un país ha sido capaz de llevarlo adelante en todos los sentidos. Curioso es esto cuando miras luego a la historia misma de Satrapi, como ella siempre, cuando alguien decía, bueno, tú como mujer, ella decía, no, yo primero soy artista y luego soy mujer. Que eso también es interesante si lo ponemos en el contexto de su propio trabajo como artista, ¿no? En el mundo del cómic, que ustedes saben mejor que nadie, es un mundo bastante dominado en la época en la que ella empezó a trabajar por los hombres, ¿no? Entonces, ese riesgo que toma, ese trabajo arriesgado que hace ella de decir, bueno, yo voy a sacar ese tema y lo voy a poner aquí y voy a ver cómo el mundo. Ella dijo que quiero que en Irán los iraníes sepan, sobre todo los jóvenes iraníes sepan, que aquí fuera no nos hemos olvidado de ellos.
0: Mira, eso me parece precioso. Te quería preguntar también, Rima, por eso que estás diciendo, ¿no? Imagino que tendrás contacto con gente que todavía viva en Irán, que estén allí. No sé si allí se ha contado la noticia, porque claro, se pueden imaginar los oyentes que es una figura que allí, bueno, pues realmente se obvia, se censura y todo esto. No sé si ha trascendido algo, si has podido pulsar un poco cómo ha caído la noticia allí.
1: Sí, están todos los medios iraníes en la diáspora, han dado la noticia, los comentarios de los usuarios en las redes sociales es de muchísima tristeza. En Irán también, justo hablaba con una activista iraní hace una hora y me decía, mira, no he leído el libro. Dice, no he leído el libro, pero yo siento que he leído todos sus libros. Dice, parece que sea un fan de un director de cine que no he visto ninguna de sus obras, pero que soy fan. Y pensé, digo, fíjate, qué interesante. Eso también es un fenómeno, porque hombre, claro, uno se enamora de un trabajo, de una obra artística, pues porque la lee, porque la vive, la presenta. Pero Marjane es que es su nombre y creo que es la coherencia. Cuando un artista, yo me atrevería a decir a cualquier persona en cualquier ámbito, cuando es capaz de ser coherente, es decir, en aquello en que tú crees, tus actos van en coherencia y están alineados con lo que tú crees. Incluso hay personas que no han leído tus obras, pero te admiran, te respetan y lloran por una vida muy corta, pero muy intensa y realmente llena de logros y actos bastante revolucionarios.
0: Decía Marjane que ella tenía el cerebro francés, porque llevaba allí viviendo muchísimos años, pero el corazón iraní. Y decía que una de las cosas, no sé si que más pena le daban, es que seguramente ella nunca fuese a volver a Irán, porque el Irán que ella dejó no tenía nada que ver con el Irán que hay ahora. Y ese sentimiento, imagino que, claro, que os une a mucha parte de la diáspora que estáis repartidos por todo el mundo.
1: Sí, totalmente, es así. Y yo, por ejemplo, yo me identifico hace un rato también con una colega tuya, Javi, estaba hablando de eso, ¿no? Me decía, tú te identificas con con esta Marjan en Persepolis, yo, claro, es que la obra de, volviendo a la obra de Persepolis, realmente muchos iraníes,
0: Claro.
1: sobre todo los de mi generación, que es la generación de ella, de alguna manera vemos, ah, ella ha dejado una obra que nuestros hijos pueden leer y pueden entender de dónde viene papá y mamá, de dónde vienen, de qué historia vienen mis padres o mis abuelos. Entonces, sí, hay un punto de identificación, de sentimiento muy, muy fuerte y también, claro, un amor y una sensación de arraigo con el país de acogida, ¿no? Con eso también me identifico. Amo tanto a Irán como a España y siento esa conexión y también, al igual que ella, cuando no se da esa sintonía entre los dos lugares, cuando siento que aquí no se entiende quizá el precio que están pagando en Irán, pues lo vivo como un duelo realmente. No lo vivo como desde la rabia y enfado, sino como el duelo de cómo puede ser que dos realidades que yo amo tanto no puedan estar más cerca, ¿no? Pues no se puedan entender tanto.
0: Y ese pozo, ¿no? De tristeza del pensar que, bueno, que has tenido que dejar una tierra que es la tuya, a la que seguramente. Ojalá no, ¿eh? Ojalá cambie todo mucho y mejore mucho la situación, pero a la que seguramente muchos no vayan a volver
1: No,
0: jamás.
1: no, bueno, por ahora realmente es imposible y ya lo estamos viendo cómo la situación está ahora mismo en Irán. Y creo que cuando dieron la noticia de que Marjan relacionaron su muerte con la tristeza y con el amor, yo siempre digo que esos son los tres elementos que todos los iraníes inmediatamente nos identificamos. Durante estos meses ha habido muchos muertos. Muchos que han muerto por amor a Irán, porque querían la libertad al igual que Marjan y que no podían realmente entender, ¿no? Entender cómo van a continuar con esta gran pérdida. Así que sí, realmente es algo que se vive y los comentarios, fue interesante ver los comentarios de los usuarios, tanto los que están dentro de Irán como los iraníes como yo que viven fuera. Cómo comentaban el mismo sentimiento. Y creo que ella además en el último viaje que hizo aquí a España, ese discurso magistral que hizo al recibir el reconocimiento de la Fundación Princesa de Asturias, y ella dio una intervención muy potente sobre lo que significa el arte y el papel tan importante que tiene en cambiar las sociedades. Así que, bueno, nos deja realmente grandes lecciones y muchas cosas que aprender.
0: Rima, te quiero preguntar por si, bueno, por si las asociaciones, las organizaciones de iraníes en la diáspora habéis pensado ya en alguna opción, en algún homenaje de alguna forma, o desde la Fundación Princesa de Asturias se ha llegado a hablar algo de hacer, pues eso, algo en recuerdo de Marjan, o todavía, como estamos diciendo con todos los que estáis pasando por este homenaje que estamos haciendo aquí en Territorio 9 en Radio 3, todavía es demasiado pronto.
1: Yo la verdad es que no sé qué se están organizando por parte de la fundación. Fue un honor poder participar en aquella mesa redonda que organizaron, porque siempre en torno a los premiados se organizan actividades y sé que están muy, muy afectados porque ella hizo un viaje de 24 horas por respeto y cariño, ¿no? Y la alegría que le dio recibir ese reconocimiento fue viajar a Oviedo, recibir el premio y volver porque se estaba muriendo su esposo en aquellas fechas. Pero por parte de los iraníes, que yo sepa, no hay nada organizado. Bueno, hay como muchos comentarios entre unos y otros, vídeos, cosas que la gente está compartiendo. Pero que yo sepa, no hay por ahora ningún acto de homenaje. Y eso es parte también de las cosas que agravan aún más el duelo. Cuando no tienes la posibilidad o no cuentas con la posibilidad de poder hacer algo, ¿no? Para esas personalidades históricas dentro de la sociedad iraní. Y qué bonito, ya podemos decir a nivel mundial, no solamente la sociedad iraní, porque ella realmente, yo creo que mostró al mundo lo que una mujer de Oriente Medio puede hacer y hasta dónde puede llegar en el relato y la narrativa y su trabajo artístico.
0: Rima Sir Mohad Mahdi, muchísimas gracias por este testimonio iraní en la diáspora, pero además analista de movimientos psicosociales y ponente en muchas actividades sobre Marjan Satrapi. Muchísimas gracias por el ratito en Territorio 9 en Radio 3 y nuestro pésame para todos los que sufrís la pérdida de Marjan.
1: Muchas gracias a vosotros por este espacio y por el reconocimiento a ella y por vivirlo tan, tan de cerca realmente. Muchas gracias.
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0: Bruno Freire, hoy querías terminar el programa con una canción, bueno, que tenga que ver con Marjan Satrapi y sobre todo con ese carácter reivindicativo que tenía, ¿no?
3: Efectivamente, estamos escuchando a 021G, una artista persa que forma parte de ese grupo de jóvenes que muestran su hartazgo, cada uno en su disciplina artística, ella lo hace a través de la música y que además ella se identifica con ese movimiento de Mujer, Vida y Libertad que reúne a todas las mujeres iraníes de la diáspora en la protesta contra la teocracia y la represión estatal. De hecho, ella en redes, en medio de las protestas iraníes, compartió el mensaje "If we die free". Es decir, si morimos, morimos libres, pero ya está bien, ¿no? Entonces, quería traer una mujer y quería además poner y resaltar su calidad artística, porque es que Irán y Persia es un país y es un enclave sonoro fundamental en la historia de la música occidental y oriental.
0: Pues con ese homenaje, ese último homenaje en forma de canción a Marjan Satrapi, esa canción que ha elegido Bruno Freire, Offside, de 021G, nos vamos a despedir dándole las gracias a Marjan Satrapi por todo su arte, por todos sus títulos y por hacernos cambiar la forma de ver el mundo y de entenderlo. Muchísimas gracias, Marjan Satrapi.

0: Son las 4, las 3 en Canarias.
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0: Muy buenas tardes, ¿qué tal? Bienvenido, bienvenida a Generación Ya de Radio 3. Hoy lo primero que vamos a hacer es saludar a Manu Lildar, que está en el control de sonido. Muy buenas tardes.
1: Muchas gracias, pero no.
0: Muchas gracias a ti también.
2: Tienes que ir cambiando ya los audios, Manu.
0: Y ahora sí, el equipo de gala con Sansu Toca, Laura Delgado, Rosalía.
3: Hola. ¿Qué tal? A mí sin apellido.
0: Sí,
3: ¿no?
0: Es que decidí el primer día que solo iba a llamarla Rosalía porque es como que le da empaque. A su persona.
2: Me parece bien.
0: Me gusta.
2: A mí me puedes llamar Costan.
0: ¿También? ¿Me puedo ahorrar apellido?
2: Sí.
3: Y a, no.
0: A ti no, ¿no? Vale. Estupendo. Perfecto.
2: Es como más familiar, ¿no? O sea, entre nosotros, yo no te digo Irene Valiente fuera de la radio.
0: ¿Alguna vez cuando te enfadas?
2: Sí, eso sí es verdad.
0: Pero de normal, ¿no?
2: No.
0: Bueno, pues ya está. Laura Delgado, Rosalía y Constan. ¿Qué tal? Buenas tardes.
2: Muy bien.
0: ¿Sí? Oye, chicos, como ya han adelantado nuestros compañeros de Territorio 9, hoy ha fallecido la novelista gráfica y cineasta franco-iraní Marjane Satrapi, ganadora del Premio Princesa de Asturias de Comunicación y Humanidades en 2024 por su defensa de los derechos humanos. Y precisamente hoy, en Generación Ya, vamos a entrevistar en 20 minutos a una activista iraní, Rosalía.
3: Eso es, a Niloufar Saberi, y vamos a hablar con ella pues de lo que implica llevar el velo en los países musulmanes, en los que, bueno, hay países en los que se puede elegir llevarlo y hay otros, como en Irán, como es el caso de la República Islámica de Irán, en donde el velo es una imposición, y vamos a debatir sobre eso con ella. Y pues también le preguntaremos, cómo no, por lo que supone y lo que supuso Marjane Satrapi para la lucha de las mujeres musulmanas.
0: Esa bonita, bueno, no sé si bonita, con esa coincidencia, a secas.
3: Sí, sí, sí. Sí.
2: Igual bonita, tampoco no,
0: bonita,
2: la palabra, ¿no?
0: No, bueno, a modo de homenaje quizá.
2: Esta casualidad
0: puede ser bonito, pero bueno, esta coincidencia se va a producir en 20 minutos y en la segunda hora de Generación Ya tendremos por aquí a Ortiga.
2: Efectivamente, el músico gallego está por aquí, por la capital de España, y ha decidido venirse esta tarde al estudio 201 de la Casa de la Radio a poner música. Ha hecho una selección bastante guapa.
0: Bastante galega.
2: No, galego-portuguesa.
0: Galego-lusitana.
2: Luso-galega,
0: vale.
2: Sí, como queramos llamarlo, pero sí, que se va a hablar en galego esta tarde.
3: Muy
0: perfecto,
3: bien.
0: ¿Tenemos intérprete?
3: Por supuesto.
2: O en portugués.
3: Portugués no, es galego.
0: El portugués no...
2: vale.
3: Bueno, un
2: no,
3: poco, que el somos, otro día te somos escuché. Vecinos, amigos... portugués, sí, sí, un estoy falando, pero con acento.
0: ¿Puedes hablar en gallego todo el rato?
3: Ah, si quieres, claro.
0: A mí me apetece bastante, la verdad.
3: Igual
2: a... Modo de feria, habla en gallego, porfa.
0: No.
3: Quizá Niloufar Saberi no lo hace tanto.
0: Pero
3: gracia.
0: Claro, no, a ella no. Pero tú en tu casa
2: igual
0: hablas galego.
3: Con mi madre y mi padre no, porque mi madre es catalana. Entonces, en mi casa siempre se ha hablado castellano. Error, por su parte, diría yo, porque me podrían haber hablado en catalán y en gallego mi padre, que sí que es gallego. Pero no, se habló castellano. Pero bueno, con mis amigos y demás, sí, sí, se habla el gallego.
0: Pues
3: sí.
0: Para que ella se sienta entre amigos, por eso la estoy invitando a que fale galego.
2: Me parece muy bien.
0: Por un momento has intentado contestar en gallego, ¿no?
3: Lo ha intentado.
2: Lo puedo decir en catalán, que eso lo sé. ¿Me parece bien?
3: No, em sembla bé.
2: Em sembla.
0: A ver, quiero decir, en murciano, está bien.
2: Dejadme en paz.
3: Lo intenta.
0: Vamos a darle lo okay, venga. Pero bueno, todo esto que de lo que hemos hablado, Niloufar, Ortiga, todo esto ya lo sabíais.
2: Nosotros, sí, no, los idiomas, nosotros. Tonterías, Manu.
0: No, eso no lo sabían. Solo sabían los contenidos de hoy si nos siguen en redes sociales, que es Generación Ya R3 en Instagram y en TikTok. Pero bueno, vamos ya con la música,
2: hemos,
0: ¿no?
2: Hemos arrancado hoy de la misma forma que terminamos ayer.
0: Es cierto, porque es que ayer no pudimos escuchar bien la canción de Jun Prado. Estamos
2: en barrena.
0: Claro. Es verdad, ¿nos pusimos a hablar de qué?
2: Porque eran las... O sea, se llama Son las 3, pero eran las 6 y venía Turbo 3 en Radio 3.
0: Claro.
2: Y al final no sonó la canción, solo sonó de fondo porque somos idiotas, básicamente. Esa
0: básicamente,
2: es la
0: como siempre, esa es la explicación para todo. Bueno, pues esas son las 3, ya las has podido escuchar entera en Generación Ya de Jun Prado, que vendrá el lunes 15 de junio a presentar su álbum Goofy. Y bueno, vamos a seguir ya con la música, vamos a seguir con Daniela Lalita, que ha regresado con Tiroteo, que es su primer tema en 4 años tras el lanzamiento de su EP debut 1303 en 2022.
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0: Tiroteo de Daniela Lalita incluye la colaboración del productor británico Muramasa y marca un poco el retorno de la artista limeña a su trabajo como solista después de haber pasado un periodo centrado en colaboraciones con otros músicos. La canción explora el proceso del renacimiento a través del dolor, con esa Daniela Lalita utilizando ahí la metáfora de la metamorfosis de las orugas como inspiración visual y conceptual.
1: Pues ahora vamos a continuar con una artista que es alemana, pero que se ha criado en nuestro país y que en los últimos años se ha convertido en uno de los grandes nombres del tecno melódico. Vamos a tener la suerte de poder charlar con ella el próximo 12 de junio. Ella es Tini Gessler y recientemente ha publicado lo que vas a escuchar a continuación. Agárrate, que vienen curvas. Play Me se llama.

0: Ya tenemos fuera Big Mama de la rapera Latto, el cuarto y según ella el último álbum de su carrera. En Generación ya hemos escuchado algunas de las canciones, como por ejemplo la colaboración que tiene con el padre de su hijo, con 21 Savage. También en el álbum encontramos a sus amigas Doja Cat, Sexy Red o María The Scientist, pero hoy hemos elegido uno de los temas que tiene en solitario, este Onat, que samplea el tema Kryptonite del grupo Purple Ribbon All Stars, al que pertenecieron grandes como Killer Mike o Janelle Monáe.
1: Estaba bastante chinada porque decía que el algoritmo se la estaba jugando.
0: ¿A Latto? ¿Por qué? ¿Porque no le daba como suficiente publicidad a su disco?
1: Efectivamente. Sí, como por que no se estaba haciendo suficiente anuncio de su nuevo álbum.
0: Oye, pues por favor, toda la gente que nos esté escuchando, que vaya a cualquier plataforma de streaming y vaya a reproducir este maravilloso álbum, este Big Mama, porque a lo mejor es
1: o
0: el
1: mejor
0: último.
1: No. Yo se me ocurre algo mejor. Que a le ver. Escriban por Instagram y le digan: te hemos escuchado en Generación ya, el algoritmo es una caca, no te preocupes por eso, suenas en la radio pública, que es mucho mejor, estate tranquila.
0: Ya.
1: ¿No vale eso?
0: Bueno, igual a la cuenta bancaria de Latto igual no le vale.
1: Pero si ella va a dejar de hacer música, si no lo ha hecho nunca por lo económico.
0: Claro.
1: O sea, lo que quiere
0: es verdad,
1: ser
0: rechazó una gran oferta.
1: Lo que quiere ser relevante, sí. Y ya está.
0: Pues ya está, escribirle en inglés, claro, para que se entienda a su Instagram.
1: Efectivamente, si no que lo traduzca. Si no sabes inglés, escríbele en castellano. Lo importante es decirle que la habéis escuchado en Generación ya, que no la están boicoteando, que en España la queremos.
0: Y si no, pues escucha su música, que también está bien.
1: Pues ahora nos vamos directos hasta Reino Unido, porque Songer está preparando un nuevo disco con canciones como esta que vas a escuchar a continuación, que fue el primero de los tres adelantos que ya conocemos, Bones.

Pues aquí tenemos al rapero británico Songers. Realmente no lo conocimos hasta hace bien poco, cuando colaboró en el último trabajo de Kilowen en Motion Sickness, un disco al que le dimos bastante cancha aquí en Generación Ya de Radio 3, por esa particular manera que tenía Kilowen de mezclar el UK Garage con el rap. Bueno, pues Songers, después de esa colaboración, se puso manos a la obra para preparar su nuevo trabajo. Ya lleva 3 adelantos, el primero de ellos es este Bones, que nos encanta gracias a ese beat también con el saxofón que brilla especialmente. Y claro, hablando de vientos y de rap, pues uno es inevitable que se acuerde de la nueva colaboración entre Ezra Collective y Pasaliew, que es verdad que musicalmente va por un camino totalmente distinto, pero que, bueno, de alguna manera también combina los

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2: Pendant très longtemps j'ai cru que la clé pour que chaque être humain puisse vivre dignement, qu'il ne subisse jamais de brutalité ni d'humiliation à cause de son sexe, son ethnicité ou de sa couleur, était l'éducation. Ne nous trompons-nous pas sur la définition même de l'éducation. Peut-être qu'avant d'élever nos enfants pour qu'ils réussissent économiquement ou socialement, nous devons leur apprendre que la vraie réussite est d'abord dans l'humanisme.
3: Quizá antes de educar a nuestros hijos para que tengan éxito social y económico, debiéramos enseñarles que el verdadero éxito radica ante todo en el humanismo. Una sociedad existe porque, a diferencia de un animal que está condenado a morir cuando se rompe una pata, nosotros cuidamos de nuestros semejantes, los llevamos a hombros y los ponemos a salvo. Estas eran las palabras de la novelista gráfica y cineasta franco-iraní Marjan Satrapi tras recibir en 2024 el premio Princesa de Asturias de Comunicación y Humanidades.
4: Hoy nos hemos despertado con la tristísima noticia del fallecimiento de la mujer que con las viñetas de su laureado Persepolis nos abrió los ojos al mundo sobre la realidad de Irán. Su mensaje y su llamada al humanismo resuenan hoy con más fuerza que nunca. Israel parece no estar cumpliendo la prórroga del alto el fuego en Líbano mediado por Estados Unidos, agitando así el mapa geopolítico del conflicto iniciado en febrero en Irán. Y mientras la realidad dentro de las fronteras de la República Islámica sigue marcada por la misma lucha que Satrapi dibujó.
5: Usted dice que nuestros velos son cortos, que nuestros pantalones son indecentes, que nos maquillamos, etc. Como estudiante de arte me paso la mayoría del tiempo en el taller. Necesito libertad de movimientos para dibujar. Un velo más largo dificultaría aún más mi trabajo. Y por lo que respecta a los pantalones, no reprocha que sean tan anchos cuando ocultan eficazmente nuestras formas. Y ya que estos pantalones están de moda, me planteo una pregunta. ¿La religión defiende nuestra integridad física o simplemente se opone a la moda? Usted no deja.

0: De hacernos observaciones, pero los hermanos aquí presentes llevan peinados y ropas de todas clases. A veces se ponen prendas tan ajustadas que se les ve la ropa interior. ¿Cómo se explica que yo, como mujer, no sienta nada al ver a esos señores tan ceñidos? Y que ellos, como hombres, se exciten tanto por unos centímetros de menos de velo.
1: Hoy en Generación ya analizamos este complejo tablero, el uso del velo como herramienta de sumisión y el futuro de Irán con la activista Niloufar Saberi. Bienvenida a Generación ya.
2: Muchísimas gracias por vuestra invitación, un placer estar aquí.
1: Niloufar, se nos va un referente absoluto como Marjane Satrapi. ¿Qué supuso y qué supone su figura?
2: La verdad que todavía no lo he asumido. Creo que es una figura bastante excepcional porque es una pérdida realmente sentida por todas las personas que conocen sus obras, indistintamente de la ideología, tendencia que tenga cada cual. Es una mujer, una artista, una luchadora muy admirada por el mundo entero y yo creo que nos va a costar mucho asimilar su pérdida repentina y tan joven.
1: Hace ya 26 años que Persépolis vio la luz, en el año 2000. Habían pasado dos décadas desde la Revolución Islámica de 1979, cuando los líderes religiosos, los ayatolás, llegaron al poder con todas sus medidas represivas. ¿Cómo ha ido cambiando Irán desde entonces y qué vida viven allí las mujeres en la actualidad, sobre todo después del inicio del conflicto el 28 de febrero de este año?
2: Antes de la llegada de los islamistas al poder en Irán, habíamos logrado tener resultados de nuestra lucha, al igual que el resto de las mujeres en el resto del mundo, luchando por nuestros derechos. Tuvimos muchos avances, éramos una, en cuestión igualdad de la época, éramos una referente de la zona, incluso muchos países europeos aún iban por detrás de Irán.
1: ¿Con el Shah, dices?
2: Sí. Los pahlavis apoyaron la lucha de las mujeres por el simple hecho de que eran inteligentes a la hora que se dieron cuenta que no se puede modernizar un país sin tener a la mitad de la población integrada y dentro de la igualdad posible de la época y de la fuerza que tenían los islamistas ya. Una vez que llegan al poder los islamistas, nos priven de nuestro derecho de seres humanos íntegros e independientes. Nos convierten en el feudo de nuestro tutor varón, así, de un día para otro. Llevamos décadas luchando contra el apartheid por razón de sexo, contra esa misógina ideología política totalitaria islamista al que nos han sometido.
1: ¿Y ahora mismo la situación no ha cambiado absolutamente nada?
2: Sí, hemos luchado muchísimo, hemos perdido a muchísimas compañeras, compañeros en la lucha y hemos avanzado. Hemos arañado nuestros derechos a estos bárbaros misóginos. Y hoy en día, por ejemplo, el hecho de que millones de mujeres cometan desobediencia civil, no dejándose velar, porque el velado de las mujeres no tiene nada religioso, no tiene nada espiritual, es la punta del iceberg del sometimiento de la mujer a esta misógina ideología.
1: ¿Y cuáles pueden ser los castigos ahora mismo en la actualidad por no llevar el velo en la vía pública?
2: Lo que les dé la gana a ellos. Una cosa es la ley, que sigue vigente. El código de vestimenta obligatorio para las mujeres sigue vigente, en contra de lo que nos quieren vender, de que ya no es obligatorio. Y otra cosa es que, según les conviene a ellos políticamente, tiran o aflojan. Lo que está claro es que la guerra en las calles las han ganado las iraníes, pagándolo con sus vidas. Son millones de mujeres cometiendo desobediencia civil, jugándose la vida.
1: Como dices, esa estructura de represión y control estalló precisamente en el otoño de 2022 con el asesinato de la joven Mahsa Amini a manos de la policía de la moral.
3: Nuevas protestas masivas en Irán tras la muerte de Mahsa Amini, la joven que murió tras ser detenida supuestamente por no llevar colocado el velo de la forma correcta. La policía ha disparado contra las miles de personas que se concentraban en el cementerio en el que la joven está enterrada. Las organizaciones...
1: Aquel grito de mujer, vida, libertad desató una resistencia que sigue viva, lo estás diciendo ahora. ¿En qué punto está esa lucha hoy en día?
2: Esta lucha ha traspasado fronteras. Es la primera revolución feminista mixta de la historia de la humanidad, donde mujeres y hombres, hombres y mujeres, hombro con hombro, salimos a las calles a gritar libertad, vida y lo que es la mujer, como el primer reclamo de una población que en nuestras carnes hemos experimentado lo que significa cuando la mitad de la población es esclava de la otra mitad, cosa que les falta a nuestras hermanas afganas, que sus hombres salgan a arriesgar sus vidas por este sinsentido en el siglo XXI, donde la mitad de la población se ha borrado de la sociedad, de la vida, 20 millones de mujeres enterradas en vida y... Ni cortos ni perezosos, la Unión Europea ha invitado a los talibanes a Bruselas para tener negociación con ellos. ¿Dónde vamos a llegar? Nos creemos que está muy lejos, está a 5 o 6 horas de avión, Irán está muy cerca, los islamistas están en todas partes, y poniendo la alfombra roja a esta misógina ideología política, estamos haciendo temblar los cimientos de nuestras democracias y todo lo que hemos conseguido durante décadas de lucha en cuestión de igualdad.
1: En ese año, en el 2022, en el año en el que moría asesinada Mahsa Amini, el entonces embajador de Irán en España defendía en una entrevista aquí en esta casa en el 24 Horas que la ley del yihad cuenta con un respaldo mayoritario dentro de la sociedad de su país.
4: Nosotros, según las encuestas que tenemos, la mayoría de la sociedad está en favor al velo. Hace 2 años hubo una encuesta, han dicho que cerca del 72% de la sociedad están a favor del hijab en Irán. El hijab no es algo religioso. En la historia de Irán siempre ha habido una vestimenta cubierta de las mujeres que es diferente de esa vestimenta muy abierta que están en las sociedades hoy día.
1: ¿Es esa la realidad que os llega a vosotras desde las calles de Irán?
2: Absolutamente falso. La teocracia islamista llegó al poder gracias al embuste divino, tal cual lo dijo Khomeini, mediante el cual cualquier acción está no solamente autorizado, sino bendecido con tal de establecer el gobierno de Allah sobre la tierra. El que a fecha de hoy todavía haya quien crea, quien dé credibilidad a la versión, a la propaganda de unos terroristas islamistas, a nuestros verdugos, más que sorprendernos, la verdad que nos revienta. En un país donde las autoridades no dan ni una sola noticia real, donde masacran a su propia población con total impunidad, donde las mujeres hemos sido discriminadas, violentadas y seguimos siéndolo, y que aún así se le reconozca como legítimo un gobierno y que se le tome la palabra como auténtica, es una auténtica vergüenza más que una realidad. No, la inmensa mayoría del pueblo iraní luchamos desde hace décadas para derrocar a la teocracia islamista gobernante en Irán, que no se consideran iraníes. Utilizan, tiran de la vena patriota cuando les conviene, pero en realidad, tal como lo dijo muy clarísimamente Khomeini, solo hay dos mundos. el mundo musulmán y el mundo no musulmán. Y el mundo musulmán tiene que apoderarse del mundo no musulmán, estableciendo el gobierno de Allah, Dios en árabe, sobre la tierra. De allí que para ellos las banderas, las nacionalidades, las tradiciones son antiislámicos. Es más, llaman la era de la ignorancia a la época anterior a la llegada de Islam, de la llegada de Muhammad, el profeta, a la tierra. Todo lo anterior es la era, y han borrado de la historia en los colegios lo que es la historia de la milenaria Persia.
1: Del imperio persa, sí.
2: Eso es.
1: Y hablando del velo como símbolo de modestia, que es lo que normalmente se suele vender, ¿no?, para defender su uso, de modestia, de fe, de identidad o incluso de empoderamiento, tú defiendes que cuando es impuesto ese velo, estos argumentos no tienen cabida. ¿Por qué?
2: Yo defiendo, voy más allá, defiendo que el velo no tiene ninguna razón de ser más allá que la misógina, el misógino patriarcado disfrazado de religión. El velado de las mujeres está basado en la sexualidad y en la propiedad. Como las mujeres en la ideología islamista somos propiedad de nuestro tutor varón, y además, de alguna manera, somos un artículo de uso a preservar para el dueño exclusivo, que es nuestro marido. De hecho, solo nos tenemos que velar ante los hombres con los que podemos mantener una relación sexual. ¿Y esto qué significa? Que si mañana aparecemos en un mundo donde no hay hombres, las mujeres ya no nos tenemos que velar. ¿Dónde ha quedado Allah en todo esto? ¿Dónde está lo divino? Solo nos velamos para preservar nuestra imagen provocativa, tentadora, a los ojos de los hombres a los que no debemos acceder sexualmente ni ellos a nosotros. Es una cuestión sexual, porque se supone que el varón ha sido creado con un instinto tan sumamente incontrolable sexual que somos las mujeres las que nos tenemos que responsabilizar de su comportamiento sexual. Y esto hace de nosotras un objeto de uso, como lo que somos bajo esta ideología, una propiedad cual funda que pones a tu coche cuando está a la vista o al alcance de público, y desde luego una manera de invisibilizar. Tampoco nos podemos perfumar, ni maquillar, ni hacernos notar. Fijaros si son enfermos mentales que hasta dicen, si te vas a sentar en un asiento donde ha estado sentada una mujer, tienes que esperar a que pierda el calor que ha dejado su cuerpo para que tú no te sientas tentado, se lo dice al varón. También recomienda al varón no mirar, bajar la mirada, pero a la vista está de que millones de mujeres bajo esta ideología se tienen que responsabilizar del comportamiento sexual del varón antes que estos ponerse una venda en los ojos.
1: También hay países en los que el velo no es obligatorio, no es una imposición, como es el caso de Irán, y las mujeres sí deciden llevarlo.
5: Las mujeres musulmanas tienen un aura, unas partes íntimas, unas partes privadas, y los hombres tienen otras partes íntimas y privadas. Ellos tienen sus obligaciones, nosotras tenemos las nuestras, ellos tienen sus derechos y nosotros tenemos los nuestros. Las partes íntimas de la mujer, o sea, el aura, en la religión islámica son todo el cuerpo, exceptuando la cara, las manos y los pies. Así que sí, para nosotras, el quitarnos el pañuelo o el vestir con prendas cortas sería sexualizarnos.
1: Cuando el velo es algo que se escoge llevar, ¿recobra esa simbología de la que hablábamos antes?
2: Estamos en el mismo caso de la madre que decide mutilar los genitales a su hija porque cree que está haciendo lo mejor por ella. Es una mutilación de la identidad, de la persona, de la imagen. Es algo que nos quieren hacer comulgar con piedras de molino. El apartheid por razón de sexo hoy en día no tiene cabida. Y estamos hartos de ver en las playas cómo ellos van en lo que les da la gana, y las mujeres o van cubiertas, sin mojarse el pie, en el mejor de los casos, las más modernas llevan un burkini. Esto es apartheid por razón de sexo. Y no hay ninguna ideología, sea política, religiosa, de cualquier índole, que esté por encima de los derechos humanos.
1: Hace no mucho surgía aquí en España el debate sobre la prohibición del burka en espacios públicos. Era una iniciativa que proponía Vox. Desde la izquierda, partidos como Sumar se posicionaron en contra. ¿Qué posición tienes tú al respecto?
2: El burka y el niqab ya son la expresión máxima de esa visibilización y desde luego que tiene que estar prohibido, sin lugar a dudas. Lo único que tiene que estar bien hecho lo que es la exposición de motivos. No puede venir desde racismo, no puede venir desde el desprecio, desde la marginación, desde la xenofobia.
1: La islamofobia.
2: Tampoco. Tiene que venir desde la izquierda y desde el feminismo de verdad, no los inventos que estamos viendo últimamente y que han abrazado el islamismo, que parece mentira, y que dicen que el velo empodera, desde el feminismo de toda la vida, que lucha por y para las mujeres.
1: ¿Y crees que a la izquierda española le cuesta posicionarse o todavía no tiene una posición clara sobre cuestiones como esta?
2: Le cuesta posicionarse porque pierde votos, así de claro. Entonces, pues no quiere perder votos. No me puedo creer que en ninguna cabeza progresista le quepa la menor duda que el velado de las mujeres es una discriminación contra nosotras.
1: También surgió el debate aquí en España sobre si las menores deberían ir veladas al colegio.
2: Eso, desde luego, que debería de ser todavía más urgente que el tema de las mujeres adultas. La sociedad somos responsables y el Estado está obligado a proteger la infancia. Y da lo mismo, la infancia que está en España, ¿de dónde viene? Somos responsables y estamos obligados a proteger a estas niñas que nacen en una familia ultra religiosa, conservadora, y que desde pequeña se les inculca doctrina bajo una ideología misógina y en la que de mayores no se ven tampoco libres. Esa libertad no existe, esa libre elección. Cuando tú ya tienes el coco comido, por un lado, y por otro lado está la presión social familiar. Pero el Estado tiene que estar por encima de esto. Y las menores no pueden ser veladas en un país democrático igualitario.
1: Hablabas antes de la importancia del discurso que no sea islamófobo o racista, porque el Corán, como otros textos sagrados, tiene una dimensión espiritual basada en la paz o la caridad. En el caso de Irán, los ayatolás han secuestrado esa fe para convertirla en un código penal violento. Entonces te quiero preguntar, ¿cómo hacemos desde los medios de comunicación para denunciar ese islamismo sin alimentar discursos islamófobos que metan en el mismo saco pues, a millones de musulmanes que profesan y que viven su religión pacíficamente?
2: Efectivamente, yo creo que hablando del tema, lo que no podemos hacer es, por miedo a que nos llamen islamófobos, racistas, lo que nos quieran llamar, callar y no, digamos, no profundizar, porque es allí donde les traicionamos a millones de mujeres. Tenemos que distinguir que hay unas 4.000 religiones en el mundo y que Islam es una religión, y que la religión es un tema privado de cada cual. Y hay unas 10.000 creencias. Si creemos que podemos respetar todas y cada una de ellas, porque una persona, X personas, en caso musulmanes, creo que son 2.000 millones de personas, da igual, pero si esas creencias van en contra de lo que es la dignidad del ser humano, va en contra de los derechos humanos, pues no podemos, desde luego, darle cabida en nuestras instituciones, en nuestras leyes y en nuestros centros de enseñanza. Y esto es muy importante. Y la religión es cuestión privada y como tal se tiene que practicar. Nada de imposiciones en base a nuestros impuestos. Y pasado mañana surge otra religión y nos exige cambios de leyes y respeto. Hay una religión que se llama espagueti. Sí, hay una, está reconocida, y sus practicantes llevan un colador sobre la cabeza. O sea, es que no podemos...
1: ¿Esto
2: es en serio? Sí, sí. A ver, son minoritarios, se le ocurrió a alguien, pero es que las religiones no dejan de ser eso. Yeah. Que alguien en un momento dado pues dice que trae mensaje divino, y ese mensaje divino pues va creciendo o no. En este caso ha crecido. En el caso del Islam se cree que dentro de 10-20 años va a estar como poco al, igual que la religión cristiana, y cada vez va a ir a más. Si condicionamos nuestras leyes en un país donde nos jactamos de un país igualitario, ya me gustaría que fuera un país laico, pero no es el caso aún, al menos, pues no podemos pretender que solamente sea con una religión. Cuando, por ejemplo, nos sale sarpullidos cuando vemos un crucifijo en un aula, pero el símbolo religioso discriminatorio contra las mujeres, como es el velado, pues lo damos por bueno.
1: Y ya para terminar, lo decíamos al principio, el tablero geopolítico en Oriente Próximo está en un momento todavía muy tenso. Tras la muerte de Ali Khamenei, su hijo Mostafa ha asumido el cargo de líder supremo en pleno proceso de negociación con Donald Trump. ¿Qué futuro vaticinas tú para Irán?
2: Uf, lo que sé, que lucharemos lo que haga falta para tener lo más parecido a una democracia igualitaria y secular. En la zona no existe ni un solo país democrático, todos son dictatoriales, todos. Lo más así que da el pego es Turquía, y el presidente lleva 20 años presidiendo el país.
1: Sí.
2: Igualitario dentro de las posibilidades, pero secular o al menos laico, seguro, porque Irán se ha convertido en el país de mayoría musulmana con la población más laica del mundo, pero gracias a que nos han gobernado los islamistas durante casi medio siglo. Nada como conocer las cosas desde dentro y de verdad, y fuera teorías, fuera eso de que no, esto quiere decir lo otro. No, no, lo que quiere decir es lo que es. Ha sido nuestro día a día un infierno islamista sobre la tierra durante casi medio siglo. Y la población iraní está muy convencida, en nuestra inmensa mayoría, de que queremos el Estado y la religión por separado. Pero ¿cómo vamos a llegar allí? Muy complicado que nos lo permitan, porque hay muchísimos intereses. Una cosa es nuestro ideal, una cosa es por lo que luchamos, otra cosa lo que consigamos. Pero con poco vamos a estar mejor que lo que hemos estado ese último medio siglo. Al menos que nos vayan a gobernar los talibanes o el Daesh, vamos a estar mejor con cualquier sistema que venga, con cualquier otro cambio que no tenga que ver con los islamistas.
1: Niloufar Saberia, activista iraní, voz imprescindible para entender lo que pasa al otro lado del mapa. Ha sido un placer tenerte aquí en Generación Ya.
2: Placer mío, de verdad. Gracias por darnos visibilidad. Perdonadme que a veces me emociono, pero es que
1: faltaría
2: que
1: más,
2: sale
1: faltaría
2: de aquí.
1: Más, por supuesto. Muchísimas
2: un
1: gracias,
2: placer,
1: Niloufar.
2: Muchísimas gracias.

0: Ayer arrancó el Primavera Sound de Barcelona, que va a contar con las actuaciones de artistas como Bad Gyal, Doja Cat, Gorillaz, DXX o Blood Orange, a quienes acabas de escuchar en esta canción titulada The Feel, de su último disco, junto a Caroline Polachek, Lord y Mustafa. Y la cuestión es que ayer, en el Primavera, tocó Guitarrica de la Fuente con un aforo ya llenísimo en el Parc del Fòrum de Barcelona, y resulta que bicheando el Instagram de Guitarrica hemos visto que tiene una foto con Blood Orange.
1: Claro, es que de Troye Sivan a Blood Orange, pasando por quién será el siguiente.
0: Claro, entonces nos preguntamos, ¿eso significará colaboración?
1: Ojalá, la verdad que musicalmente pegan todos.
0: ¿Sí? Que... Además es que hemos hecho una cosa, que es que acabas de escuchar a Blood Orange y te vamos a poner a Guitarrica para que tú mismo crees esa colaboración posible en tu cabeza con los sonidos de Guitarrica de la Fuente, con Esteba Vieca y con The Blood Orange.

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0: Son las 5:01 de la tarde, las 4:01, si nos escuchas en directo desde Canarias. Estamos en Generación Ya de Radio 3, con muchas ganas de que entre al estudio Ortiga, Chicho.
1: Las 5:01 en Galicia son.
0: Las 5:01 en Galicia también, efectivamente. Pero bueno, eso para la gente que nos esté escuchando desde Galicia, que no es el caso de Chicho, que hoy va a estar aquí para hacer el digging con él, para conocer su universo musical, para que nos recomiende la música que él se suele poner en sus auriculares cuando se va de gira, que por cierto está ahora inmerso en plena gira. Así que estamos deseando que venga, pero antes tenemos que conocer nuestras canciones más ya.
1: Exacto, dos de los 5 temas que nos trae Chicho esta tarde han sonado últimamente en Generación Ya.
0: Es que en Generación estamos, Ya somos muy galegos.
1: Estamos bastante conectados.
0: Estamos conectados, ¿eh?
1: Con Chicho.
0: Con Chicho, con Portugal y con Galicia, claro que sí, como tiene que ser.
1: Novedad de más destacada de hoy. Sí. ¿Qué vas a decir?
0: No, a mí me va a meter en jardines que no.
1: No, nah. Pues entonces no. Jardines, o sea,
0: jardines no.
1: Una vez dentro
0: ya
1: intentamos.
0: Ya nos hemos metido suficientes jardines.
1: Una vez dentro intentamos salir de ellos.
0: Claro.
1: Pero si no nos hemos metido aún, yo por experiencia propia, que ya sabes que tengo cierta tendencia, es mejor callarse y ya está. Que la música es más bonita a veces que las palabras.
0: Efectivamente. Y por eso mismo vamos a lanzar ya la última canción del colectivo londinense Vivio Sound Machine, que se titula Concept of Love.
1: Un tema precioso con el que saludamos a una persona preciosa. David Furones en el control de sonido.

0: con esta canción titulada Concept of Love. Y Vivio Sound Machine, liderado por Eno Williams, ha anunciado nuevo álbum titulado Chopping Mountain, con el que van a pasar por nuestro país. Van a estar en Donosti, en el Festival Jazzaldia. Así que para todo el mundo que le guste esta mezcla de música disco, afrobeat, entre el inglés y el Vivio, que es en el idioma en el que canta Eno Williams, pues ya sabe que puede acudir a ese concierto en Donosti.
1: Un festivalón, la verdad. Pues ahora vamos a seguir con una artista que ha pasado su vida entre Nueva York, París y Londres. Vaya combo, ¿eh?
0: Jolín, el diablo viste de Prada de repente.
1: Tres ciudades muy asociadas a la moda, y ella evidentemente es una gran amante del mundo de la moda. De hecho, ha hecho bastantes pinitos e incursiones en el mundo del modelaje y de las marcas de lujo. Es Chloe Coyette y firma este nuevo tema junto a otro de los productores franceses más conocidos del momento, que podríamos decir que es de los artistas más tolerantes de la escena, porque le da igual con quién trabajar. En realidad es que colabora con todo el mundo con independencia de su estilo.
0: Es verdad.
1: Un tío muy abierto de mente, le da igual.
0: ¿Y no colaboró? ¿Cómo? ¿Puede ser? ¿Con Golja Boy? ¿O me lo estoy inventando?
1: Con Golja Boy, creo que sí. Creo que sí. Vamos a poner el tema porque me acabas de desbloquear un recuerdo. Estoy casi seguro de que sí. Pero bueno, él es Smith, por cierto, que no lo habíamos dicho. Y esto se llama Lem Dance.
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0: Let me dance, ya lo repiten unas cuantas veces. El francés Mid es la voz que escuchas. Y la producción corre a cargo de Chloé Queillet, flamante fichaje del sello Ninja Tune. De hecho, desde que la productora, no sé, claro, si tú has nacido en Nueva York, te has criado en París y ahora vives en Londres, neoyorquina. O ciudadana del mundo.
1: Iba a meter en otro jardín colonizado. Iba a Madre mía, Irene, cállate ya.
0: Por el nombre, yo creo que si jugase en una selección sería la francesa.
1: Sí.
0: ¿No? En plan, de típica de padre francés, ¿no? Si se llama Chloé Queillet. Sí. Aunque hay algún inglés por ahí camuflado que también tiene nombres franceses, ¿no? Eso pasa a veces.
1: Sí, bueno.
0: Bueno, da igual. Seguimos por los jardines. Yo solo quería decir que desde que ha fichado por Ninja Tune se nota que ha pegado un salto de calidad, sobre todo en lo que a, de calidad, no, un salto en lo que a la repercusión se refiere. De hecho, estuvo, por ejemplo, pinchando en la base de edición del Festival Coachella y ahora ha llegado esta colaboración junto a Mir, que quizá nos suena un poco familiar, Irene.
1: Sí, porque efectivamente ha colaborado con Kulja Boy en ese álbum que nos dejó en 2023, en ese Oh No, Sisigi. ¿Te acuerdas?
0: Eso no lo habíamos, eso no, es lo que nos faltaba por decir antes.
1: Claro.
0: ¿Cómo se pronuncia? Yo nunca lo supe.
1: Oh No, Sisigi.
0: Joder, ¿eh? Qué especialista en Kulja Boy de repente, es que Irene,
1: acuerdo,
0: valiente.
1: Me acuerdo cuando lo entrevisté. No es que yo sepa japonés ni nada, ¿sabes?
0: Es japonés eso, ¿eh?
1: Era, tenía como influencias, me acuerdo. Esto es de 2023, ¿eh? O sea que igual me estoy columpiando, pero creo recordar que tenía bastantes influencias de...
0: ¡Oh, yo, Sasaki!
1: Bueno, venga, vamos
0: no
1: a seguir.
0: No tengo nada más que decir sobre esta canción más ya.
1: Vamos a seguir. Vamos a irnos, vamos a venir, mejor dicho, a nuestro país con Ona Mafalda, que sigue explorando ese sonido más rock y acaba de lanzar un nuevo tema titulado Otra, que habla sobre dejarse llevar por la emoción de alguien nuevo, pero mejor que te lo cuente ella misma.
2: Hola a todos de Generación Ya, soy Ona Mafalda y me hace mucha ilusión compartir con vosotros mi nuevo tema. Si estás en el coche, baja las ventanas y escúchala otra y otra y otra vez.

0: En este Tapuñalo estáis escuchando a nuestro invitado de hoy a la sección de Digging Con, esa sección de Generación Ya en Radio 3, donde conocemos los gustos musicales de artistas que suelen venir a presentar sus propios discos. Pues aquí queremos ir más allá y saber qué se ponen ellos en los auriculares cuando están solos en casa, cuáles son esas influencias que utilizan para la creación de su música. Y como ya habrás podido intuir, nuestro invitado de hoy es Ortiga. ¿Qué tal? Buenas tardes, Chicho.
1: Hola,
0: ¿cómo estás?
1: Hola, Chicho.
2: Muchas gracias por invitarme, que me hace muchísima ilusión además esto.
0: Oye, además estás ahora en Madrid, pero te vas a tener que quedar una semana más porque el sábado 13 de junio tienes concierto en la Sala Bat.
2: Efectivamente, y la verdad estoy súper emocionado porque es la sala más grande en la que voy a tocar nunca, pues eso, solo, sin ningún artista más y tal, vendiendo entradas y no sé, es una responsabilidad y un honor, ¿sabes?
0: ¡Qué guay!
1: Va para arriba, Ortiga, nosotros nos alegramos.
0: Oye, ¿puedes contarnos alguna cosilla que tengas preparada para ese concierto?
2: Pues un par de colabos que, bueno, una para sorpresa de nadie va a ser Ferrara de Parque Sur, que es la canción que está sonando. Y después, como mínimo, vendrán también Kalec y las Panteras. Y a mayores, seguramente voy a tener otra colabo más, pero que no puedo desvelar porque dos días antes del concierto voy a sacar una canción con...
0: Pues ellos,
2: con ellos.
0: Ella, no sabemos.
2: Efectivamente, y ahí vendrá y también me hace una ilusión de la hostia, la verdad.
0: Qué guay. Oye, pues si os parece bien, vamos a empezar a rascar todo ese universo galego de Ortiga. Por favor, Chicho, adelante.
2: Pues bueno, cuando me dijisteis lo de hacerlo de digging, dudé así un poco de qué hacer, o sea, cuál sería el hilo conductor y tal. Entonces abrí mi YouTube, que es mi app de referencia para escuchar música, y me di cuenta de que realmente lo que más escucho así últimamente pues son nuevos valores y nueva gente pues que hace música en Galicia y también gente un poco del universo lusófono, porque al final yo como buen gallego folclórico pues la lusofonía me apela y la verdad pues muchas de las músicas que ocurren en Portugal y en Brasil pues la siento tan mías pues como cualquier cosa de Barcelona o de Murcia, ¿sabes?
1: Y de hecho en tu música están presentes.
2: Efectivamente, y bueno, y uno de mis referentes musicales, que es el señor que me enseñó a tocar y tal, es brasileño, entonces como que siempre que... O sea, mi vida musical está cortada por la lusofonía 100%, entonces pues vi que ese podía ser un gran hilo conductor. Y bueno, la primera canción que escogí se llama Funk Mentiroso, que es de mi amiga Candy, que es una chica de Pontevedra alucinante y maravillosa, que hace así como música urbana, pues tiene desde trap, dembow, reggaetón y todo ese tipo de cosas. Y me mola mucho porque, aunque no es en gallego, tiene una carga profundamente galaica pues, en los temas, en la forma de expresarse, en las bromas que hace. Y me conecta mucho con la parte punky de Siniestro Total y de Novedades Carmiña, que son gente pues, que hacía música en castellano, pero que apestaba a Galicia, que flipas.
1: Totalmente.
2: Entonces, pues, además de que Candy mola que flipas, es prácticamente la única chica que hace música urbana en Galicia en gallego. Bueno, que este tema no es en gallego, pero que anda por ahí. Y bueno, desde que lo descubrí, me dio vueltas la cabeza mil veces, ¿sabes?
0: Pues
1: suena
0: vamos a
1: bien, ¿no?
0: Vamos
1: a
0: yo
1: escuchar.
0: Tengo ganas.
1: Sí,
0: ya.
1: Sí, sí, por favor. Vamos con lo primero que nos trae Ortiga: Candy, Funk Mentiroso.
3: Y estaba en el cumple de mi padre y me dice esta persona, oye, que mi madre, está pachucha y la voy a llevar al hospital porque hace poco tuvo un infarto y pues tengo que cuidar mucho de ella. Y yo, vale, claro, sin problema, cuídala. Primero estuvo en Ocastro, en Vigo, luego se fue a unas termas en Monsao, ¿vale?, que está en Portugal. Mentiroso, ¿cómo me vas a decir que tu madre estaba a punto de tener un infarto y estás por ahí con otra persona? Vale, pues son las 12 de la noche y está en el picadero de Vigo, vale, en el centro de Vigo, sin contestarme a mí los mensajes, haciendo a saber el qué. Y yo, pues, soy la otra.

0: Galicia, que son, bueno, Elegido, que es un chico de 18 años de Santa Comba, que está llamado a reventar todo lo que pasó hasta este momento. O sea, todos los singles que saca se hacen súper virales, o sea, entran en el top viral de Spotify, ¿sabes? O sea, una locura de chaval. Después Nobel Ouro me parece pues el que está llamado a ser el Bad Bunny de Galicia, ¿sabes? Porque le mete a todo, o sea, desde bachata hasta trap, hasta techno, o sea, lo hace todo, todo lo hace bien, es un fenómeno, en serio. Y después, aunque no aparece aquí en el nombre de la canción, está Yuli, que Yuli es el productor de toda esta nueva generación, básicamente. Ajá. Ya no solo de, bueno, con Elegido hace cosas, es el que produce a Nobel Ouro siempre, pero también es el que produce pues, a Kid Mount, a José Maceda, a Xampais, que son pues, bueno, pues, los otros valores de la música en Galicia ahora mismo. Y es lo más parecido a Mozart que hay en, ¿sabes?, en Galicia. Es un chaval que pues, es puro talento, y entre los tres hicieron Non Me Culpes, que es pues, una canción que... O sea, igual la canción en gallego que más lo reventó en los últimos 1000 años, ¿sabes? Así que, joder, por favor...
1: ¡Qué bien vende las canciones desde este luego. Chico!
0: Es que me encantan, es que me encantan. Increíble.
2: Como te esté escuchando algún político gallego, te van a contratar para algún anuncio de Galicia para, turística.
0: O para las playlists Galicia de calidades. Las campañas o algo.
1: Pues vamos a escuchar este Non Me Culpes.

0: Pues esta es la canción del momento y la mejor canción de por lo menos 1000 años en Galicia. Así la ha definido Chicho Ortiga, que nos está acompañando hoy en nuestra sección Digging Con. Se llama Non me culpes, la firman Elegido, Nobel Ouro y Yuli.
1: Efectivamente. Toma ya,
0: me quedo ahí con la cola copla.
2: Yo si tuviese que ponerle una etiqueta sería verbena urbana a esta canción, ¿verdad?
1: 100%, es que son buenísimos, la verdad... Es que,
0: verbena urbana son cosas que también apelan mucho a la música de Ortiga.
2: Sí,
0: ¿no?
2: También.
1: Claro, claro. Es que para mí esto es un regalo de la cultura popular que me está haciendo después de tanto, ¿sabes? O sea, para mí que salga esta gente haciendo cosas que me apelan tanto y siendo tan jóvenes, es que, ¿sabes? Estoy encantado de conocerlos.
0: Un soplo de aire fresco, ¿no?
1: Sí,
0: eso
1: sí,
0: viene siempre bien, ¿no?
1: Sí, sí, sí, sí, sí.
0: Qué guay.
1: Y después, un poco cambiando ahí de sonoridades y tal, dejando un poco ya a un lado la parte urbana de Galicia y la lusofonía.
0: Pues, ahora más folclore, ¿no?
1: Ahora, claro, ahora viene mi parte Isabel Pantoja aquí. Y vamos con De Ninjures y con Mondra, con el tema que se nos faga de día, que bueno, De Ninjures es un grupo así de música tradicional, pero...

0: dentro de pues, la vanguardia y los sonidos actuales, que me gusta mucho porque me recuerda pues, a los grupos ahí de los 80 de folclore de Galicia, como Fuxan os Ventos o bueno, Treixadura, que eran, claro, a ver, salvando las distancias, pero que eran pues, un porrón de gente tocando todos ahí y haciendo pues, cultura por y para el pueblo, ¿sabes? Y me parece que, bueno, pues, que es un, como un tipo de agrupación que hacía muy falta que existiera. Y después está Mondra, que o sea, es como un referente ya no solo de la música tradicional, sino pues también de un poco el nuevo sonido así de vanguardia. Es un icono queer, es maravilloso, ¿sabes? Entonces que se junten dos proyectos que me molan tanto, me fascina, porque además yo, pues todo el tema tradicional galaico y tal, nunca estuve muy dentro, ¿sabes? O sea, yo siempre fui de orquestas y verbenas, no, nunca de foliadas y panderetas.
1: De hecho, de Ninjure se conocieron en una foliada, claro, que tocaban claro. En agrupaciones diferentes.
2: Las Tanzugueiras también. Yo creo que muchos grupos gallegos se han conocido en foliadas, ¿no?
0: Claro, y yo, pues como no conocía a nadie en una foliada, y como ese sonido no es tan familiar para mí, nunca lo consumí y tampoco nunca me interesó demasiado, la verdad. Pero es que de repente esta gente, pues me da un golpe en la cabeza y me dice, ey.
1: Es que hicieron como el puente, ¿no? Entre la foliada y la verbena igual, ¿no?
0: Sí.
1: En el último disco, sobre todo, por lo menos. El primero igual era más folclórico.
0: Sí, y además también, pues eso, como que están sabiendo refinar y no sé si el verbo es optimizar la música tradicional para que gente como a mí, que pues siempre nos dio igual, pues también nos parece algo que hay que consumir y tal. Y no sé, yo escucho esta canción, me parece un hit tremendo.
1: Lo es, aquí ha sonado bastantes veces, ¿eh?
0: Joder, pues si lo llego a saber, traigo otra, pero...
1: No, bien, está bien.
0: Pero es que
1: conexión,
0: esta tenía que estar,
1: también. ¿Sabes?
0: Porque claro, me encantan. Sí. Además, no solo me gusta la canción, sino que las bandas me encantan también.
2: Pues vamos a escuchar lo que se nos paga de día de Ninjure y de Mondra.

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0: Que se nos paga de día de Ninjures y de Mondra. Ha sido la canción elegida por Ortiga, que está aquí poniéndonos su música, la música que escucha él cuando nadie le ve. Y que además hemos coincidido en que esta canción ha sonado varias veces también aquí en Generación Ya de Radio 3. ¿Algo más que añadir de este temazo, Ortiga?
1: Larga vida de Ninjures y Mondra y poco más. Y que sigan haciendo eso. Y que sigan haciendo lo que saben hacer, que lo hacen muy bien.
2: Pues ahí queda todo dicho.
0: Vamos a por lo siguiente, ¿no?
1: Pues lo siguiente es Chico da Tina, que, bueno, la verdad es un artista portugués que así últimamente está viralizándose un poco porque, bueno, Jumbif habló de él así en un podcast y tal, anda, no sé qué. Y me mola mucho porque creo que es un poco el artista portugués que está sufriendo el proceso que sufrió Zetangana de ser una trap star y cambiar a ser una pop star o una, ¿sabes? Pasar de hacer todo música urbana y rap a hacer...
2: De pues, estrella del underground a estrella del mainstream.
1: Sí, y de repente pues hace música pues con base mucho más folclórica portuguesa, mete mucho acordeón y también pues deja el rap como un poco de lado para centrarse un poco más en la fórmula canción. Y bueno, la canción está de Vicios, o sea, me parece una mezcla entre... pues no sé, Kim Barreiros, Zetangana y Candy de Fan Mentiroso, que, o sea, que es increíble, ¿sabes? Y además eso, mola porque lleva muchos años haciendo música y es una persona que cada cosa que saca, o sea, a mí me engancha desde el minuto cero, la verdad.
2: Pues Vicios, Chico da Tina, alias El Portugués.

0: Pues aquí estábamos escuchando Vicios de Chico Datina, una de las grandes estrellas de la música contemporánea portuguesa, y una canción que nos traía Chicho y que también nos debería hacer reflexionar, porque tenemos a Portugal al ladito y realmente no sé hasta qué punto desconocemos bastante todo lo que se hace allí, como que miramos siempre más como hacia el norte, tirando más para Francia y Reino Unido, y nos olvidamos de que en el oeste también hay cosas interesantes, ¿eh?
1: Totalmente, también en el sur, que también...
0: Por supuestísimo, claro.
1: Pero sí, sí, tendremos que hacer un puente, ¿no? Tendremos que traer a Ortiga cada 15 días para
2: estaría
1: que nos ponga
2: increíble.
1: Al día.
2: Ay, yo encantado, ¿eh?
0: Una sección de música portuguesa estaría brutal,
1: claro,
0: la verdad.
1: Pasando por Galicia.
0: Exacto, guay,
1: yo
0: increíble.
1: Lo compro.
0: Yo también. Yo también lo compro.
1: Pues, contratado.
2: Joba, yo encantado de la vida, ¿eh? Y ya para acabar, pues nos vamos a Brasil, que bueno, también es algo que me apela bastante. Y escogí Sofé, que es la canción que hizo archifamoso a Grelo, que es el artista del que voy a hablar. Y me gusta mucho porque me parece el ejemplo último de creatividad. Es decir, es un chico que tiene todos los recursos posibles, pero que hace música con un teclado, la producción es lo más sencilla del mundo, la letra es lo más sencilla del mundo, sale un poco de esta corriente artística tan imperante que es todo pues pura ostentación, puro fardar de dinero y tal, y me gusta porque es un chico que pudiendo hacer todo eso, hace canción con un teclado de mierda y escribe letras que son pues todo lo bello es gratis y no sé, me parece muy bonito que haya gente de ese estilo, ¿sabes? Que simplemente pues hace música desde el corazón y que llega a lo más alto, me parece lo más bonito. Y esta letra pues habla un poco de eso, de que lo único que hay que tener en la vida es alegría y fe y ganas de hacer cosas, ¿no?
1: Y todo eso es gratis.
0: Pua, pues sí. Vaya, yo creo que con esa reflexión es la mejor forma de poder despedirte, Chicha, en realidad.
1: Oye, o sea... y para la gente que nos esté escuchando y que también le apele el mundo y la música brasileña, que sepa que esta noche en el Wizzing va a tocar Caetano Veloso.
0: Ahí está. Que... Sí. Hoy es 7 de junio, ¿no? Sí,
1: hoy es el 4 de junio, así
0: pues
1: que...
0: solo tocaba hostia. Hoy.
1: Sí, así que si
2: entradas?
1: Quiere decir... creo que sí.
2: Bof.
1: Creo que no ha hecho sold out, así que...
2: Pues igual tengo plan.
1: Ya tienes plan esta noche, Ortiga.
0: ¿Me puedo ir contigo, Chicho?
2: Pues no es mal, ¿eh?
0: Efectivamente, sí. Hoy...
1: Ortiga, ha sido un gustazo tenerte en Generación Ya de Radio 3.
0: Totalmente, la verdad, no tengo nada más que añadir.
1: Muchas gracias por venir y nos despedimos con este Sofé de Grelo.

0: Pues aquí estamos escuchando a dos de los grandes fenómenos del momento, sobre todo para la gente joven, son Chillo y Fernández. Saltaron a la palestra en 2024 y desde entonces no han dejado de crecer en números y en repercusión, canción a canción, hasta el punto de convertirse en fichajes de la bendición y además probablemente ser los artistas con más proyección mediática que tiene actualmente el sello. Vienen de Jaén, se conocieron casi por casualidad, no eran típicos que eran amigos desde jóvenes. De hecho, Fernández hacía las canciones directamente con su móvil, todo de una forma muy arcaica, muy amateur y muy underground. Pero, curiosamente, la gente empezó a gustarle mucho lo que hacían porque por primera vez, sobre todo, creo que más Fernández que Chillo, en España se estaba haciendo un reggaetón que por fin sonaba al reggaetón que se hace en Latinoamérica, algo que creo que no se había conseguido del todo, y con ellos parece que estamos cada vez más cerca. Acaban de publicar un nuevo disco que se llama Belladona, que se ha convertido en un auténtico éxito, y de hecho esto que escuchábamos, Do You Remember, podríamos decir que es el gran hit de Chillo y Fernández.
1: Pues vamos a seguir con otro artista de la bendición, después de escuchar a Chillo y Fernández. Él es Glory Six Bane, que estuvo aquí en Generación Ya de Radio 3 presentando su disco Rumi 313, donde encontramos temas como este, Soñando.

0: Glory Sixbane va a ser uno de los artistas nacionales que va a estar el 18, 19 y 20 de junio en el Sonar de Barcelona, tocando las canciones de ese último álbum que ha lanzado, Rumi 313, como por ejemplo esta Soñando, que acabas de escuchar en Generación Ya de Radio 3, con la que abre su nuevo álbum, que seguramente también escucharás en directo si vas para allá, y además también podrás pasarte por el stand de Radio 3, porque estarán tus queridos amigos artistas. Constant e Irene, tus artistas favoritos de cada día de 4 a 6 de la tarde, que están aquí dando el callo en Radio 3, así que si quieres acercarte y darnos un abrazo, estaremos encantados.
1: Eso es de las cosas que más nos hace ilusión, así que si sueles escuchar el programa y estás por allí, pues no seas tímido, no seas tímida, hazlo, que nos gusta mucho tener contacto con la gente que nos escucha. Precisamente en el Sonar también podremos disfrutar de la música de Main Costa, también forma parte del sello de La Bendición. Ha publicado un disco de lo más interesante, ya lo hemos comentado en alguna ocasión por aquí, Ugly Trap Better, sobre todo gracias a canciones como esta junto a la Black y Main Course.

0: Una colaboración que nos encanta, esta Main Course que firman Main Costa y La Blacky. Main Costa, otro de los flamantes fichajes de La Bendición, una de las nuevas voces del trap en su álbum. Para que te hagas una idea, además de La Blacky, por ejemplo, colabora La Zoey, colabora Young Beef, y yo creo que cuando muchos de los grandes de un género están en el disco de un artista que está empezando, eso suele ser por algo y normalmente no es por casualidad.
1: Además, Main Costa va a estar en el Sonar. La Blacky ha estado en el Sonar muchas veces, la hemos podido ver allí.
0: La Zoey también.
1: La Zoey también.
0: También la vimos allí, de hecho.
1: Sí, y también otra artista va a estar esos días en Barcelona, 18, 19, 20 y el Off Sonar el 21.
0: Claro.
1: Se llama Miss Monique.
0: Ahí está.
1: Y vamos a cerrar con ella.
0: Una de las reinas del tecno melódico.
1: Con un buen tecnazo, con este Hot Sauce. Y con esto nos despedimos hasta mañana de 4 a 6 de la tarde, donde si vas a buscar Radio 3 en Google, en tu radio o en donde tú quieras, estaremos nosotros, Generación Ya de Radio 3, cómo no.
0: Y si buscas ahora en el streaming, nos vas a ver irnos y ahora verás la cara de Julio
1: Rodenas. Y verás cómo entra Julio Rodenas.
0: Chao.
1: Chao, queremos.

0: Son las 6, las 5 en Canarias.
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9: ¿Qué pasa? ¿Qué tal? Esto es Turbo 3 de Radio 3. Por aquí estamos esta tarde, Alberto Hernández al control técnico, quien te habla, Julio Rodenas al micrófono y selección de canciones como, por ejemplo, las nuevas de The Wizard. Ojo, que vamos a adelantarte un tema de su próximo álbum y vamos a hablarte también de ese nuevo disco de la banda de Rivers Cuomo. También escucharemos nuevos temas de Mystery Jets, de The Dharma Chain. Y para empezar, un artista que estará actuando en tan solo unas horas en uno de los festivales más importantes del mundo. En el Primavera Sound de Barcelona, que arrancó justamente ayer, estará esta noche Mac DeMarco.

Ayer arrancó el Primavera Sound de Barcelona con esa primera jornada, la del 3 de junio, y la de hoy ya es la primera de las jornadas principales. Estará celebrándose hasta el próximo domingo 7 de junio con la fiesta de clausura. Hoy, entre otros conciertos destacados para el cartel, está el de, por supuesto, el canadiense Mac DeMarco, con quien hemos empezado esta sesión de Turbo 3 aquí en Radio 3, recuperando una de las canciones de su primer LP, de aquel álbum titulado 2, que incluye este Freaking Out the Neighborhood. Más cosas que podremos ver en el Primavera Sound, cosas interesantes. Bueno, pues una de las bandas que más ruido ha hecho en el último año, Geese. De su disco Getting Killed, nos quedamos hoy con esto que se llama Cobra, Geese, esta noche también, en el Primavera Sound Barcelona.

Cameron Winter lidera esta banda Geese, de las más interesantes y también de las más virales del último año. Lo que acabamos de escuchar se titula Cobra y es una de las canciones del álbum que publicaron en 2025 con el título de Getting Killed. Esta noche, o bueno, más bien esta tarde, Geese estarán actuando en el Primavera Sound de Barcelona. Su concierto va a empezar a eso de las 8 menos cuarto de la tarde. Y otro que también estará hoy en el Festival de la Ciudad Condal, ya sabes, uno de los más importantes del planeta, es Father John Misty. A partir de las 11 comenzará su actuación. Hoy nos vamos a quedar con una de las últimas canciones que ha publicado este 2026. La penúltima, para ser más exactos, porque el último single es The Payoff, pero nosotros hemos elegido para esta tarde, aquí en Turbo 3 de Radio 3, esto otro que se llama The Old Love.

The Old Low es una de las nuevas canciones de Father John Misty que han alimentado los rumores sobre un futuro álbum del músico estadounidense, sobre Josh Tillman, que es como se llama exactamente este músico al que conocimos en su día por ser batería de Fleet Foxes y después por haber protagonizado una carrera de crooner impecable, súper clase, súper estiloso. Father John Misty siempre ofreciéndonos discos muy bien arreglados con grandes canciones. Ojalá tengamos nuevo álbum próximamente del artista, que como te decía estará esta noche en el Primavera Sound de Barcelona. Vamos a cerrar este primer bloque que hemos hecho aquí en Turbo 3 de Radio 3 sobre el festival con una de las artistas que estará actuando en la jornada del sábado 6 de junio. Ahí tendremos a eso de las 9 menos 10 de la noche a Little Sims con su último álbum con Lotus, que escuchamos con este Young.

En Turbo 3 de Radio 3 nos hemos adentrado en un terreno más psicodélico y oscuro con la música envolvente e hipnótica de The Dharma Chain, esta banda australiana afincada en Berlín que va a publicar

Desde Radio 3 vamos a estrenar un nuevo y último avance, el Focus Track. Esto se llama Crossover, lo nuevo de The Dharma Chain.

Crossover, así se llama esta nueva canción de The Dharma Chain que acabamos de presentarte aquí en Turbo 3 de Radio 3. Uno de los temas que formará parte del álbum que el grupo australiano publicará justo esta medianoche, ya cuando sea 5 de junio. Ese nuevo trabajo, que lleva por título Some Kind of Pure State y que, según ha contado la banda, nace de un periodo de movimiento constante. Comentan que vienen de años de cambios, de trasladarse de Australia hasta Alemania, exactamente hasta Berlín. Años de cambios de formación y de adaptación a nuevas realidades, y que es un trabajo que refleja precisamente ese tránsito, no como concepto cerrado, sino como una serie de canciones que intentan dar sentido a ese momento de

transformación. Canciones como esta, Crossover, que explora a la adicción en sus múltiples formas y la búsqueda constante de algo capaz de llenar un vacío. Lo nuevo de The Dharma Chain para mañana viernes 5 de junio. Una banda que va a hacer las delicias de los seguidores de grupos como Spaceman 3, The Brian Johnstone Massacre o The Black Angels. A quienes escuchamos ahora con este Bloodhounds On My Trail aquí en Turbo 3 de Radio 3.

Hemos viajado 20 años atrás en el tiempo, hasta abril de 2006. Ese es el momento en que se publicó el primer disco de The Black Angels, un trabajo titulado Passover, que hemos recordado con este Bloodhounds on My Trail. Nos vamos a quedar más o menos en la misma época, nos vamos a 2005 para conectar a The Black Angels con Black Rebel Motorcycle Club. A los que escuchamos con su tercer álbum, con Howl, que incluye este Ain't No Easy Way.

Quien diga que el dinero no importa es porque lo tiene. Es lo que cantan, una de las cosas que cantan Niños Bravos en este nuevo cañonazo que acaban de lanzar. Esto se llama Lo siento mamá. Lo estrenamos ayer en Radio 3 y ya lo tienes disponible en todas las plataformas digitales. Es una de las canciones que formará parte del primer álbum de este supergrupo formado por Nacho García, Rita Dolores, Dani Belenguer y Miki Yaguno. Todos ellos han participado en bandas como Tiburona, Jack Bisonte, Alavedra o Saint Boots, y ahora se han unido en esta nueva superbanda, Niños Bravos. Con esta canción dicen que han querido retratar ese instante en el que crecer consiste en asumir que tus padres tenían razón en más cosas de las que estabas dispuesto a reconocer. Y tiran de humor, tiran de cinismo para hablar de la frustración generacional, de las contradicciones. Y bueno, pues básicamente la verdad es que lo consiguen, consiguen transmitir esa sensación totalmente. Lo siento mamá, lo nuevo de Niños Bravos. Y en cuanto a influencias, ayer te comentábamos que la banda decía haber tomado fuentes de inspiración de grupos como Fiddler, Porches o también Weezer. Bueno, pues el grupo de Rivers Cuomo acaba de anunciar su nuevo álbum, en este caso su álbum dorado, The Gold Album. Ya sabes que Weezer tienen varios discos de colores, el verde, el azul, el rojo, etcétera, etcétera. Bueno, pues ahora llega el color oro con esta nueva canción, este nuevo adelanto, en colaboración con ni más ni menos que la cantante de Wednesday, con Carly Hartzman. Esto que vamos a escuchar se llama We Might As Well Be Strangers, lo nuevo de Weezer, sonando en Turbo 3 de Radio 3.

Así suena lo nuevo de Wizard aquí en Turbo 3 de Radio 3. Esto que acabas de escuchar se llama We Might As Well Be Strangers y es lo primero, no, lo segundo que conocemos del próximo álbum de Rivers Cuomo, ya que adelantaron en abril el single Shine Again, que sí, también estará incluido en ese nuevo álbum. El nuevo disco de Wizard que se publicará el 21 de agosto y será el disco dorado, Gold Album, así se llama. Como te contaba antes, Wizard cuentan en su discografía con álbumes de diferentes colores. De hecho, debutaron con el álbum azul. Y es importante remarcar esto del álbum azul porque resulta que Rivers Cuomo y Patrick Wilson han vuelto a colaborar juntos en canciones, han vuelto a escribir canciones juntos por primera vez desde los tiempos de ese Blue Album, de ese disco azul, o sea que ha llovido muchísimo. Aquí tenemos a Rivers Cuomo, a Patrick Wilson, a Brian Bell y a Scott Rinner juntos de nuevo bajo el paraguas de Wizard y contando con la colaboración, la producción de Klass Alun y Kenneth Bloom, que por cierto, Kenneth Bloom se ha propuesto crear el álbum más agresivo de Wizard hasta la fecha. Eso es lo que ha dicho. Y además, este tema, bueno, habrás escuchado ahí una voz diferente, una voz que no es de ningún integrante de Wizard, porque se trata de Carly Hartzman, la cantante de Wednesday, a quienes también vamos a escuchar en esta sesión de Turbo 3 con el disco que han publicado esta temporada, que incluye lo que vamos a compartir contigo a continuación. Esto se llama Wound Up Here by Holding On, del disco Blitz de Wednesday.

Wind Up Here by Holding On es una de las canciones incluidas en Blitz, el álbum que publicaron a principios de esta temporada, Wednesday, a las que escuchábamos ahí con la voz cantante de Carly Hartzman. Carly Hartzman, que te recuerdo, está también presente en el nuevo single de Weezer que hemos escuchado hace tan solo unos minutos aquí en Turbo 3 de Radio 3, donde seguimos ahora con Eka Vandal y su nuevo álbum Looking for People to Unfollow, uno de los discos que más estamos recomendando últimamente, y lo hacemos por canciones como esta, Vertical Worlds.

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En Turbo 3 de Radio 3 cerramos la primera hora de esta sesión de jueves con Mystery Jets, con este tema de su álbum de 2016, uno de los discos que más nos gustan del grupo británico. Aquel trabajo titulado Cure of the Earth que hemos recuperado con este Bubblegum, y vamos a ir abriendo la segunda hora de la sesión con los Mystery Jets de 2026, porque el grupo ha anunciado disco para el 21 de agosto, un álbum que llevará por título el de esta canción que te avanzamos, A Hole to See the Sky Through, lo nuevo de Mystery Jets.

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2: Y terminamos de repasar esta semana nuestro disco gourmet en Turbo 3 de Radio 3, el nuevo disco de Paul McCartney, un trabajo titulado The Boys of Dungeon Lane. Y vamos a terminar este repaso con la canción precisamente que funciona como corazón conceptual del disco, una introducción perfecta al universo de este nuevo álbum de Paul McCartney. Esto se llama Days We Left Behind.

Days We Left Behind es la canción que probablemente mejor resuma el espíritu del nuevo álbum de Paul McCartney, la canción en la que además Paul canta el verso que sirve de título al disco, The Boys of Dungeon Lane, los chicos de Dungeon Lane, que es una calle real del sur de Liverpool, cerca de donde crecieron Paul McCartney y también George Harrison. Según McCartney, él cogía el autobús y George se subía unas paradas después y ahí iban hablando de guitarras, de rock and roll y de toda la música que empezaba a llegar desde Estados Unidos. También hay una referencia a John Lennon en esta canción, que como digo es uno de los momentos más especiales, más emotivos de este nuevo álbum. Nuestro disco gourmet de la semana en Turbo 3 de Radio 3, The Boys of Dungeon Lane, lo nuevo de Paul McCartney. Aquí evocando aquellos adolescentes que todavía no sabían que iban a cambiar la historia de la música. Hemos mencionado a George Harrison y con él vamos a continuar haciendo un viaje en el tiempo hasta el año 1970, hasta su disco All Things Must Pass. Y así nos damos el gustazo y recordamos este Run of the Mill.

Estás en Turbo 3 de Radio 3, donde escuchábamos antes a dos Beatles en solitario, a Paul McCartney por un lado y a George Harrison por otro, y ahora tenemos aquí a Temples, que precisamente bebieron mucho de los Beatles, pero ya de los Beatles como banda y de su época más psicodélica, para crear esto que se llama Shelter Song, una de las mejores canciones del grupo que lidera James Baxo, uno de los temas incluidos en su primer disco, aquel Sun Structures, que vio la luz en 2014. Pero desde entonces ha llovido mucho y las cosas han cambiado en Temples. La banda ha ido evolucionando y, de hecho, en su próximo disco vamos a encontrar una música sustancialmente distinta. Se han metido más en la electrónica para crear cosas como esta, Blue Flame. Estos ya son los Temples de 2026, con una de las canciones que formará parte del álbum que publicarán el 26 de junio con el título de Bliss. Esto es Blue Flame, esto es lo nuevo de

El 26 de junio, Temples publicarán nuevo disco. El álbum se llama Bliss e incluirá canciones como esta, Blue Flame, ya bastante lejos a nivel musical de lo que hacía al principio el grupo de James Baxo y más cerca, quizás, de las cosas que empezó a hacer Kevin Parker con Tame Impala a partir de su disco Currents, acercándose más a la electrónica, dándole más protagonismo a los sintetizadores y ese groove que tiene más que ver con el R&B. De hecho, después de escuchar este Blue Flame, nos hemos acordado de esto que grabó Tame Impala para su álbum Currents, este 'Cause I'm a Man.

Cause I'm My Man es una de las canciones que Tame Impala incluyó en su disco Current, su tercer álbum de estudio, el trabajo con el que Kevin Parker ya marcó un camino muy distinto a lo que venía haciendo hasta el momento, una psicodelia rock más anclada en los 60 y 70, por supuesto con su punto contemporáneo y con su punto personal, pero a partir de 2015, a partir de este disco Currents, Tame Impala empezó a mirar más a géneros como el R&B, la música disco, el hip hop, la electrónica, y consiguió un sonido espectacular que después ha servido como influencia para muchas bandas que han llegado posteriormente. Bueno, pues ahí tenemos a Tame Impala, o lo que es lo mismo, los Rufus the Firefly australianos. Nosotros nos quedamos con los de Aranjuez ahora. Rufus the Firefly sonando en Turbo 3 de Radio 3 con el coro del amanecer.

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En Turbo 3 de Radio 3 escuchamos a una de las mejores bandas de pop electrónico de los últimos tiempos, los neoyorquinos Nation of Language, a los que estamos escuchando con este I'm Not Ready for the Change, una de las canciones del álbum que el grupo publicó el año pasado, bueno, a principios de esta temporada, en septiembre de 2025. Un trabajo que puedes encontrar por el título de Dance Call Memory. Y seguimos con más synth pop, ahora de la mano de Black Marble, el proyecto de otro neoyorquino, en este caso Chris Stewart, que nos adelanta una nueva canción de su próximo disco. Esto se llama Jim Carroll New Year, lo nuevo de Black Marble.

Black Marble, el proyecto de Chris Stewart, tendrá nuevo álbum próximamente, un trabajo que llegará el 21 de agosto con el título de Life in Small Spaces. Será el quinto álbum de estudio de Black Marble, un disco donde encontraremos canciones como esta, Jim Carroll New Year, un álbum, según ha dicho su autor, de comentario y de reflexión. Un álbum en el que vamos a encontrar un análisis de la industria de la música, también una reflexión sobre la autenticidad y un disco que funciona también como una carta dirigida a todas las personas creativas independientes del mundo. Esta canción, Jim Carroll New Year, cuyo título, por cierto, hace referencia tanto al autor, poeta y músico Jim Carroll como a los villancicos navideños, vuelve a examinar la vida desde una perspectiva crítica. La canción, según ha comentado Chris Stewart, rechaza las falsas promesas de la religión, los consejos de los supuestos expertos y las respuestas fáciles, apostando, en cambio, por la autoafirmación y la independencia de pensamiento. Bueno, pues como digo, es uno de los temas que encontraremos en ese Life in Small Spaces, ese nuevo álbum de Black Marble. Un artista, por cierto, muy influido por nuestra siguiente banda protagonista con la que vamos a abrir un mini bloque dedicado a 1985. Aquí en Turbo 3 de Radio 3 suenan New Order. Con este Love Vigilantes de su disco Low Life.

Así comienza uno de los mejores álbumes de New Order, el tercer disco del grupo. Estamos en el año 1985, recordando esto que se llama Love Vigilantes, o Love Vigilantes directamente, y que, como digo, es la canción con la que arranca ese álbum, Low Life. Seguimos en el 85, ahora con esto otro que firmaron The Cure. Para su disco The Head on the Door, esto es In Between Days.

In Between Days es una de las canciones principales de The Head on the Door, el sexto álbum de estudio de The Cure, un disco en el que volvieron Simon Gallup y Paul Thompson al grupo, y después, bueno, también es el primer disco en el que estuvo ella como batería, como nuevo batería de The Cure, Boris Williams. Estamos en el año 1985, dedicando un mini bloque de tres canciones, tres que se publicaron en ese momento. Hemos empezado con Love Vigilantes de New Order, hemos seguido con In Between Days de The Cure, y lo siguiente lo encontramos en el segundo álbum de The Smiths. Porque en el 85 salió Meat is Murder, con canciones como esta, The Headmaster Ritual.

Recta final de esta sesión de Turbo 3 de Radio 3, donde hemos subido el voltaje. Aquí con lo nuevo de Tom Morello, que se ha unido a Ser Tankian y Roman Morello, su hijo de 15 años, para unir fuerzas contra el fascismo. Con este tema, Adjourn It, lo nuevo de Tom Morello, Ser Tankian de System of a Down y Roman Morello. Y nos despedimos con Muse, avisándote de que esta medianoche tendremos nuevo single, nuevo avance de su próximo álbum. Hoy nos quedamos con esto que ya conocemos, esto que se llama Cryogen, lo nuevo de Muse a partir de esta medianoche. Se llama Night Shift Superstar, otra de las canciones de The Wow, Signal. Que verá la luz, por cierto, el 26 de junio. Así, con Muse te decimos adiós por hoy. Alberto Hernández y Miguel Moreno, que han estado esta tarde al control técnico. Julio Rodenas al micrófono y selección de canciones. Y ya sabes, en Radio 3 te quedas ahora con Efecto Doppler junto a Esther Ferrero. Hasta mañana.

0: Son las 8, las 7 en Canarias.
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0: Se puede morir de tristeza, es la noticia del día, la muerte de Marjane Satrapi, la autora de Persepolis. El comunicado de sus familiares decía: murió de tristeza poco más de un año después del fallecimiento de Matías Ripa, su esposo y el amor de su vida. Casi un poema trágico reproducido entre tipos y medios donde solo cabe la literalidad, apenas siquiera la verdad. Territorio 9 ha dedicado hoy todo el programa a la autora franco-iraní, y Javi Alonso va a venir dentro de unos minutos para hablarnos de ella. Pero también está aquí ya Jonás Trueba, porque vamos a hablar de verdad y de cine con una película dentro de una película, para cruzar esa línea tan fina entre la realidad y la ficción. Los Ilusos 13+13. Hola, Ana.
1: Hola, Esther. Los Ilusos fue la segunda película de Jonás Trueba, para él su película cero, que vuelve a nacer ahora con un nuevo montaje que juega con el color frente al montaje inicial en blanco y negro y que tiene capas y capas de lectura. Se estrena mañana en cines y hoy nos acompaña Jonás. Extramuros, la columna semanal de Víctor García Guerrero, vuelve a la Guerra de Oriente, a las tierras del sur del Líbano tomadas por Israel. Y en la ciudad, Alberto Nanclares piensa en los grandes eventos: Bad Bunny, la visita del Papa y el Mundial de Fútbol de 2030.
0: Recibe un saludo de Saúl Martín en la parte técnica, en la redacción, Carlos Ripollés, Ramón Martínez, Noa Gómez de Santiago, Ana Hidalgo y Esther Ferrero. Y aprovechando esa nostalgia que nos transmite Jonás Trueba con esta cinta, nos hemos acordado de un tema de Tulsa, de su álbum La Calma Chicha. El tema comparte título: Los Ilusos.

0: Ilusas de nosotras, creíamos que era pura coincidencia, pero es que nos acaba de confirmar Jonás Trueba que Tulsa compuso esta canción inspirada precisamente en Los Ilusos cuando la vio allá por 2013. Es el tema de esta tarde aquí en Efecto Doppler en Radio 3.
1: Es un poco triste, ¿no? Bueno.
2: Una escena cómica que de repente, de tanto dilatarla, se vuelve dramática.
3: Bueno, hay muchos ejemplos de estos, ¿no?
2: Pero lo interesante de esto es realmente plantearse eso, ¿no? Justamente, ¿qué pasaría si

0: Una escena dramática que de tanto dilatarse se vuelve cómica. La escena se ha dilatado en el tiempo, 13 son los años que han pasado desde la segunda película de Jonas Trueba, para él, sin embargo, su película cero, y ahora nace de nuevo, Los ilusos 13 más 13.
1: La cinta original se estrenó en 2013, es que esto va todo de 13 en la Cineteca de Madrid y ahora se reestrena o se reinventa y se distribuye en salas de cine comerciales en toda España. Salas ilusas, dicen ellos. Siempre se dice que las películas se hacen en la sala de montaje, aquí más que nunca el trabajo de Marta Velasco cobra todo ese valor. Jonás, ¿qué tal? Muy buenas tardes.
2: Pues muy bien, muchísimas gracias. Me encanta que citéis a Marta Velasco, que pongáis una canción de Miren.
1: Ya.
2: Estoy muy, muy contento.
1: Es que la amamos mucho a Miren. Es verdad que vienes en un día dominado por la noticia de la muerte de Marjane Satrapi, una creadora que comprendía esa importancia del arte, ¿no? De la cultura frente a la realidad o la literalidad del mundo. Y yo quería preguntarte a ti un poco, ¿por qué volver sobre este relato que además juega tanto con la realidad y con la ficción? ¿Y qué dice de ti y de tu manera de ver el mundo, Jonás?
2: Bueno, me estoy dando cuenta un poco ahora al llega el momento de la fecha de estreno mañana y tal, y esto que has dicho, ¿no? Que ya hablamos de salas ilusas, ¿no? Es como la prueba del algodón, ¿no? Las salas que se están atreviendo a programar una película que aparentemente es, digamos, no es de actualidad, es de hace 13 años. Y yo me sale reivindicar que creo que es sano que no estemos tan sometidos a la actualidad en general en el mundo, pero en el mundo de la cultura en particular, a veces que parece que siempre hay que estar como en el tema de la conversación y de pronto yo creo que a las películas, seguramente a los libros, a los discos también, les sienta muy bien cuando los vuelves a escuchar, a ver, a leer un tiempo después o fuera como de su momento o de su fecha de caducidad aparente, ¿no? Entonces, eso, tú ahora pones la canción de Miren, con la música pasa mucho y la estáis y está volviendo a estar viva hoy una canción que ya hizo hace 13 años, ¿no? En cambio, con el cine como que pasa menos. Y no me atrevería a hacer esto con cualquier película de las que he hecho yo hasta ahora, pero esta sí que sentía que tenía un sentido volver a ponerla ahora, porque nunca tuvo un recorrido, digamos, en salas comerciales, como habéis dicho. Fue una decisión que tomamos nosotros mismos de ir a un circuito, digamos, más de centros culturales, de filmotecas. Y también ahora hemos podido hacer una versión que creo que es mucho más fiel y que se ve mucho mejor y que creo que la gente que la va a ver hoy por primera vez la va a ver mejor de lo que la vieron hace 13 años otros espectadores. Y bueno, no sé, es como muy especial, ¿no? Como que esto esté sucediendo, que pueda suceder cosas así. Me gusta como inventar, un poco contradecir las lógicas a veces sistemáticas de, no sé, de cómo es de la cultura, ¿no?
1: Totalmente.
0: Y es una película sobre qué hacen los directores de cine cuando no hacen cine, enamorarse, quedar con amigos, ver películas, leer, vivir, conseguir historias, ¿no?, para otra película. ¿Cómo surge la idea original de capturar esto con la cámara?
2: Pues mira, yo creo que fue muy importante para mí leer una entrevista con un cineasta que para mí siempre es muy un faro, que es François Truffaut, y él hablaba ahí de pronto de que era muy interesante ese periodo de los directores de cine cuando están entre una película y otra. Decía, ahí es un territorio, es un espacio como muy extraño, ¿no? Estás como por un lado como con la depresión posparto de la película que has terminado o has estrenado y al mismo tiempo estás empezando a intuir, a buscar lo siguiente, hacia lo que vas.
1: Sí.
2: Y ahí como que sentí, él hablaba de esto y yo pensé, me gustaría hacer una película sobre eso, que es lo que normalmente no se filma, porque siempre cuando hablamos del cine, dentro del cine se filma el rodaje, pero no filmas, normalmente las películas no nos enseñan estos entretiempos, que es eso, ¿no? Pues a veces es las conversaciones con amigos, los ratos muertos que llamamos, ¿no? Y que no están muertos, que son a veces más vivos que nada. Y cómo efectivamente las películas las intuyes y están en el aire a veces de tu vida cotidiana, de tu día a día, ¿no? Que a veces en una charla con un amigo, en un paseo, viendo una película, leyendo, lo que sea, ¿no? Estás germinando algo a veces sin tú saberlo, ¿no? Y yo intentaba como atrapar eso.
1: Claro, es que la película habla mucho de eso, ¿no? Del papel del cine también a la hora de encapsular nuestra memoria. Lo estábamos comentando antes Ana y yo sobre, jolín, un filósofo que ahora no me va a venir a la cabeza, que reflexiona un poco sobre el papel del cine al contarnos la historia, ¿no? Todos recordamos muchas, bueno, pues como muchos elementos de la historia, no solamente contemporánea, sino de todas las etapas de la historia, precisamente por cómo lo ha dejado congelado el cine. Pero quiero volver al montaje, porque es como el gran elemento, ¿no? de los ilusos 13 más 13. Porque, bueno, dices que de pronto que era muy importante, que cobra todo el sentido, que se ve mejor. Pero yo creo que de alguna manera también hay muchos homenajes al cine, ¿no? Mm. Está el cine mudo, hay muchísimos cines, sí. Están los cines Golem, está la Filmoteca. Cuéntanos.
2: Sí, es verdad. O sea, por un lado lo que dices es cierto, ¿no? Que el montaje es una película muy de montaje. O sea, aunque todas las películas son muy de rodaje, esta es una película que no tuvo un guión, digamos. No hubo un guión escrito así, como solemos escribir un guión que encuadernamos y damos al equipo o para buscar financiación. Nunca hubo nada de eso. Lo que hubo es una especie de compartir conversaciones y a veces notas escritas con el equipo, con los actores, y lanzarnos a un rodaje que fue súper intuitivo a partir de esas notas, a lo largo de meses en ratos libres. Con lo cual el montaje fue clave a la hora de terminar de darle como la forma, el sentido, ¿no? Como para que la película cuajara, y fue un trabajo con Marta de muchos meses, de mucha incertidumbre, pero creo que logramos como ser fieles a que la película se percibiera, cuando la veis hoy vosotras, esa búsqueda, ¿no? Esa incertidumbre, o sea, que se mantuviera, digamos, el cómo había sido hecha, ¿no? Como a golpe de intuición, y como que la película se va encontrando a sí misma. Y efectivamente ahí entran los cines, ¿no? Es verdad que se ven muchos en la
1: película.
2: Todo
1: el rato. En el tráiler, dos de los protagonistas o los protagonistas principales están en una sala de cine,
2: sala de,
1: ¿no?
2: Cine, sí.
1: Con las caras iluminadas por el proyector, que es una cosa
2: Es que pensad que en esa época, cuando filmábamos, empezamos en el 2011, seguimos en el 12, estrenamos en el 13. Los cines estaban en un momento muy crítico. Siempre lo están. Pero en ese momento era brutal, porque estaba siendo la reconversión de las salas, que pasaban de ser, digamos, analógicas a ser digitales, de ser proyectores de cine, de película, de negativo, de celuloide, a lo que son hoy ya todas, que son proyecciones digitales. Ahí se quedaron muchos cines, no pudieron hacer esa transición porque no pudieron permitírsela económicamente, y había una sensación para los que hacemos cine como muy preocupante. Entonces yo creo que cuando estoy filmando esas salas es porque para mí hay una emoción ahí de, ostras, es que estas salas no hay que darlas por hecho, son lugares a los que vas todo el rato, pero que a lo mejor mañana tienen que cerrar. La noticia buena es que, vista 13 años después, la película sale en 6 cines, que los conté, y los 6 siguen existiendo hoy. Uh-huh. Y eso es raro, ¿eh? O sea, el pequeño cine estudio sigue existiendo increíblemente, milagrosamente. Los cines Verdi, los cines Ideal, los cines Golem, el cine Doré, la Filmoteca.
1: Claro.
2: Bueno, pues que están todos en activo, ¿no? Y a mí eso me emociona mucho, porque otras cosas que salen en la peli, a veces bares o lugares, están cerrados.
1: Sí. Pues es que hay mucha comida.
2: Hay mucha comida.
1: Y muchas librerías.
2: Sí, sí, sí.
1: Bueno, sobre todo comida oriental.
0: Sí, es verdad.
2: Bueno, porque me gusta, pero también había algo que queríamos buscarle un aire a Madrid, un poco como huir del casticismo más típico de Madrid, que
1: claro,
2: a lo mejor lo habíamos buscado en nuestra peli anterior, y aquí buscábamos este aire un poco, decíamos, coreano.
1: Sí.
2: Nos entendíamos, mi director de arte y yo íbamos paseando, decíamos, esto, incluso en paredes, esto parece un poco coreano, ¿no? Y entonces...
1: Sí, sí, sí, da mucha hambre, la verdad.
2: Sí.
0: Ya que hablábamos de esa reivindicación de las salas, que esta vez se estrena en varios cines comerciales, uh-huh, ¿la gran pantalla es el formato en el que previsiblemente te gustaría que la gente pudiera verla?
2: Sí.

0: Para mí sí, desde luego, ¿no? O sea, entiendo que hay esas otras formatos y pantallas que todos aprovechamos ahora, ¿no? Con las plataformas, etcétera, pero para mí el acto de ir al cine, o sea, el cine mismo se relaciona con el acto de ir al cine, que es no solo la película, sino eso, desde que salimos de casa, caminamos, cogemos el metro, el autobús o lo que sea, y llegamos allí y luego salimos y todo eso, para mí forma parte del acto del cine, del compartir el cine, a veces cuando, tanto si vas solo como si vas acompañado, ¿no? De esto se habla un poco en la película también. Y yo sí que lo defiendo, o sea, yo cuando hago una película yo estoy pensando ahí, también me parece que es el lugar donde se produce esa oscuridad necesaria, esa concentración necesaria, ese dejarte llevar, y creo que hay que reivindicarlo. Fíjate que ahora no me canso de decir que hay un discurso muy poco conocido del Papa actual, este que viene mañana
1: Sí,
0: aquí.
1: contra la IA.
0: No, sí, exacto, hizo un discurso contrario, pero hizo un discurso antes. Extrañamente no conocido por nadie del cine, en noviembre, donde reivindicaba las salas de cine independientes, que es increíble el discurso, un discurso entero sobre el cine, hecho por un tipo que claramente debe ser muy cinéfilo y que dice, cuidado que las salas de cine pueden desaparecer y son templos, digamos, de sabiduría, ¿no? Lo relaciona casi como una iglesia donde vas allí a cruzar un umbral, a encontrarte contigo mismo, a también luchar, ¿no? También o ponerte, digamos, en cuestión, ¿no? Y es precioso cómo él habló de esto. Ahora que viene y tal y se hablan de otras cosas, estaría bien también reivindicar ese discurso porque es, yo lo firmo. O sea, el, todo lo
1: Sí.
0: que dice ahí, diría de principio a fin que me interpela muchísimo.
1: Qué descaradas que llevamos un rato hablando de los ilusos 13 más 13 y todavía no hemos hablado del reparto. Francesco Carril, Laura Garrido, Vito Sanz, Miquel Urroz, Isabel Stoffel, Luis Miguel Madrid, que bueno, ya no está, vamos, que falleció. Son compañeros y amigos con los que sueles trabajar, ¿no? Y tú lo estabas comentando antes, ¿no? Cómo se había gestado, cómo se había hecho. De hecho, también tiene mucho como de película dentro de una película, porque el protagonista está pensando en rodar una película. Y también, bueno, pues está Madrid, ¿no? Como ese gran escenario, pero yo creo que también en muchas secuencias, en muchos planos, hay también homenajes al cine, ¿no? Como cuando cruzan la Plaza Mayor, no sé, es que está como todo el rato lleno de guiños.
0: Joder, ese plano fue muy bonito
1: Es
0: gracias
1: precioso.
0: a un amigo que, bueno, que nos sopló que había, bueno, que había una buhardilla ahí en la Plaza Mayor a la que podíamos acceder para rodar ese plano. Y fue también de las emociones grandes de hacer esta peli, ¿no? El estar allí todos, llegar de noche y ver amanecer en la Plaza Mayor desde arriba, ¿no? Y poder filmar así como a esa escala, nuestros personajes como hormiguitas. A veces es bonito cuando pones la cámara y distancias y haces ver lo pequeñitos que somos, ¿no? Y decir, no pasa nada, ¿no? Con esto, o sea, es decir, con nuestra propia escala pequeña, ¿no? Y qué frágiles que somos, ¿no? Y que las películas también eso lo puedan demostrar, ¿no? Antes me ha gustado que has citado a Luis Miguel Madrid, que era un muy amigo, querido poeta que aparece en esta peli, que murió en la pandemia de COVID, ¿no? Por ejemplo. Y entonces, pues es de esas cosas que digo, mira, pues me alegro de haber hecho esta película porque contiene a Luismi, ¿no? O sea, es decir, ahí Luismi, pues está vivo dentro de la película, ¿no?
1: Por cierto, que hay muchos personajes que ahora hablamos de ellos, pero si no me equivoco, al principio también hay un cameo de nuestra compañera Loma Rodríguez. ¿O?
0: Sí, es verdad. Aparece por ahí. Sí, se cuela Loma, porque en esa época Loma vivía en Madrid, yo creo que recién estaba como instalándose en Madrid. Y entonces, bueno, pues como nos veíamos, yo hacía la película con la gente que tenía cerca, ¿no?
1: Claro.
0: Un poco así, o sea, es una película muy de proximidad. Antes estabas ahí como intentando que no te venía el filósofo y pensaba, un filósofo actual español que a mí me gusta mucho, que es Josep Maria Esquirol,
1: Sí.
0: que tiene ese libro sobre la filosofía de la proximidad, que habla mucho de esta cosa de la casa, de lo táctil, ¿no? Tal. Y a mí, yo eso cuando lo leí me interpeló también mucho. Pensaba, esto es el tipo de cine que yo quiero hacer, un cine de proximidad, que lo haces, bueno, en este caso era como con el trípode y la cámara salíamos de casa, rodábamos a veces nuestras propias casas, íbamos dos o tres calles más allá, digamos que el perímetro de la película es muy pequeño y trabajábamos como si fuera un estudio en un Madrid que era el nuestro en ese momento, ¿no? Ahora ya pues a lo mejor no vivimos allí, ya no estamos tal, todo un poco ha ido cambiando, pero hay un retrato de nosotros mismos en esa época que bueno, solo por eso me, bueno, me emociona, ¿no? La peli.
1: Ya, y para vosotros, ¿cómo es eso? ¿Cómo
0: Con
1: observaros
0: el
1: con el
0: paso
1: paso
0: del
1: del
0: tiempo,
1: tiempo? Sí,
0: sí.
1: sí, sí.
0: Claro, pues hombre, yo creo que estamos todos de acuerdo en que es una suerte, ¿no? Poder hacer películas donde de alguna manera, aparte de estar a lo mejor contando una historia o transmitiendo sensaciones a otros espectadores, estamos también creando nuestro propio álbum familiar. Y entonces, bueno, o sea, yo creo que los actores, por ejemplo, pues a Francesco que citabais antes, o a Aura, Vito, que prácticamente debutaban en esta peli, era casi su primera experiencia, pues el hecho de que haya una película donde se les ve casi balbucear, ¿no? Como empezar casi a caminar, que se les ve esa virginidad todavía, ellos se sorprenden, obviamente también les puede impresionar y decir, ostras, qué joven estoy, qué viejo estoy ahora, este tipo de comentarios te lo hacen, pero también dicen, bueno, qué bien que puedo tener un recuerdo de mí mismo en ese momento.
1: Sí.
0: Creo que eso el cine es imbatible ahí.
1: Acabo de buscar al filósofo que me sabe muy mal cuando se me va la pinza. Es Pablo Huerga. Es La ventana indiscreta, una poética materialista del cine. Bueno, es como un libro muy sesudo, pero es muy interesante, ¿no? Esas reflexiones que contiene acerca de cómo fijamos nuestra memoria.
2: Total, es que en la cinta aparecen muchas reflexiones sobre la memoria, la capacidad del cine para capturar el paso del tiempo. Y ver esta película 13 años después... como decías, es muy emocionante observar cómo ha cambiado el entorno, cómo habéis crecido vosotros, las calles de Madrid, también la manera en la que consumimos cine, de ir a videoclubs, a usar plataformas. ¿Cómo ha sido ese ejercicio de nostalgia para ti, para todos vosotros?
0: O sea, he intentado no caer mucho en la nostalgia porque siempre me da miedo la nostalgia, ¿no? Pero es verdad que el cine tiene algo intrínseco que yo más que nostálgico diría que es melancólico, por naturaleza el cine, ¿no? Porque efectivamente se relaciona con... Bueno, cualquier cosa que filmas es como lo de las fotos, ¿no? Un álbum de fotos, digamos, pero con el movimiento, ¿no? Entonces, claro, el movimiento genera una falsa ilusión de presente constante. Una foto no. Como una foto es algo fijo, parece que se ha quedado anclada en ese momento fijo del tiempo. Pero el cine, como genera la ilusión del movimiento, parece que vuelve a cobrar vida, ¿no? Entonces, bueno, hay algo con el cine, el tiempo que transcurre, el tiempo que se va, ¿no? Porque al final... Eso en el montaje lo vemos muy claramente, ¿no? Cuando estamos montando tenemos lo que llamamos la línea de tiempo, el timeline, y tú pones un plano y luego pones otro y luego pones otro y luego pones otro y cada plano que pones desplaza, digamos, al anterior, ¿no? Lo relega como un poco al pasado, al olvido, y luego viene otro, y luego, bueno, como la vida, ¿no? Entonces es como que realmente el cine está muy ligado al mecanismo del movimiento de la vida, ¿no? Del movimiento vital. Y... bueno, pues me gusta sentirlo así, me gusta sentir que cuando hago cine estoy sintiendo la vida más intensamente, más fuertemente, más claramente, ¿no? Que si no tuviera el cine, o sea, como que el cine me ayuda a ver eso. Y entonces haber hecho este ejercicio con esta peli, pues doblemente o triplemente casi, ¿no? Te diría, ¿no? Como volver a esos sitios, que vuelvan a estar vivos, que los ves de otra manera. No ves la película igual hoy, ni yo mismo que como la veía entonces, ¿no? Y ningún espectador.
1: De hecho, la versión... primera era solo blanco y negro y ahora habéis jugado con el color, que aparte sí. Es un color
0: muy bonito,
1: fantástico.
0: Sí, es que eso no hemos podido resistirnos, aunque era aparentemente un poco una traición, porque concebimos la película con el blanco y negro, porque nos parecía que nos ayudaba mucho a atrevernos a rodar como con pocos medios. El blanco y negro ayuda mucho, porque el color al final es más complejo, ¿no? Tiene más cosas, ¿no? Y de pronto ahora al descubrir el color, que nosotros mismos habíamos como metido en un cajón relegado, pues ha sido como, ostras, yo digo que es como descubrir como que la pintura que estaba por debajo.
1: Ya.
0: Y ha sido muy emocionante y efectivamente lo que dices, ¿no? Como que de pronto se ven las pieles, las cosas, los colores, las tonalidades, es como, bueno, y creo que es una película muy porosa, así muy, muy física, que a lo mejor en el contexto del cine de hoy no ves en la sala películas que te den esta sensación tan fuerte de piel, no sé, como digo.
1: Sí. El cine es como vivir tres veces o vivir tres veces más, algo así se dice. Vivimos cosas que no podemos vivir, aprendemos otras y nos ahorramos tiempo. ¿De dónde viene esta reflexión? Bueno, es que hay que entrar casi con una libreta y un boli, porque es que vienen muchas ideas a la cabeza.
0: Bueno, yo intento en las pelis como llenarlas de ideas, o sea, eso me encanta, o sea, de que salgas de la película con ideas o con sensaciones o con canciones que has escuchado o que te ha dado ganas de comer, como has dicho antes, ¿no?
1: Y
0: que
1: Nacho Vegas menciona.
0: O de escuchar a Nacho Vegas o a quien sea, ¿no? Eso para mí es lo clave, que una película es como, también me gusta pensarla como un medio para transmitir, compartir cosas que nos gustan, ¿no? Pues una calle, un sitio al que te gusta ir a tomar algo, un bar, una canción, un libro. Esta idea de gracias al cine vivimos tres veces más, yo la tomo a su vez de una peli, que para mí fue muy importante, una peli del año 2000, que yo vi de joven ahí, que se llamaba Gigi, que os recomiendo mucho, de un director taiwanés, y que había una escena ahí en que dos adolescentes iban al cine y tenían este diálogo. Entonces yo ahí cito aquí, es como una especie de homenaje a esa película, que luego es curioso porque es como que nos lo han, como que nos lo hemos adueñado un poco esta idea. Ahora en Francia nos han hecho un libro muy bonito que lo han titulado así, precisamente como El cine es vivir tres veces más, ¿no? Y bueno, pues es como, en realidad es como algo súper evidente que es así.

0: Yo, claro, cuando te cuento a estos adolescentes saliendo del cine, para mí eso es una vivencia, es algo que yo he visto.
1: Uh-huh. Y tenemos que hablar también de la portada.
2: Sí.
1: Que pertenece a una secuencia en la que toman protagonismo unas niñas que juegan con rollos de cintas VHS. ¿Por qué habéis escogido esta imagen como representativa de la película?
0: Pues fue bastante intuitivo, no sé, como que la íbamos, como os decía antes, la íbamos escribiendo casi sobre la marcha, con el rodaje, con el montaje, ¿no? En paralelo durante varios meses. Y de pronto una noche creo recordar que me vino esta imagen de las niñas. Son dos niñas, son las hijas de mi director de arte, en ese momento eran muy pequeñas. Una de ellas el otro día estuvo viendo la película ahora ya con 16 años, ¿no? Pero cuando la rodamos pues hace 15 esto, la estrenamos hace 13. Bueno, tuve esta imagen de ellas porque me encantaban, Malena y Violeta, jugando con las cintas de VHS, que para mí las cintas VHS pues son mi infancia, ¿no? Un poco también. Yo también, antes del VHS, mi infancia fueron los Betamax, o sea que ya soy más viejo. Pero bueno, en casa mi padre, ¿no? Pues grababa muchas películas, ¿no? Muchos VHS. Y es verdad que en esa época, de pronto, todo el mundo se deshizo de ellos. Igual que se deshizo antes de los... Y ahora de los DVDs, ¿no? La gente se ha deshecho, ¿no? Y bueno, hay algo ahí de que se pierde la película físicamente. Ahora creemos que las películas están todas en las plataformas, pero es mentira. Están,
2: hasta que haya otro apagón.
0: Bueno, pero están y dejan de estar, entre otras cosas, sí, porque tienen licencias. O sea, es decir, tú no te has comprado la película de verdad.
1: Sí.
0: ¿No? A lo mejor has pagado una suscripción que te dicen que tienes eso ahí, pero a lo mejor mañana deja de estar.
2: Sí.
0: Entonces, bueno, con eso hay algo que ahora se ha hecho mucho más evidente, pero en esta época cuando rodábamos eso no era tan evidente, ¿no? Ahora las plataformas un poco se han adueñado de todo, pero en ese momento para mí los VHS representan un sentido de pertenencia, casi te diría, ¿no? Y entonces me salió esa escena espontáneamente y fue muy bonito filmarlo así, como a lo loco, a lo salvaje, ¿no? Como también quitarte el respeto
2: ya, ¿eh?
0: De que dices, haces pelis y luego pues hay una niña que está pisando la película sí. y se va a un cubo de basura y también está bien decir eso, ¿no? Pues sí. Lo que hacemos al final acaba perdido en un cubo de basura, ¿no? No pasa nada.
2: Pues Jonas Trueba, Los Ilusos 13+13, bueno, también es vuestro estreno como distribuidores, ¿no?
0: Sí, exactamente. Y me estoy muy contento de eso. Cuesta, también hay que decirlo, porque no todos los medios como vosotras aquí pues consideran que esto, pues eso, como que no es de actualidad o que no... Y entonces, bueno, nos cuesta, pero hemos conseguido que unos cuantos cines se animen. Entonces estamos como en más de 10 ciudades a partir de mañana. O sea que muy contentos también de demostrar que se puede distribuir de otra manera.
2: Muy bien. Muchísimas gracias.
1: Muchas gracias
2: por venir esta tarde hasta Efecto Doppler. Bueno, volvemos ahora con Marjan Satrapi. Vamos a elegir la banda sonora de la adaptación al cine de Persepolis, porque es una banda sonora compuesta por Olivier Bernet y combina piezas instrumentales con temas interpretados por la actriz Chiara Mastroianni, que daba voz a Marjan en la cinta. Mm.

Quizás antes de educar a nuestros hijos para que tengan éxito económicamente y socialmente, quizás deberíamos enseñarles que el verdadero éxito radica, ante todo, en el humanismo. El hombre por sí solo no sobrevive en la naturaleza. Solo sobrevive juntándose con otros y creando sociedades. Y la condición sine qua non para lograr esto es...

0: es la empatía.
1: La condición sine qua non por cela es la empatía.
2: Palabras de Marjane Satrapi al recoger el premio Princesa de Asturias. Hoy ha fallecido una dibujante y cineasta clave para entender el pasado y el presente de Irán. Persépolis nos dio la medida de la importancia de la narrativa frente al relato de la política. Así lo resumía Rima Sir Mohammadi, analista de movimientos psicosociales en Irán, esta misma tarde en Territorio 9.
3: En el mundo de hoy las narrativas tienen tanto poder o más que la política, ¿no? Y ella lo sabía y de manera muy inteligente vuelve a sacar y poner encima de la mesa de ese tablero mundial el tema de las protestas de Mujer, Vida, Libertad y lo que significa.
2: Y aquí tenemos a Javier Alonso, el director de Territorio 9. Javier, ¿qué tal?
4: Muy buenas tardes. ¿Qué tal, Esther? ¿Cómo estáis?
2: Muchísimas gracias por volver al directo de Efecto Doppler después de ese programón que os habéis marcado, porque es verdad que, bueno, es un día en el que esta es la noticia. Marjane era, ante todo, habéis recordado, un artista. Llega a Francia siendo un adolescente, los padres de alguna manera quieren salvaguardarla y que se pueda desarrollar como artista. ¿Crees que elevó el cómic a otro nivel?
4: Yo creo que no sé si a otro nivel, pero desde luego sí que le dio otra dimensión. Marjane llega a Francia, llega a Estrasburgo a estudiar, después se muda a París y ahí empieza a trabajar después con el tiempo en un atelier con diferentes autores de cómic francés, con David B., con Trondheim, con Johan Sfar o con Émile Bravo, que son autores que luego después han sido grandes leyendas de cómic francés. Y ahí estaba ya también Marjane rompiendo una de esas barreras, de las muchas que rompió a lo largo de su vida, en este caso la de convertirse en una autora de cómic de renombre en un mundillo en el que predominaba y mucho el autor masculino. Aquí ya con ella, con su primera obra, que recordemos, Persépolis era su primer cómic,
2: sí.
4: Fue Persépolis, ahí metió otra dimensión en el mundo del cómic. El relato histórico, el relato de reivindicación, el relato de lucha, la autobiografía contada por una mujer no europea, por una mujer del Medio Oriente, y eso era otra dimensión totalmente distinta a la que estamos acostumbrados a ver en el mundo del cómic hasta ese momento, ¿no? Normalmente relatos contados por occidentales, hombres. Y en este caso disrumpía con todo y además con unos trabajos que tanto artísticamente como narrativamente eran incontestables.
2: Hoy lo recordabais muchísimo en Territorio 9, que su relato sigue siendo muy importante para no olvidar el pasado y el presente de Irán, también para la diáspora y para los jóvenes de Irán, para que sepan, decías en algún momento que ella quería que supieran que el mundo no se olvida de ellos, ¿no? Y además, lo estábamos recordando, especialmente conectada en este momento con el movimiento feminista.
4: Claro, mira, lo decía Rima, la compañera, la iraní de la diáspora que ha entrado con nosotros en el programa, que claro, era muy importante que los jóvenes iraníes ahora conociesen esa historia de 1979, porque claro, el pasado tendemos a olvidarlo con mucha facilidad, y muchos no recordarán, porque además en estos regímenes totalitaristas, no te dejan acordarte de lo que estaba pasando antes, de cómo era antes el país. Y Irán era un país con muchas libertades. De hecho, la familia de Satrapi era una familia bastante moderna y muy abierta. Y de hecho, bueno, de esos polvos estos lodos, ¿no? Satrapi pudo ser quien fue gracias a su familia. Entonces era importante que los jóvenes iraníes supiesen lo que había antes. Pero nunca perdió de vista el presente y el futuro. De hecho, ese último trabajo en el que coordinó a varios dibujantes, entre ellos Paco Roca y Patricia Bolaños, dos españoles, ese Mujer, Vida, Libertad, trataba sobre la revolución del velo, que es del año 2024. O sea, era algo reciente, moderno, era algo que estaba pasando. Entonces ella tuvo ese recorrido en el que durante toda su vida nunca olvidó lo que estaba pasando en Irán, nunca se olvidó de defender sus derechos. En 2025 rechazó la Legión Francesa, que es la mayor condecoración que se puede dar a un ciudadano francés, porque Marjane estaba nacionalizada francesa, por cómo Francia estaba afrontando la problemática en Irán, y la rechazó. O sea, ella nunca dejó de hacer política, nunca dejó de reivindicar lo que estaba pasando en su país, sin dejar de lado ni el pasado y tampoco el futuro.
2: Y sin embargo, sí que aceptó esa condecoración de los premios de Princesa de Asturias, pero creo que también lo recordabas, que fue un viaje relámpago, ¿no? Que estuvo 24 horas porque ya su marido estaba muy enfermo, ¿no? Y tan solo hace unos meses, en febrero, crearon una fundación para...

0: para apoyar a otros estudiantes extranjeros, digamos que también muy consciente de la importancia de devolver lo que ella había recibido.
1: Hay una frase que dijo, no recuerdo dónde, pero que me parece muy bonita con esto que estás comentando. Ella decía que ella tenía el corazón iraní y el cerebro francés. Y creo que viene mucho esto que estás diciendo de esas becas para estudiantes extranjeros, ¿no? De ayudarles a que mantengan el corazón en su sitio, de donde son, de sus raíces, pero que lo vean desde otro punto de vista, que puedan comprenderlo, analizarlo desde un punto de vista más libre, quizá más moderno, más abierto, como por ejemplo el francés, ¿no? Y creo que eso que dices tú de devolverles, eso que decía ella, ¿no? Corazón iraní, pero cerebro francés, ¿no? Analítica francés. Entiendo los problemas desde la concepción más francesa, más democrática, más moderna del mundo, ¿no? Y creo que tiene que ver con eso, mucho de lo que decías y esa fundación, desde luego.
0: Pues Javier Alonso, director de Territorio 9, muchísimas gracias
1: a vosotras
0: por venirte al directo de Efecto Doppler para hablar de Marjan Satrapi. Nada, pues hasta mañana.
1: Un besote.
0: Continuamos en Radio 3 con nuestro plan de los jueves. Es tiempo de Extramuros. La columna de Víctor García Guerrero siempre nos conecta con el mundo más allá de nuestras fronteras. Se detiene en la situación de sur de Líbano.
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3: Israel ha alzado su bandera en el castillo de Beaufort. La fortaleza del sur del Líbano domina el codo del Litani, cuando el río gira hacia el oeste. Desde las ruinas del castillo se domina buena parte de las tierras por las que Israel lleva décadas haciendo la guerra en esa parte del mundo. Al este se ven las cumbres del monte Hermón, en los altos del Golán, y las poblaciones libanesas de Kafrkela, Kilaya y Jiam, y la colonia israelí de Metula, con sus chalets en aros concéntricos sobre el monte. Al oeste, la vista acaba en el mar, entre Tiro y Sidón, el Mediterráneo. Las tierras del sur del Líbano son verdes. Ahora en primavera brillan fértiles, dan plátanos, sandías. Israel cree que la tierra debe ser para quien la trabaja, después de ocuparla. El castillo de Beaufort en realidad estaba vacío. El ejército israelí lo ocupó entre 1982 y 2000 y desde entonces había sido un monumento mínimamente rehabilitado. La maleza domina hoy las antiguas estancias y mazmorras que usaron cruzados, templarios y los hombres de Saladino. Las ruinas demuestran que la gloria siempre es efímera. Tomar Beaufort no es ninguna hazaña. En abril de 2024, cuando Israel ya bombardeaba el Líbano, tuve la oportunidad de estar allí con un equipo de televisión española. Un cartel del Ministerio de Cultura libanés decía que era patrimonio. Allí había un par de hombres que parecían jubilados. Uno de ellos llamó por teléfono. En pocos minutos apareció otro hombre conduciendo un Mercedes que nos indicó que no podíamos filmar la parte occidental del monte, del castillo, lo que quisiéramos. A eso se resumía la presencia de Hezbollah en la fortaleza. De hecho, hoy no hay soldados israelíes allí. La bandera era el mensaje. El castillo de Beaufort también conoció el poder de los mamelucos, antiguos esclavos convertidos en soldados de élite del Islam. Mameluco significa poseído. Tal vez George R.R. Martin se inspiró en ellos para describir a los Inmaculados, esclavos eunucos y guerreros entregados al poder de Daenerys Targaryen. Las guerras reales, sin embargo, carecen de la épica de los Juegos de Tronos cinematográficos, aunque ambos comparten literatura, letras, las palabras que pintan los amantes en las ruinas. Hay de esas en el castillo de Beaufort. Si el amor no puede vencer, que al menos lo haga la lujuria.

0: Podría parecer difícil encontrar temas urbanos, urbanísticos y arquitectónicos para hacer una sección semanal aquí en Efecto Doppler, pero Alberto Nanclares da Veiga, nuestro urbanista de cabecera, opina todo lo contrario. Generalmente nos faltan semanas en el año para tratar todos los temas que nos interesan. Alberto Nanclares, ¿cómo estás?
1: Pues estoy, o sea, es que es uno de esos temas, joder, que espero cada cuatro años.
0: Cada cuatro años.
1: Es un tema que me apasiona desde que soy muy pequeñito. O sea, lo recuerdo como nítidamente que fuera una preocupación cuando tenía 10, 11, 12 años.
0: A ver, cada cuatro años estoy pensando, no sé, en cometas que pasan por el cielo, no sé, me tienes intrigada,
1: ojalá,
0: ¿de qué se trata?
1: Ojalá, pues una,
0: ¿eclipses?
1: No, dos de mis pasiones más bajas. Ay. Y más queridas, el fútbol.
0: El fútbol, vaya por Dios.
1: Y el urbanismo. La pregunta que yo me turba desde hace más de 45 años es ¿cuánto afecta a una ciudad acoger un evento deportivo masivo como es el Mundial? Yo tenía 13 años, no cumplidos, cuando Barcelona 92, y me acuerdo como que me impactó mucho pensar, wow, todo lo que están haciendo, para nada, si podrían nadar en una piscina cualquiera, correr en cualquier lado, ¿por qué se gastan tanta pasta en hacer la ciudad de cero? Y además me acuerdo mucho del viaje anterior que hice a Barcelona, que tenía 6 o 7 años, que me pareció como, no sé, de otro planeta, muchísimo más vieja que Madrid. Y ahora vas a Barcelona y todo el mundo, aún 35 años después, sigue hablando de ¡ay, es que claro, las Olimpiadas lo cambiaron todo! Y es como hace muchísimo tiempo y sigue afectando. Entonces me pregunto, ¿cuánto afecta hoy en día acoger el Mundial de Fútbol?
0: Pues sí, digamos que esa transformación supongo que también tendría sus cosas buenas y sus cosas malas, porque eso siempre pasa.
1: Claro.
0: Pero es verdad que, claro, en los próximos días no se va a hablar de otra cosa que de ese Mundial que empieza de aquí a una semana, tampoco falta.
1: Ya te digo, tío.
0: Dios mío.
1: Sí.
0: Ya
1: podría ser un
0: ver
1: tema.
0: Nada.
1: Podría ser un tema interesante, por lo menos a mucha gente le interesa, no solamente a futboleros, también a urbanistas de cualquier tipo. Ya lo abordamos, de hecho, cuando nos pilló aquí en el Mira tu Calle el Mundial de Qatar, hace algo menos de 4 años. Pero es que te toca muy directamente a ti, a tu gente, a tu coche, a tu todo.
0: A tu todo.
1: Porque es que dentro de 4 años el Mundial será en España.
0: Es verdad.
1: ¿Sabes? Hay nada.
0: Es que si no sigues mucho el fútbol y no te enteras de estas cosas, pues quizás no sabes que dentro de un par de años empezamos a estar inundados por ese Mundial 2030. Bueno, es un Mundial expandido, ¿no?
1: Sí, pero igualmente, o sea, nos vamos a comer lo más grande. Hay que decir que el impacto de estos macroeventos en las ciudades ya no es el que era. Ha bajado, yo creo que por varias razones, una de ellas por la lógica. Obviamente ya es imposible, no puede haber más impactos, entonces ya no hay más. Y también porque ha habido algún tipo de idea colectiva de que, bueno, pueden tener demasiados efectos secundarios. Pero la verdad, el problema que tiene es que la lógica de inversiones, transformaciones inmediatas y salvajes, el secuestro de la atención general, digamos, ¿no? El servicio de todo el Estado al servicio de esos macroeventos, eso se ha impuesto en el día a día. Ya no pasa cada 4 años cuando vienen las Olimpiadas, cada 40 años, sino que es que es la manera que tienen de funcionar las ciudades. Como siempre es un macroevento. Todo es un macroevento.
0: Todo. Bueno, en este momento, esta semana, por una parte está...
1: Sí.
0: Bueno, pues sí, festivales, papas, en fin, Feria del Libro. Para nosotros es siempre una barbaridad.
1: Sí. Yo creo que esta semana que entra en Madrid, Barcelona y también en Las Palmas de Gran Canaria, vamos a tener una ventanita a ese 2030. Que yo diría que va a ser... pues demasiado loco, porque es que todo se ha vuelto muy loco. Claro, pero también mola mucho que algunas ciudades españolas, de cara al Mundial de 2030, oliéndose que no todo son cosas buenas, se han negado a participar.
0: ¿Ah, sí?
1: Y eso me parece muy guapo, porque claro, muchas ciudades compiten con esa cosa de competencia entre ciudades tan jodida, para acoger eventos musicales, ambientales, literarios, de diseño, cualquier huevada, ¿no? Pero otras muchas pasan del tema olímpicamente, nunca mejor dicho, ¿sabes?
0: Oye, pero esto es muy interesante. ¿Y qué ciudades se dicen, no, nosotros vamos a otro ritmo?
1: Málaga y Coruña.
0: ¿Ah, sí?
1: Han dicho, no queremos ser sedes del Mundial 2030. La Federación ha dicho que sí, la FIFA ha dicho que sí, el Gobierno Central ha dicho que sí, el Consejo Superior de Deportes y los ayuntamientos de Málaga y de Coruña han dicho, mira, no, gracias. ¿Por qué? Y eso me parece muy potente.
0: Porque ya estamos a tope.
1: No solamente porque ya estemos a tope, que tanto Málaga como Coruña tienen una situación, digamos, de crecimiento innegable por dos factores externos. Coruña por Inditex y Málaga porque se ha hecho un trabajo de ciudad marca pues, inigualable seguramente en toda Europa. Sino también porque han dicho razones objetivas deportivas. Los dos equipos van a subir a segunda. Bueno, Coruña ya está en primera. Van a subir a primera, perdón. Coruña ya está en primera y Málaga va a jugar el playoff. Y dicen, no queremos tener el estadio 3 años en obras, por ejemplo. Porque la FIFA te obliga a hacer unas reformas. Te obliga, porque si no, no puedes jugar. Que, coño, me va a costar millones de pavos. Voy a estar años jugando en otro estadio, no sé dónde. Y no quiero perder ese flow. Coruña especialmente dice, mi estadio playero, que es el estadio seguramente mejor situado del planeta, porque está en el borde de una playa, pues no quiero que me la jodan, porque habrá que meter seguridad, habrá que meter parkings, habrá que meter zonas de prensa, y no quiero. Mira, no quiero. Yo estoy tan a gusto con mi estadiete este. Y ha molado mucho como que hayan dicho, seguro que está genial, pero no. Y eso marca, claro, como que ilumina a todas las demás. Dicen, ostras, pues igual, Málaga y Coruña tienen razón.
0: Pues hay que pensárselo, ¿no? Sí. Es que parece que la FIFA impone condiciones leoninas, ¿no?, para coger el Mundial.
1: A ver, la FIFA es el gran villano del mundo moderno, ¿no?, del fútbol moderno. Nosotros nos adherimos a la famosa frase italiana de odio eterno al fútbol moderno. Y es que FIFA se ha convertido en una especie como de empresa colonial del siglo XIX, XVIII, que impone a las ciudades su ley, ¿no? En Río de Janeiro, en 2014, que yo estuve allí, estaba llena la ciudad de pintadas fuera FIFA, fuera la FIFA. No fuera fútbol, no fuera el Mundial. En Brasil les encanta. Lo que no querían es que la FIFA se comporte como esa empresa global colonizadora que te dice lo que tienes que hacer, cómo tiene que ser tu aeropuerto, tus carreteras, tu sistema de transporte, tu sistema de seguridad. O sea, de repente FIFA gobierna tu ciudad. En Brasil, si os acordáis, los dueños, los directivos de FIFA terminaron en prisión, terminaron detenidos por un escándalo, y entonces había una cierta idea de que FIFA iba a perder poder, pero al contrario, se ha convertido en como mucho más poderosa. Por ejemplo, se inventó un premio para darle a Trump, ¿os acordáis? El otro día intentaron que Israel y Palestina se dieran la mano de una manera patética y ridícula, evidentemente no lo lograron, y como que siguen en su de Lulu de que pueden imponer sus condiciones en ciudades muy, muy importantes del mundo. Que no estamos hablando de Coruña y Málaga, sino que pueden básicamente organizar la vida urbana, porque todo el mundo va a ir allí a aplaudirles, a bailarles el agua. Por ejemplo, en 2030 se ha decidido que haya 23 sedes, 23 ciudades. Joder, es muchísimo, ¿no?
0: Es muchísimo.
1: Hasta ahora había 16. Este 2026 es la vez que más sedes hay, 26. Pero claro, que perdón, 16. Y la FIFA para 2030 dice, tiene que haber 23 ciudades a tu servicio, con la policía municipal, la policía nacional, los sistemas de aranceles, de aduanas, de seguridad, para ti, para que tú lo digas. Entonces, cada ciudad tiene que pensarse muy mucho por qué y para qué va a ser sede mundialista, porque el impacto es muy distinto, depende de qué ciudades. Eso es un poco la clave fundamental.
0: Claro, el impacto depende de las ciudades. Es que estabas hablando de Brasil en 2014 y yo me acordaba, bueno, pues de la violencia que hubo para limpiar las ciudades y brutal, las dificultades brutal que hubo en las favelas, ¿no? Sí. Que de pronto se quedaban, bueno, pues mucho más desasistidas. Muchas veces hablamos aquí de que no hay recetas urbanas, ¿no?, que se pueden aplicar sin ton ni son.
1: Claro, en plan, hazte mundialista, mola mazo.
0: No. Yo he seguido más los grises, cosas poliédricas.
1: He seguido este año para el 2026 el impacto sobre Guadalajara, Jalisco y sobre Toronto, Ontario. Dos ciudades que están en los otros países que no son Estados Unidos, que van a coger 5 partidos cada una. Y que, bueno, pues Guadalajara, Jalisco quería ser una de las pocas ciudades del mundo que ha tenido 3 mundiales. Genial, ya tenía el estadio hecho, el fútbol mexicano tiene muchísima pasta. Bueno, le viene casi como una joyita, como un regalo más. No le importa mucho, se ha gastado 12, 20 millones de pavos, nada. Toronto, sin embargo, se ha metido en esto un poco por obligación, porque la FIFA le dijo a Canadá, dame 2 ciudades, tronco, yo no quiero tener una sola. Bueno, venga, pues Toronto, que es una ciudad increíble y no sé cuántos, pues están muy cabreados, se sienten estafados en Toronto, porque iban a gastarse 30 millones de euros y se van a gastar 350, eso son 12 veces más.
0: Madre mía.
1: Claro, y no saben en qué. Por ejemplo, les ha pedido la FIFA que embellezca las obras que hay. Entonces eso hace que tú estás en el Mundial, vienes a ver un partido de, no sé, de Bangladesh o de donde vengas, con tu dinero, a ver un partido del Mundial con tus hijos, venga, nos vamos al Mundial. Y tienes que llegar a Toronto y luego encontrarte el Toronto real, con sus movidas, te tienes que encontrar un Toronto como perfecto.
0: Maquillado.
1: Eso te lo impone la FIFA. Y pumba, y pasta, y pasta, y pasta, y pasta del Ayuntamiento de Toronto. Y entonces, pues eso, está la gente muy cabreada, llevan todo un mes con la ciudad colapsada, les queda todavía un mes hasta el final de julio, hasta el final del Mundial, porque van a hacer la semifinal.

0: Y bueno, una auténtica estafa. Entonces, bueno, están muy cabreados. Con lo que seguir el caso de Toronto me parece que es buen ejemplo de ojo, ojo, ojo que puede salir peor de lo que parece, ¿sabes?
1: Ya,
0: ¿No?
1: ¿eh? Bueno, y entonces para 2030, Alberto, ¿cómo crees que va a afectar a las sedes españolas?
0: Bueno, mola mucho aquí hacer como de típico asesor barato de urbanismo, como bueno, yo creo que, pero está bien, vamos a guardarlo
1: Venga.
0: y en 2030 hablamos.
1: Venga.
0: A ver. Como ya muchas ciudades grandes están metidas en la lógica de los macroeventos, ya están afectadas por esa lógica, con lo que daría igual que viniera el Mundial. Lo que hubiera molado es que no se hubieran gastado la pasta para acoger no se sabe qué macroeventos. Madrid y Barcelona, obviamente, ya están en esa lógica, viven en esa lógica, con lo que un partido más les da igual, no les va a afectar. Se acaban de gastar una pasta loquísima en sus estadios y bueno, ya el daño está hecho. No tiene nada que ver con el Mundial, pero ya se habían puesto a gastar esa pasta. Bilbao se ha gastado una pasta en reformar el estadio del Copón, es una ciudad que tiene dinero para gastar en sí misma a chorros. Bueno, le va a dar un poco igual. Y a mí me preocupa mucho. Bueno, creo que nos vamos a comer por la mierda del Mundial
1: Sí.
0: la ampliación del aeropuerto del Prat, que es totalmente innecesaria, inútil y además totalmente destructiva de la naturaleza.
1: Sí, la verdad es que
0: Eso va a ser
1: es un
0: difícil.
1: buen dilema
0: No,
1: el que
0: no.
1: tienen ahí
0: Pero
1: planteado.
0: está clarísimo, el dilema está solucionado, no hace falta crecer, es un tema puramente de tener más espacio para mover más pasta, pero no hace falta crecer. Pero seguramente que nos lo terminamos comiendo, cuando una ciudad que está totalmente saturada como Barcelona, que es que realmente es imposible, ya no cabe nada más, pero bueno. Y luego las ciudades más pequeñas como Donosti, Zaragoza, Sevilla y Las Palmas, que son ciudades que sí que han dicho que van a seguir, además de que Málaga y Coruña han dicho que no, yo creo que va a ser bastante dañino para ciudades que están muy bien en su tamaño, que están muy bien en su cantidad, que están muy bien en su flujo de turistas. Creo que es la típica cosa de no lo hagáis, chicas. Negaos.
1: Ya.
0: ¿Sabéis? Pero Coruña y Málaga han dicho que no, y hay otras varias ciudades como Vigo y Valencia que han dicho,
1: Yo,
0: ah,
1: yo,
0: yo.
1: yo.
0: Y entonces, joder, no aprendemos nada. O sea, de verdad que es que al final esta es una movida que se podía quedar solamente en grandes ciudades que ya están más o menos, no sé,
1: Ya.
0: amortizadas. Pero lo que le puede quedar a Las Palmas de Gran Canaria, por ejemplo, que es una ciudad súper preciosa, maravillosa, pero extremadamente frágil, pues igual la hunden.
1: Pues
0: No
1: qué
0: sé,
1: necesidad,
0: ¿sabes?
1: ¿no?
0: Sí,
1: En
0: dime.
1: Marruecos están gastando, creo que, 500 millones de euros en hacer el estadio más grande del mundo. O sea, esto luego ya también va de a ver quién la tiene más.
0: Bueno, los mundiales tienen una historia muy fuerte desde que se fundaron en Uruguay en 1930, a mayor gloria de los especuladores uruguayos, ¿no? Se cumple el primer centenario de la independencia uruguaya y el país que más crecimiento económico tenía en el mundo entonces, Uruguay, dice, vamos a celebrarlo con un partido de fútbol. Construyen un solo estadio, el Estadio Centenario, que hoy en día se sigue usando prácticamente sin reformas, y ahí hacen todos los partidos. Bueno, puede ser. Pero desde entonces hasta hoy, el Mundial de Fútbol siempre llega en situaciones muy, muy especiales para los países. Los Mundiales de Mussolini, por ejemplo, los años 30 fueron gravísimos, ¿no? El Mundial de Argentina en el 78 en plena dictadura. El Mundial
1: Tremendo.
0: de España en el 82 con la transición. Los mundiales de todos los países a lo largo de la historia, en Brasil, en el 50 y en el 14, han sido como grandes momentos de explosiones económicas que dan lugar a crisis económicas bestiales, ¿no? Entonces, yo creo que este Mundial 2030 para Marruecos va a ser también histórico. No sé cómo, no sé cómo. Marruecos se coló en esta candidatura, invitada por España, a raíz del terremoto en el Atlas. ¿Te
1: Sí,
0: acuerdas? Se sacaron de la
1: sí.
0: manga que la invitaban y bueno, se coló en eso. Y ahora mismo el rey Mohamed VI ha decidido, digamos, que el fútbol es el gran símbolo del país. Casi gana la Copa de África, es un equipo emergente. Entonces ha tomado el Mundial 2030 como su gran triunfo popular contra las protestas juveniles de Marruecos, o espero que sea al contrario, el momento clave en el cual los jóvenes de Marruecos digan, ah, el Mundial 2030, nuestro momento de cambiar, y que para entonces, pues estos dictadores halagüitas delirantes hayan sido derrocados.

0: ¿Te imaginas un mundial de fútbol en el cual solo hubiera entradas para niños y niñas de fútbol de barrio de los países anfitriones?
1: Pues no puede ser tan difícil, ¿no?
0: Imagínate, todo el Camp Nou lleno de chiquillos y chiquillas de 12 años.
1: Eso no puede ser tan difícil.
0: Bueno, ahora estamos en otro...
1: Y ya lo has dicho de una manera que, no sé, estoy como... Me ha dado como una alegría-pena, así junto. De decir, jo, qué bonito sería hacer como algo así, sencillito.
0: Fútbol de barrio, ¿no?
1: Claro, porque fútbol de base.
0: Pase lo que pase en 2026, en 2030 y en 2034, aquí vamos a seguir luchando por la ciudad y luchando por el fútbol de barrio, ¿sabes? Uh-huh. Como esto es Flecha Valona, de Jerez.
1: Sí.
0: Esta canción que se llama Turistas, nada más, creo que explica muy bien esa alegría de decir, ¿por qué han invadido mis los turistas Jerez? Y a mí, en realidad, me da igual. O sea, Jerez sí va a sobrevivir a las invasiones, igual que todos nosotros, a los mundiales de fútbol, a la FIFA, a las Olimpiadas y a lo que nos echen.
1: Bueno, pues nada, estaremos muy atentos a lo que pase, pero siempre con alegría.
0: Aquí seguiremos.
1: Aquí seguiremos. Alberto Nanclares, muchas gracias.
0: Adiós.
1: Adiós.

Antes de despedir el programa, recordamos que mañana estamos en la Feria del Libro, emitiendo el programa desde el Parque del Retiro con grandes autoras, la periodista June Fernández, quien presenta un nuevo libro con Libros del Cao, contenido explícito, placer y censura en la cultura popular. Y tenemos a dos enormes escritoras, Fernanda Trías y Mónica Ojeda, quienes en sus últimas novelas dialogan con las montañas, el Monte de las Furias, la novela de Fernanda, Chamanes Eléctricos, en la Fiesta del Sol, la de Mónica. Tenemos la actuación en directo de Juana Everett.

está presentando un nuevo trabajo, Past Lives in California, que además está repleto de paisajes sonoros. Bueno, va a estar con nosotros mañana en ese especial desde la Feria del Libro, pero ahora, nada, dentro de unos minutos brevísimos estamos con José Manuel Sebastián y el resto de ruido desde Liverpool, desde la LIPA, la Liverpool Institute for Performing Arts, en esa iniciativa de la Sociedad de Artistas en la que invitan a un artista a trabajar con los alumnos de esta escuela. En esta ocasión ha sido Carmento. Ahora ya sí, nos vamos. Mañana desde la Feria del Libro. Adiós, adiós.

0: Son las 9, las 8 en Canarias.
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0: estáis? Aquí nos tomamos la música en serio. Esto es El Resto del Ruido y esto es Radio 3. Os decimos buenas noches, Dani García Ramiro en las máquinas y el que os habla, José Manuel Sebastián, en casi todo lo demás. En portada hemos escuchado Fangos de Carmento, porque esta noche tenemos un monográfico precisamente con ella, con Carmento y su experiencia en LIPA, en el Liverpool Institute for Performing Arts. Toda la hora del programa va a estar dedicada a una conversación con ella, alguna sorpresa interesante como pues los ensayos que ha ido haciendo aquí en LIPA. Ya sabéis, lo hemos hecho muchas veces aquí en Radio 3 y lo volvemos a hacer, por supuesto. La AIE, la Sociedad de Artistas, organiza todos los años un evento que consiste en que un músico español o una música española se dirige a LIPA, a esta escuela fundada en su momento por Paul McCartney en 1995, que además está situada dentro del edificio donde estudiaron en el Instituto Paul McCartney y George Harrison, y hay otro edificio donde estuvo la Escuela de Arte de John Lennon. Pues bien, aquí esta escuela de arte, esta escuela así pues, de artes escénicas, en la cual se dan grados de música, de teatro, de producción, de ingeniería de sonido y de muchísimas otras cosas, es verdaderamente pues el nutriente principal de la industria musical de la industria en general del entretenimiento aquí en Inglaterra. Pues bien, aquí en Liverpool todos los años la Sociedad de Artistas hace que un artista español o española venga aquí, monte una banda con alumnos, alumnos muy talentosos generalmente, bueno, y sin él generalmente, y con esa banda se hace una gira. Y este año, precisamente, una gira por España, aunque también algunas veces ha tocado aquí en Liverpool y en Manchester y siempre en la cantina de LIPA, precisamente, que suele ser el ensayo general. Carmento, buenas noches, ¿cómo estás?
1: Buenas noches, pues aquí en mitad de esta experiencia.
0: ¿Cómo te llega esta propuesta? ¿Cómo es?
1: ¿Cómo a nivel práctico real?
0: A nivel práctico, a nivel emotivo, o sea, a nivel emocional.
1: Pues te voy a decir la verdad de cómo me llega. Me llega en un momento el año pasado, estaba además, justo recuerdo perfectamente, en la Monkey Week, y estaba justo en un momento que estaba planteándome cómo terminar el ciclo
0: de La Serrana.
1: De La Serrana, porque ya sentía, bueno, y es así, estaba como en un momento de saber que tocaba cerrar, descansar un poco, ¿no? Como buscando cómo organizar la agenda. Y de pronto en esa comida me plantean esta cuestión, que en realidad es un regalo, ¿no? De alguna manera, y esta propuesta. Entonces, en ese momento, la ilusión un poco de saber que me daba la oportunidad de hacer algo diferente, de alguna manera extraordinario, si lo aprovechaba bien. Y me gustó mucho y a la vez me pilló, pues eso, como pensando, buah, ¿cómo meto todo esto, no? En el transcurso de 2026. Fue un poco, tuvo ahí como una doble, ¿no?, sensación, he de decirte. Lo que pasa es que, bueno, pues ahora mismo creo que además, como digamos, a toro pasado voy a ser todavía más consciente de cómo se impregna la experiencia en todos los aspectos ¿no?, que son tan significativos de lo que voy a vivir. Porque claro, al llegar aquí ha sido como, ¡buah! De repente estoy aquí en Liverpool, estoy en la cuna de un pop, estoy donde los Beatles, uh-huh, estoy en una escuela que fundó Paul McCartney. Es decir, no me había dado cuenta del todo, ¿no?, pese a que tenía ganas de hacerlo y por eso tiramos para adelante. Y ahora estoy como entendiendo, ¿no?
0: Llevas desde el lunes aquí, hoy es jueves. El viernes vais a empezar con el primer bolo de la gira, que es el ensayo general en la cantina de LIPA, precisamente. Pero yo quería preguntarte por... no sé si conocías Liverpool.
1: Sí, no conocía Liverpool.
0: No conocías Liverpool. No. ¿Qué te ha parecido? ¿Qué te está pareciendo Liverpool? Porque yo llevo viniendo bastantes años y yo creo que Liverpool es una ciudad que tiene poco que ver con el resto de Inglaterra. Manchester quizá también, ¿no? Todo lo que es un poco más allá del norte de Inglaterra y todo eso. Cambia un poco. No sé cómo te ha recibido Liverpool si quieres, desde el punto de vista humano y también arquitectónico, ¿no? Y de sensaciones y climatológico, porque está lloviendo todos los días.
1: Pues fíjate, ha habido varias impresiones. Primero, por aclararte y contarte un poco la historia de mi viaje aquí, que ha sido muy curioso, porque había olvidado que necesitábamos el pasaporte para llegar a Inglaterra. El caso es que una de las cosas que me regaló ese despiste, porque luego me pasaron una serie de cosas, fue lo primero en el transcurso darme cuenta de la superapertura y amabilidad de la gente. Es algo que me... No es que me sorprendiera o no, ni siquiera había pensado mucho en esa parte, pero me ayudaron muchísimo, hasta el punto en el que me salvaron un poco el viaje, porque tuve como dos despistes ahí un poco raros y la gente fue muy amable. Y luego cuando llegué a Liverpool me esperaba algo parecido a lo que vi. Me parece que es una ciudad que se entiende rápido, que tiene un filtro muy inglés desde el punto de vista que yo había interpretado en algunas pelis, en algunas ideas, como los colores, ese filtro como de nublado encapotado de alguna forma, colores agrisados, el cobre, el ladrillo caravista, con estas cosas de las tabernas tan ostentosas con sus supertítulos, ¿no? A mí eso me ha parecido muy chulo. O sea, y de hecho tuve una sensación, llegué tardísimo por la noche y tuve una sensación muy, muy amable, muy amable. Me gustó, me pareció moderno, como Europa.
0: ¿Moderno te parece? Ah, como Europa. Bueno.
1: Como cuando viajaba de joven a Europa.
0: Bueno, vamos a escuchar ahora Me dio pelusa y seguimos charlando contigo.
1: Claro. Un momento.

0: Medio Pelusa, Carmento, estamos aquí en El Resto Ruido, en Radio 3, y estamos en Liverpool con ella, que está protagonizando el intercambio de Lipa, el intercambio de AIE con Lipa, con banda, con músicos, con alumnos de esta escuela. Alumnos que, por cierto, pues son muy brillantes. Luego hablamos de los alumnos, si quieres, hasta individualmente o por instrumentos. Pero yo quería preguntarte una cosa que es casi lo primero que te he dicho cuando hemos llegado aquí y he hablado contigo, ¿no? Digo, claro, es que tu música no se acerca tanto al estándar pop de aquí, del que esta ciudad es frontispicio prácticamente, ¿no? O sea, el
1: Sí,
0: pop es Liverpool, ¿no? Porque aquí son los Beatles. Pero claro, estos músicos que son súper talentosos y muy jovencitos, por lo tanto también se les puede influir bien, más o menos, ¿no? Están con la mentalidad abierta. Pero claro, ellos no han hecho, no, a lo mejor no saben ni lo que es una jota, por ejemplo.
1: no, no saben lo que es una
0: ¿Y
1: jota.
0: cómo ha sido llevar tu repertorio? Ellos estudiaron el repertorio, lo sé, eso
1: Es
0: siempre lo
1: estudiar el
0: hacen.
1: repertorio. Además, yo el repertorio que pudimos plantear también está adaptado a, digamos, a los alumnos y las alumnas que se animaron a hacer esto, ¿no? Entonces, bueno, yo como de alguna manera la banda tuvimos que componerla, la hemos compuesto con una formación muy concreta, ¿no? Pues yo qué sé, de repente yo pedí, pues a ver si hay vientos, a ver si hay no sé qué. Entonces, bueno, tenemos una composición bastante pop, digamos. Y claro, es que te das cuenta que eso me encanta como reflejo, me ayuda a ver qué tipo de música hago yo, no sé cómo explicarlo. Como que
0: Sí.
1: incluso te refleja tu propia esencia y tu propia forma de hacer música a nivel de melodías, a nivel de estructuras, a nivel de riff, a nivel de energía, a nivel de toque de la guitarra. Incluso, la verdad es que ha sido hay una diferencia cultural importante, digamos que había una distancia. Lo que pasa es que eso les ha ilusionado mucho y les genera un reto por una parte a ellos y a ellas de repente enfrentarse a una música que además está en un periodo de formación. O sea, a mí me parece una oportunidad increíble, ¿no? De estar tocando algo que de primera se aleja tanto de lo que estás acostumbrado, de lo que estás aprendiendo. Y a mí me parece también una oportunidad brutal para, pues precisamente para eso, ¿no? Para enseñar también. Al final se ha convertido también un poco en, digamos, masterclass de alguna manera, porque hay una cosa interesante, también te ayuda a ver la diferencia entre los músicos profesionales, ¿no? La gente con la que llevas trabajando mucho tiempo, ¿no? Cada formato tiene su historia y enfrentarte a una cosa tan fresca y a la vez tan maleable, pero a la vez como, bueno, inexperta, entre comillas, aunque son muy buenos, ¿no? Son buenos alumnos y tocan muy bien. Y es que los músicos te pueden hacer algo correcto, te pueden hacer algo muy bueno y luego tienen que saber aprender con qué artista están tocando. Porque ahí hay una clave de la manera, los matices que adquieren su forma de tocar. Estamos entendiéndonos en eso. Estoy tratando de explicarles cosas y ver cómo se va amalgamando su propio trabajo común, porque ellos también tienen que aprender a tocar juntos.
0: Claro, porque ellos son alumnos que a lo mejor no se conocían o se conocían,
1: No lo sé del
0: no
1: todo,
0: sabemos.
1: pero llegamos ahí a ti, ya, ¿eh? O
0: Sí,
1: sea, fue
0: sí.
1: llegar, pum, y empezar a ensayar, ¿no? Entonces, sí, hay varias cosas que van a un poco a hacer que el desarrollo de la propuesta pues vaya hacia un lado a otro. Pero bueno, yo estoy tranquila y contenta porque realmente he venido a eso, ¿no? A
0: Claro.
1: trabajar de esa manera.
0: Y a redescubrirte a ti misma, ¿no? Como has dicho antes. Hemos estado un rato en el ensayo esta mañana y me han llamado la atención dos cosas. La primera, la pizarra. Está
1: Sí.
0: el repertorio, ¿no? Está allí todo el repertorio, pero también hay como, bueno, pues una especie de glosario, ¿no? O sea, bucle, ostinato, estribillo, chorus, tal. No
1: Sí.
0: sé qué. ¿Eso qué historia tiene esa historia, esa pizarra?
1: A ver, la primera y más importante objetivo de escribir la pizarra es que necesitamos aprender a comunicarnos de una manera práctica y ágil, porque tenemos 4 días para hacer una cosa que tardas tiempo en montar y que suene bien. Eso es así. Entonces, claro, yo voy con mi inglés, que no está mal, pero va mucho más despacio que mi mente.
0: Claro.
1: Entonces trato de explicarles las cosas y por un lado estoy trabajando la lentitud, ¿no? Aceptar que no te aturulles, Carmen, porque tienen que entenderte. Y por otro lado, a veces te das cuenta de que quiero traducir cosas que nos ayuden como comodines a saber de lo que yo estoy hablando, ¿no? Entonces, decirles dónde está el estribillo, también me parece bien que aprendan, digamos, lenguaje de otros países para,
0: claro,
1: hablar de música,
0: por
1: porque te puedes encontrar con un proyecto español o como pasa ahora, que en un momento determinado se le llama estribillo en muchos sitios, porque esto puede pasar, que de repente empieza a llamarse estribillo y el estribillo es el estribillo, ¿no? Entonces, el bucle, por ejemplo, es cuando yo quiero que repitan un arreglo muchas veces o que entren en repeticiones, para mí le llamaba bucle, y entonces ayer les pregunté, porque yo hay lenguaje musical que no controlo, que no soy como, digamos, de música de estudio,
0: de
1: ¿no?
0: Musicología,
1: Entonces,
0: ¿no?
1: me dijeron ostinato, digo, vale, ostinato, perfecto.
0: Pero
1: Entonces,
0: fíjate que es latín eso.
1: claro, sí, de hecho, italiano, decían ellos italiano, es latín, y buscamos las palabras, y lo que hace es aligerar y hacer mucho más ágil el trabajo.
0: Y claro, gracias a eso, yo he podido ver cómo... me ha gustado mucho ver cómo se han ido incorporando los alumnos, los miembros de la banda al ensayo. Habéis empezado
1: Sí.
0: dos o tres, ellos han ido, el batería es una estrella del rock,
1: claramente,
0: o sea,
1: lo
0: lo tiene
1: tiene clarísimo,
0: clarísimo.
1: Sam lo tiene claro, llegamos tarde todas las veces.
0: Sí, pero como si nada, ¿no?
1: Nada, ni... Sí.
0: Y yo veo un componente muy claro por tu parte, yo creo que ellos te siguen el juego, pero sobre todo tú estás jugando. Estás jugando con tus propias canciones. Estás pensando, siempre les dices, esto bien, esto un poquito al pianista, le dices, esto es un poquito más ambiental, aquí esto solo al de una vez, pero solo una vez elige dónde, ¿no? Le decías al guitarrista y tal. O sea, aquí hay, sobre todo, hay juego, ¿no?
1: Es una oportunidad de jugar muchísimo con mis canciones. Siempre tienes como esa doble... Claro, a mí me gusta la pedagogía. De hecho, yo antes de ser artista trabajo muchísimo con gente joven y creo que no se me olvida que están formándose. No se me olvida que lo que yo más puedo darles es todas las herramientas y todas las reflexiones, conocimientos que puedan ayudarles a desarrollar su carrera, ¿no? Y su humanidad también, que para mí es importante. Entonces, claro, todo es bien. Yo soy muy de abrir. Dame lo que tienes. Suelta lo que necesites, cuéntame cómo ves mi historia, yo te cuento lo que quiero contar, porque hay cosas muy distintas, incluso mis canciones tienen unas dinámicas que cambian mucho intencionalmente, emocionalmente, les explico las canciones un poquito para que conecten con su...
0: Les traduces las letras incluso.
1: Claro, hombre, es que por ejemplo, justo la que acabas de poner, Medio Pelusa, que habla de la envidia y que tengo que plantearles que se enfrenten me apetece plantearles cuando, que conecten con su envidia, porque si no se convierte todo en un proceso súper mental, ¿sabes? Y además la dinámica del, sinceramente, la dinámica del pop, muchas veces, sobre todo del pop de referencial, es una dinámica, digamos, entre comillas, plana.
0: Sí.
1: ¿Entender lo que quiero decir?
0: Con el tiempo, además, sí.
1: Entre comillas,
0: con la época de los Beatles no era tan plana. Sí.
1: Total.
0: ¿No? Pero es verdad que el pop actual, desde hace 30, desde bueno, es mi pedrada, desde la llegada de la masterización.
1: Pedrada.
0: ¿Vale? Pues las dinámicas se han perdido en la música popular, así de raíz anglosajona. Pero bueno, es lo más importante de la música.
1: Sí, y a lo mejor efectivamente es el rollo del. Yo ni siquiera. Es como una sensación que tengo. Entonces, justamente las dinámicas de mis temas, por los temas que tratan, cambian muchísimo. O sea, tú estás hablando de la envidia y estás en un momento hablando de la ira, en un momento hablando de la tal. Entonces, como que eso lo tienen que... Y todo está muy bien, pero hay cosas que quiero. Porque claro, me parece importante también que están formándose y tienen que aprender a manejar el oficio. Y esto significa que uno tiene que aprenderse las canciones, que uno tiene que saber dónde tiene que ponerle un poquito más de atención, ¿sabes? Y cuando veo algo que me mola, pues lo marco. Claro, pues estoy jugando, es que tienes razón.
0: Está claro.
1: Estoy jugando totalmente.
0: Como
1: la oportunidad de jugar es esta.
0: Educa y entretiene, ¿no?
1: Sí, educa y entretiene, sí. Estoy pasándome bien.
0: Yo siempre lo digo muchas veces, Radio 3 educa, Radio 3 entretiene. Pues aquí en este caso, Carmento educa, Carmento entretiene,
1: sí,
0: y se lo pasa genial.
1: Me lo paso muy
0: sobre
1: bien.
0: Todo.
1: Sí, la verdad es que sí.
0: Venga, pues mira, vamos a escuchar, que nos has dejado grabar algunas de las cosas del ensayo de esta mañana. Vamos a escuchar ahora mismo, vamos a ver qué tengo por aquí, a La Serrana. Vamos a escuchar La Serrana, el ensayo de esta mañana, y ahora comentamos.
1: Vale. La

0: Está bien.
1: Okay.
0: Esta misma mañana, Carmento con la banda de Lipa haciendo La Serrana, la canción que da título a su último disco, un disco que salió ya hace un par de años y que de alguna manera con esta acción la propia Carmento está dándole como la guinda final, ¿no? Como la firma final, como en el truco de magia, el prestigio, eso que se dice cuando aparece de pronto el conejo que ha desaparecido de la chistera, aparece al fondo de la habitación, ¿no? Pues estás en este momento ahora mismo, ¿no? Me
1: Sí, la
0: imagino.
1: verdad es que es un poco así. A veces me dicen a gente que, o fans, o amigos, o gente, ¿no? Del mundo de Carmentolandia, ¿no? Gente que
0: El
1: conoce por el
0: Carmentolandia,
1: camino.
0: me encanta.
1: Claro, que conoce por el camino. Tal. Me dicen, o sea, es que, tía, ¿qué estás? ¿Esto qué es ahora? ¿Sabes? Que no vas a parar de hacer cosas. Digo, bueno, a la sorpresa siempre estoy abierta. Te voy a decir la verdad. Es un proyecto complejo. Tienes que saber si quieres hacerlo o no, porque estamos hablando de montar una gira, de que tú de alguna vez representas tu proyecto a través de lo que consigues hacer aquí, no deja de ser poco tiempo. Te lo digo con una sinceridad.
0: Sí.
1: Nosotros hemos trabajado con una cosa muy concreta, yo tengo un formato muy claro, un show que está muy desarrollado. Dentro del agradecimiento que esto tiene y de que también tiene su recompensa, incluso laboralmente, esto es así, si no, no trabajamos, vamos a ser realistas.
0: Evidentemente.
1: No sé qué hubiese dicho si no estuviese girando con la gira de La Serrana propia, real, entre
0: Así
1: comillas.
0: bestia, ¿no?
1: Tengo
0: Sí.
1: mi duda de siempre tienes como esa cosa, ¿no? De que sabes que tú estás de alguna manera poniendo tu proyecto al servicio de algo que es maravilloso, pero que también puede tener sus riesgos, ¿no? Lo que pasa, que en este punto es perfecto. A mí eso al revés, me ha sido como casi, porque encima para los fans, por ejemplo, la gente que le gusta ir a verme siempre, de repente es como que me ha visto varias veces en el concierto de la gira de La Serrana, tal y como lo hago, de pronto es como que divertido, ¿no? Y es súper bonito. O sea que, y es una guinda a todo el trabajo de La Serrana que ha sido muy guay, la
0: ¿También
1: verdad.
0: vas a hacer el mismo un poco la misma puesta en escena, un poco todo esto,
1: No
0: o
1: lo sé.
0: no lo sabes?
1: Con el rapper estoy abriendo, cambiando algunas cosas. Estoy viendo qué canciones son las que me parece que
0: Claro, estás
1: funcionan
0: todavía en
1: mejor
0: eso,
1: y
0: claro.
1: ellos se sienten más cómodas. Y cuando tenga el rapper, veré. No me voy a complicar demasiado, porque como estoy haciendo la gira, toda esta representación de. Porque, claro, también necesitas. Estoy llevándoles un poco a ciertas teatralizaciones
0: Claro.
1: que
0: Bueno,
1: me
0: es
1: parecen
0: que,
1: interesantes. Voy a intentar llevarles al mundo, a mi universo, ¿no?
0: claro, es que ellos son un poco rígidos, ¿no? Ellos son músicos así más.
1: No sé, como más.
0: Bueno, veremos en el
1: Sí,
0: escenario.
1: vamos a
0: Vamos a
1: ver,
0: ver en
1: vamos
0: el
1: a ver.
0: escenario se sueltan, ¿eh?
1: El otro día les decía, digo, quiero dos o tres niveles más de punch en vuestras células, porque estaban buenísimos, pero chiquis, me voy
0: Sí,
1: a
0: sí.
1: dormir con esta canción y esta canción no es para dormirse. Dice, no, luego la energía, y me dice el profe, no, porque luego la energía del escenario, y digo, sí, ya la veremos.
0: Ya la veremos, ya la veremos. Por cierto, la formación, una bajista, dos
1: Sí.
0: guitarristas, uno acústico, otro a veces también con la
1: Se
0: eléctrica, ¿no?
1: mezclan, sí.
0: Sí, se van un pianista, un teclista,
1: ¿Un
0: vamos,
1: teclista?
0: para ser más exactos, y la estrellita,
1: ¿Batería?
0: y el batería, y bueno, y luego tú, evidentemente.
1: Yo, y falta un Teresa, que es una alumna que no va a poder venir hasta el viernes porque debe que le han dado un premio, una cosa muy exagerada,
0: ¿Ah,
1: que
0: sí?
1: tenía que estar en un certamen, es española.
0: Ah, Teresa. Aquí hubo
1: Sí.
0: una Teresa Rabé, TV, Angelchelo. Era una
1: Sí.
0: alumna que
1: De
0: no
1: aquí,
0: es
1: de
0: la
1: esta
0: misma.
1: escuela.
0: Sí, está hace 10 o 15 años que era buenísima la tía.
1: Pues se ve que esta es buenísima
0: También, ¿no?
1: también. Y viene y va a ayudarme con los coros, que aquí se puede trabajar muy bien con mi música, con las voces también. Se pueden hacer cosas interesantes, pero vamos a tener solo un día para trabajarlo, no pasa nada. La formación es esa, la formación es esa. Con las guitarras estoy como jugando a. Estoy aprovechando el formato, en vez de para empeñarme en tratar de que ellos transformen su.

0: lo que hacen en lo que yo hago, casi al revés, un poco. Estoy casi buscando la manera de transformar mi música a un sonido más anglo, de alguna forma, ¿no?
1: Bueno, me alegra que digas esto, porque viene perfecto. Nos has hecho un regalo, porque otra de las canciones que nos has dejado grabar del ensayo no es una canción tuya, es una versión. Vamos a escucharla.
0: Claro.
1: Y ahora hablamos, pero es una versión que viene del mundo anglo. Bueno, es una versión que más de Liverpool no puede ser, la verdad. Uh-huh. Así que vamos a escucharla.

0: Sí, efectivamente. Michelle, la inmortal canción que compuso Paul McCartney en la era dorada, ¿no? De los Beatles. Y vas a hacer esta versión, aunque en realidad hemos escuchado la versión así, no como la vas a hacer en la gira, porque en la gira el plan es juntarla a otra de tus canciones, ¿no?
1: Ah, sí,
0: ¿No?
1: estamos haciendo un experimento.
0: Vamos a ver si sale, porque claro, es que estamos aquí viendo, ¿no? Pero en principio, esta
1: Sí.
0: versión la estáis trabajando.
1: La estamos trabajando. Yo tenía claro que quería hacer dentro del show meter una versión de que decidieran ellos. Ellos me ofrecieron.
0: Ah,
1: Yo
0: la
1: estuve,
0: decidieron
1: sí, yo
0: ellos.
1: vi. Yo le dije a Tim, si tenéis alguna que tenéis clara, y cuando me dijeron Michelle, me pareció estupenda, porque además tiene esta cosa del francés. No sé, me gustó mucho y es muy agradable porque no siempre conecto, y más con esta gira última de La Serrana, que voy más a un alter ego como con más fuerza, ¿no? Más folclórico, y a mí me gusta también mucho cantar cositas suaves, ¿no?
0: Y
1: De alguna forma,
0: melódicas, ¿no? Y alto y
1: melódicas, sí. Un
0: baladísticas, ¿no?
1: poquito también me gusta, entonces ha sido una oportunidad. Entonces, claro, como yo trabajo con la idea de la conexión entre las culturas, en fuego encendiendo en una canción que tengo, ahí como digamos es una especie de trance de ritual en el que dentro del propio ritual se abre un portal, te hablo del concepto, se
0: Sí.
1: abre un portal en el que donde viajo y voy, nos adentramos y sale de pronto del portal una canción que venga del folclore donde estoy,
0: Ah, qué
1: que
0: guay.
1: puede ser desde Brasil
0: Sí.
1: hasta Villajoyosa,
0: Sí,
1: ¿entendés? Me
0: sí,
1: da
0: sí,
1: igual.
0: sí, sí,
1: Y
0: sí.
1: luego vuelve a cerrarse el portal y se vuelve uno a...

0: a terminar el ritual, ¿no? Que es un poco toda esta cosa de fuego encendido, del fuego, de la hoguera.
1: Sí, sí.
0: Claro, entonces en este caso hay una diferencia de tonalidad, hay una diferencia armónica, hay muchas cosas, pero les he dicho esta mañana, bueno, tenemos que... Y les encanta la idea. Eso me ha gustado mucho cuando les dije eso y les gustó la idea. Ninguno hizo... Todos hicieron genial, mola.
1: No, y aparte, a mí me gusta mucho cómo cantas, pero tienes un estilo que no es pop.
0: Uh-huh.
1: ¿No? Y entonces, y esta es una canción que la tenemos, bueno, los que nos gustan los Beatles y eso, que somos muchos en el mundo, pues la tenemos muy oída. Y a mí me ha chocado para bien escuchar un fraseo muy diferente al de Paul McCartney.
0: Qué guay.
1: Muy diferente.
0: ¿Te ha gustado?
1: Me ha gustado, me ha sorprendido y bueno, me ha hecho acordarme que en realidad es una canción que escribió Paul. Para otras cosas, no tenía este pensamiento tan profundo como el que nos acabas de exponer.
0: Ya.
1: Paul conoció a una chica francesa en una fiesta.
0: Y ya está, le encantó.
1: Y,
0: ya está, ¿no?
1: Y entonces le enseñó esa frase en francés y la quiso poner en la canción y fuera.
0: Y es genial la canción.
1: Sí,
0: es genial. Y en su estructura, fíjate que vas a esa cosa de que es como una estructura sencilla, que esto es lo que le pasaba un poco a los Beatles, de lo que yo he escuchado, que parecía todo así como un poco naif, un poco ligero. Pero luego ves que hay una profundidad de composición, porque no es... O sea, cuando ya la interioricé, que obviamente no sé si sois conscientes o lo habéis vivido, aprenderse una canción en otro idioma es un proceso mental súper extraño.
1: Ya, te digo.
0: Súper extraño. O sea, es como estar en una peli de robótica, pasan cosas raras. Sí. Cuando ya por fin tu cuerpo la interioriza y sabes lo que quieres decir, o sea, y tú entiendes, dices, perfecta, es preciosa.
1: Sí, sí.
0: O sea, es, quiero decirte esto, sé que esto me entiendes, pero bueno, o sea, como que va avanzando en lo que me gusta mucho. Me gusta mucho, de hecho.
1: ¿Tú eras fan de los Beatles así especialmente o...?
0: No.
1: No,
0: no es una... No tengo... Me ha preguntado además hoy... En mi casa no era la música.
1: ¿Cómo mola que seas sincera?
0: Claro, no lo
1: ¿Cómo
0: era.
1: ¿Cómo mola que seas sincera?
0: No lo era.
1: O sea, es decir, que tú conocías... ¿Te gusta? ¿Te interesa?
0: Sí.
1: Hasta un cierto punto, pero digamos que es que tú estás en otra película.
0: He estado en otra... Ahora, obviamente, cuando ya me hice más adulta, obviamente todo el mundo que ha cantado algo que tenga, creo yo, que tenga una referencia de pop, incluso en español, tiene una referencia de, ¿no?, de Beatles, de alguna forma, porque digamos que es como un vórtice de un momento histórico.
1: Está,
0: ¿no?
1: Claro.
0: Pero yo en mi casa yo no lo escuché, yo los Beatles los escuché cuando estaba en la universidad.
1: Ah, mira.
0: Obviamente, cuando escucha Yellow Submarine o escucha Let It Be o alguna de estas súper conocidas, dices, hostia, esto lo escucho yo más veces.
1: Sí,
0: no me he enterado de nada, esto que haces, Wednesday, Wintry, y te metas la letra, ¿no?
1: Sí, sí.
0: Pero no. De hecho, lo escucho más en mis últimos años que antes.
1: Uh-huh. Vamos a escuchar ahora La Loca del Pueblo,
0: sí.
1: ¿vale? Y vamos a continuar hablando de esta experiencia tuya, Carmento, aquí en Liverpool, en el LIPA, con los alumnos y alumnas de esta más que prestigiosa institución.
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1: Carmento, la loca del pueblo, estamos aquí en Liverpool. Estamos acompañando a Carmento en esta experiencia. Yo creo que va a ser inolvidable para ti de trabajar con estos alumnos, con estos artistas en ciernes, o bueno, artistitas porque son jóvenes, pero artistas y al final a la postre, ¿no? Yo recuerdo que, por ejemplo, cuando esto lo hizo Miren Tulsa, Miren nos decía: esto ha impactado algo en mí. Ya te diré dentro de 2 o 3 años en qué sentido ha impactado, pero esto ha impactado en mí. ¿Tú estás notando eso también, esa cosa un poco diferente? Algo que al principio lo has apuntado cuando has dicho eso de que, volviendo a mirar tu propio repertorio, además seguramente a través de los ojos de ellos, estás incluso aprendiendo cosas de ti misma, ¿no?
2: A ver, estoy segurísima de que las experiencias generalmente, hasta que no pasan tiempo, no consigues saber exactamente, ¿no?, cuál ha sido la enseñanza o cuál ha sido el desperdicio o cuál ha sido la alegría. O sea, es decir, es difícil, ¿no? Estoy segura de que sí. A mí lo que me gusta de esto, y sobre todo porque me ha pillado en este momento, es darte cuenta de toda el gran viaje que realmente, si quieres, supone ser artista, ser artista de verdad, entendiendo ser artista como la necesidad de explorar la visión, la necesidad de explorar los caminos, la necesidad de contar historias desde otros lugares, la necesidad de conectar con lo universal, de cruzar, hacer puentes, ¿no? Porque cuando tú te metes en un proyecto y empiezas a intentar que ese proyecto además sea sostenible económicamente, que creo que es un poco una de las cuestiones que manejamos y que está siempre dando por saco, ¿no? Porque es un poco, te metes y llega un momento que estás en una estructura un poco, bueno, una estructura de trabajo como cualquier otra persona en su vida, ¿no? Entonces, a veces te cuesta conectar con lo que realmente es el sentido de tu arte, claro, con lo que realmente te motivó. Y esto en las experiencias, cuando viajo y hago cosas diferentes con otros artistas, me doy cuenta, qué guay, a lo mejor dentro de, ¿por qué no?, dentro de un año me apetece viajar a no sé dónde y encontrarme con otros músicos y poner mi música y mi arte un poco sobre la mesa y que otros músicos influyan, ¿no? Es decir, como esa parte, digamos, de airosa, de conectividad y de libertad que tiene la música, me hace verla la noto más en experiencias como esta.
1: Aparte, claro, Lipa, lo he dicho al principio del programa, Lipa es parte fundamental de la industria británica. Claro, la industria británica comparada con la española, es decir, un proyecto como el tuyo, probablemente del tamaño del tuyo, probablemente aquí en Inglaterra, no pasas muchas fatigas, seguramente, no pasarías tantas fatigas, pero en España estamos hablando un concepto muy diferente de industria. No me quiero meter con nadie ni nada, ni decir cosas así desagradables, pero el tamaño, evidentemente, eso sí que está claro, es inferior. A lo mejor eso también incluso te puedes llevar algo también en ese sentido, ¿no? De alguna experiencia de cómo hacen aquí las cosas, ¿no? Y cómo surfean eso que acabas de plantear, de que puedes perder también el norte porque necesitas sobrevivir también económicamente.
2: La verdad es que es curioso, es verdad, como a veces me pregunto en el punto que está mi proyecto, que está muy consolidado y realmente hay un reconocimiento en muchos lugares de mi proyecto, dices, joder, todavía tenía que vivir mejor.
1: Sí.
2: Que no vivo mal, pero sabes, como que dices, joder, tío, ¿cuál es el...? Porque lo siguiente ya es como irte a una cosa que dices, a ver, entonces, ¿qué estamos hablando? ¿De aquí ya? ¿O ya estás en una cosa que para mí es demencial incluso?
1: Sí, sí.
2: Que no deberían existir, ¿no? Digamos, esa clase social dentro de la música, ¿no?
1: Sí, sí.
2: No sé si me va a dar tiempo. No sé si me va a dar tiempo a entender, a captar todo eso que me pueda ayudar tanto, pero seguro que sí, porque nada más que lo que es viajar, tener contactos, saber cómo funcionan ciertas cosas, llevarte ciertos teléfonos, parece que no, pero es importante.
1: El contacto humano es la clave siempre.
2: El contacto humano. Y ver, no me va a dar mucho tiempo a entender un poco más, ¿no? A ver de dónde podría. Y tampoco es lo que me he planteado, pero no es un lugar como para venir hacerte una residencia un poco más larga, explorar un poco más por dónde funciona la música aquí, qué hacen. No me parece una mala idea. Trabajar como ya que has estado una vez en conexión con esto, plantear incluso, porque la parte pedagógica a mí me interesa mucho.
1: Sí, ya ha quedado muy claro. Pues mira, estamos ya terminando. Además, te agradecemos que charles con nosotros, porque aquí los días son, ¿no?, larguísimos, entre ensayos, atender a la gente de la prensa, y también me imagino que hay que descansar, hay que plantearse también estrategias de cara a los ensayos y tal, ¿no? Así que te lo agradecemos muchísimo. Vamos a escuchar Viejos Padres, ¿vale?, de La Serrana. Y ya vamos a ir terminando, vamos a decir las fechas también ahora en un ratito de la gira por España. Así que vamos a escuchar Viejos Padres y en un instante hablamos contigo otra vez. Gracias.
2: Gracias.

0: Viejos padres, Carmento. Esto es El Resto del Ruido. Estás en Radio 3. Nosotros estamos en Liverpool con Carmento, que se ha venido esta semana a montar esta banda de alumnos del IPA para luego hacerse una gira por España. Bueno, primero una especie de ensayo general en la cantina del IPA este viernes, es decir, mañana. Pero luego va a tener estos bolos, Carmento, con la banda del IPA. 17 de junio en el Café Berlín en Madrid, 18 de junio en el Teatro San Francisco en León, 19 de junio en el Náutico, en San Vicente de Omar, en Ogrove, Pontevedra, y en el 20 de junio en La Conservera, perdón, en Viveiro, en Lugo. Lo que te estaba diciendo antes, se me ha apagado la pantalla del móvil cuando estaba diciendo las fechas, o sea que estos son los problemas de no traer libreta.
1: La librerita de los
0: ¿Qué es
1: que
0: lo
1: me
0: que te ha
1: gustan las
0: pasado a ti también?
1: libreritas, ¿no? A mí me gusta. Luego, no me, luego a veces escribo a la balala y digo, pues que para que tengo todas las libretas acumuladas. Pero a mí me ayuda, me ordena la vida,
0: Sí,
1: la
0: sí, sí.
1: cabeza.
0: Sí. Dicen que Rosalía, como que para preparar todo el espectáculo este que ha hecho y tal y cual, bueno, lo dijo ella, rellenó tres libretas enteras de ideas y tal, que iba apuntando también de manera un poco así. Es una manera de trabajar
1: Sí,
0: también, ¿no? Que
1: total.
0: creo que tú y yo simpatizamos bastante,
1: A mí me
0: empatizamos bastante
1: gusta.
0: con esa
1: A mí
0: manera.
1: me gusta.
0: Bueno,
1: La seguridad incluso.
0: esta gira ya veremos qué pasa con esta gira que la organiza la Sociedad de Artistas, la AIE, que es quien te ha traído aquí. Ya veremos qué pasa. Todavía estás aquí pensando en toda esta historia. Pero claro, lo hemos ha planeado todo esto a lo largo de toda la entrevista. Estás en la etapa final de La Serrana, un disco tan importante para ti, ¿no? Un disco que te ha consolidado. Sobre todo artísticamente, tu discurso clarísimamente, ¿no? Al margen de también de que en lo comercial, pues también ha ido estupendamente, ¿no? ¿Y ahora qué?
1: Pues ahora vamos a terminar y vamos a barbechar un poquitito, solo un poquito, porque en realidad ya estoy creando cosas.
0: Si
1: Vamos a
0: tuvieras que
1: barbechar porque
0: definirlo.
1: necesito, ya no por descanso, que en realidad estoy aprendiendo a poner descansos en mi día a día. Me he dado cuenta que es mejor aprender a serenar mi día a día más que a estar deseando que llegue el descanso, porque si no al final sales. Pero sí a ver qué quiero contar, ¿no? Y cómo contarlo. En eso lo que pasa. Entonces ya veremos, pero bueno, seguiremos trabajando porque todavía creo que hay recorrido para lo que se ha abierto, ¿no? Que además este año.

0: ha florecido muy bonito.
1: Sí.
0: Y es que me ha venido, o sea, en realidad no quería dejar pasar la oportunidad, pero cuando me
1: Eso
0: has
1: es.
0: preguntado eso, me ha venido una frase de Chico y Rita cuando vi esa peli, que tampoco sé si estoy del todo de acuerdo con la frase, pero me impactó emocionalmente, que le dice algo del futuro y entonces le dice ella a Chico, le dice, ¿el futuro? Y dice, ¿qué futuro? Que yo tengo todas mis esperanzas puestas en el pasado.
1: Muy bien. Además, con acento cubano, ole.
0: Digo, ¿a que me sale de argentino y la hemos liado?
1: Pues con eso nos quedamos,
0: Un
1: con las
0: placerazo.
1: esperanzas puestas en el pasado.
0: ¿Ves? Ahí dices, bueno, que depende. Bueno, es bonita, a mí me impactó en ese momento y luego ya cada uno.
1: Es que sin el pasado no se puede entender el futuro. Pero bueno, vale, no vamos a filosofar más.
0: ¿Quieres que hagamos otro programita?
1: Estaría bien. Muchas gracias. Y nada, nos despedimos con estos fandanguillos manchegos con vermú. Esto ha sido Esto es Ruido, esto es Radio 3. Ahora viene Diego RJ con las criaturillas del sótano. Mañana volvemos a las 9, a las 8 en las Canarias. Chao, adiós.

0: Son las 10, las 9 en Canarias.
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Saludos, criaturillas, bienvenidas, bienvenidos al sótano de Radio 3, Salomón Redón en las sombras del control de sonido, Diego RJ removiendo la marmita de canciones. Esto que acabas de escuchar se titula Evans Shuffle, una barbaridad grabada por Muddy Waters, con Little Walter acompañándole a la armónica, Jimmy Rogers a la segunda guitarra y Ernest Big Crawford al contrabajo. Iban sin batería, ¿eh? Esto lo grabaron en 1950, es decir, unos años antes de la explosión del rock and roll como estilo musical y con ese ritmo bopper que sería tan importante en el subgénero del rockabilly. De eso va el episodio de hoy, de músicos negros con grabaciones que poseen rasgos del rockabilly. Todo lo que vas a escuchar procede de los 5 LPs de la colección Blackabilly, que ha sacado el sello malagueño Slazy Records en flamantes vinilos, con un trabajo de compilación y de singles y notas informativas a cargo del maestro y gran conocedor de estas lides, Little Victor, conocido también como DJ Mojo Man. Lo siguiente que suena es el hip-shaking de G.B. Hutto.

Hato, músico afroamericano, nacido en la Georgia profunda, que acabó marchándose a Chicago. Desde allí lanzó varios singles en los años 50 y reaparecería a mediados de los 60 para realizar nuevas grabaciones, como este Hip Shaking, en donde su estilazo al slide guitar se ponía al servicio de esta pieza de sabor rocking blues. A pesar de su corta estatura, Little Walter fue uno de los grandes gigantes de aquella escena de Chicago, conocido como intérprete de armónica, un instrumento que revolucionó cuando decidió electrificarla y pasarla por un amplificador para acompañar a su amigo Muddy Waters. Entre las muchas grabaciones a su nombre, aquí se quedan con este single del 56, It's Too Late, Brother, o como dirían ahora, es demasiado tarde, bro.

Menuda chuchería, The Paid Paper. El original es un cartucho rockabilly, cosecha del 57, original del cantante Lee Denson. Y esta que hemos escuchado es la magnífica versión que solo unos meses después grabó el afroamericano Billy Williams. Con su versión, este músico curtido desde los años 30 y también actor de cine que apareció en películas junto a Frank Sinatra o Bing Crosby, acabó superando y teniendo más repercusión que el original. Bueno, vamos con una canción que tiene estatus de clásico en este circuito, Drinking Wine o Spoody Oudy. La hicieron a partir de los años 50 unos cuantos artistas del rockabilly, siendo especialmente recordada la versión de Jerry Lee Lewis. Pero el original se grabó años antes de la llegada del rockabilly, en 1947. Era un tema del músico tejano Stick McGee.

Drinking Wine Spoody Udi por Stig McGee and His Buddies, extraído de la colección Blackabilly que nos acompaña hoy en el sótano de Radio 3. Estos discos están llenos de sorpresas, como descubrir a The Bees, Las Abejas, una banda de Cincinnati que grabó para un pequeño sello local a comienzos de los años 60. Eran un joven grupo de blues, heredero del estilo de Jimmy Reed, que se dejó contagiar por los sonidos del rock and roll, dejando cositas como este fantástico Tough Enough.

Este Tough Enough podría haber sido un tema de Chuck Berry, ¿verdad? Los integrantes de The Beast respondían a los motes de Cherokee, Sugarfoot, Rufus y Chico, que era el encargado de esa armónica que acompaña toda la canción. Un par de años después de este lanzamiento, en 1964, Leroy Sugarfoot, el guitarrista, se convirtió en integrante de los famosísimos Ohio Players. Hoy hay sesión de Blackabilly en este sótano de Radio 3, picoteando en la colección de 5 álbumes que el sello Slazy ha dedicado a recopilar grabaciones de artistas negros, haciendo canciones que se aproximan al rockabilly desde distintos ángulos. Tipos como Arthur Gunther, músico de Nashville, que en el 54 grabó esta canción, que fue un éxito en las listas de Rhythm and Blues. Al año siguiente, un artista emergente llamado Elvis Presley grabó su propia versión para el sello Sun Records y con ella consiguió su primer gran éxito, alcanzando el top 5 en listas de country. En menos de un año, la misma canción sonaba en listas negras y en listas blancas, según quien la cantase. Pero la raíz es la misma. Este es el original de Arthur Gunther, Baby, Let's Play House.

Baby, Let's Play House, el original de Arjut Gunter, antes de que hiciese su versión, Elvis Presley. Ya lo comentamos en el episodio anterior dedicado a esta colección Blackabilly, que deberías buscar en el podcast si es que te lo perdiste. Elvis Presley dijo en una entrevista que lo que él hacía ya lo venían haciendo los negros desde muchos años antes de que él tuviese memoria. Esa música la tocaban en sus fiestas y en sus reuniones y nadie les hacía caso hasta que llegó él y lo arruinó todo. Sincero y modesto, Elvis Presley. Bueno, aparecen ejemplos en estos discos que ratifican sus palabras. Vamos a por una grabación de los años 30, fíjate, a cargo de Eldel Curry and Congregation. Era una formación de música espiritual a la que grabaron en una de las iglesias donde actuaban, y bueno, se puede escuchar las voces de la gente allí congregada, ¿no?, acompañándoles. Lo que vamos a escuchar es una pieza de gospel con elementos de blues que podría sonar como una canción de rock and roll adelantada a su tiempo. El estilo de piano que suena se le llamaba Black Gospel Piano, y es el mismo estilo del que bebieron Little Richard o Jerry Lee Lewis. Esto se plasmó 20 años antes de que se hablase de rock and roll, pero no resulta difícil imaginarse a Sam Phillips grabándolo en su estudio de Memphis dos décadas después. Por cierto, la pieza se titula Memphis Flu.

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Esta canción es un gran ejemplo para definir la etiqueta Blackabilly. El intérprete Magic Sam era un músico afroamericano que personificó a la perfección esa conjunción entre el blues y el boogie de los negros con el country y el hillbilly de los blancos. Sam procedía de Mississippi y allí, como tantos otros afroamericanos, creció escuchando mucha música blanca, ya que aquellos sonidos del country eran los que solían copar la mayoría de las emisoras. Fue cuando Sam llegó a Chicago en los años 50, pues cuando le metieron de lleno en el blues, y de ahí surgió ese estilo tan suyo que mezclaba ambos espectros de la música. Andre Williams contó en una entrevista que aunque él hubiese crecido en una plantación de algodón, que es algo que se asocia a la música blues, en realidad escuchó muchísimo country que los guardeses o los vigilantes pues escuchaban sin cesar en sus radios. Y así fue como tantos músicos del rhythm and blues o del soul se empaparon de esa música de blancos. La canción que vamos a escuchar, The Fool, es un tema rockabilly, original de Sanford Clark. La versión que suena es la que hizo la afroamericana Edna McGriff.

Fantástica voz, Edna McGriff. Vamos con Slim Harpo, bestia parda del blues, como cantante y armonicista, nacido en Luisiana, años 20. Harpo durante muchos años no pasó de los juke joints o de los pequeños locales de fiesta. Cuentan en las notas de este álbum, Blackabilly, que cuando por fin cantó en un escenario frente a un público, la primera canción que hizo fue el Blue Suede Shoes de Carl Perkins, músico blanco y gran pionero del rockabilly. No es de extrañar que Slim Harpo grabase cositas tan blackabilly como este Don't Start Crying Now.

Anda que no habremos escuchado, pinchado y bailado esta canción en tantas fiestas del subsuelo. You Can't Make Me Doubt My Baby, una de las escasas grabaciones de Bunker Hill, un tipo que iba para boxeador. Después se pasó al gospel y acabó siendo reclutado por el pecaminoso Rhythm and Blues. Fue Ray Vernon, el hermano de Lynn Ray, quien le puso el mote de Bunker Hill, le hizo de manager y le consiguió contrato discográfico. El mismísimo Lynn Ray le acompañaba la guitarra en estas grabaciones. Entre ellas aparecía este No me harás dudar de mi chica, que en realidad era una conversión a la música secular de una canción espiritual. El original aparece también en estas compilaciones Blackabilly, porque aunque sea un espiritual, suena como sonaría el rockabilly. El título del original era No me harás dudar, no me harás dudar de Jesús, por supuesto. Y ellos eran The Gospelaires.

Recordemos que el rockabilly es rock and roll, pero que no todo el rock and roll es rockabilly. Lo explica bien Little Victor, con un claro ejemplo en las notas de este disco. Las hormigas son insectos, pero no todos los insectos son hormigas. El rockabilly es un subgénero del rock and roll en donde es imprescindible que haya pues esos ingredientes del country o el hillbilly mezclados con sonidos procedentes de la música negra. Y lo representa muy bien la siguiente canción, Mi vecina de la puerta de al lado, por Jerry McCain and his Upstarts. Él era Jerry Boogie McCain, músico de Alabama, responsable de este cartucho de 1957.

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1: Hola.
2: Don.
1: ¿Qué haces tú aquí abajo? Me han dicho que estás reformando el sótano. No bajaba por aquí desde que hacíamos prácticas de tiro. ¿Cuánto hace? ¿15 años?
2: Bueno, no es nada del otro mundo. Nos gusta llamarlo el sótano.
1: Por cierto, te traigo un regalito.

Era Piano Red, músico de Georgia, nacido en 1911, trabajaba en una factoría y los fines de semana tocaba en garitos, hasta que acabaron descubriéndole y llevándole a un estudio. Hay varias canciones que emplearon la palabra rock o rocking antes de que se hablase de rock and roll como estilo musical. Pero el gran éxito que tuvo Piano Red con este tema en el año 1950, hay quien dice que fue lo que llevó al locutor Alan Freed a comenzar a usar la palabra rock and roll para referirse a esos sonidos negros. Suena ahora Little George Smith con Upin Dupin Upin.

Pues hasta aquí esta segunda sesión en el sótano de Radio 3, dedicadas a picotear en la colección de 5 discos Blackabilly que ha lanzado el sello malagueño Slazy Records. Nos vamos a despedir con Big Joe Williams, el músico de Mississippi, nacido en 1903, artista nómada que grabó en 7 décadas diferentes, plasmó cientos de canciones con clásicos como el Baby Please Don't Go, y vamos a escucharle en Chicago en el 41, haciendo un proto rockabilly perfecto para cerrar la sesión de hoy. 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No te olvides de apagar luces al salir.

0: Son las 11, las 10 en Canarias.
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10: La nueva banda de metal gótico Oniria nace en Madrid con músicos de Kinia, Letargus e Ignis Anima. El segundo single nos muestra su poderío. El grupo ha sido fundado por Mario Hernández, bajista de Kinia, y tiene como voz principal a Carolina Viedma, que ha participado en el coro Batallón de Mordor de Sauron. Hoy estrenamos Vivir sin ti, donde colabora Andy Martínez de Hedon. Oniria, Vivir sin ti.

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1: Fin de semana muy movidito, sobre todo tremendo en Madrid, con muchos eventos, que si viene el Papa, que sigue la casita de Bad Bunny, el Metal Mad Fest en la Universidad Autónoma de Madrid. Bueno, y habréis terminado ya la PAU muchos, ¿no? Bueno, espero que tengáis suerte y sacáis buenas notas. Las elecciones a la presidencia del Real Madrid también, madre mía, se junta todo. Buenas noches, bienvenidos al Vuelo del Fénix, tu programa de rock y heavy metal en Radio 3. Gracias por la escucha, volamos en la FM, en radio3.es, en la TET, canal HQ y en la app. Puedes comentar el viaje en facebook.com/elvuelodelfénixr3, en x@vuelofénix-r3 y en instagram@elvuelodelfénixr3. Estamos conociendo hoy a Oniria, la banda fundada y liderada por Mario Hernández, bajista de Guinea y ex de Debler Eternia. Diego Fernández, de Letargus, está a las baquetas. A la guitarra, Neko Díaz, de Ignis Anima, y a la voz, Carolina Viedma, la vocalista que participa en los coros del batallón de Mordor con la banda gaditana Sauron y que también ha metido voces en el prólogo del Principito, como digo, de Sauron. Oniria está preparando su primer disco que verá la luz durante este año 2026. Es un proyecto conceptual con una historia en torno a la tragedia y la fantasía, abriendo una brecha entre el mundo real y el onírico. Cada disco será un capítulo de esta historia llena de magia y oscuridad. Hemos estrenado Vivir sin ti y ahora recordamos el que fue primer single, Al despertar. Así que no te duermas, que estamos soñando despiertos con Oniria. En este tema se ocupó de las orquestaciones Joaquín Padilla, delegado de Una tragedia, y David Muñoz, de Arwen, se encargó de los pianos y sintetizadores. Oniria, Al despertar.

Al despertar de Oniria en el vuelo del Fénix de Radio 3, hemos estrenado Para despegar, vivir sin ti, donde colabora Andy Martínez de Hedon. Como estamos conociendo a la banda, indagamos más en sus músicos. El miembro fundador y líder del grupo es Mario Hernández, como estamos contando, ex bajista de The Blair Eternia y actual cuatro cuerdas de Kimia. Ahora se aventura también en este proyecto de Oniria. Mario forma parte, como decimos, de Kimia, la danza del cuervo negro de Kimia.

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5: La formación de Oniria que estamos conociendo hoy en el vuelo del Fénix tiene músicos de otras bandas. Como contamos, Carolina Viedma dio sus primeros pasos participando en el coro Batallón de Mordor y ahora da un salto como vocalista principal de Oniria. El batería es Diego Fernández, que lleva unos años en Letargus. Recordamos la versión última que ha hecho el grupo madrileño de power progresivo Letargus, que ha grabado Diego. Se trata de Back to Black de Amy Winehouse.

El guitarra de Oniria es Eneco Díaz, que forma parte también de otra banda madrileña como Ignis Anima, que mezcla power y folk metal. Ignis Anima, de su segundo disco Resiliencia, Caminos por Recorrer.

La verdad es que es interesante tirar del hilo e ir descubriendo los diferentes orígenes de cada músico de una banda. Para terminar esta presentación de este segundo single de Oniria, recordamos a Hedon, porque colabora en Vivir sin ti Andy Martínez, como hemos oído al despegar. Hedon actúa este 6 de junio en el Oleo Rock de Jaén y el 11 de junio en el Z Light Rock Fest de Zamora. Hedon, Dogma.

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4: Nos quedan más novedades de estos últimos días. Stryper, que sí podría tocar ante el Papa León XIV. Recordamos que es de los denominados grupos de metal o rock cristiano. Stryper, de hecho, significa Salvation, Through Redemption, Yielding Peace, Encouragement and Righteousness. Salvación a través de la redención que da paz, coraje y justicia. Además, debajo de su logo de Stryper aparece Isaías 53:5, es lo que pone, y es un versículo bíblico que dice: «Mas el herido fue por nuestras rebeliones, molido por nuestros pecados. El castigo de nuestra paz fue sobre él, y por su llaga fuimos nosotros curados». Stryper ha estrenado I Am Alright, I Am Okay. Lo último que sacó fue un disco navideño, y antes el álbum de estudio fue When We Were Kings, de 2024. El nuevo single formará parte en principio de su próximo disco. El cantante Michael Sweet dice que el tema nuevo es un grito de guerra para mantenerse firme y perseverar pase lo que pase. Stryper, I Am Alright, I Am Okay.

Hay muchos conciertos y festivales en este mes de junio. Hemos mencionado antes el Óleo Rock de Jaén con Hedon. Hablamos ayer del Metal Mad Fest de este domingo en Madrid. También esta mañana y pasado el Sonido Almansa en esta ciudad albaceteña. Un festival con, entre otros, Quien Sapo, Nitrobots o La Perra Blanco. Luego Morata de Tajuña, en la Comunidad de Madrid, se celebra el sábado un festival solidario con Invasor, Absolon y Duo Sonic. Y, por ejemplo, en Zaragoza está el Rock Metal Deluxe en la Casa del Loco con Iron Savior, Ronnie Romero y Alacrán el sábado 6 de junio. Ronnie Romero, Eternally.

El 12 de junio llega el nuevo disco de Tarja Turunen, el décimo ya de su carrera en solitario después de Nightwish. Se titula Frison Noir. Como nuevo single, ofrece el tema de Trace Out Lives, donde colabora la artista japonesa Sayo Komada, intérprete de shamisen, que es un instrumento tradicional japonés de tres cuerdas que le da un toque oriental diferente y especial a esta canción, un contraste original y audaz para este álbum de Tarja. De Trace Out Lives y después canciones con historia con Miguel Delis.

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0: también el Papa, pero como hace poco ya hemos hablado de León XIV, pues hoy nos ocupamos de otra efeméride muy importante. Junio del 44, Miguel Delis, periodista y divulgador. El cuándo, ya lo he dicho, pero ¿a dónde nos llevas hoy?
1: Hoy en Canciones con Historia vamos a viajar a la Segunda Guerra Mundial. Y es que el 6 de junio es una fecha muy especial, es el día del famoso desembarco de Normandía. Pero, como de esta operación ya hemos hablado en esta sección, vamos a tratar toda la campaña militar de la que este asalto a las costas francesas forma parte, la Operación Overlord. Podemos aprenderlo gracias a Iron Maiden y su canción The Longest Day, que se llama como la famosa película de 1962 sobre este mismo tema. ¿A ti te gustó este disco, A Matter of Life and Death, que dio bastante que hablar en su día en 2006?
0: En su momento, para nada. He llegado a escucharlo después, con el tiempo, y pensé que no estaba tan mal, la verdad. Pero, como digo, al principio pues me pareció de lo peor de la banda. Hasta la portada es terrible, eso sí lo mantengo. Pero, como digo, con el tiempo me he reconciliado un poco con este disco. Pero eso es otra guerra. Entonces, esta canción no solo habla del desembarco de Normandía, sino de toda la operación Overlord, que duró más de 2 meses.
1: Esta canción, pues sí, habla del desembarco, pero también de la operación Overlord. Aunque yo diré que a mí este disco pues me gustó mucho, la verdad. Pero bueno, opiniones divididas. Vamos con el contexto. En 1944, Alemania lleva años dominando buena parte de Europa continental y aunque Adolf Hitler todavía controlaba enormes territorios, la situación estratégica empezaba a deteriorarse rápidamente. En el este, la Unión Soviética había sobrevivido milagrosamente a la invasión alemana y avanzaba lentamente hacia Alemania tras batallas monstruosas como Stalingrado y Kursk. Al mismo tiempo, Reino Unido y Estados Unidos llevaban años bombardeando Alemania y acumulando tropas para una futura invasión de Europa Occidental, para lo que hacía falta cruzar el Canal de la Mancha bajo fuego enemigo, transportar cientos de miles de hombres, vehículos, combustibles, suministros, lo de siempre. Y todo esto mientras el clima atlántico decidía si quería colaborar o convertir toda esta operación en una experiencia acuática extremadamente breve. El 6 de junio, recordamos, pues comenzó el desembarco con el famoso día D. En algunas playas fue bien, en otras como Omaha fue una carnicería. Pero cumplieron sus objetivos. Murieron más de 4.000 aliados y cerca de 10.000 alemanes el primer día, a lo que hay que sumar unos 2.000 ciudadanos franceses por los bombardeos. Pero, ¿sabes que esto fue la parte fácil?
0: ¿En serio? Pues entonces, ¿qué y cómo fue lo complicado?
1: Pues sí, lo complicado fue lo siguiente. Tras asegurar Normandía, los aliados comenzaron la liberación de Francia y avanzaron hacia Alemania desde el oeste, mientras los soviéticos seguían aplastando al ejército alemán desde el este. Pero la resistencia alemana fue feroz. Fue donde realmente los americanos sufrieron. Llegaron combates como la Batalla de las Ardenas, la Batalla de Caen, donde británicos y canadienses quedaron atrapados durante semanas contra las divisiones blindadas alemanas. La Operación Cobra, que permitió finalmente a los estadounidenses romper el frente alemán en Normandía. La Bolsa de Falaise, donde decenas de miles de soldados alemanes quedaron rodeados y destruidos mientras intentaban retirarse. Todo esto culminó con la liberación de París en agosto del 44, que fue un golpe político y simbólico enorme para el Tercer Reich. En cuanto a las bajas, las cifras exactas siguen variando según las fuentes, pero se calcula que toda la operación Overlord pues murieron, resultaron heridos o desaparecieron más de 425.000 soldados aliados y alemanes en total. Es una barbaridad. La canción, por tanto, nos recuerda el enorme sacrificio que supuso el avance militar para liberar Europa del nazismo.
0: Nunca hay que olvidar, porque quien olvida su historia está condenado a repetirla y aún recordándola se cometen los mismos errores. Pero bueno, gracias Miguel Delis, periodista y divulgador, y hasta la próxima.
1: Pues sí, efectivamente, yo esto de que la historia sirve para no repetir los errores no lo tengo tan claro porque, bueno, viendo la historia, en fin, espero que al menos la gente disfrute de las canciones. Nos vemos la semana que viene.
0: Gracias Iron Maiden, el 2 de junio en el Resu de Viveiro y el 4 en el Rock Imperium Festival de Cartagena. Iron Maiden, The Longest Day.

Y aterrizamos con Sepultura, que ha anunciado su último concierto de su gira de despedida en Brasil. Será el final de la mítica banda brasileña el 7 de noviembre en el Mercado Libre Arena Pacaembu de Sao Paulo, en su tierra. Al ser el final de su carrera, van a tener invitados especiales, además de la participación de Metal Allegiance, Secret Rage y Christian. Sepultura, All Souls Rising. Hasta el próximo vuelo. No te olvides, si te molesta el volumen, es que estás viejo.

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0: 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Esta noche con Umukala, Dashiki Groove. Dashiki Groove. ¿Cómo estáis, queridas y queridos oyentes? Mi nombre es Frank T. Hoy es noche de Dashiki Groove, como cada jueves. Tenemos a Umukala que nos trae la actualidad de la diáspora africana española y mucho más. Buenas noches, Umu. ¿Qué tal estás?
1: Muy buenas noches, Frank. ¿Cómo estáis? ¿Todo bien por aquí? ¿Todo en orden? Con muchas ganas de compartir esta nueva selección musical. Estrenamos el mes de junio. Primera semana de un mes que viene cargadito de novedades, festivales, descubrimientos y nada, muchísima música por delante.
0: Muy bien, muy
1: Para
0: bien.
1: Esta noche he preparado ahí un recorrido bien ecléctico, la verdad, bien. Como casi siempre. Sonidos recién salidos del horno, algunos lanzamientos que no van a dejar de sonar, es lo que hay, y varias joyas que merecen su espacio y su tiempo. Así que nada, acomodaos donde estéis, subid un poco el volumen y vamos al lío.
0: ¿Con qué empezamos?
1: Nada, comenzamos el programa con Leia, una artista nacida en España y de raíces mauritanas y marfileñas, que da sus primeros pasos en la música con una propuesta fresca y muy personal. Su canción debut se titula Solo Dime y es un tema en el que ya podemos apreciar algunas de las influencias especialmente ligadas a sonidos de afrobeat. Aunque, por lo que he hablado con ella, tiene una visión muy abierta a otros estilos que prometen acompañar su evolución artística. Así que nada, esto se titula Solo Dime.
0: Bueno, yo puedo decir que si eres un artista y te llamas Leia, ya ese nombre ya tiene gancho, Leia. Así que para adelante.

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2: Eso es. Vamos con nuevas propuestas y ahora es el turno de Loel is on the track. Nacido en Guinea Ecuatorial, pues bueno, Loel desarrolla su carrera como productor, artista de música urbana, beatmaker, técnico de grabación y de mezcla. Y reúne en un mismo proyecto una amplia experiencia detrás y delante de los micrófonos. La canción que vamos a escuchar a continuación se titula Libre y es el tema que le da nombre a un álbum de 14 canciones, un proyecto híbrido que toma como punto de partida el afrobeat para luego evolucionar hacia un universo sonoro que tira más como al hip hop. Esto se titula, como ya has dicho, Libre y está producido por él mismo y además en colaboración con Mista.

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1: Y ahora seguimos con una artista que hace música, explícitamente, hace música para perrear y llorar. Ella es Naén y trabaja entre el R&B, pop, trap, neoperreo y tiene destellos de electropop también. Esto que va a sonar se titula Not Your Afro Bitch.

0: Vamos con un artista de Marruecos.
1: Eso es, afincado en la ciudad de Barcelona. Él es Samuel Nagati, todo junto. Es un cantante al que podéis escuchar en pistas que van entre el afrobeat, el reggaetón, aunque en esta canción que la base tira más hacia un funk brasileño, ¿no? Por así decirlo. Uh-huh. Esto que va a sonar se titula Jin y está cantado tanto en castellano como en Darija. La producción va a cargo de Romain Baracer y Kenan Wagner, además de DJ Wedding.
0: Es increíble que bien casa el funk brasileño con otros estilos que a lo mejor no tienen mucho que ver, porque aquí creo que está muy bien ensamblado el afrobeat y también las sonoridades marroquíes. Para que no lo sepa, el Darija es el dialecto árabe hablado en Marruecos, que es una lengua principalmente oral que combina una base de árabe magrebí con fuertes influencias del bereber, el francés y el español. Y yo creo que es por eso, por lo que ensambla muy bien con las partes que tiene en castellano en este tema.

0: Nos vamos a Cantabria.
1: Con Deva, artista nacida en Santander y de raíces anglo-caribeñas, concretamente de Antigua y Barbuda. La cantante se mueve con naturalidad entre el trap, el soul y el R&B, que son géneros que ha sabido entrelazar para dar forma a un sonido propio, elegante y muy reconocible. La canción que escuchamos a continuación se titula MG Demasiado, lo que quiere decir Me gustas demasiado. Y es una colaboración junto a Lil Mess en la que vuelve a mostrar esa mezcla de sensibilidad vocal que tanto caracteriza a Deva, bajo mi punto de vista. Y está producido por Slow and Beats.
0: Se dice ahora lo de MG demasiado, es decir, un chico o una chica se acerca a otra persona y le dice, oye,
1: sí,
0: MG demasiado.
1: Ahora,
0: así directamente, ahora, oye, MG así. Demasiado.
1: Sí, ahora se acorta. Ya no quieren decir me gusta, que mira que ya es una cosa muy corta. Ahora se dice MG.
0: MG vale. Directa. ¡Wow! Es increíble. Como si fuese un robot ahí hablando de amor.
1: MG. Fue una nueva marca de coche.
0: MG demasiado. Dios. Oye, igualmente este tema lo firman los dos artistas, tanto
1: Lil Mess. Lo firman los dos.
0: Los dos, ¿no? Claro, que no es una
1: Exacto.
0: canción de Deva donde participa Lil Mess o viceversa, que es una canción. Sobre todo he estado viendo el videoclip, que además estaba en el canal de Lil Mess.
1: Eso es, pero la canción la firman los dos. O sea,
0: los
1: en las
0: dos.
1: Plataformas así oficiales están los dos como principales.
0: Pues nada, MG demasiado.

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1: Regresamos a Barcelona.
2: Eso es, con Bombo Fire, cantante y rapero originario de Guinea Ecuatorial, afincado en la ciudad condal. Decir que es un artista de la escena urbana que se mueve con total libertad entre distintos sonidos, con una propuesta para mí bastante difícil de encasillar, me ha costado. La canción que vamos a escuchar se titula Edu Angue, que es un tema que refleja precisamente esa visión donde lo urbano se mezcla con diferentes influencias y de todo tipo, y una identidad muy personal del artista.
1: La verdad es que el que no se identifiquen los géneros a mí me parece estupendo.
2: Es maravilloso, es una forma de fuga, de salirte del paraguas sí o sí. A mí total, me gusta mucho, total. Aunque luego digo, qué rabia no poder decir a qué género pertenece, pero pues como oyente, un 10.

0: se cayó.
1: Nos vamos a Andalucía con Saba, artista con una propuesta sonora marcada por su identidad andaluza y marroquí y una forma de entender la música que se mueve entre distintos estilos y referencias culturales. La canción que vamos a escuchar a continuación se titula Mashallah, una colaboración junto a Violeta, en la que se cruzan diferentes influencias, como os digo, en un mismo universo sonoro, con una esencia contemporánea y personal. Está producido por Wers Alba y Guayco.

0: ¿Con qué vamos ahora?
1: Vamos con un artista que ya ha sonado hace unas 3 semanitas, pero que hoy lo volvemos a poner. Es un artista del que no hay demasiada información, pero sí muchísima música. Él es Yenda, con Y, rapero de la escena del drill, con varios sencillos publicados y un sonido también muy marcado dentro de esa línea, aunque ahora parece que se desvía más como a un hip hop más clásico y a unos rap que se asemeja más como a lo clásico.
0: Sí, por lo
1: que se puede ver en sus vídeos y en su entorno, todo apunta a que llega desde Madrid Sur. Esto que va a sonar ahora se titula Aperitivo y es un tema firmado por el mismo artista, es decir, está producido por él mismo bajo el nombre de Yenda SG.

0: Antes de continuar, yo creo que es momento de poder dar nuestro correo electrónico para todo aquel o toda aquella que quiera mandarnos música para sonar aquí en Dashiki Groove.
1: Eso es, el correo es dashiki.groove.r3@gmail.com. Documentos en WAP, MP3, con pequeña nota de prensa o press kit.
0: Estupendo. Y ahora vamos ya con una clásica del programa.
1: Eso es, vamos con la Alicantina de padres ecuatoguineanos, Paranoid 1966. Cantante y compositora que prefiere no encasillar su sonido, nos fascina eso. La canción que vamos a escuchar se titula ¿Cambiarías por amor? Una producción firmada por Ego y Ice, en la que el artista vuelve a explorar su identidad sonora sin necesidad de ninguna etiqueta, como os digo.

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2: Volvemos a Madrid.
3: Eso es, para cerrar la sección de artistas locales. Él es Materia Prima, DJ y productor camerunés afincado en la capital. Un nombre reconocido en la escena del club por su forma de entender y compartir sonidos como el Afro House, Afrobeats y derivados. La canción que vamos a escuchar se titula Loyalty y es su segundo lanzamiento, un tema con mucho groove y claras influencias sonoras del sur de África.
2: Esto debería estar sonando ya en Ibiza y en sitios así, si no lo está
3: Totalmente.
2: Haciendo ya. Yo lo veo, vamos.

0: abrimos sección internacional.
1: Esta vez lo hacemos desde Liberia, que es la primera vez que pisamos este territorio a nivel de Dashiki Groove. Con MC... Eso es, no hemos puesto nada de gente de Liberia. Bueno, ella es MC Caro y es una destacada rapera, cantante y compositora, considerada una de las grandes voces del hip hop y el afrobeat en su país. Uh-huh. Es reconocida por utilizar su música como herramienta de protesta social y de empoderamiento. La canción que va a sonar se titula WhatsApp, escrito con Z, es decir, W-A-Z, Up. Y es el séptimo corte de su álbum For Life Active, un tema de amapiano con un groove muy marcado y yo diría que envolvente.

0: Nos vamos ahora a Massachusetts,
1: Estados Unidos, con Senseless Optimism, un artista de pop alternativo e indie pop, autodidacta que construye su sonido desde la sensibilidad muy personal y artesanal. O sea, se traduce literalmente optimismo sin sentido. La canción que vamos a escuchar se titula Hit, que es su último lanzamiento, un tema donde la mayoría de los instrumentos que vais a escuchar han sido interpretados y tocados por la misma artista y posteriormente mezclados por Jamie Sierota.
0: Bueno, doy por sentado que en directo llevará a otros músicos, aunque luego en las grabaciones, al ser ella multiinstrumentista, pues lo toca todo, ¿no? Pero esta es de esas canciones que no esperas que sea interpretada por una persona negra. Le pasa un poco como a Megan Mercury, ¿no? En sus canciones más indie pop. Pero vamos, que no es ni mucho menos el primer y único caso de artista negra tocando estilos que no se les presupone, ¿no? A personas negras hacer normalmente. Que eso es un prejuicio que tanto dentro de la comunidad negra como fuera hay que ir quitándose. Escuches algo y ya directamente te digas, tiene que ser una chica blanca, y luego de repente veas que es una persona negra y dices, uy, no me lo esperaba, ¿no? Pero me parece interesante esto, ¿eh?
1: Es interesante y es súper urgente y necesario que empecemos a separar lo que entendemos como un género musical que esté ligado directamente como a un grupo de personas, sobre todo porque estamos en un punto en el que esto se ha separado tanto que la generación de nuevas músicas y dentro de la negritud estamos viendo como mucha más gente blanca
0: total.
1: Está haciendo como afrobeats y no estamos entendiendo que incluso una persona negra puede hacer indie pop alternativo,
0: ¿no?
1: Como que no está siendo una línea, no está siendo unidireccional, ¿no?
0: Claro.
1: Está este imaginario.
0: Por eso mismo esta canción la estamos poniendo aquí, porque si
1: eso
0: estamos
1: es.
0: Poniendo música de gente de la diáspora. Y del mismo modo que pueden estar haciendo rap, pueden estar haciendo reggae o afrobeats, que son estilos que se presuponen a las personas negras, si
1: es.
0: Alguien como Megan Mercury, o en este caso como Senseless Optimism, le da por hacer indie pop, pues también va a sonar.

0: Y mira, ya que he hablado antes del reggae, vamos con algo que sale desde Jamaica y puro reggae, ¿verdad?
1: Puro reggae. Él es Prodigy, destacado cantante y compositor jamaicano y una de las figuras clave del resurgimiento del reggae roots moderno dentro de la escena actual. La canción que va a sonar se titula Big 45, una producción firmada por The Indignation y Winta James. Es un sonido, pues, como bien dices, Frank, de reggae clásico, con mucha fuerza y mucha esencia, y que refleja para mí a la perfección de, pues, de un regreso de las raíces del propio género, que a esta nuestra generación de jóvenes nos, nos apetecía mucho, ¿sabes?
0: Sí, sí, total. Yo creo que la resistencia del reggae, pero yo diría que estaría bien que hubiese algún artista nuevo que pudiera volver a visibilizar el reggae algo más cerca del mainstream, ¿no? Porque creo que merecería tener un pelín más de visibilidad.

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2: Nos vamos ahora a Estados Unidos con Obanga, un cantante y productor con fuertes influencias de la música caribeña y que construye su sonido desde una fusión cultural muy marcada. La canción que vamos a escuchar se titula Boule, una colaboración junto a Jesse. Uh-huh. Boule es una palabra en criollo de base francesa que significa girar, ¿vale?
3: Girar.
2: Y nada, el corte se mueve dentro del bouillon, que es un estilo originario de las Antillas francesas, concretamente de Martinica y de Guadalupe. Y bueno, esta producción corre a cargo del mismo artista. Oh,

0: ¿Y con qué cerramos?
1: Cerramos, como es de costumbre, con un clásico. Hoy lo hacemos desde Costa de Marfil, con DJ Arafat, que es un cantante, productor, DJ y una de las figuras más influyentes de la música urbana africana, considerado uno de los pioneros del coupé de Calais. La canción que vamos a escuchar se titula Hommage à Jonathan. Hommage es una palabra en francés que significa homenaje. Es decir, si te llamas Jonathan, esto va dedicado a ti.
0: Total, total. Muy bien, pues con este clásico nos despedimos, esperando que hayan disfrutado del buen sonido de Dashiki Groove. Nos vemos la semana que viene, Umu.
1: Hasta pronto, Frank. Buenas noches y a cuidarse.
0: A cuidarse. Los que nos están escuchando, sigan en la sintonía de Radio 3. Adiós.

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7: 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Hola, ¿qué tal? Aquí estamos, como siempre, refugiadas en la madrugada de Radio 3 con un nuevo capítulo de Todos Somos Sospechosos, nuestro plan de entretenimiento cultural para mentes despiertas, entre libros, cómplices y bien con esas ganas de compartir nuestro botín contigo. ¿Y qué tenemos? Pues poesía y biografía criminal para cerrar la semana. Por un lado, la historia de H.H. Holmes. Se considera el primer gran monstruo mediático en Estados Unidos. Y por otro tenemos los versos con Aleo Seguera. Hoy para explorar el poemario Un solo árbol, de la poeta y crítica literaria valenciana Patricia Crespo, que se inspira además en un árbol milenario de la India, el Timama, tan inmenso que parece un bosque entero. Cover de inicio, vamos allá, para entrar en ambiente. Tenemos Psycho Killer de los Talking Heads, según Miley Cyrus. Así que vamos al lío, somos Esther Valles y Laura González. Gracias por estar.

Psycho Killer de los Talking Heads, de su álbum debut, Talking Heads 77, con la voz, ¿no?, y la revisión a cargo de Miley Cyrus, que por cierto, este tema mítico es el que abre ese álbum tributo, Everyone's Getting Involved, A Tribute to Talking Heads, A Tribute to Talking Heads, Stop Making Sense, varios artistas rindiendo este homenaje, ¿no?, al álbum documental en vivo publicado hace pues ya más de 40 años, 42. Nada, aquí te lo ponemos y vamos al avión.

Bueno, hoy la biografía criminal es de un tipo sobre el que se ha escrito mucha literatura, y cuando digo literatura hablo de artículos en prensa sensacionalista en su momento, sobre todo. Hay varios documentales que, bueno, puedes ver, ¿no?, a los que puedes acceder de manera fácil. Hay crímenes, por supuesto, hay una ciudad como contexto y como escenario, y la idea de la invención de un monstruo. Bueno, estamos a finales del siglo XIX. Es alguien que es coetáneo a Jack the Ripper, ¿no?, pero en Estados Unidos. Es una época de transformación radical. La industrialización ha convertido ciudades como Chicago en un lugar de atracción para miles de personas que llegan, pues, buscando trabajo, prosperidad o incluso a veces una nueva identidad. Bueno, es una época en total de crecimiento, pero también de desorden, ¿no? De sistemas policiales que son bastante limitados, de registros incompletos, y es verdad que desaparecer, podríamos decir, en una gran ciudad es bastante fácil. Bueno, este es el contexto en el que nace la historia de Herman Webster Madgett, conocido, ha pasado a la historia como H.H. Holmes. Él nació en 1861 en New Hampshire, pertenece a una familia de clase media, parece ser que de entorno sobre todo profundamente religioso, además de rural, ¿no? Y bueno, sobre su infancia podemos decir que hay pocas fuentes fiables contemporáneas, porque muchos de los relatos de la época, como te decía, son muy sensacionalistas, ¿no? Sí que es verdad que se habla sobre una supuesta obsesión precoz con la muerte, comportamientos psicopáticos, pero bueno, todo ello proviene de biografías posteriores y de este tipo de prensa que te comentaba. Es decir, no son del todo verificables, y entonces, bueno, pues hay que ponerlas un poquito como entre paréntesis, ¿no? O hay que cogerlas con pinzas. Pero bueno, sí que, y ahora me remito a una de las fuentes para elaborar este texto, que es la biografía de National Geographic, sí que cuenta que, bueno, que sus familiares lo definían como un chico problemático, solitario, y que desde pequeño ya mostraba crueldad, tanto con otros niños como con animales. Parece ser que también su infancia estuvo marcada por ciertos abusos que sufrió por parte de compañeros de clase. E incluso que una vez en una clase de anatomía, y de ahí le viene la obsesión por la muerte, le obligaron, le forzaron a tocar un esqueleto humano y tal, y entonces eso, en lugar de a él apocarlo, ¿no?, o hacerle, no sé, empequeñecer, etcétera, le provocó una fascinación absoluta por los cadáveres y por todo lo que estaría relacionado con la muerte. Parece ser que esta pulsión, esta fascinación, es lo que le llevaría más adelante a estudiar medicina. Esto es seguro, estudió medicina en la University of Michigan, una de las instituciones médicas más importantes del país en aquel momento, y ya en esa etapa de formación aparecen los primeros indicios de comportamiento fraudulento. Hay constancia de que utilizó cadáveres del laboratorio de anatomía para simular accidentes e intentar cobrar seguros de vida. Bueno, esto forma parte de los primeros fraudes documentados asociados a su figura. De hecho, también parece que al graduarse, esto es en 1884, además de meterse en toda clase de negocios turbios, bueno, propiamente robaba los cadáveres de la universidad. Él había estudiado allí, los había trajinado, sabía perfectamente, y hacía desde con esos cadáveres es que hacía estas estafas que te comentaba, ¿no? Bueno, de tal calibre que llegó a vender una cura contra el alcoholismo, a comercializar una máquina que convertía el agua en gas natural. Bueno, estafador con creativo, las cosas como son. Hay que hablar también de su aspecto, porque dicen las biografías que era un tipo absolutamente seductor,
que también va asociado, ¿no? Para ser estafador hay que ser un poquito conquistador, podríamos decir. Y esas son características que parece, bueno, pues correspondían con H.H. Holmes. La cuestión es que después de estudiar va cambiando de ciudad como bastante a menudo, incluso llega a cambiar de nombre en varias ocasiones, probablemente con motivo de estas estafas y de estas deudas pendientes que iba dejando tras su rastro, y empieza a construir una identidad flexible, adaptada a cada oportunidad, hasta que llega a Chicago, esa ciudad en plena explosión demográfica y económica. Aquí trabaja en una farmacia en el barrio de Englewood y empieza a desarrollar una red también de negocios y de relaciones personales que a menudo tienen una estructura fraudulenta. Además que en este periodo se documentan varios matrimonios simultáneos o fraudulentos, cosa que constituye también delito, ¿no? El de la bigamia. Bueno, parece ser que como criminal no hay un único acto así violento, sino que utiliza el fraude como modus vivendi. Vamos, está acostumbrado a tomar el pelo a todo el que se le acerque y a sacar beneficio de ello. Y esto es importante para entender, digamos, la personalidad, ¿eh? O sea, el núcleo de su actividad delictiva es el fraude, no es el asesinato masivo.

Es en Chicago cuando adopta este nombre por el que sería trágicamente conocido, el de Henry Howard Holmes, H.H. Holmes, haciendo además un guiño al detective de Arthur Conan Doyle, a Sherlock Holmes, que es verdad que es una época en la que se estaba haciendo muy famoso. Entonces, bueno, además que se casó con una de sus mujeres, con Mirta en concreto, falsificó unas escrituras de propiedad, estafó $5,000 a su esposa, vamos, que no paraba. Después se convirtió en el hombre de confianza de la farmacia, de la farmacéutica para la que trabajaba, que era una viuda rica, justamente. Se llamaba Melissa Holden. Bueno, se quedó con su dinero y parece ser que ya desapareció. Parece ser que lo que quería Holmes era llegar a construir un gran hotel. Y tenía una intención, una fecha y un lugar. La celebración de la Exposición Universal de Chicago de 1893. Su intención era invertir todo el dinero estafado y conseguir llevar a cabo su plan. Además, ¿no? Pues inauguración con visitas de miles de turistas, muchas mujeres solas, pudientes, vamos, que le parecía el entorno perfecto. Además que había empezado las obras de este establecimiento en un edificio con aspecto medieval. Ya empezaban a decir, esto parece una fortaleza un poquito tenebrosa. Un edificio de 3 plantas, más de 60 habitaciones, un sótano, 51 puertas. Esto es lo que ha trascendido a propósito. Pero déjame que te hable de Benjamin Pitezel, porque aquí hay un punto de inflexión. Hay una desaparición, hay una simulación de muerte y hay un cobro de seguro de vida. Lo que sucede también es que hay un asesinato real, es decir, Benjamin Pitezel muere a manos de Holmes. Y posteriormente, 3 de los hijos que habían quedado justamente bajo la custodia de este hombre, pues también desaparecen. Lo que sucede es que los cuerpos de estos niños acaban siendo localizados. Y esta muerte, este asesinato y estas desapariciones son el núcleo del caso criminal por el cual Holmes acaba siendo investigado, juzgado y condenado. Es decir, a él lo detienen en 1894. Lo que sucede además es que el juicio es uno de los primeros con una grandísima atención mediática y acaba siendo ejecutado en 1896 en Pensilvania. Pero hay que tener en cuenta varias cosas, ¿no? En el caso de Holmes, es decir, no es una cuestión exclusiva del asesinato de Benjamin Pitezel, la muerte de sus 3 hijos, sino que hay estafas múltiples, un historial eterno de estafas, de bigamia, de fraude por todos sitios, y han llegado a circular cifras muy altas a propósito de todo esto. Lo que sucedió además es que tras su detención por esta muerte y su ejecución, el caso, digamos que entra en una segunda fase, que es la fase mediática. Y aquí es donde el personaje real empieza a separarse un poquito del personaje narrado, ¿no? Es verdad que estamos en una época también, finales del XIX. Antes te he hablado de que es coetáneo de Jack the Ripper, de que Sherlock Holmes, el detective de Arthur Conan Doyle, es muy famoso. Entonces hay como una especie de, por un lado por la prensa, competición feroz para captar lectores. Por otro lado, esa idea de convertir el crimen en espectáculo, que siempre ha sido así, ¿no?, en la literatura, pero que está cogiendo como muchísima fuerza. Y luego además es que él es como un personaje perfecto, ¿no? Un tipo educado, que es médico, que es elegante, que es carismático, que está en una gran ciudad, que es exitoso. Entonces, bueno, son todos los elementos que permiten que este mito se vaya haciendo cada vez más grande. Luego las descripciones que tienen que ver con este hotel que él tenía como proyecto vital,
que se ha hablado muchísimo, muchísimo de habitaciones de torturas complejas, de trampas elaboradas, de pasillos tortuosos, de paredes puestas de manera sospechosa, de habitaciones que no está claro que albergaban, de estructuras diseñadas para matar, de sótano tenebroso, bla, bla, bla. Es decir, hay mucha literatura también o mucho relato a propósito de este Murder Castle, ¿no? Parece ser que de todas maneras todo ello influido por la prensa sensacionalista, perdona que insista, y por esas reconstrucciones posteriores. Pero bueno, sí que es verdad que existieron irregularidades estructurales en el edificio, aunque no evidencia forense que se confirmara el nivel de sofisticación criminal que se llegó a popularizar. Luego también parece ser que sí, que mató a decenas de personas. Él llegó a reconocer algunas, pero en diferentes declaraciones se contradecía a sí mismo. Entonces hay como un elemento clave en la construcción del mito, que es la dificultad de entender a cuánta gente mató, por qué, qué pasó con la gente que desaparecía. Ya te digo que él hizo confesiones contradictorias durante su encarcelamiento también. Y llegaron a publicarse que se trataba de centenares, cosa que no hay tampoco evidencia. Y las estimaciones modernas son bastante más bajas, aunque no hay una cifra definitiva. Pero bueno, a propósito de este supuesto hotel que llegó a inaugurarse con esta exposición universal, que tenía 3 plantas, 60 habitaciones, ese sótano, 51 puertas. Lo que se cuenta es que la planta baja estaba ocupada por negocios, ¿no? Quedaban a la calle, con una apariencia de total normalidad. Y después había un sótano y unos pisos superiores que ya eran otra cosa. Que había trampas. Que había cuartos sin ventanas. Que había laberintos y pasillos ocultos. Que había mirillas en las paredes. Que Holmes tendría prisioneros en esas habitaciones y iría haciendo seguimiento del sufrimiento de estas personas atrapadas. Que llegó a ser una instalación eléctrica bajo el parqué del suelo que detectaría los movimientos de cada uno de los inquilinos prisioneros. O sea, algo un poco loco, ¿no? Teniendo en cuenta también la época, pero bueno. Y que muchas veces, pues bueno, pues si algún cliente se alojaba en este hotel, evidentemente, pues no sabía lo que estaba pasando, no sabía que lo estaban espiando, no sabía que estaba bajo las manos de un sádico y perverso, asesino, etcétera, etcétera. También se explicó que había una especie de toboganes y un montacargas que servirían para cuando él decidía acabar con una de estas personas alojadas o con una de estas víctimas que él encerraba, pues para trasladar los cadáveres a una bodega que tendría en ese mismo edificio y que en esa bodega, con ácido sulfúrico, conseguiría disolver los cuerpos, reducirlos a un polvo en un incinerador, sumergirlos también en cubas de cal viva y así pues no dejar rastro. Después hay una habitación que la llamaban el calabozo, todo eso según la prensa de la más sensacionalista, digamos, de la época, ¿no? Que nada, que tenía ahí dentro objetos de tortura, máquinas sanguinarias. La cuestión es que cuando se supone que acaba la exposición universal, los beneficios de Holmes descienden considerablemente y entonces lo que intenta hacer es, para poder cobrar el seguro, incendiar el piso superior del hotel. Pero parece ser que lo descubren, así puede cobrar esa indemnización y tal cual, y tiene que huir, y bueno, es una más de sus estafas.
Después, en algunas biografías también, antes te hablaba de Benjamin Petersen, de este hombre que él estafa y que él mata. Algunas informaciones dicen que también mató a la mujer de este, ya no solo a los hijos. Bueno, hay como mucha contradicción a propósito de toda la biografía de H.H. Holmes, teniendo en cuenta que hace bastantes años de todo esto, ¿no? Pero es a partir de que lo detienen, lo encarcelan a través de la muerte de Benjamin, etcétera, que se dan cuenta de que Holmes ha cambiado de identidad varias veces, ha cometido muchos fraudes, que hay muchísima gente desaparecida que supuestamente se ha cruzado con él en vida. Se supone que hayan restos humanos en el interior de este Hotel de los Horrores. En algún momento Holmes reconoce 27 víctimas en los

0: interrogatorios. Después hay una idea también que se traslada en la biografía, y es que él rechazó ser defendido y se convirtió en su propio abogado. Pero vamos, que no le sirvió de nada porque fue condenado a muerte. A una muerte lenta y agónica. Dicen que estuvo colgando 15 minutos de una soga. Y lo que sí sucedió es que se convirtió en leyenda. Le dicen uno de los primeros asesinos en serie, que no es así, pero sí que es verdad que es uno de los primeros mediáticos, ¿no? Y a partir de ahí, pues bueno, que sepas que hay un montón, como te decía, unos cuantos documentales accesibles para conocer más sobre la biografía de este hombre. Del que cuentan, hay muchos paralelismos con Jack el Destripador. Incluso hay una idea que dicen que serían familiares. Pero bueno, claro, o sea, literatura la que quieras. Lo dejamos aquí, vamos con la poesía.
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0: Pues ya nos toca cerrar la semana como más nos gusta, que es con la poesía, y para ello contamos siempre con Ale Oseguera.
1: Muy buenas noches.
0: Muy buenas, ¿cómo estás?
1: Bien, muy contenta. Hoy soy un árbol.
0: Hoy eres un árbol.
1: Hoy soy un árbol.
0: Si fueras un árbol, ¿qué árbol serías?
1: Ay, no tengo tanto conocimiento de
0: botánica. No, lo que se te
1: botánica.
0: ¿Son platanero de Barcelona? No, por favor, me das alergia.
1: Sí, me doy alergia a mí misma. No me estáis oyendo todavía.
0: Que iríamos teñidos de amarillo, todo el rato quitándonos cosas del pelo.
1: Sí, sería, o sea, el infierno es un San Jordi como el de este año perpetuo. El infierno era el San Jordi 2026.
0: No, pero ahora ya ha bajado, pero es que hemos estado como
1: igual,
0: un mes con las calles teñidas de amarillo, ¿no? Por esas cositas que caían de los árboles, que yo creo que ya es hora de que los vayamos renovando poco a poco, no
1: bueno,
0: sé.
1: Bueno, había una noticia por ahí que los querían, hay algunos que se los iban a cargar.
0: Ya, pero también está feo eso, ¿no? O sea, no
1: bueno,
0: hay solución.
1: No sé si los iban, bueno, hacer un bosque de plataneros allá lejos.
0: Sí, allá. No sé, pero, en fin, no sé cuál es la solución.
1: Hay un, me gustó mucho, scrolleando infinitamente en el Instagram, me pasó que me topé con un reel de un tipo que se quejaba de esto y decía, maleídas bolas del infierno, y yo, me encanta, o sea, maleídas bolas del infierno, que estas bolitas de los plataneros que
0: sí,
1: son las que sueltan
0: malditas,
1: sí. Bueno, en San Jordi teníamos el picor en la piel, o sea, que ya no era solo la nariz, la garganta,
0: no, hay gente que era la piel,
1: yo
0: sí.
1: Me rascaba los brazos en plan de no puedo más, porque además estás en San Jordi, por ahí, de un lado para otro, en la calle.
0: No, fue terrible, es verdad, ese día, ¿eh?
1: Sí, ese es el décimo y círculo, bueno, del infierno de Dante.
0: Entonces,
1: eso.
0: Si fueras un árbol.
1: Ah, ¿qué sería? Me gustaría
0: ser... O sea,
1: ser...
0: tú imagínate, porque yo esto en una terapia que hice así como holística y tal cual, con un psicólogo hace muchos años ya, ¿eh? Entonces, los primeros días me hizo dibujar cosas.
1: Ah,
0: entonces
1: sí.
0: me hizo dibujar una mujer, me hizo dibujar un
1: es
0: hombre.
1: Verdad. Y un árbol.
0: Y me hizo dibujar un árbol. Entonces, a partir de ahí ya hacen una primera interpretación de ti. Uh-huh. Luego me hizo contar cosas. Bueno, en fin, ya está, ¿no? Hasta que me hizo un informe y esto, ¿no? Y varias sesiones. Y nada, quería saber si fueras...
1: Mira,
0: árbol.
1: Estoy pensando...
0: ¿Qué dibujarías? Si te digo, dibuja un árbol.
1: Dibujaría un árbol... Yo es que para dibujar soy malísima.
0: Bueno,
1: mira,
0: pero...
1: haría un palo con una nubecita encima. Ese sería mi dibujo. Pero...
0: Ya, pero es que aquí dirían que hay muchas cosas por analizar, ¿eh? Entonces... Ya,
1: pero sí que le dibujaría... Bueno, mira, podría ser un aguacate, porque yo crecí con un aguacate en casa de mi abuela.
0: Ajá.

0: perfecto el último día que subió, porque mi padre fue en plan, ¿qué haces? Que ya tienes 70 y tantos años, y mi abuela trepada allá arriba como un mono bajando las manzanas, que es buenísimo, pero mi pobre abuela se vale. iba a matar un
1: que
0: día.
1: Sepáis que si dibujáis un árbol es una manera eso, ¿no? De analizar psíquicamente a una persona. De uh-huh. hecho, en el ámbito de la psicología proyectiva existe ese test del árbol de Carl Koch.
0: Okay.
1: Y bueno, a partir de ahí, claro, yo dibujé, cuando me dijeron dibuja un árbol, yo esto no lo sabía, yo dibujé un roble.
0: ¿Pero tú sabías que era un roble?
1: Sí, sí, sí, yo dibujé, o sea, voluntariamente un roble, vale. Si a mí me gusta, o sea, cuando me mi idea del árbol
0: es un roble.
1: Es un roble, okay. Entonces le hago un tronco grueso, uh-huh. le hago raíces, que además algunas salen un poco y luego van debajo de tierra, pero son, luego le hago las ramas y hago una copa bien frondosa, ancha, bien grande, con mucha sombra,
0: okay.
1: Lo que no hago, fruto. Por ejemplo, que eso también tiene una simbología.
0: Claro, yo sí le pongo
1: claro,
0: bolitas.
1: Yo no, porque es un roble.
0: Claro.
1: ¿Me
0: claro.
1: explico?
0: ¿Y qué significa?
1: Entonces,
0: ¿sabes?
1: Sí que dibujo las hojas, aparte de mí, como me gusta dibujar, me entretengo, ta, claro. ta, ta, ta, ta, ta, se me pasó la sesión dibujando un árbol de mierda, se lo llevas a ver y lo hago más rápido para
0: claro,
1: que...
0: Claro, porque valga la pena sí. el pago final.
1: Pero fíjate que las raíces representan el inconsciente.
0: Ok.
1: Simbolizan tus cimientos emocionales. Bueno, estoy leyendo aquí, o sea, que, sí. que sacas varios artículos de internet y haces como un poco de
0: sí.
1: ¿no? De resumen de todo
0: de
1: lo que vas
0: de cotorreo, básicamente.
1: Eso es de todo lo que vas de todo lo que vas viendo. Pero bueno, en todo caso, las raíces en principio significan esos cimientos emocionales, los vínculos primarios.
0: Si yo no le puse raíces a mi árbol,
1: ¿no tienes raíces?
0: Soy un árbol, soy una de estas bolas, ¿sabes estas plantas que son como colgantes?
1: Sí.
0: Que son, en Lampurdá hay un montón, que dices, ¿a dónde está anclado esto? Y parece que está colgado flotante, pues yo soy una de esas bolas flotantes.
1: Bueno, también la conexión con el pasado, la historia familiar, esas son las raíces. Luego está el tronco.
0: Ok.
1: Que simboliza, representa el yo.
0: ¿El tronco es el yo?
1: El yo, tu identidad, tu fuerza interior, tu estabilidad emocional, tu capacidad para adaptarte a la realidad. Luego todo esto, claro, pasando por un psicólogo que te diga las cosas. O sea, nosotros podemos hacer un análisis y cagarla absolutamente, ¿no? Y hacerlo al revés, pero bueno. Luego están las ramas y la copa, que son el mundo consciente, relacional, cómo interactúas con tu entorno, tus aspiraciones, tus fantasías, tu grado de apertura hacia los demás. Pero después, depende de si hay raíces expuestas o no, las dibujas debajo de tierra, ¿sabes? Si las dibujas o no las dibujas.
0: Si le pones
1: Si le pones frutos o le pones flores, si dibujas las hojas con detalle o no, si en la corteza haces también líneas y trazos o no.
0: Wow.
1: Claro, o sea, eso suele ser una herramienta en según qué tipos de psicología, de ramas de la psicología, para ayudar a contribuir a un diagnóstico. No proporciona un diagnóstico, un dibujo de un árbol, ni muchísimo menos, ¿no? Pero bueno, es uno de esos elementos con los que juegan los psicólogos, al menos los holísticos, si no recuerdo mal. Y no sé si hay algunas
0: madre
1: ramas
0: mía,
1: más
0: pero
1: de
0: eso
1: psicología.
0: Además el análisis primero y primordial de este árbol es si aprendiste a dibujar en la primaria o no, porque si tienes vocación para ir a Bellas Artes o no. O sea, el primer diagnóstico que hacen es, mira amiga, dedícate a la física cuántica, porque tú en Bellas Artes pringas muy bestia.
1: Claro. Pero bueno, aunque no sepas dibujar, tú puedes hacer unos trazos más o menos simples o más o menos, no sé, puedes hacer un pajarito, aunque no sé, ¿sabes?
0: Buah,
1: cuánta imaginación. O una copa y luego una rama que se sale, yo qué sé, hay muchas maneras.
0: Wow.
1: Aunque pongas una manzana así, pongas círculos rojos, por ejemplo, así como salpicados, pues eso es dibujar un fruto, aunque no tengas, no seas virtuoso dibujando. Bueno, la cuestión es que el árbol tiene una simbología muy potente.
0: Madre mía.
1: Ya está.
0: Pues todo eso hemos aprendido y ni siquiera hemos hablado de la poesía.
1: Todavía no.
0: Pero es que os va a encantar, porque mira, si Patricia Crespo, que es nuestra poeta de hoy, esta mujer escritora, gestora cultural, crítica literaria y mente inquieta nacida en Valencia, que es la poeta de esta noche, si ella fuera un árbol, aunque no la tenemos aquí, yo estoy segura, ¿qué árbol sería?
1: ¿Así?
0: Sería el Timama Marimanu.
1: Ajá, vale. Ajá. Que este es un árbol absolutamente gigante y milenario, ¿no?
0: Sí, señora. Sí, es un árbol increíble. Yo no lo conocía. Yo, personalmente, como mexicana, conozco el árbol, un árbol que está en Oaxaca, que también es un árbol al que le das la vuelta y han calculado el tiempo que le toma darte la vuelta. O sea, es enorme, es como de una manzana entera, no una manzana del árbol, sino una cuadra, no lo que decimos en México, la cuadra. Es enorme y le das la vuelta al árbol milenario que está en Oaxaca. Pues este es otro de esos árboles milenarios, el Timama Marimanu. Significa el gran banyan de Timama, que banyan es un tipo de árbol tropical, o sea, pertenece a esta especie del árbol.

0: Árbol está en la India y es famoso porque, bueno, la copa cubre más de 19 mil metros cuadrados,
1: ¿Cómo?
0: que es enorme, es enorme. Tiene el Guinness World Record por ser uno de los árboles más extensos del planeta. Y ¿por qué?
1: Timama,
0: Timama.
1: Timmama.
0: Sí, pon
1: Es
0: las
1: que voy a
0: fotos
1: poner
0: ahí.
1: imágenes,
0: Sí,
1: o sea,
0: es
1: me
0: tremendo.
1: interesa.
0: Este árbol es tremendo.
1: Vale.
0: Sí. ¿Y qué pasa? Que lo maravilloso de este árbol es que no parece un solo árbol, que es el título del poemario de Patricia.
1: Claro.
0: Parece que es un bosque, porque hay ramas que le crecen en vertical, o sea, van hacia abajo, entonces parece que son troncos las ramas.
1: Como si estuvieras en un manglar, solo que abajo no hay agua.
0: Exacto.
1: Un poco así, ¿eh?
0: Sí,
1: También.
0: es un poco así. Entonces tú estás paseando, ¿no? Por entre el árbol, como si dijéramos, entre las ramas, pero las ramas parecen troncos. Entonces te da la sensación de que estás
1: En muchos
0: en muchos
1: árboles.
0: árboles, que estás en un bosque en realidad, pero no, es uno solo, el
1: ¡Wow!
0: Gran Banyan de Timama. Y bueno, ¿por qué se llama así? Bueno, está asociado a la leyenda de una mujer llamada Timama, que es venerada por su fidelidad y sacrificio. Lo que pasa es que la historia es bastante trágica. La leyenda cuenta que esta mujer de la India, estamos en la India, tras la muerte de su marido, realizó el rito del sati y se inmoló en su pira funeraria como acto de fidelidad conyugal.
1: Uf.
0: Según la tradición local, de este lugar donde ella se suicidó, se inmoló, ahí brotó este enorme banyan conocido hoy como el Timama Marimanu, que es considerado sagrado y símbolo de fertilidad y continuidad de la vida. ¿Qué pasa? Que el sati es una práctica pues bastante polémica, ya no se practica, esto era en la antigüedad y solo en algunas comunidades de la India, y es una práctica, bueno, que se terminó prohibiendo legalmente bajo el dominio británico en el año 1829. Hoy definitivamente es totalmente ilegal, ¿no? Pero es verdad que se asociaba en su momento, y estamos hablando de hace muchos siglos, a ideales extremos de fidelidad y devoción conyugal, pero que evidentemente también estaba ligado a prácticas de presión social y religiosa contra las mujeres, ¿no? En plan de tú no, si tu marido no eres nadie, pues va a morir, ¿no?
1: Qué terrible,
0: Sí, una identidad
1: qué
0: ligada
1: terrible.
0: totalmente a la del marido.
1: Bueno, y qué explicación, por otro lado, tan poética, ¿no? Porque de ahí
0: Sí.
1: salió un árbol que es Patricia Crespo también, la
0: Sí.
1: representación de este árbol con muchos troncos, con muchos yoes.
0: Exacto, ¿no? Como diría Rosalía, yo me transformo,
1: Exacto.
0: ¿no? O más poéticamente, contengo multitudes, ¿no?
1: Contengo
0: Que,
1: multitudes.
0: exacto. Así que bueno, a partir de esta imagen tan bonita, también tan terrible, ¿no? De esta árbol, de esta vida múltiple que crece a partir de una muerte trágica, de una muerte que es completamente femenina. Lo que va a hacer Patricia Crespo a través de la poesía es hablar de la naturaleza y cómo muerte y vida están ligadas, y a partir de ahí también la identidad, el cuerpo, el deseo, teniendo siempre como figura central este árbol bosque, ¿no? Que tenemos en el Timama Marimanu. Así que vamos a tener pues esto, una poética que además habla de la expansión del yo, que esto es muy bonito, ¿no? Empieza con
1: Es
0: una
1: como todo está
0: semilla.
1: relacionado al final.
0: Claro, bueno, es que los poetas no están siempre volando sin conexión, hay una matemática, y son estos poemarios que en realidad también nos gustan porque pasan mucho por el sentimiento, la emoción, la víscera, pero hay una reflexión también intelectual al respecto, y hay una intención evidentemente de hacer arte y hacer literatura, y yo creo que también Patricia Crespo, entendamos que es una mujer que está muy, muy al pendiente, o sea, lee mucho, es crítica literaria, y no solo lee por gusto, lee también por una pasión de análisis, ¿no? Y una devoción al entender cómo otros escritores construyen sus textos. Es muy activa en lo que son no solo las redes, que sí que la tenéis en la red, la podéis buscar, pero es activa en portales de crítica literaria, escribe para Senda, creo que para el Culturamas también, es decir, que
1: He visto
0: está
1: que
0: ahí.
1: ella tiene también algún. Mira, a Patricia Crespo, aprender a habitar las dos orillas. Hablando del libro de Alio
0: Ah,
1: Ceguera,
0: mira, estamos haciendo publicidad.
1: Dugongo.
0: Gracias, Patricia. Oye,
1: Bueno,
0: gracias, Patricia,
1: sí,
0: por la crítica.
1: de abril, pero aquí hay un artículo de. Y que dice algo con lo que estoy muy de acuerdo, porque lo definíais como libro de viajes, y eso es faltar a la verdad y
0: Faltar a la
1: hacerla.
0: verdad.
1: Bueno, no lo dice así ella,
0: Ajá.
1: pero.
0: Pero lo decimos
1: Lo
0: nosotras.
1: que contaba es que decir que es un libro de viajes es quedarse corto, o sea, es limitar, ¿no? Tu novela, que es mucho más.
0: Sí.
1: No es un libro de
0: Me
1: viajes.
0: lo ocurre para que no fuera un libro de viajes a
1: Eso
0: mí.
1: es.
0: Trabajé mucho.
1: Entonces, bueno, no recuerdo cómo lo contaba Patricia, pero sí que decía que, bueno, que es limitar mucho la definición de esta historia de Dugongo.
0: Y es verdad que sí, que yo creo que Patricia, además considerando su obra anterior, o sea, es una mujer que no, este no es su primer libro, ella es Erosgrafías, Cantos de la Desesperanza, Manifiesto de Incertidumbre, que es yo creo que el que más dialoga con este Un Solo Árbol, que es el que tengo yo aquí, y es bastante, ¿cómo te diré? No es barroca, pero a la vez incluye muchas cosas. Es decir, uh-huh. No solo está en la lírica, está también en la reflexión, está también en la filosofía. Y luego, al menos en este Un Solo Árbol, sí que transmite una búsqueda espiritual. Es decir, yo creo que la mirada de Patricia es como muy múltiple y ahí dialoga perfectamente con este árbol. Y yo creo también por eso hace esta reflexión sobre mi libro, pero porque puede... alcanza a ver como las diferentes caras, ¿no? De un solo libro, de un solo poeta, o sea, una voz poética, ¿no? Y yo creo que también se refleja mucho.
1: Como licenciada en filología clásica, pues claro, sabe de lo que habla cuando habla.
0: Sí.
1: Además, o cuando escribe.
0: Claro. Además es dramaturga, es decir, está acostumbrada a trabajar con las voces, ¿no? De un texto. O sea, es una, bueno, tiene es multifacética esta mujer. Y a mí este libro en lo particular sí que me gusta porque, mira, y voy a citar a Jesús Díaz Caballero, que le hizo una Jesús, ahora estoy, igual no tengo bien el nombre, pero bueno, una de las reseñas que le hacían de este libro, que me la leí, que hablaba de que el libro parece una huida, pero no en el sentido de la evasión, sino como una huida del yo hacia la transformación, uh-huh. O sea, como un despojarse de sí misma una y otra vez, no desde el escape y desde esta cosa como exagerada de, oh, estoy saliendo de una cosa terrible, sino de una... noción de que de la muerte o del final de algo hay vida, ¿no? La transformación siempre incluye dejar algo atrás. Y creo que Patricia Crespo es muy consciente de esto, ¿no? De la naturaleza nos marca el ritmo y la naturaleza nos dicta que siempre que acaba algo va a empezar otra cosa. Y porque eso no es trasladable al yo. O sea, al final es totalmente trasladable.
1: Absolutamente.
0: Yo, ¿no?
1: Relacionado con esto y con la simbología del árbol como concepto, relacionado con lo que decíamos al inicio, aquí hay una entrevista en Cultura Más que le hacen a Patricia, Javier Gilabert, y una de las preguntas es que cómo surge, ¿no?, la idea del libro. Y entonces ella dice que es a partir de conversaciones en diferentes tiempos, un amigo le dice que tiene en su interior un ecosistema, que es algo muy bonito. Y después un poeta le pregunta que qué veía cuando escribe. Y dice ella, árboles.
0: ¡Ah, qué maravilla!
1: Sí. Wow. Y después conoció este Timama Marimano en la India, que germina en bosque, este solo árbol. Y bueno, es como ese germen, ¿no?
0: Qué bonito que germina en bosque. Es uh-huh. muy bonito esto. Sí, qué sí. imágenes más bonitas. Mira, vamos a leer los poemas porque estamos haciendo, como dicen, un hype increíble. Y quiero que los escuchemos para que también escuchemos esta respiración que hay en el texto. Uh-huh. Son poemas muy cortos.
1: Vale.
0: No, tiene algunos más largos, pero en realidad son poemas bastante cortos. Y yo creo que también la editorial Milenio ha hecho un buen trabajo en darle como mucho respiro a la página.
1: Ajá.
0: Está el poema insertado ahí en la página en blanco. Solo están en las páginas nones, es decir, siempre tienes una página blanca. O sea, hay mucho blanco.
1: Sí.
0: Y a mí visualmente, o sea, no es que sea un libro de poesía experimental visual, no es poesía visual, pero sí que te da, también dialoga la puesta en página con esta respiración,
1: claro,
0: ¿no?, que tiene
1: un
0: el
1: ritmo,
0: mismo poema.
1: Pausa, vas,
0: sí.
1: pausa.
0: Sí.
1: Una cadencia.
0: Claro. O sea, no te los amontona a todos, sino que te da tiempo de respirar, de reflexionar, y yo creo que es algo también en la intención de la propia poeta, que nos tomemos el tiempo de visualizar de este gran árbol, pues una rama, una hoja, un frutito, una hojita que cae, ¿no? Tomarse ese tiempo para entender el yo en toda su complejidad.
1: Muy bien. Pues vamos a ver si entendemos, ¿no?, que todo ese árbol con su corteza, con sus ramas, con sus raíces, con sus diversos troncos, a ver dónde encontramos ahí el yo, el cuerpo y el universo de Patricia Crespo. Vamos.
0: Raíz umbilical. Me crece la muerte, un árbol cuyas ramas ya alcanzan mi boca, desgarran mi carne. Enraizada en la vida está la muerte.
1: Herencias. He heredado el frío, la necesidad de cobijo, una sucesión de destierros. ahora un cuerpo inacabado. Se impone quebrar la letanía, no claudicar, pensamiento en carne viva, ante el asombro de la vida.

0: Desde el imperfecto cuerpo, la piel del mundo me roza, sin lealtad, perpleja de que aún permanezca en mi inconclusa imperfección, con el extrañamiento de una lengua insomne, incapacitada para significar. El escozor aloja el desafío, sobre mi boca arroja la decepción.
1: Consecutio temporum. En el tiempo de los pájaros se anidan los pensamientos, en el cuerpo, en mi bosque. Se esparcen las semillas como un turbión sin atisbo de ser. Consagrada oración nueva para la vieja palabra.
0: La contemplación de la derrota. ¿Quién pudiera ser ese bosque en el que me soñaste? Ese en el que pierdes tus secretos. Pero solo un árbol fui en la orilla de un camino sin mí. Y todo cuanto es silencio nace sin ti.
1: Primavera. Se extendieron hacia la tierra las raíces de mi cuerpo y crecieron hasta arraigar en la carne mineral la vida. De entre las grietas de la corteza emergen las soterradas palabras y del subsuelo brotan besos.
0: Sucede en mí que me recorre el cauce encendido de un río que guarda secretos, como la piedra, el calor. Y el agua, dicen, es promesa de vida.
1: Alianza. Aún desconocemos el árbol sin nombre que junto al atrio en ruinas de una ermita se alzará en sostén de los tiempos. Las piedras oran bajo la bóveda vacía, ahora refugio del aire, y el arco de medio punto apuntala en sigilo la pequeña luz de la tarde. La memoria es un árbol que sobrevive a mi cuerpo, pero aún lo desconozco.

0: qué bonito.
1: ¿Verdad?
0: Sí.
1: Es muy, muy bonito.
0: Sí, sí, sí. Y qué, digamos, selección de palabras. ¿Cómo era esta frase, no? De que la poesía es algo así como dos palabras que no deberían juntarse y que forman como un misterio,
1: ay, sí,
0: ¿no?
1: Sí,
0: ¿cómo era esta frase?
1: Sí, ¿quién decía esto?
0: ¿Quién decía esto?
1: Claro.
0: Lo voy a buscar.
1: Sí, búscalo.
0: Dime, cuenta algo tú mientras, para que no nos quedemos en silencio.
1: Mientras os cuento, a mí me gusta mucho lo de la memoria, es un árbol que sobrevive a mi cuerpo, es decir, me gusta mucho esta dimensión que tiene este poemario de yo soy una cosa muy pequeña y muy ínfima y la memoria es más grande y es el árbol y es la propia naturaleza la que sostendrá los cimientos, es decir, nos habla de el poema que has leído, el último de Alianza, me gusta mucho lo que habla de realmente el árbol que crecerá en esta ermita, en las ruinas de la ermita, es la que va a sostener todo lo demás, ¿no? Es la que va a sobrevivir al todo y ahí hay un poco de confianza en la naturaleza, de decir, por más que nosotros estemos aquí, impongamos nuestra voluntad como humanos, la naturaleza es mucho más sabia que nosotros.
0: Perdón, era Lorca, por supuesto.
1: Claro, claro, evidentemente.
0: La poesía es la unión de dos palabras que uno nunca supuso que pudieran juntarse y que forman algo así como un misterio.
1: Algo así como, me encanta.
0: Es la mejor definición, tan
1: exacta
0: tan
1: y a
0: adecuada.
1: La vez tan inexacta, porque dices
0: sí,
1: algo así. Como, o sea, que ni siquiera puedo definir lo que es poesía. ¡Qué genio!
0: Ajá.
1: Bueno, ya apaga y vámonos. Después de esto ya, adiós. Chao, no tengo nada más que decir.
0: Pero esto sucede un poquito aquí, o sea, la selección de términos, de vocablos de una poeta que es filóloga, ¿no?
1: Sí. Y que se trabaja la palabra.
0: Y que elige las palabras exactas para jugar con estos conceptos del cuerpo y del árbol y del bosque y de lo que es y de lo que somos y de lo que no también.
1: Claro,
0: ¿no?
1: Porque
0: ese
1: habla
0: momento
1: de
0: el árbol que todavía no está.
1: Exacto. Claro, hay una trascendencia más allá de lo físico y hay una intrascendencia también. Sí. Es decir, no es tan grande mi drama porque se va a transformar en otra cosa y todo se está moviendo siempre, ¿no? La semilla va a ser árbol, el árbol va a sacar otra semilla, va a haber otro árbol. No habla como de una infinitud que es como hasta cósmica.
0: O sea, es
1: te
0: efímera
1: diría
0: e infinita al mismo tiempo, ¿no?
1: Sí.
0: Mientras no nos carguemos el planeta, claro.
1: Hombre,
0: está.
1: Claro está. Me he acordado de esta película de Aronofsky, la fuente, The Fountain es en inglés, no sé si en castellano creo que le pusieron La Fuente de la Vida.
0: Sí.
1: ¿La has visto con Hugh Jackman y
0: sí.
1: Rachel Weisz? ¡Qué película! Para mí es de lo mejor que hay. Y va de un árbol,
0: claro,
1: ¿no? Y es una historia que atraviesa los tiempos porque son estos dos personajes, ¿no? Que llegan a conocer el árbol, este supuesto árbol de la vida, ¿no? Infinita, que si comes un poco de este árbol vivirás a pesar de que el mundo se vaya a tomar. Y mirad esta peli porque habla de estos ciclos que se cumplen y avanzan a través de dos personajes que son inmortales, ¿no? Esto no es spoiler, es la premisa de la película.
0: Sí, sí,
1: que además visualmente es bellísima la película. O sea, además Rachel Weisz es lo más bonito que hay.
0: Es impresionante,
1: ella es hermosa.
0: Esa mujer, sí,
1: es hermosa.
0: Es cierto.
1: Y es Hugh Jackman, ¿no? Que también hace, estoy casi segura, el lo ves, ¿no? Que, ¡buah! Es un peliculón. Y me gusta mucho porque, claro, parte de esta sabiduría del árbol, ¿no? Esta sabiduría no explícita que nosotros tenemos que leer y que nosotros, más que leerla, es entenderla con los sentidos, ¿no? Lo que es la magia de un árbol. Y en este caso, el árbol de Patricia Crespo, el Timama Marimanu, que es, bueno, mirad las fotos porque también es un
0: es
1: árbol impresionante.
0: Claro. Pues me gusta mucho que Patricia utilice la metáfora o la simbología del árbol para todo lo que nos propone y que nos hayas traído este libro de esta autora tan precisa, insisto, con el uso de la palabra, que al fin y al cabo es lo que trabaja la poesía, ¿no?
1: Me había tardado mucho en traer este libro, lo siento, amigas, porque me lo había quedado para mí, que es un libro que se publicó en el año 2024, o sea, imaginaos, es verdad que yo lo tuve el año pasado, pero me he tardado en traerlo y no debía, pero bueno, la deuda está aquí saldada, porque además sí os invito a que sigáis a Patricia, ya no solo por el tema, o sea, si os interesa la literatura, también es de las pocas o de las escasas mujeres que están haciendo crítica literaria cada vez más, lo cual está muy bien, y ella tiene pues una visión ahí bastante afilada también en su crítica, no solo en la poesía, así que échenle un vistazo a su trabajo y introdúzcanse a este bosque que se titula Un solo árbol, publica Editorial Milenio.
0: Dice ella que es bastante intuitiva la manera de escribir el proceso de escritura. Todo
1: ya se nota, ¿eh?
0: Sí.
1: Sí se nota. O sea, bueno, sí se nota que hay una parte que no es de matemática calculada. Uh-huh. O sea, es un poemario bastante trabajado, pero sí hay mucha sensibilidad que es totalmente de intuición, sí se nota.
0: Pues nada, si queréis más, ya sabéis, a leer a Patricia Crespo. Pues vamos a irnos, muy a mi pesar, la verdad.
1: Sí, porque ya toca, pero toca irnos con música, como siempre, y vamos a ir con un tema de The New Raymond.
0: Ah, muy bien.
1: Que se titula El árbol de la vida.
0: Adecuadísimo.
1: Ya, total. Es que mejor no puedo cerrar yo ya.
0: ¿Verdad? Pues nada, que tengas buen fin de semana, querida.
1: Muchas gracias.
0: Lo mismo os deseo a todas las personas que estáis ahí al otro lado. Ya sabéis que podéis recuperar nuestras coartadas a través de la web, de la app de Radio 3, de otras plataformas también, incluso vía podcast, que estamos aquí cada madrugada desde el lunes por la noche hasta el jueves. Que le decimos, sí. ¿No? Y nada, que seguimos después del finde. ¡Chao!
1: ¡Chao!